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5: Oración por la paz. Señor Jesús, tú eres nuestra paz. Mira nuestra patria dañada por la violencia y dispersa por el miedo y la inseguridad. Consuela el dolor de quienes sufren. Da acierto a las decisiones de quienes nos gobiernan. Toca el corazón de quienes olvidan que somos hermanos y provocan sufrimiento y muerte. Dales el don de la conversión. Protege a las familias, a nuestros niños, adolescentes y jóvenes, a nuestros pueblos y comunidades, que como discípulos misioneros tuyos, ciudadanos responsables, sepamos ser promotores de justicia y de paz, para que en ti nuestro pueblo tenga vida digna. Amén. Santa María de Guadalupe, Reina de la Paz, ruega por nosotros.
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6: Cuando la edad avanza. Gloria a Dios. Me alegra mucho estar con ustedes esta tarde en esta misa que hemos convocado como una misa de sanación para la gente de la tercera edad. Algunos no vinieron porque tienen el tema de que ellos no están en la tercera edad y ya tienen 80. Porque a la gente le da pena ser viejo. Diga al de lado, sea viejo con gusto. Ha esperado esto mucho tiempo, ¿sí o no? A mí me encanta. Mire, me dejé la barba porque ya me sale blanca. Y tengo ganas que se me ponga blanco el pelo. Y el otro día estaba feliz porque me vi de cerca en el espejo. Porque mire, cuando las mujeres están jóvenes, se casan, se sienten felices que el marido, a la jovencita de 19 años, le pone un espejo con 36 bombillos. Cuando ella cumple 25, ya son 30. Y cuando cumple 40, ya son 10 bombillos. Cuando tiene 50, ya es un solo bombillito. Y cuando llega a los 60, lo manda a cambiar por uno de 60 y que para que tenga la misma edad que ella, para que alumbre menos, y después pone un bombillo amarillo. Porque a la gente no le gusta verse las arrugas, a mí sí. Porque esas arrugas me costó bastante sacármelas. ¿Es así o no es así? Además, vengo de Costa Rica. Allá cuando uno cumple 60 años, ya no paga impuestos, ni autobús, ni nada. Se llama ciudadano privilegiado. Deberían poner lo mismo en Venezuela, ¿verdad? Que uno no pague para ir para el cine ni nada. Entonces, porque uno se lo merece. Y entonces, esos son años de experiencia, de vida, y es bien bonito. Por algo se llama la edad dorada. Diga al de lado, duelen los huesos, pero uno puede ser feliz, diga al de lado. Uno ya no corre como antes. Y entonces, ¿por qué una misa de sanación para la gente de la tercera edad? Porque lo necesitamos. Porque a esta edad uno también está muy abollado. Está abollado en el alma, porque uno ha cometido pecado. Levante la mano el que nunca cometió pecado, la única es la Virgen María, ¿sí o no? Levante la mano aquí los pecadores que están presentes. Ay, Dios mío, yo con tanto pecador experimentado que estoy aquí. Pero sin embargo, uno tiene que venir a la misa de sanación para sentir el perdón de todo eso y saber que en el cielo, diga al de al lado, usted sí me va a entender porque usted es la vieja guardia, diga al de al lado, en el juicio final tú estás eximido. ¿Verdad que era sabroso estar eximido? Yo gozaba. El eximido antes era con 19 y 20, después con 16 para arriba. Y uno veía esas almas del purgatorio tristes que iban a presentar examen y no se iba para el liceo nada más para verlo presentando a ellos. Pues así ahora, diga el de lado, el que está con Cristo está eximido. Y entonces uno se quita todas esas cosas del pasado, porque una vez dicen que un padre estaba confesando y una viejita de 82 años. Padre, ¿me puedo confesar? Sí, hija, dígame. Aborté. Y el padre, ¿cómo va a ser? Sí, padre, aborté. Ay, yo le voy a dar la absolución, pero después me da permiso para sacar esto en televisión, porque ¿cómo se embarazó usted con 82 años? No, padre, eso fue cuando tenía 18. Y usted nunca lo había confesado. Sí, como 1000 veces. Y siempre me vuelvo a confesar. Y el padre dice, eso es inútil. Diga al de lado, Dios perdona de verdad, dígaselo al de lado. Y perdona para siempre. Y perdona al que se lo pida, ¿sí o no? ¿Cuánto había llorado esa mujer toda la vida por una cosa que ya estaba perdonada? Y a las mujeres que pierden un bebé, Dios se lo cría en el cielo con la Virgen. Cuando llega allá, ella que tuvo 6 hijos en el matrimonio, se va a encontrar el séptimo allá esperando y que mamá, por fin te veo. Con unos bigototes como Pedro Infante. Porque, díganle al lado, Dios hace que todo termine bien. Entonces, usted a esta edad ya, yo quiero que usted esté libre de culpa. Díganle al lado, sin remordimiento. Va, cierren los ojos un momentico, pero no se me vaya a dormir. Agarre la cartera por si acaso. Para que compre miel al final, no le roben la plata. Pero cierre los ojos un momentico. Y mi Jesucita chiquita me va a poner un fondito de guitarra ahí, bajito, para que estemos entonados. Y vamos a olvidarnos de que aquí hay tanta gente. Y estamos tú y yo solos. Tú y yo solos. Pero qué bueno, puedes caminar bien. No te duele nada. Y vamos caminando tú y yo por un camino de piedra. Y observamos que en ese camino de piedra hay manchas de sangre. Y es que por ahí pasó el Nazareno cargando la cruz. Y vemos un cerrito y lo vamos subiendo juntos. Y arriba vemos el gentío, los soldados, las cruces. Es el Viernes Santo del siglo I. Y cuando subimos está la Virgen de Guadalupe, pero vestida de negro. Y tú la abrazas. Y la Virgen está pálida, llorando. Y tú sientes que esas lágrimas calientes te caen en el pecho. Y la Virgen está llorando jipiado porque está sufriendo mucho. Y es que le están matando a Jesús. Y ella te indica que vayas a la cruz. Entonces tú caminas y ves a Jesús casi de frente. Porque la cruz no es tan alta. Los pies están a una cuarta del piso. Y Jesús hace un esfuerzo para abrir los ojos y te mira. Porque Él tiene la cara hinchada y huele a sangre. Por la corona de espinas y los golpes. Y tú no aguantas y lo abrazas. Lo abrazas y esa sangre no te mancha, sino que te limpia. Y Jesús no aguanta y suelta los brazos de la cruz y te abraza Él a ti. Te abraza Él a ti. Y entonces te mete la mano en el pecho y saca el libro de tu vida. Ese libro que cada año se puso más grueso, ahí está escrito todo. Y hay unas páginas oscuras, unas páginas negras, que son tus pecados, esos días en que no querías seguir adelante, la depresión, el cáncer, la muerte de un hijo, el divorcio, el momento difícil económico, la calumnia, la cárcel. Pero hay páginas muy bellas, tu primera comunión, cuando nacieron tus hijos, el día de la boda, Entonces Cristo va arrancando las páginas negras, las arranca y le pasa el dedo y parece que no hubiera habido una página nunca allí. Y tú ves el corazón de Jesús que está ardiendo, y en ese fuego Él quema todas las páginas negras de tu pasado y te devuelve el cuaderno limpiecito, como era tu librito de la primera comunión, bonito y con páginas para escribir, limpias. Y ahora te mete la mano en el pecho y saca tu corazón. Pobrecito ese corazón, está todo podrido, todo roto. Y Jesús no remienda corazones, Él los da nuevos. Y Jesús tira ese corazón en la basura, en el piso, y te pone a ti un corazón nuevo, igualito que el de Él. Y te abraza y te dice: yo te lavo con el agua de tu bautismo. Hoy cancelamos el pasado y empezamos de nuevo una vida nueva. Y por eso tú puedes decir al Señor que te dé un corazón nuevo, un corazón para lavarlo, un corazón dulce, un corazón limpio, como tú siempre lo soñaste.

Amén, amén. Pues mire, y ese corazón suyo, ay pobrecito, ese corazón suyo ha llevado más palo que una gata ladrona. Dígale a que tiene al lado, tú ahí lo que tienes es un alfiletero. Porque uno ha pasado más trabajo que un perro en una autopista, ¿sí o no? Una guará. Y dígame las mujeres, que no solamente cargan con el sufrimiento de ellas, sino que su corazón ha sentido el dolor de mamá Dolores en el derecho de nacer, de la usurpadora, Topacio, Casandra. Todas esas novelas que se han visto y han sufrido, díceselo, díceselo. Cargamos tanto dolor a estas alturas de nuestra vida y nunca nos hemos echado en el alma ni un Vic Vaporub para sufrir todo eso. Y no son los sufrimientos de la novela, los sufrimientos de la vida real. ¿Es así o no es así? Levante la mano aquí quienes están casados o estuvieron casados. Éxito. Dígame los que están casados todavía. Ahí me da risa cuando la gente se casa. Mi padre, ¿usted no quiere casar? Y yo, está bien, ¿para qué se van a casar? Para ser feliz. Mira cómo nos reímos nosotros, ¿eh? Y que para ser feliz. Si esa es la fuente más grande de las amarguras. Yo que no me casé, yo sí soy feliz. Yo no escucho voces de noche, que apague el aire. No, y cuando no tienen aire acondicionado, a las 3 de la mañana la mujer dice, ¿estás dormido? Claro que está dormido, son las 3 de la mañana, ¿no es así? Ay, pero se sufre, pero se goza en el matrimonio, ¿sí o no? Pero hay que ver que se sufre. Entonces, uno le da lástima a la gente viuda, pero al mismo tiempo dice, ay, gracias a Dios, ¿verdad? Una de cal y otra de arena. Y es fuerte, ¿verdad? Lo de la soledad. Después viene la soledad. Y lo malo es que cuando uno se va poniendo viejo, los amigos se van lejos o se mueren. Y uno se va quedando cada vez más solo. Y eso pega muy duro. Y a lo largo de la vida uno ha pasado horas de angustia, de depresión. Y uno necesita que Dios le pase la mano. Mire, una vez yo pinté un cuadro. Pues yo pinto cuando tengo tiempo. Era Jesús y tenía Jesús un dedal en el dedo. Ustedes sí saben lo que es un dedal. Con su agujita, sus hilos. Y Jesús estaba remendando un corazón. Y ese cuadro lo vendí. Pinté dos más, los vendí. Hasta me pidieron el cuadro por una revista. Y un día Jesucristo, cuando voy a rezar, me dice, a mí no me gusta ese cuadro. Y yo, pues no tienes gusto. Si no te gusta el cuadro es que tú no tienes gusto, porque a todo el mundo le gusta, a mí también, me dijo. Yo, escuchen lo que me dijo el Señor a mí. No me pueden grabar, pues ya me están grabando. Esto lo van a encontrar en YouTube. Me pueden tomar fotos, pero no me grabe. El Señor me dijo, yo no remiendo corazones. Yo no remiendo el corazón de nadie. Yo lo doy nuevo. O yo, diga el que tiene al lado, usted, hay un corazón nuevo para ti. En la casa del arzobispo donde vivía Monseñor Lebrun, Monseñor Enrique, Monseñor Durose y después Monseñor del Prete. Hay un cuadro que me gusta mucho de Santa Catalina. Está la Virgen con el Niño Jesús y Santa Catalina. Y el Niño Jesús se está sacando el corazón de ella, de él, y sacando el corazón de Catalina y se lo está cambiando. Dígale al lado, cámbiese ese caucho por un corazón nuevo, dígale. Ese caucho viejo que tiene en el alma, ¿no es así? Cámbieselo por el de Cristo. Nosotros tenemos que pedirle al Señor que nos sane la memoria. Cuando uno está viejo, uno empieza a apreciar la memoria. Mire, Dios es tan bueno que cuando uno se pone viejo, las cosas inmediatas se le olvidan. Pero uno se acuerda clarito de las cosas pasadas. Diga al de lado, escoja qué va a recordar, dígaselo al de lado. Diga, recuerde las cosas bonitas. Pues si usted empieza a decir, la bicha que me quitó a mi marido, la bicha. Usted se tuerce toda. Diga al de lado, no piense en eso. No piense en esa bicha que le quitó a su marido. Piense la vez que él la llevó para Mérida. Que la llevó para Mérida, ese frío, ¿verdad? Tomándose un miche por allá arriba un cerro. Los dos con ese panorama.
dígale, mire, es que hay dos animalitos. Hay un animalito que se llama escarabajo estercolero, vive en África. Ay, yo digo, si hubiera reencarnación, yo le digo a Dios, cualquier animal menos ese. Porque ese animal pasa toda la vida buscando excremento. Iba haciendo una pelota bien grande de excremento. Y después cría a los hijos adentro de la pelota. Entonces, es un animal más sucio. Dígale, hay gente que es así. Vive coleccionando recuerdos negativos, tristezas, amarguras, y se las va metiendo todas en el alma y le da vuelta y vuelta hasta que es una pelota bien grande y cría a los hijos ahí dentro. Pero hay otro pájaro, otro animal del que van a vender miel a la hora de la salida, que se llama la abejita, ¿sí o no? La abejita puede ver un campo de basura, pero encuentra una florcita chiquitica en el medio del campo y ¿qué hace? Busca la flor y liba el néctar. Y con eso hace la miel. Póngale la mano en el hombro al que tiene al lado y diga, escarabajo, sal de ese cuerpo. Y dígale, Señor, dale corazón de abeja. Dale corazón de abeja. Eso está en la Biblia. En la carta a los Romanos, capítulo 12, repita conmigo, dice, lo bueno, lo bello, lo hermoso, piensen en eso. Fíjense, por ejemplo, yo quiero que en este momento recuerden el juguete preferido que tuvieron cuando estaban chiquitos. Ah, ¿verdad que es un recuerdo bello, sí o no? Aquí hay alguna de cuando estaba de moda una muñeca que presentaba René Otolina que se llamaba la Bámbola. ¿Alguna habrá tenido la Bámbola? ¿Cuántas tuvieron bebé querido? Ahí está. ¿Se acuerdan los bebés queridos que el cuerpo era de trapo? Y la cabecita bien bonita y el pelito. Mis hermanas, todo un bebé querido. Uno se pone a acordarse esas cosas bellas de su primera comunión. ¿Cómo fue el vestido de su primera comunión? Una cosa bonita, ¿sí o no? Yo la hice de fraile. No me puedo olvidar. Lo que más me gustó de la primera comunión fue el chocolate del desayuno. Estaba buenísimo. Porque en mi casa nunca hacían chocolate. Me encantó el desayuno en la primera comunión. Y uno se acuerda de esas cosas bellas y la mente las renueva. Y eso es sanar la memoria, sanar el pasado. Después diga al de al lado, perdone todo. Ya, diga, ya no tiene fuerza para cobrarse nada. Hay gente que está con un rencor toda la vida. Hay que soltar esos rencores. Una vez un señor lo mandaron para China, hacia un negocio, y ese vuelo es más largo que un suspiro de culebra. 18 horas en ese avión. Se leyó todas las revistas, vio las películas, escuchó la música y se aburría. Y vio un chino, no era Rubén, era otro chino, que estaba de lo más divertido, el chino, con una sonrisa. Y era que el chino le daba los dedos así. ¿Cómo le daba? Hágalo usted. Y piensa el venezolano, eso es una técnica para no aburrirse, porque el chino está bien entretenido. Dice, chino, ¿tú hablas español? Sí, yo tenía quincalla, venía Bolívar, Valencia. Ah, qué bueno, mira, chino, ¿tú te entretienes así con los dedos? Sí, esto es una gran técnica, vengo muy entretenido, hace 12 horas. 12 horas entretenido sin aburrirse. Mira, chino, yo le doy y me aburro igualito. Es que a ti te falta la pelotica de moco. Así hay gente que está toda la vida. Mi mamá se murió, mi papá me abandonó, mi marido se fue, a mí se me murió un muchachito. Toda la vida dándole vuelta a un rencor. A mí me quitaron mi trabajo, a mí no me consideraron. No. Sí, eso no es sano. Usted, como dice la Biblia, piense en lo bello y perdone, diga, lo perdono. Aunque a uno le vuelva a salir la cosa, diga de lado, si le vuelve a salir, vuelva a perdonar. Cuando yo era joven, voy a contarles esto, porque está una tarde, ¿está sabrosa la tarde? ¿Ya se aburrió? Diga de lado, no se aburra. Bueno, miren.
Hace muchos años, cuando yo era joven, hubo una señora que me montó una calumnia. A mí. Me montó una calumnia. Yo tuve que cargar con esa calumnia y deshacer esa calumnia. Y yo sabía que fue ella. Y yo me fui para la catedral y le pedí al Cristo: Señor, mándale un rayo y pártela en pedacitos. Que quede el humito así, los zapaticos echando humo. Y Cristo se me quedó viendo y dijo: bueno, yo la perdono, pero tú no, Señor, tú no la perdones, que vaya para el infierno esa vieja. Y al final Cristo se me quedaba viendo hasta que tuve que decirle con rabia: está bien, Señor, yo también la perdono. Y la perdoné y seguí mi vida. Yo me la encuentro ya en las iglesias y que: ahí viene mi padre Roberto. Yo digo yo por dentro: ay, sí, hija mía. Pues ya yo la perdoné, aunque ella me embromó a mí bien feo, pero... Ahora, un día yo estaba sentado en mi casa, y delante de mi casa hay un jardín grande. Yo estaba tomándome un café que me mandaron de Estados Unidos, de Starbucks. Un café buenísimo, que yo me lo tomo de a poquito. Y yo me hice mi termo y lo tenía puesto ahí para tomar mi cafecito. Y veo que viene ella con una señora que andaba conociendo. ¡Ay, el padre Roberto! Y yo: esta viene a tomarme mi café. Y me acordé que yo tengo en la casa temazcan. Las señoras algunas saben lo que es eso. Eso es un té de la India para rebajar, que eso es una diarrea. Que una taza le dura como para 3 días. La flojazón. Uno tiene que agarrarse los ojos para que no se le vayan. Y dije: yo voy a hacer una cosa, yo voy a guardar este café y le voy a dar té. Para que me pague la que me hizo. Mira, después de tantos años yo todavía tenía rencor. Entonces, mientras ella venía caminando, yo iba pensando en hacerle el té. Pero le pedí fuerza a Dios. ¿Y sabes qué le he dado? Mi café. Y se lo tomó con la amiga y a mí ni me quedó. Y cuando entré, dije: gracias, Dios mío, que vencí. La perdoné de verdad. Dígale al lado: perdone a sus enemigos. Una vez yo fui a Asís, a Italia, donde vivía San Francisco. Yo conozco todo donde vivió San Francisco, menos la cueva donde él rezaba. Y la cueva donde él rezaba, hay que pasar una puertica así chiquita. Y yo quise entrar, pero no pasé. Tuve que mandar a tomar fotos, pues estaba muy gordo para pasar. Me di cuenta que con esa barriga yo no podía entrar, por eso he rebajado. Ahora voy en septiembre, pienso pasar por la puerta, si Dios quiere y la Virgen. ¿Ah? Diga del lado. Dígale que tiene al lado: así como el padre no puede pasar por la puerta con esa barriga, dígale, usted no puede entrar en el cielo con ese rencor. Por eso en este momento vamos a pensar en la gente que nos ha hecho daño. Y vamos a cantarle una canción a ese muérgano, esa muérgana. Esté vivo o muerto, donde esté. Y la canción es esta, apréndansela conmigo. Bendícelo, o bendícela si es una desgracia. Bendícelo, bendícelo, Señor. Bendícelo.

Primero es señor, después señor, ¿no? Una vez más. Y vamos a decir en plural, porque nos ha embromado mucha gente, ¿sí o no? Y nos siguen embromando. Pero vamos a perdonarlos a todos, amén. Bendícelos.

0: Bendícelos, Señor.
1: Aquí en Valencia una viejita que se casó con un hombre bien buen mozo. Se parecía a Eduardo Palomo, el actor mexicano. Y resulta que la viejita fue para la iglesia y vio un Cristo muy bello, así como ese que está allá arriba. Y empezó: Dios mío, bendice a mi esposo y al padre Roberto y a mis hijos. Y de repente el Señor le dijo: ¿y a fulana? Que fulana era la que estaba quitando el marido. Ella podía haber dicho: a esa que Chávez termine el tren y que la mate. No, ella dijo: Señor, me cuesta pedírtelo, pero bendícela también. Y la bendijo. Y esa semana el marido dejó a la mujer y ella lo dejó a él porque la bendijo. Dígale: el que bendice gana. Entonces, el que perdona gana. Pues saben una cosa, esa señora que se tomó mi café agarró la cartera, la curucutió y me dejó un sobre. Y cuando se fue, yo abrí el sobre y eran $100. Gracias a Dios que le di el café. ¿Ah? Dígale al lado: el que perdona gana. Yo me gané $100. ¿Ah? Con eso me fui a ese mercado. ¿Ah? Entonces imagínense, $100. ¿Se imagina cómo me hubiera quedado la conciencia a mí si le doy el té? Y ella con buena voluntad, porque mire, Dios puede ir curándolo todo, curar nuestra memoria, librarnos del rencor, perdonarnos todos los pecados, y también puede curar nuestro cuerpo. Aunque hay que valorar y aceptar que la vida trae sufrimiento. San Francisco decía, repita conmigo: dichosos los que sufren en paz con el dolor. Se me va la luz, se lo ofrezco a Dios. Me duele la rodilla, se lo ofrezco a Dios. Porque Cristo quiso salvarnos con la cruz. Y uno tiene que ofrecerle a Dios sus dolorcitos, sobre todo por los hijos, por los nietos, por la familia de uno, para que Dios los salve. Amén. Y en este momento hay dos guerras grandes en el mundo, además muchas otras guerras pequeñas. La gran guerra de Ucrania, la gran guerra de Israel con los terroristas de Hamas. Y tenemos que rezar porque esa gente sufre mucho. Y nosotros podemos mucho. Aquí en esta casa hogar, donde están estas señoras que están algunas un poco mayores, y les duele de todo. Y los que estamos en nuestra casa y nos duele de todo, como le dije, la mañana que no le duele nada amaneció en su propio velorio. Pues a mí me duele cualquier cosa y mire, así uno hace que el diablo le salga el tiro por la culata. Porque el diablo fue el que nos enfermó, el que nos puso a sufrir en este mundo. Pero cuando uno se lo ofrece con Cristo en la cruz, uno está salvando al mundo con su dolor. Dígale al lado: el amor hace bonito el dolor. No desperdicie sus dolores. Cristo le dijo a la Beata Conchita Cabrera de Almida: si todos los católicos ofrecieran su dolor un solo día, salvarían este mundo y mil mundos más. Pero lo que hacemos es puro quejano, y hay que alabar a Dios y fijarse la parte buena de la vida. Díganle al lado: sea una persona de alabanza, no de quejabanza. Una vez yo llegué a una parroquia nueva y voy para el grupo de oración, eran 5 viejitas. Y yo las escuché rezando y dije: miren, hermana, esto no es un grupo de alabanza, es un grupo de quejabanza. Bueno, empezaba: ay, mi marido, que es un sinvergüenza, y la otra: y el hijo mío, que es un delincuente, y la otra: y la artritis, y la otra: y la toferina de mi nieta. Digo, pero alabe a Dios también. Cuando el pueblo del Señor alaba a Dios, maravilloso. Ay, me encanta escucharlo. ¿Saben por qué? Pues yo descubro que muchos de ustedes han estado en retiros y predicaciones conmigo del Colegio Lourdes, del Padre Alfonso, del Colegio María Auxiliadora. ¿Quiénes han andado conmigo en todos esos retiros a lo largo de estos años? Levanten la mano. Hemos caminado, ¿sí o no? Y somos carismáticos, ¿sí o no? Y tenemos esa alegría por dentro. ¿Usted se imagina cuando uno agarra los dolores de toda la vida de uno y se los ofrece a Dios por su familia? con la cruz de Cristo. Diga al de lado, se le perdonan los pecados a sus nietos. Vienen bendiciones sobre su familia. ¿Quiénes quieren conmigo ofrecerle a Dios hoy todo su sufrimiento para que Dios bendiga a su familia y les dé la libertad espiritual? Levante la mano los que están dispuestos a ofrecerle todo a Dios. ¿Se lo ofrecemos ahora mismo? Bueno, mire la cruz de Cristo aquí arriba y diga conmigo, Padre Santo, por las manos de la Virgen María, te ofrecemos a Jesús, en quien tienes todas tus complacencias, y movidos por el amor que el Espíritu Santo puso en nuestro corazón, nos ofrecemos nosotros mismos con nuestro amor y dolor como una hostia viva, y estamos dispuestos a lo que tú nos pidas, y te pedimos gracias para el mundo, para la iglesia, especialmente para los sacerdotes y para nuestras familias. Sálvanos, sálvanos. Qué bonito ese ofrecimiento que acabamos de hacer. Dios lo recibe en su mano y derrama gracias sobre todo el mundo. Amén. Y le voy a decir una cosa. Dios tiene ganas de que usted le diga que lo quiere mucho. Dígale que tiene al lado, Dios te ama tanto. Y tú no le dices que lo quiere. Mi papá era un muérgano. Pues no, eso no lo diga. Es mi papá era un muérgano. Porque mi papá era alemán y mi mamá también. Y mi papá nunca le decía a mi mamá que la quería. Ich liebe dich, en alemán. Mi mamá le decía, dime que me quieres. Y mi papá se quedaba callado. Mi papá era malo. Mi papá se hacía el dormido al mediodía y él había tenido una novia que se llamaba Anushka. Papá se hacía el dormido, así que, Anushka. Y mi mamá se ponía brava toda la tarde. Y yo sé que era fingido, para echarle broma. Y nunca le decía que la quería. Y mi mamá, entonces, ¿para qué te casaste conmigo? Porque tú cocinas bien.

0: y volvió para el hospital, le compró a mi mamá un reloj Nevada, cuando un reloj valía real de oro, y se lo puso y le dijo, y Libedi, su primer te quiero. ¿Usted se imagina cómo se puso mi mamá? Mi mamá me dice que ese primer te quiero valió más que todos los relojes del mundo, porque él nunca le había dicho te quiero. Y Dios está esperando que tú le digas que lo quieres. Pues dile al lado, tú eres puro pedí, puro quejate, ¿sí o no? Dame real, dame salud, que estemos bien, se fue la luz. No, también dile que lo ama. Eso se llama adoración, alabanza. Y Él te ha dado tanto, te ha dado tanto. Has disfrutado tanto de la vida, ¿sí o no? Levante la mano los que se han comido buenos pabellones criollos con baranda, arepas calenticas, cachapas sabrositas con quesito de mano, ¿sí o no? Derretidito adentro. Levante la mano aquí los que se han comido unas buenas hallacas en diciembre, ¿sí o no? Levante la mano aquí los que han tenido cuando estaban chiquitos juguetes lindos. Y levanta aquí los que se casaron con el hombre de su sueño. Y los que se casaron con una mujer bien bonita y bien buena. Levante la mano, Señor, que si no esta noche está sentenciado. Levante la mano aquí los que han tenido hijos maravillosos y nietos lindos. Entonces Dios se merece el mejor aplauso, ¿sí o no? Y mire, ahora levante la mano todos los que nacimos bellos y hermosos. Claro que sí. Entonces, dígale al lado, usted nació bella y hermosa. Aunque la vida la ha golpeado, dígale. Entonces digámosle al Señor tres palabras. Gracias, te amo. ¿Cómo hay que decirle? Gracias, te amo. Gracias, te amo. Y cada noche deberíamos acostarnos diciendo, gracias, te amo. Porque a pesar de que tenemos algunos achaques, dígale, aquí estamos vivitos y coleando, dígale. Y la vida sigue siendo bella. Cuando uno no tiene más que tomar sopita, qué rica está la sopita caliente, ¿sí o no? Y entonces que Dios nos dé vida y aliento y gozo. Y diga al de lado, todavía hay mucho para disfrutar. Y hay que vivir la vida con gozo, con alegría. Por eso, cuando venga la tristeza, la melancolía, diga al de lado, espántesela. Yo siempre canto así. 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Y no deje de echar una bailadita, aunque sea en la silla de ruedas. Amén. Una meneadita, ¿verdad? Porque no podemos estar tristes. La tristeza deprime. Y uno es un hijo de Dios y la Biblia dice, alégrense. Alégrense por cualquier cosita, por cualquier cosita. Uno busca una pequeña razón y se alegra por eso. Amén.
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7: Oración por la paz. Señor Jesús, tú eres nuestra paz. Mira nuestra patria dañada por la violencia y dispersa por el miedo y la inseguridad. Consuela el dolor de quienes sufren. Da acierto a las decisiones de quienes nos gobiernan. Toca el corazón de quienes olvidan que somos hermanos y provocan sufrimiento y muerte. Dales el don de la conversión. Protege a las familias, a nuestros niños, adolescentes y jóvenes, a nuestros pueblos y comunidades, que como discípulos misioneros tuyos, ciudadanos responsables, sepamos ser promotores de justicia y de paz, para que en ti nuestro pueblo tenga vida digna. Amén. Santa María de Guadalupe, Reina de la Paz, ruega por nosotros.
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0: vamos a considerar los misterios luminosos que se rezan el día jueves.
1: Primer misterio luminoso, el bautismo de Jesús en el Jordán.
2: La oración es la mejor arma que tenemos. Es una llave que abre el corazón de Dios. Debes hablar a Jesús también con el corazón, además de hacerlo con los labios. O mejor, en algunas ocasiones debes hablarle únicamente con el corazón. Padre nuestro que estás en el cielo, santificado sea tu nombre. Venga a nosotros tu reino, hágase tu voluntad en la tierra como en el cielo.
3: Danos hoy nuestro pan de cada día, perdona nuestras ofensas, como también nosotros perdonamos a los que nos ofenden. No nos dejes caer en la tentación y líbranos del mal.
1: Jesús vino desde Galilea al Jordán y se presentó a Juan para que lo bautizara.
2: Dios te salve María, llena eres de gracia, el Señor es contigo. Bendita tú eres entre todas las mujeres y bendito es el fruto de tu vientre, Jesús.
3: Santa María, Madre de Dios, ruega por nosotros pecadores, ahora y en la hora de nuestra muerte. Amén.
1: Juan trataba de impedírselo diciendo, «Yo soy el que necesita ser bautizado por ti, ¿y tú vienes a mí?»
2: Dios te salve María, llena eres de gracia, el Señor es contigo. Bendita tú eres entre todas las mujeres y bendito es el fruto de tu vientre, Jesús.
3: Santa María, Madre de Dios, ruega por nosotros pecadores, ahora y en la hora de nuestra muerte. Amén.
1: Jesús le respondió, «Olvida eso ahora, pues conviene que cumplamos lo que Dios ha dispuesto». Entonces Juan accedió.
2: Dios te salve María, llena eres de gracia, el Señor es contigo. Bendita tú eres entre todas las mujeres y bendito es el fruto de tu vientre, Jesús.
3: Santa María, Madre de Dios, ruega por nosotros pecadores, ahora y en la hora de nuestra muerte. Amén.
1: A quien no conoció pecado, Dios le hizo pecado por nosotros, para que viniésemos a ser justicia de Dios en él.
2: Dios te salve María, llena eres de gracia, el Señor es contigo. Bendita tú eres entre todas las mujeres y bendito es el fruto de tu vientre, Jesús.
3: Santa María, Madre de Dios, ruega por nosotros pecadores, ahora y en la hora de nuestra muerte. Amén.
1: El que no nazca del agua y del Espíritu, no puede entrar en el reino de Dios.
2: Dios te salve María, llena eres de gracia, el Señor es contigo. Bendita tú eres entre todas las mujeres y bendito es el fruto de tu vientre, Jesús.
3: Santa María, Madre de Dios, ruega por nosotros pecadores, ahora y en la hora de nuestra muerte. Amén.
1: Jesús, ya bautizado, se hallaba en oración y se abrió el cielo.
2: Dios te salve María, llena eres de gracia, el Señor es contigo. Bendita tú eres entre todas las mujeres, y bendito es el fruto de tu vientre, Jesús.
3: Santa María, Madre de Dios, ruega por nosotros pecadores, ahora y en la hora de nuestra muerte. Amén.
1: Bajó sobre él el Espíritu Santo en forma corporal, como una paloma.
2: Dios te salve María, llena eres de gracia, el Señor es contigo. Bendita tú eres entre todas las mujeres, y bendito es el fruto de tu vientre, Jesús.
3: Santa María, Madre de Dios, ruega por nosotros pecadores, ahora y en la hora de nuestra muerte. Amén.
1: El Espíritu del Señor está sobre mí. Me ha ungido para anunciar la buena noticia a los pobres.
2: Dios te salve María, llena eres de gracia, el Señor es contigo. Bendita tú eres entre todas las mujeres, y bendito es el fruto de tu vientre, Jesús.
3: Santa María, Madre de Dios, ruega por nosotros pecadores, ahora y en la hora de nuestra muerte. Amén.
1: Y una voz que venía del cielo decía, «Este es mi Hijo amado, en quien me complazco».
2: Dios te salve María, llena eres de gracia, el Señor es contigo. Bendita tú eres entre todas las mujeres, y bendito es el fruto de tu vientre, Jesús.
3: Santa María, Madre de Dios, ruega por nosotros pecadores, ahora y en la hora de nuestra muerte. Amén.
1: Todos los que se dejan guiar por el Espíritu de Dios son hijos de Dios.
2: Dios te salve María, llena eres de gracia, el Señor es contigo. Bendita tú eres entre todas las mujeres, y bendito es el fruto de tu vientre, Jesús.
3: Santa María, Madre de Dios, ruega por nosotros pecadores, ahora y en la hora de nuestra muerte. Amén.
2: Gloria al Padre, y al Hijo, y al Espíritu Santo,
3: como era en el principio, ahora y siempre, por los siglos de los siglos. Amén.
2: Oremos. Dios Todopoderoso y Eterno, que proclamaste solemnemente que Cristo era tu Hijo amado cuando fue bautizado en el Jordán y descendió el Espíritu Santo sobre él, concede a tus hijos, renacidos del agua y del Espíritu, perseverar siempre fieles en el cumplimiento de tu voluntad. Por Jesucristo nuestro Señor.
3: Amén.
0: Segundo misterio luminoso, la autorrevelación de Jesús en las bodas de Caná.
2: Este modo de estar en la presencia de Dios únicamente para expresarle con nuestra voluntad que nos reconocemos siervos suyos, es muy santo, excelente, puro y de una grandísima perfección.
3: Padre nuestro que estás en el cielo, santificado sea tu nombre, venga a nosotros tu reino, hágase tu voluntad en la tierra como en el cielo.
2: Danos hoy nuestro pan de cada día, perdona nuestras ofensas, como también nosotros perdonamos a los que nos ofenden. No nos dejes caer en la tentación y líbranos del mal.
0: En Caná de Galilea se celebraba una boda y estaba invitada la madre de Jesús. También lo estaban Jesús y sus discípulos.
3: Dios te salve María, llena eres de gracia, el Señor es contigo. Bendita eres entre todas las mujeres y bendito es el fruto de tu vientre, Jesús.
2: Santa María, Madre de Dios, ruega por nosotros pecadores, ahora y en la hora de nuestra muerte. Amén.
0: Sucedió que se les acabó el vino, y entonces la madre de Jesús le dijo: No tienen vino.
3: Dios te salve María, llena eres de gracia, el Señor es contigo. Bendita eres entre todas las mujeres, y bendito es el fruto de tu vientre, Jesús.
2: Santa María, Madre de Dios, ruega por nosotros pecadores, ahora y en la hora de nuestra muerte. Amén.
0: Jesús le respondió: ¿Qué a ti y a mí, mujer? Todavía no ha llegado mi hora.
3: Dios te salve María, llena eres de gracia, el Señor es contigo. Bendita eres entre todas las mujeres, y bendito es el fruto de tu vientre, Jesús.
2: Santa María, Madre de Dios, ruega por nosotros pecadores, ahora y en la hora de nuestra muerte. Amén.
0: Entonces dijo su madre a los sirvientes: Hagan lo que él les diga.
3: Dios te salve María, llena eres de gracia, el Señor es contigo. Bendita eres entre todas las mujeres, y bendito es el fruto de tu vientre, Jesús.
2: Santa María, Madre de Dios, ruega por nosotros pecadores, ahora y en la hora de nuestra muerte. Amén.
0: Había allí 6 tinajas de piedra para las purificaciones de los judíos, de 2 o 3 medidas cada una.
3: Dios te salve María, llena eres de gracia, el Señor es contigo. Bendita eres entre todas las mujeres, y bendito es el fruto de tu vientre, Jesús.
2: Santa María, Madre de Dios, ruega por nosotros pecadores, ahora y en la hora de nuestra muerte. Amén.
0: Jesús dijo a los que servían: Llenen las tinajas de agua, y las llenaron hasta arriba.
3: Dios te salve María, llena eres de gracia, el Señor es contigo. Bendita eres entre todas las mujeres, y bendito es el fruto de tu vientre, Jesús.
2: Santa María, Madre de Dios, ruega por nosotros pecadores, ahora y en la hora de nuestra muerte. Amén.
0: Saquen ahora un poco y lleven al encargado de la fiesta. Y ellos lo llevaron.
3: Dios te salve María, llena eres de gracia, el Señor es contigo. Bendita eres entre todas las mujeres, y bendito es el fruto de tu vientre, Jesús.
2: Santa María, Madre de Dios, ruega por nosotros pecadores, ahora y en la hora de nuestra muerte. Amén.
0: Cuando el encargado probó el agua convertida en vino, llamó al novio.
3: Dios te salve María, llena eres de gracia, el Señor es contigo. Bendita eres entre todas las mujeres, y bendito es el fruto de tu vientre, Jesús.
2: Santa María, Madre de Dios, ruega por nosotros pecadores, ahora y en la hora de nuestra muerte. Amén.
0: Y le dice: Todos sirven primero el vino bueno, y cuando ya están bebidos, el inferior. Pero tú has guardado el vino bueno hasta ahora.
3: Dios te salve María, llena eres de gracia, el Señor es contigo. Bendita eres entre todas las mujeres, y bendito es el fruto de tu vientre, Jesús.
2: Santa María, Madre de Dios, ruega por nosotros pecadores, ahora y en la hora de nuestra muerte. Amén.
0: Fue el primer signo realizado por Jesús. Así manifestó su gloria y sus discípulos creyeron en él.
3: Dios te salve María, llena eres de gracia, el Señor es contigo. Bendita eres entre todas las mujeres, y bendito es el fruto de tu vientre, Jesús.
2: Santa María, Madre de Dios, ruega por nosotros pecadores, ahora y en la hora de nuestra muerte. Amén.
3: Gloria al Padre, y al Hijo, y al Espíritu Santo.
2: Como era en el principio, ahora y siempre, por los siglos de los siglos. Amén. Oremos. Padre de bondad, que quisiste que tu Hijo, gracias a la intervención de María, abriera el corazón de los discípulos a la fe, transformando el agua en vino en Caná. Transforma también nuestros corazones y haznos verdaderos creyentes como María. Te lo pedimos por Jesucristo nuestro Señor.
4: Amén.
1: Tercer misterio luminoso. el anuncio del reino de Dios, invitando a la conversión.
2: Cuando te encuentres cerca de Dios en la oración, ten presente tu realidad. Háblale si puedes, y si no puedes, párate, hazte ver y no te busques otras preocupaciones. Padre nuestro que estás en el cielo, santificado sea tu nombre. Venga a nosotros tu reino, hágase tu voluntad en la tierra como en el cielo.
3: Danos hoy nuestro pan de cada día, perdona nuestras ofensas, como también nosotros perdonamos a los que nos ofenden. No nos dejes caer en la tentación y líbranos del mal.
1: Jesús comenzó a predicar y decir: conviértanse porque el reino de Dios ha llegado.
2: Dios te salve María, llena eres de gracia, el Señor es contigo. Bendita tú eres entre todas las mujeres y bendito es el fruto de tu vientre Jesús.
3: Santa María, Madre de Dios, ruega por nosotros los pecadores, ahora y en la hora de nuestra muerte. Amén.
1: Bienaventurados los misericordiosos, porque ellos alcanzarán misericordia.
2: Dios te salve María, llena eres de gracia, el Señor es contigo. Bendita tú eres entre todas las mujeres y bendito es el fruto de tu vientre Jesús.
3: Santa María, Madre de Dios, ruega por nosotros pecadores, ahora y en la hora de nuestra muerte. Amén.
1: Dejen que los niños vengan a mí, porque de los que son como ellos es el reino de Dios.
2: Dios te salve María, llena eres de gracia, el Señor es contigo. Bendita tú eres entre todas las mujeres y bendito es el fruto de tu vientre Jesús.
3: Santa María, Madre de Dios, ruega por nosotros pecadores, ahora y en la hora de nuestra muerte. Amén.
1: Vengan benditos de mi Padre, reciban la herencia del reino preparado para ustedes desde la creación del mundo.
2: Dios te salve María, llena eres de gracia, el Señor es contigo. Bendita tú eres entre todas las mujeres y bendito es el fruto de tu vientre Jesús.
3: Santa María, Madre de Dios, ruega por nosotros pecadores, ahora y en la hora de nuestra muerte. Amén.
1: Jesús, viendo la fe del paralítico, dijo: hombre, tus pecados te quedan perdonados. Luego añadió: a ti te lo digo, levántate, toma tu camilla y vete a tu casa.
2: Dios te salve María, llena eres de gracia, el Señor es contigo. Bendita tú eres entre todas las mujeres y bendito es el fruto de tu vientre Jesús.
3: Santa María, Madre de Dios, ruega por nosotros pecadores, ahora y en la hora de nuestra muerte. Amén.
1: Hay más alegría en el cielo por un pecador que se convierte que por 99 justos que no tienen necesidad de conversión.
2: Dios te salve María, llena eres de gracia, el Señor es contigo. Bendita tú eres entre todas las mujeres y bendito es el fruto de tu vientre Jesús.
3: Santa María, Madre de Dios, ruega por nosotros pecadores, ahora y en la hora de nuestra muerte. Amén.
1: Jesús dijo a Zaqueo: hoy ha llegado la salvación a esta casa, porque también este es un hijo de Abraham, pues el Hijo del Hombre ha venido a buscar lo que estaba perdido.
2: Dios te salve María, llena eres de gracia, el Señor es contigo. Bendita tú eres entre todas las mujeres y bendito es el fruto de tu vientre Jesús.
3: Santa María, Madre de Dios, ruega por nosotros pecadores, ahora y en la hora de nuestra muerte. Amén.
1: Jesús dijo a la mujer adúltera: mujer, ¿dónde están los que te condenan? Nadie te ha condenado. Ella respondió: nadie, Señor. Jesús dijo: tampoco yo te condeno. Vete y en adelante no peques más.
2: Dios te salve María, llena eres de gracia, el Señor es contigo. Bendita tú eres entre todas las mujeres y bendito es el fruto de tu vientre Jesús.
3: Santa María, Madre de Dios, ruega por nosotros pecadores, ahora y en la hora de nuestra muerte. Amén.
1: Jesús dijo a sus discípulos: les doy un mandamiento nuevo, que se amen los unos a los otros como yo los he amado. En esto conocerán que son mis discípulos, si se aman los unos a los otros.
2: Dios te salve María, llena eres de gracia, el Señor es contigo. Bendita tú eres entre todas las mujeres y bendito es el fruto de tu vientre Jesús.
3: Santa María, Madre de Dios, ruega por nosotros pecadores, ahora y en la hora de nuestra muerte. Amén.
1: Jesús recorría todas las ciudades y aldeas, enseñando en sus sinagogas, proclamando la buena nueva del reino y sanando de toda enfermedad y dolencia.
2: Dios te salve María, llena eres de gracia, el Señor es contigo. Bendita tú eres entre todas las mujeres y bendito es el fruto de tu vientre Jesús.
3: Santa María, Madre de Dios, ruega por nosotros pecadores, ahora y en la hora de nuestra muerte. Amén.
2: Gloria al Padre y al Hijo y al Espíritu Santo.
3: Como era en el principio, ahora y siempre, por los siglos de los siglos. Amén.
2: Oremos. Señor nuestro Jesucristo, que quisiste hacer del anuncio del reino el centro de tu predicación, perdona nuestros pecados y ayúdanos a trabajar en la construcción de la paz a través del compromiso por la justicia. Tú que vives y reinas con el Padre en la unidad del Espíritu Santo y eres Dios por los siglos de los siglos.
3: Amén.
0: Cuarto misterio luminoso, la transfiguración de Jesús.
2: Para que se dé la imitación de Cristo, es necesaria la meditación diaria y la reflexión frecuente sobre la vida de Jesús. De la meditación y de la reflexión brota la estima de sus obras, y de la estima, el deseo y el consuelo de la imitación.
3: Padre nuestro que estás en el cielo, santificado sea tu nombre. Venga a nosotros tu reino, hágase tu voluntad en la tierra como en el cielo.
2: Danos hoy nuestro pan de cada día, perdona nuestras ofensas, como también nosotros perdonamos a los que nos ofenden. No nos dejes caer en la tentación y líbranos del mal.
0: Jesús tomó consigo a Pedro, Juan y Santiago y subió al monte a orar.
3: Dios te salve María, llena eres de gracia, el Señor es contigo. Bendita eres entre todas las mujeres y bendito es el fruto de tu vientre, Jesús.
2: Santa María, Madre de Dios, ruega por nosotros pecadores, ahora y en la hora de nuestra muerte. Amén.
0: Mientras oraba, el aspecto de su rostro se mudó, y sus vestidos eran de un blanco fulgurante.
3: Dios te salve María, llena eres de gracia, el Señor es contigo. Bendita eres entre todas las mujeres, y bendito es el fruto de tu vientre, Jesús.
2: Santa María, Madre de Dios, ruega por nosotros pecadores, ahora y en la hora de nuestra muerte. Amén.
0: Y he aquí que conversaban con él dos hombres, eran Moisés y Elías, los cuales aparecían en su gloria.
3: Dios te salve María, llena eres de gracia, el Señor es contigo. Bendita eres entre todas las mujeres, y bendito es el fruto de tu vientre, Jesús.
2: Santa María, Madre de Dios, ruega por nosotros pecadores, ahora y en la hora de nuestra muerte. Amén.
0: Hablaban de su partida, que iba a cumplir en Jerusalén.
3: Dios te salve María, llena eres de gracia, el Señor es contigo. Bendita eres entre todas las mujeres, y bendito es el fruto de tu vientre, Jesús.
2: Santa María, Madre de Dios, ruega por nosotros pecadores, ahora y en la hora de nuestra muerte. Amén.
0: Entonces, Pedro dijo a Jesús, Maestro, bueno es estarnos aquí.
3: Dios te salve María, llena eres de gracia, el Señor es contigo. Bendita eres entre todas las mujeres, y bendito es el fruto de tu vientre, Jesús.
2: Santa María, Madre de Dios, ruega por nosotros pecadores, ahora y en la hora de nuestra muerte. Amén.
0: Hagamos tres tiendas, una para ti, otra para Moisés y otra para Elías, sin saber lo que decía.
3: Dios te salve María, llena eres de gracia, el Señor es contigo. Bendita eres entre todas las mujeres, y bendito es el fruto de tu vientre, Jesús.
2: Santa María, Madre de Dios, ruega por nosotros pecadores, ahora y en la hora de nuestra muerte. Amén.
0: Estaba diciendo estas cosas cuando se formó una nube, y al entrar en la nube se llenaron de temor.
3: Dios te salve María, llena eres de gracia, el Señor es contigo. Bendita eres entre todas las mujeres, y bendito es el fruto de tu vientre, Jesús.
2: Santa María, Madre de Dios, ruega por nosotros pecadores, ahora y en la hora de nuestra muerte. Amén.
0: Y vino una voz desde la nube que decía, Este es mi Hijo, mi elegido, escúchenlo.
3: Dios te salve María, llena eres de gracia, el Señor es contigo. Bendita eres entre todas las mujeres, y bendito es el fruto de tu vientre, Jesús.
2: Santa María, Madre de Dios, ruega por nosotros pecadores, ahora y en la hora de nuestra muerte. Amén.
0: Al oír esto, los discípulos cayeron rostro en tierra, llenos de miedo.
3: Dios te salve María, llena eres de gracia, el Señor es contigo. Bendita eres entre todas las mujeres, y bendito es el fruto de tu vientre, Jesús.
2: Santa María, Madre de Dios, ruega por nosotros pecadores, ahora y en la hora de nuestra muerte. Amén.
0: Cuando cesó la voz, Jesús quedó solo. Entonces se acercó. Tocó a sus discípulos y les dijo, Levántense, no tengan miedo.
3: Dios te salve María, llena eres de gracia, el Señor es contigo. Bendita eres entre todas las mujeres, y bendito es el fruto de tu vientre, Jesús.
2: Santa María, Madre de Dios, ruega por nosotros pecadores, ahora y en la hora de nuestra muerte. Amén.
3: Gloria al Padre, y al Hijo, y al Espíritu Santo,
2: como era en el principio, ahora y siempre, por los siglos de los siglos. Amén. Oremos. Dios nuestro, que en la transfiguración gloriosa de tu Hijo unigénito fortaleciste nuestra fe con el testimonio de Moisés y Elías, y nos dejaste entrever la gloria que nos espera como hijos tuyos, concédenos vivir el Evangelio de Cristo para compartir con Él la herencia de tu reino. Por Jesucristo nuestro Señor.
3: Amén.
1: Quinto misterio luminoso: la institución de la Eucaristía.
2: Tú, mientras tanto, no te aflijas hasta el extremo de perder la paz interior. Ora con perseverancia, con confianza y con la mente tranquila y serena. Padre nuestro que estás en el cielo, santificado sea tu nombre. Venga a nosotros tu reino. Hágase tu voluntad en la tierra como en el cielo.
3: Danos hoy nuestro pan de cada día. Perdona nuestras ofensas, como también nosotros perdonamos a los que nos ofenden. No nos dejes caer en la tentación y líbranos del mal.
1: Antes de la fiesta de la Pascua, sabiendo Jesús que había llegado su hora de pasar de este mundo al Padre, habiendo amado a los suyos que estaban en el mundo, los amó hasta el extremo.
2: Dios te salve María, llena eres de gracia, el Señor es contigo. Bendita tú eres entre todas las mujeres y bendito es el fruto de tu vientre, Jesús.
3: Santa María, Madre de Dios, ruega por nosotros pecadores, ahora y en la hora de nuestra muerte. Amén.
1: Llegada la hora, Jesús se puso a la mesa con los apóstoles y les dijo: ¿Cómo he deseado celebrar esta Pascua con ustedes antes de padecer?
2: Dios te salve María, llena eres de gracia, el Señor es contigo. Bendita tú eres entre todas las mujeres y bendito es el fruto de tu vientre, Jesús.
3: Santa María, Madre de Dios, ruega por nosotros pecadores, ahora y en la hora de nuestra muerte. Amén.
1: Porque les aseguro que ya no la comeré más hasta que tenga su cumplimiento en el reino de Dios.
2: Dios te salve María, llena eres de gracia, el Señor es contigo. Bendita tú eres entre todas las mujeres y bendito es el fruto de tu vientre, Jesús.
3: Santa María, Madre de Dios, ruega por nosotros pecadores, ahora y en la hora de nuestra muerte. Amén.
1: Tomó luego pan, dio gracias, lo partió y se lo dio diciendo: Este es mi cuerpo que se entrega por ustedes.
2: Dios te salve María, llena eres de gracia, el Señor es contigo. Bendita tú eres entre todas las mujeres y bendito es el fruto de tu vientre, Jesús.
3: Santa María, Madre de Dios, ruega por nosotros los pecadores, ahora y en la hora de nuestra muerte. Amén.
1: Yo soy el pan vivo bajado del cielo. Si uno come de este pan, vivirá para siempre.
2: Dios te salve María, llena eres de gracia, el Señor es contigo. Bendita tú eres entre todas las mujeres y bendito es el fruto de tu vientre, Jesús.
3: Santa María, Madre de Dios, ruega por nosotros pecadores, ahora y en la hora de nuestra muerte. Amén.
1: Y el pan que yo les voy a dar es mi carne, por la vida del mundo.
2: Dios te salve María, llena eres de gracia, el Señor es contigo. Bendita tú eres entre todas las mujeres y bendito es el fruto de tu vientre, Jesús.
3: Santa María, Madre de Dios, ruega por nosotros pecadores, ahora y en la hora de nuestra muerte. Amén.
1: De igual modo, después de cenar, tomó la copa diciendo: Esta copa es la nueva alianza en mi sangre que se derrama por ustedes.
2: Dios te salve María, llena eres de gracia, el Señor es contigo. Bendita tú eres entre todas las mujeres y bendito es el fruto de tu vientre, Jesús.
3: Santa María, Madre de Dios, ruega por nosotros pecadores, ahora y en la hora de nuestra muerte. Amén.
1: Yo soy el pan de vida. El que venga a mí no tendrá hambre. El que crea en mí no tendrá nunca sed.
2: Dios te salve María, llena eres de gracia, el Señor es contigo. Bendita tú eres entre todas las mujeres y bendito es el fruto de tu vientre, Jesús.
3: Santa María, Madre de Dios, ruega por nosotros pecadores, ahora y en la hora de nuestra muerte. Amén.
1: El que come mi carne y bebe mi sangre tiene vida eterna, y yo lo resucitaré el último día.
2: Dios te salve María, llena eres de gracia, el Señor es contigo. Bendita tú eres entre todas las mujeres y bendito es el fruto de tu vientre, Jesús.
3: Santa María, Madre de Dios, ruega por nosotros pecadores, ahora y en la hora de nuestra muerte.

0: nuestra muerte. Amén.
1: Cuantas veces beban de este cáliz, háganlo en memoria mía. Así pues, cada vez que coman de este pan y beban de este cáliz, anuncian la muerte del Señor hasta que venga.
2: Dios te salve María, llena eres de gracia, el Señor es contigo. Bendita tú eres entre todas las mujeres, y bendito es el fruto de tu vientre Jesús.
3: Santa María, Madre de Dios, ruega por nosotros pecadores, ahora y en la hora de nuestra muerte. Amén.
2: Gloria al Padre, y al Hijo, y al Espíritu Santo.
3: Como era en el principio, ahora y siempre, por los siglos de los siglos. Amén.
2: Oremos. Señor nuestro Jesucristo, que en el sacramento admirable de la Eucaristía nos dejaste el memorial de tu pasión, concédenos venerar de tal modo los sagrados misterios de tu cuerpo y de tu sangre, que experimentemos constantemente en nosotros el fruto de tu redención. Tú que vives y reinas con el Padre en la unidad del Espíritu Santo, y eres Dios por los siglos de los siglos.
3: Amén.
1: Ofrezcamos este Padre nuestro y tres Aves Marías por las intenciones del Santo Padre.
2: Padre nuestro que estás en el cielo, santificado sea tu nombre. Venga a nosotros tu reino, hágase tu voluntad en la tierra como en el cielo.
3: Danos hoy nuestro pan de cada día, perdona nuestras ofensas, como también nosotros perdonamos a los que nos ofenden. No nos dejes caer en la tentación, y líbranos del mal.
2: Dios te salve María Santísima, hija de Dios Padre. En tus manos ponemos nuestra fe para que la ilumines. Llena eres de gracia, el Señor es contigo. Bendita tú eres entre todas las mujeres, y bendito es el fruto de tu vientre, Jesús.
3: Santa María, Madre de Dios, ruega por nosotros pecadores, ahora y en la hora de nuestra muerte. Amén.
2: Dios te salve, María Santísima, Madre de Dios Hijo. En tus manos ponemos nuestra esperanza para que la alientes. Llena eres de gracia, el Señor es contigo. Bendita tú eres entre todas las mujeres, y bendito es el fruto de tu vientre, Jesús.
3: Santa María, Madre de Dios, ruega por nosotros pecadores, ahora y en la hora de nuestra muerte. Amén.
2: Dios te salve María Santísima, Esposa de Dios Espíritu Santo. En tus manos ponemos nuestra caridad para que la inflames. Llena eres de gracia, el Señor es contigo. Bendita tú eres entre todas las mujeres, y bendito es el fruto de tu vientre, Jesús.
3: Santa María, Madre de Dios, ruega por nosotros pecadores, ahora y en la hora de nuestra muerte. Amén.
2: Dios te salve María Santísima, templo y sagrario de la Santísima Trinidad, Virgen concebida sin la mancha de pecado original. Señor, ten piedad.
3: Señor, ten piedad.
2: Cristo, ten piedad.
3: Cristo, ten piedad.
2: Señor, ten piedad.
3: Señor, ten piedad.
2: Cristo, óyenos.
3: Cristo, óyenos.
2: Cristo, escúchanos.
3: Cristo, escúchanos.
2: Padre celestial que eres Dios,
3: ten piedad de nosotros.
2: Hijo redentor del mundo que eres Dios,
3: ten piedad de nosotros.
2: Espíritu Santo que eres Dios,
3: ten piedad de nosotros.
2: Santísima Trinidad que eres un solo Dios,
3: ten piedad de nosotros.
2: Santa María,
3: ruega por nosotros.
2: Santa Madre de Dios,
3: ruega por nosotros.
2: Santa Virgen de las Vírgenes,
3: ruega por nosotros.
2: Madre de Jesucristo,
3: ruega por nosotros.
2: Madre de la Iglesia,
3: ruega por nosotros.
2: Madre de la Divina Gracia,
3: ruega por nosotros.
2: Madre Purísima,
3: ruega por nosotros.
2: Madre Castísima,
3: ruega por nosotros.
2: Madre Virgen,
3: ruega por nosotros.
2: Madre Incorrupta,
3: ruega por nosotros.
2: Madre Inmaculada,
3: ruega por nosotros.
2: Madre Amable,
3: ruega por nosotros.
2: Madre Admirable,
3: ruega por nosotros.
2: Madre del Buen Consejo,
3: ruega por nosotros.
2: Madre del Creador,
3: ruega por nosotros.
2: Madre del Salvador,
3: ruega por nosotros.
2: Virgen Prudentísima,
3: ruega por nosotros.
2: Virgen Venerable,
3: ruega por nosotros.
2: Virgen Laudable,
3: ruega por nosotros.
2: Virgen Poderosa,
3: ruega por nosotros.
2: Virgen Misericordiosa,
3: ruega por nosotros.
2: Virgen Fiel,
3: ruega por nosotros.
2: Espejo de Justicia,
3: ruega por nosotros.
2: Trono de la Eterna Sabiduría,
3: ruega por nosotros.
2: Causa de nuestra alegría,
3: ruega por nosotros.
2: Vaso espiritual de elección,
3: ruega por nosotros.
2: Vaso precioso de la gracia,
3: ruega por nosotros.
2: Vaso de verdadera devoción,
3: ruega por nosotros.
2: Rosa mística,
3: ruega por nosotros.
2: Torre de David,
3: ruega por nosotros.
2: Torre de marfil,
3: ruega por nosotros.
2: Casa de oro,
3: ruega por nosotros.
2: Arca de la Alianza,
3: ruega por nosotros.
2: Puerta del cielo,
3: ruega por nosotros.
2: Estrella de la mañana,
3: ruega por nosotros.
2: Salud de los enfermos,
3: ruega por nosotros.
2: Refugio

0: Cordero de Dios que quitas los pecados del mundo,
1: ten piedad y misericordia de nosotros.
0: Bajo tu amparo nos acogemos, Santa Madre de Dios. No desprecies las oraciones que te dirigimos en nuestras necesidades. Antes bien, líbranos de todos los peligros, oh Virgen gloriosa y bendita. Ruega por nosotros, Santa Madre de Dios, para que seamos dignos de alcanzar las promesas de nuestro Señor Jesucristo.
1: Amén.
0: Oremos. Te rogamos, Dios y Señor nuestro, que concedas a nosotros, tus siervos, perpetua salud de alma y cuerpo, y que por la gloriosa intercesión de la bienaventurada siempre Virgen María, seamos libres de las tristezas de la vida presente y gocemos de las alegrías de la vida eterna. Por Jesucristo nuestro Señor.
1: Amén.
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7: El juicio en torno a un crimen en Estados Unidos ha cruzado todas las fronteras. Y estoy seguro que muchos de ustedes están familiarizados con el juicio que se está llevando en Estados Unidos a esta señora casada, que se llama Lindsay Clancy, y que en 2023 asfixió a muerte a sus tres hijos, Cora, de 5 años, Dawson, de 3, y Colin, de 8 meses. Y después de esto, ella trató de quitarse la vida, se hizo unos cortes que resultaron superficiales en las muñecas y en el cuello, pero se arrojó del segundo piso de su casa y no logró el objetivo aparente, que era quitarse la vida, pero quedó paralizada y desde entonces está en una silla de ruedas, ¿no? Este juicio ha sido espantoso porque, por un lado, está el horror de una mujer que sin duda calculó y planeó esta eliminación de sus hijos por múltiples informaciones, búsquedas en internet que hizo, conductas absolutamente normales que tuvo dentro en el periodo previo, en las horas previas y los días previos a esta tragedia. Y por otro lado, existe la versión que ha presentado su defensa, que ella estaba en un estado de psicosis postparto muy profunda. Muchos de ustedes, especialmente las mujeres casadas, están familiarizadas con la depresión postparto, ¿no? La depresión postparto se produce en un rango bastante amplio, desde prácticamente nada, ¿no?, hasta depresiones bastante profundas que necesitan, digamos, tratamiento psiquiátrico. Eso es un poco más común. El que es mucho más raro, pero que según los psiquiatras sí sucede, es la psicosis por posparto, ¿no? Y la psicosis significa un estado total de enajenación mental, es decir, donde se ha perdido completamente el sentido de la realidad. Y si es que este fue el estado psicológico de Lindsay Clancy, entonces ella no puede ser imputada como culpable, no puede ser acusada de asesinato a pesar del horror de lo que sucedió, ¿no? Lindsay, digamos, los hechos reales es que ella buscó en internet varias cosas relacionadas con lo que terminaría haciendo. El esposo que había pedido permiso de paternidad para poder encargarse de su esposa, que sabía que estaba con este cuadro depresivo, con este cuadro psiquiátrico, que la acompañó a recibir atención médica, a recibir la medicación. Quienes la defienden dicen que el estado psicótico también fue producido por excesiva medicación y que en consecuencia la culpa la tienen los médicos. Y en última instancia existen dos bandos en este momento. Un bando un poco espeluznante de feministas que se han estado mostrando en redes sociales cómo lloran con sus bebés, ¿no? Como diciendo, yo también estoy afectada por esto, o tienen ataques de rabia y se muestran a sí mismas, se graban a sí mismas en redes sociales gritando en un cuarto alejado de sus hijos, otras arrojando cubos de hielo a una tina, en fin, conductas de descontrol con las que tratan de decir esto le puede pasar a cualquier mujer. Y estamos de acuerdo con Lindsay, ella es inocente. Y por otro lado están los que dicen que es culpable, porque especialmente se centran en todos estos detalles de haber buscado en internet con tiempo, 2, 3 días antes, las distintas técnicas que utilizaría para cometer lo que cometió, que siendo que su esposo había tomado tiempo libre para dedicarse a ella, creó una distracción ordenando unas medicinas para sus hijos en la farmacia y además pidiendo comida para llevar a un restaurante tailandés y mandando a su esposo, que trabajaba en casa y que no solamente trabajaba en casa, trabajaba desde casa, sino que además había pedido permiso para no estar trabajando. Él tenía un estudio personal, una oficina personal en el sótano de la casa, vivían cómodamente, habían contratado a una niñera para ayudar a... Pero Lindsay se deshizo de todos ellos y mandó al esposo a hacer este circuito de recoger medicinas y luego recoger la comida, digamos. Y cuando el esposo llega, encuentra que ella está desmayada, aparentemente muerta, pero estaba desmayada en el patio, se había arrojado desde el segundo piso. Y cuando ella comienza a recobrar la conciencia, ve que los niños no están alrededor, baja a su oficina y los encuentra fallecidos, y cada uno de ellos con una con esos elásticos deportivos con los que se hace fuerza, elásticos que tienen, como saben ustedes, distinta resistencia y que se utilizan para hacer ejercicios. Entonces, obviamente, los que dicen que esto fue de esta manera preparado señalan que puede haber tenido un estado psicológico o psiquiátrico agravado, pero que miles de mujeres pasan por eso y no matan a sus hijos. El asunto, obviamente, no es que yo pretendo acá ser de investigador de asiento trasero. Al final, esta decisión la va a tomar el jurado, ahora que ya tanto la fiscalía como la defensa han presentado y han terminado sus propias argumentaciones. Ahora este jurado lo va a determinar, no sabemos cuánto se va a demorar. En todo caso, el futuro de Lindsay no es muy promisorio, no solamente ha quedado paralizada de por vida, de la cintura para abajo, sino que además, si es que es encontrada culpable en el estado de Massachusetts, donde está siendo juzgada, no hay pena de muerte, entonces va a ser enviada a la cárcel, cadena perpetua, sin posibilidad de salida bajo fianza. Y si es declarada psiquiátricamente incompetente, va a terminar en un hospital psiquiátrico. Entonces, sus perspectivas no son buenas. Pero la razón por la que traigo esto a colación, hermanos, y la razón por la que llamo a esta historia terrible, el misterio del mal, es porque con la cantidad de tinta, por así decirlo, que se ha gastado en escribir sobre este tema, la cantidad de comentarios, la cantidad de partidos que se ha tomado en contra y a favor de Lindsay Clancy, finalmente una periodista, y aprecio que sea mujer, porque muchas de las mujeres feministas que han estado escribiendo a favor de Clancy acusan a los periodistas varones, clásica psicología feminista, ¿no? Que los hombres que están acusándola, diciendo que millones de mujeres pasan por estas dificultades y ninguna mata a sus hijos, ¿no? Y que esta postura solamente se justifica por la incomprensión, por la incapacidad de los hombres de no entender a las mujeres. Pero este caso es una autora que explica cómo existen estos dos bandos, ¿no? Los que creen que ella es una víctima de un sistema que no tiene en cuenta las dificultades de las mujeres embarazadas y que sobremedican a estas mujeres después del parto, y quienes, en el otro bando, dice que simplemente una mujer, por más problemas que haya tenido psiquiátricamente, lo que ha hecho es bárbaro y ella no puede ser declarada inocente, ¿no? Entonces, lo que escribe esta periodista dice lo siguiente, ¿no? A los miembros de ambos bandos, o sea, los que la consideran inocente y los que la consideran culpable, los mueve el mismo deseo: encerrar, definir y organizar un acto de una maldad tan incomprensible que resulta prácticamente insoportable mirarla de frente, sin el velo de la compasión o el aliciente de un misterio por resolver. No, a ver, tomémoslo como un misterio, miramos qué es lo que ha pasado, ¿no? cómo ha sido el crimen, ¿no? Y sigue escribiendo esta periodista, dice: enfrentarse realmente a este crimen significa grabar a fuego en la retina de la imaginación la imagen espantosa de las manos de Clancy enrollando una de aquellas cintas deportivas como si fuera una serpiente alrededor del cuello pálido y delicado de un niño y apretándolo con fuerza. No fue algo rápido, no fue algo fácil. Según los expertos, fue a razón de 5 o 6 minutos por niño. Eliminar a los tres habría llevado más de 15 minutos. Ya no fue un acto de alguien que tuvo una explosión y que utilizó, por ejemplo, un tipo de arma de fuego o arma blanca que hubiera terminado esto de forma rápida. Entonces, ¿cuál es la lección de esto? Es que hay actos malignos, hermanos. Como decía el San Juan Pablo II, explicando la realidad del mal, decía que hay instancias, es decir, hay circunstancias, en las que el mal en el hombre hunde sus raíces en un misterio que va más allá de él. Bien, lo repito, hermanos, para que lo pensemos, ¿no? Donde el mal en el hombre hunde sus raíces, o sea, el origen de ese mal, hunde sus raíces en un misterio. Misterio significa que no es algo que vamos a poder explicar. Sí fue esta psicosis, sí fue esta medicina, sí fue el narcisismo de esta mujer cruel que quería. No, que un misterio que hunde sus raíces en una realidad que va más allá del ser humano. ¿Qué significa que va más allá del ser humano? Que va más allá de lo que puede ser explicado humanamente. ¿Y qué cosa puede ser, no puede ser explicada humanamente? Las cosas o las cosas diabólicas. Las dos son misteriosas y van más allá del ser humano. Pero obviamente un acto de este horror solamente puede explicarse en conexión con el demonio y con realidades demoníacas, es decir, una realidad del mal. No estoy acá hablando con precisión porque nadie puede saber cómo influyó ese mal sobrenatural en esta pobre mujer. No sabemos si fue una posesión, si fue una infestación, si fue una obsesión, las distintas formas en las que el demonio puede actuar en una persona. Pero es importante, hermanos, que nosotros entendamos cómo formas del mal. Esta, de manera especial, porque ha capturado la imaginación del mundo, pero todos nosotros conocemos esos actos de maldad en los que decimos por qué esta persona la ha hecho, por qué. Y solamente se pueden explicar porque el alma humana ha entrado en contacto con ese mal. Y qué importante para el mundo que nosotros estemos en contacto con ese bien que también hunde sus raíces más allá de la persona, Dios, lo divino. Y solamente en la medida en que seamos más las personas, que hagamos todo lo posible para anclar nuestro ser en el misterio del bien, del amor y de Dios, es que vamos a hacer contrapeso a ese terrible misterio del mal. Que tengas un buen día.
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8: Bienvenidos a un nuevo episodio, soy Claudia Mejía. Creo que han escuchado por ahí en las noticias sobre este gusanito, el gusano barrenador. Hoy tenemos a un invitado, es un infectólogo, es el doctor Bruno López. ¿Cómo estás?
11: Muy bien, muchas gracias. Gracias
8: por estar aquí y hablar sobre este tema. Sí da miedo, ¿verdad? O sea, sí ha como que metido miedito en la población.
11: Pues lo que se ve da más miedo, ¿no? A veces puede ser más peligroso para la vida en corto plazo una bacteria que no vemos, pero estos como los se pueden ver al ojo desnudo, como se dice.
8: Claro. O sea,
11: la verdad es que sí generan miedo. La invasión de animales o humanos por este tipo de moscas en su fase larvaria, que son los gusanos, y que esa es una miasis, ¿no? Prácticamente es el término de miasis. Pero esta es una fase intermedia de la vida de la mosca, ¿no? Tiene que estar, Llega como la mosca, se para en el tejido, puede ser incluso en una herida, en los conductos auditivos, las orejitas de las vacas, en la boca de un humano, en una herida de un pie de un paciente con diabetes, por ejemplo, con pie diabetes. Se para ahí, deja sus huevos y esos huevos eclosionan, pues se abren, digamos, y se producen la larva, el pequeño gusanito. Y una vez en mosca va a otro, se reproduce con otro macho y va a volver a buscar otro sitio donde alojarse. Todas las moscas llevan esa fase. Hay una que es bastante curioso porque ella prefiere poner sus huevos. Se llama Dermatobia, le llaman la mosca peluda en algunas regiones. Aparte del gusano guardado. Se ve similar, la verdad es que la mosca sí tiene unas características en los colores. Por ejemplo, la mosca del gusano gobernador, el Coclidium hominivorax, que su nombre es así científico, digamos, tiene color como verdáceo. Es color verde,
8: ay,
11: es grande.
8: Son esas moscas grandes.
11: Verdes, exacto, ay. Con la espaldita así como verde.
8: Okay.
11: Y que vuelan pues rápido, a grandes distancias. Y esa, y pues se pueden diferenciar en la morfología que tiene. Lo que sí cuesta más trabajo es en la fase de larva, el gusanito, diferenciarlo de otras especies. Ahí sí, porque incluso tienes que verlo con el microscopio, ver ciertas estructuras. El problema del gusano barrenador es que puede dar cuadros graves porque le gusta el tejido humano vivo. Entonces es un parásito obligado. Es decir, para que desarrolle todo su ciclo de vida, necesita una herida de una persona viva para que ahí siga penetrando en el tejido. Barrena, es decir, por literal su nombre, entra, va escarbando el tejido sano y hasta meterse más adentro, hacer cavidades y crear hasta... Y por arrastre, pues lleva bacterias y puede crear infecciones también, ¿no? Por bacterias. Entonces, esa es la importancia que tiene. ¿Qué pasa al ganado? El ganado, pues, se enferma, ¿no? Se enferma porque se llena... Si lo dejan sin un tratamiento, penetra y le da un cuadro grave de invasión de este gusano. A la par, pues, al abrirle esas cavidades, deja que bacterias entren y le da sepsis también al ganado y mueren
8: y
11: muchos.
8: Y se pueden morir.
11: Exacto. Y es tan difícil, a veces, en una sola puesta de una mosca de gusano barrenador, el Coclidium hominivorax, que es el nombre de la mosca, al poner en una herida, en una cavidad, sus huevos, pone hasta 200 en una sola. Y de esos evolucionan hasta el 70%. ¿Cuántos gusanos se van a producir?
8: ¿Todos son los que barrenan?
11: Y todos al mismo par pueden ir barrenando.
8: O sea, es muy rápido.
11: Entonces, por eso a veces tienen que sacrificar al ganado. Porque ya están tan invadidos que es imposible quitarle todos.
8: Pero esto ya estaba erradicado.
11: Esto ya estaba erradicado.
8: Desde los 90s, ¿no?
11: Un programa de erradicación del 70 al 92. En el 92 se declaró que era libre de México y Estados Unidos. ¿Cómo lo hicieron? Pues liberaron muchísimos cientos miles de millones de machos, pero estaban radiados, o sea que eran infértiles, digamos.
8: Okay.
11: Entonces se reproducían con moscas hembras y las moscas hembras lo que tenían era producción de huevos sin larvas, o sea, eran huevos estériles, digamos, ¿no?
8: Uh-huh.
11: Y así ya dejaron que no se reproducieran hasta que finalmente desaparecieron. Esa fue la técnica que usaron.
8: ¿Y por qué ahora regresó?
11: El problema donde no realmente, aparentemente se había erradicado, pero había pequeños brotes, por ejemplo, en Panamá, en Puerto Rico.
8: Centroamérica.
11: En Centroamérica, en varios, en Venezuela. Y por ahí había esos pequeños brotes. Con la cuestión de la inmigración y el tráfico ilegal de ganado, ahí empezó, por eso Chiapas fue la primera zona. Y de ahí, así es como hemos venido con los casos. Chiapas empezó primero el año pasado con hasta un total de... El año pasado cerró con 90 casos, en todo el 2025. Y en 2026, al corte al 3 de julio, lleva ya 55 casos. Y después empezó a extenderse ahora nuevamente a Hidalgo, a Jalisco. Hidalgo con 28 casos, Hidalgo con 13, de humanos, humanos con infección. Al ganado ha habido más. Oaxaca 39 casos, Puebla 35, Veracruz 90 casos, 24%. Es el que más casos tiene ahorita en todo lo que va de este año.
8: ¿Cuál me impresiona los casos en humanos? Porque, ¿cuáles son los factores? Supongo que la mala higiene o la falta de higiene,
11: claro,
8: es lo que... pues provoca esto.
11: Bien lo comentaste, la falta de higiene es la primera parte de esto, ¿no? ¿Por qué? Porque si yo baño a mi perro o a mi gato, yo mismo me baño a lo mejor una vez por semana, pues dejo, o dos veces por semana, dejo que todos estos días una mosca se pare en una herida, en alguna lesión, más si es una persona ya frágil, por ejemplo. Los animales, las mascotas a veces pueden ni siquiera darse cuenta, ¿no? Pero un humano, por ejemplo, con una pequeña herida, que mucho lo vemos, por ejemplo, con pacientes ancianos, ¿no? Que tienen ya algo de demencia, que solo están en cama y que pueden estar un poco descuidados porque no están están al 100% con ellos, pues se le puede parar hasta en la oreja, en la nariz, y ahí dejar los huevos y convertirse en gusanos. Vamos a poner un ejemplo de un paciente con pie diabético que de por sí ya tiene demencia y que solamente está en cama, ya no comunica, tiene muy poca movilidad, y de repente pues llega, o pues, lo encuentran sus familiares con una lesión en su pie, con unas gusanos. Al menos para la persona que no se dedica al 100% a esto, ver los gusanos no va a poder distinguir si es una de estas de mosca doméstica o si es de gusano barrenador o Lucilia, no va a saber. Entonces hay que ver de que no se trate de que efectivamente que sea gusano barrenador. Y lo siguiente es que no podemos quitarlos y echarlos a la basura. ¿Por qué?
8: Porque eclosionan de nuevamente como mosca, ¿no?
11: Y vuelven a reproducirse y a contaminar el ambiente otra vez y a infectar otros pacientes o huéspedes. Entonces lo que necesitamos es quitar la mayoría. Recomienda, si no tenemos en ese momento la posibilidad de que nos ayuden a supervisar qué sea, echarlos en un frasco con alcohol. Con alcohol prácticamente se preservan intactos. Mueren, pero se preservan intactos los gusanos. Echamos una porción en alcohol y lo demás tenemos dos opciones. Una es incinerarlos o inundarlos de alcohol y dejarlos en un recipiente cerrado. Aparte de las muestras que ya tenemos, ¿no? O jabón, agua de jabón y dejarlos ahí encerrados. No recomiendan enterrarlos para que puedan reconocerse al microscopio de qué se trata. Si es Lucilia, si es la mosca doméstica, no pasa nada, ¿no? Finalmente tenemos muchos años viviendo con ellos. Lo ideal es tener mosquiteros, una buena higiene, si se encuentran, reportarlos para ver de qué se trata.
8: ¿Estas son como medidas ya teniendo ahí al gusano?
11: Sí, hay que ir a atenderse porque sí tiene sus cuidados cómo retirar estos gusanos. A veces si uno los retira nada más, la misma persona familiar del paciente los retira, puede a veces también lastimar al paciente, puede favorecer que también haya una infección. En este momento que como vemos vamos en incremento de casos, sí es importante. Cada vez que lo tengamos, reportarlo y o acudir al centro de salud, a la clínica familiar, para que sea revisado.
8: ¿Qué otra medida importante de las que ya hablamos para reforzar?
11: El cuidado de pacientes que están postrados en su cama, pacientes que son inmóviles, pacientes que tienen alteraciones neurológicas que no permiten sentir incluso dolor a veces o comunicar qué problema tienen. Esos son los que deben tener especial atención e incluso hacer una rutina diaria o cada vez que se haya el baño de estos pacientes, el aseo de ellos, revisarles la oreja, revisarles la nariz, revisarles la boca, incluso hasta las cavidades geniturinarias, por ejemplo, ¿no? La vagina, el ano, a veces también es un lugar donde se pueden alojar las moscas y ahí dejan los gusanos. Y muchas veces puede pasar mucho tiempo ahí y nadie se asome a ver. El gusano barrenador, cuando ya empieza a dar síntomas, incluso dolor en el paciente, ya seguramente ya penetró más las cavidades. O sea, cuando está muy superficial, la verdad es que ni siquiera puede dar nada. O a veces puede ver uno, por ejemplo, una herida que se pone más roja, o que se abulta, ¿no? Se hace un bultito en el tejido. La oreja, por ejemplo, hasta que ya empieza a penetrar el tímpano, más adentro, ahí es donde ya empieza a dar dolor, pero puede no dar ningún problema. Entonces aquí yo creo que no es conveniente esperar hasta que haya un síntoma.
8: Si llegamos a ver esto en pacientes, en mascotas, ya decíamos que hay que reportarlo para, ya tengo el número, es el 800-751-2100. Él es el doctor Bruno López, infectólogo. Gracias por estar aquí.
11: Muchas gracias.
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12: Esa mala noticia, se puede resultar que haya un milagro. Que tiene una enfermedad y hay algunos que los médicos le dan pocos días de vivir. Esa persona empieza a hacer sus preparaciones próximas. Pero si a ti no te han dado nada, ningún fecha, y tampoco sabes cuándo vas a morir, tienes que prepararte haciendo lo que Jesús nos pide, de comunicarnos, de estar unidos a Él en sus sacramentos. Y aquí hay tres sacramentos que nos ayudan más: la confesión, hazlo frecuentemente, una vez por mes o dos veces por mes, como sea. Hay que mantener esa relación con Dios, que siempre nosotros rompemos por el pecado. Y después de la confesión, le comemos en la Sagrada Comunión. Y por unos, aquellos que tienen esas fechas ya que los médicos les han dado, que yo creo que también puede suceder que haya un milagro, ellos pueden pedir, y a cualquier persona enfermo puede pedir el viático, que es la última comunión, la comida para los enfermos que les ayudan en el viaje si va a morir. La comunión que le unen con Cristo. Así que la confesión, la comunión, y también se puede pedir la unción de los enfermos. Esas son las tres sacramentos que nos preparan para poder no llegar a esa vida que Jesús nos promete. Como no sabemos, pues lo ideal es de estar siempre en gracia de Dios, y eso nos ayuda a vivir la vida que Él nos ha dado, preparándonos mientras disfrutando de la vida sin miedo, porque cuando viene solamente vamos a decir: estoy listo, me puedes llevar. Si no, vamos a estar con ese sentido de no querer ir al infierno, y las cosas que se hacen las finales con prisa, nadie sabe los resultados. Así que lo mejor sería de vivir todos los días en la gracia de Dios, confesándote cuando tú te sientes alejado de Él, comiendo su sagrado cuerpo y recibiendo los sacramentos adecuados para mantener tu relación con Él. Pues pidamos entonces, a través de la intercesión de Santa Mónica, que el Señor nos ayude a prepararnos para esas fechas desconocidas, para que cuando vienen, nosotros solamente vamos a abrir los brazos y abrazarle y dejarnos llevar por Él a la vida eterna. Que así sea. Hermanos, animados por el ejemplo y la intercesión de Santa Mónica, presentemos al Señor nuestra oración. Por la Santa Iglesia y sus miembros, para que sean testigos del amor de Cristo en toda su vida, roguemos al Señor.
13: Te rogamos, Señor, óyenos.
12: Por las madres de familia, para que vivan la plenitud del amor y pongan al servicio de la comunidad los dones que poseen, roguemos al Señor.
13: Te rogamos, Señor, óyenos.
12: Por las mujeres que viven en soledad, para que Dios las sostenga y encuentren la fuerza para abrir su corazón a la caridad con el prójimo, roguemos al Señor.
13: Te rogamos, Señor, óyenos.
12: Por las familias de nuestra parroquia, nuestra comunidad, que no tienen trabajo o sufren por otras causas, para que se vean libres de sus angustias y no pierdan la confianza en el cuidado de Dios, roguemos al Señor.
13: Te rogamos, Señor, óyenos.
12: Por nosotros, para que siguiendo el ejemplo de Santa Mónica, caminemos en la novedad de la vida evangélica y seamos testigos de Cristo donde quiera que nos encontremos, roguemos al Señor.
13: Te rogamos, Señor, óyenos.
12: Te lo pedimos, Padre, por tu Hijo Jesucristo, nuestro Señor.
13: Amén. Amén.
12: Bendito sea, Señor Dios del universo, por este pan, fruto de la tierra y del trabajo del hombre, que recibimos de tu generosidad y ahora te presentamos. Él será para nosotros pan de vida.
13: Bendito seas por siempre, Señor.
12: Bendito seas, Señor Dios del universo, por este vino, fruto de la vid y del trabajo del hombre, que recibimos de tu generosidad y ahora te presentamos. Él será para nosotros bebida de salvación.
13: Bendito seas por siempre, Señor.
12: Oren, hermanos, para que este sacrificio mío y de ustedes sea agradable a Dios Padre Todopoderoso.
13: El Señor reciba de tus manos este sacrificio para alabanza y gloria de su nombre, para nuestro bien de toda su santa Iglesia.
12: Por las ofrendas que te presentamos, Señor, en la conmemoración de Santa Mónica, te rogamos que nos concedas el perdón de nuestros pecados y la salvación eterna. Por Jesucristo nuestro Señor.
13: Amén.
12: El Señor esté con ustedes.
13: Y con tu espíritu.
12: Levantemos el corazón.
13: Lo tenemos levantado hacia el Señor.
12: Demos gracias al Señor nuestro Dios.
13: Es justo y necesario.
12: En verdad es justo y necesario. Es nuestro deber y salvación darte gracias siempre y en todo lugar. Señor Padre Santo, Dios Todopoderoso y Eterno, por Cristo Señor nuestro. Porque tu gloria resplandece en la asamblea de los santos, ya que al coronar sus méritos coronas tus propios dones. Con su vida nos proporcionas ejemplo, ayuda con su intercesión, y por la comunión con ellos nos haces participar de sus bienes, para que, alentados por testigos tan insignes, lleguemos victoriosos al fin de la carrera y alcancemos con ellos la corona inmortal de la gloria, por Cristo Señor nuestro. Por eso, con los ángeles y los arcángeles y con la multitud de los santos, te cantamos un himno de alabanza, diciendo sin cesar:
13: Santo, santo, santo, santo es el Señor, Dios del universo. Llenos están el cielo y la tierra de tu gloria. Hosana en el cielo. Bendito el que viene en el nombre del Señor. Hosana en el cielo.
12: Santo eres en verdad, Padre, y con razón te alabamos todas tus criaturas, ya que por Jesucristo, tu Hijo, Señor nuestro, con la fuerza del Espíritu Santo das vida y santificas todo, y congregas a tu pueblo sin cesar, para que ofrezca en tu honor un sacrificio sin mancha, desde donde sale el sol hasta el ocaso. Por eso, Padre, te suplicamos que santifiques por el mismo Espíritu estos dones que hemos separado para ti, de manera que se conviertan en el cuerpo y la sangre de Jesucristo, Hijo tuyo y Señor nuestro, que nos mandó celebrar estos misterios. Porque él mismo, la noche en que iba a ser entregado, tomó pan, y dando gracias te bendijo, lo partió y lo dio a sus discípulos, diciendo: Tomen y coman todos de él, porque esto es mi cuerpo, que será entregado por ustedes. Del mismo modo, acabada la cena, tomó el cáliz, dando gracias te bendijo, y lo pasó a sus discípulos, diciendo: Tomen y beban todos de él, porque este es el cáliz de mi sangre, sangre de la alianza nueva y eterna, que será derramada por ustedes y por muchos para el perdón de los pecados. Hagan esto en conmemoración mía.
13: Este es el misterio de la fe. Anunciamos tu muerte, proclamamos tu resurrección. Ven, Señor Jesús.
12: Así pues, Padre, al celebrar ahora la memoria de la pasión salvadora de tu Hijo, de su admirable resurrección y ascensión al cielo, mientras esperamos su venida gloriosa, te ofrecemos en esta acción de gracias el sacrificio vivo y santo. Dirige tu mirada sobre la ofrenda de tu Iglesia y reconoce en ella la víctima por cuya inmolación quisiste devolvernos tu amistad, para que, fortalecidos con el cuerpo y la sangre de tu Hijo y llenos de su Espíritu Santo, formemos en Cristo un solo cuerpo y un solo espíritu. Que Él nos transforme en ofrenda permanente, para que gocemos de tu heredad junto con tus elegidos, con María la Virgen Madre de Dios, su esposo San José, los apóstoles y los mártires, Santa Mónica y todos los santos, por cuya intercesión confiamos obtener siempre tu ayuda. Te pedimos, Padre, que esta víctima de reconciliación traiga la paz y la salvación al mundo entero. Confirma en la fe y en la caridad a tu Iglesia peregrina en la tierra, a tu servidor, el Papa León, a nuestro obispo Nelson, al orden episcopal, a los presbíteros y diáconos y a todo el pueblo redimido por ti. Atiende los deseos y súplicas de esta familia que has congregado en tu presencia. Reúne en torno a ti, Padre misericordioso, a todos tus hijos dispersos por el mundo. A nuestros hermanos difuntos y a cuantos murieron en tu amistad, recíbelos en tu reino.
14: donde esperamos gozar todos juntos de la plenitud eterna de tu gloria. Por Cristo, Señor nuestro, por quien concedes al mundo todos los bienes. Por Cristo, con Él y en Él. A ti, Dios Padre omnipotente, en la unidad del Espíritu Santo, todo honor y toda gloria por los siglos de los siglos.
13: Amén.
14: Fieles a la recomendación del Salvador y siguiendo su divina enseñanza, nos atrevemos a decir:
13: Padre nuestro que estás en el cielo, santificado sea tu nombre, venga a nosotros tu reino. Hágase tu voluntad en la tierra como en el cielo. Danos hoy nuestro pan de cada día. Perdona nuestras ofensas, como también nosotros perdonamos a los que nos ofenden. No nos dejes caer en la tentación y líbranos del mal.
14: Líbranos de todos los males, Señor, y concédenos la paz en nuestros días, para que, ayudados por tu misericordia, vivamos siempre libres de pecado y protegidos de toda perturbación, mientras esperamos la gloriosa venida de nuestro Salvador Jesucristo.
13: Tuyo es el reino, tuyo el poder y la gloria por siempre, Señor.
14: Señor Jesucristo, que dijiste a tus apóstoles: la paz les dejo, mi paz les doy. No tengas en cuenta nuestros pecados, sino la fe de tu Iglesia. Y conforme a tu palabra, concédele la paz y la unidad, tú que vives y reinas por los siglos de los siglos.
13: Amén.
14: La paz del Señor esté siempre con ustedes.
13: Y con tu espíritu.
14: Dense fraternalmente la paz. Cordero de Dios,
13: que quitas el pecado del mundo, ten piedad de nosotros. Cordero de Dios, que quitas el pecado del mundo, ten piedad de nosotros. Cordero de Dios, que quitas el pecado del mundo, danos la paz.
14: Este es el Cordero de Dios que quita el pecado del mundo. Dichosos los invitados a la cena del Señor.
13: Señor, no soy digno de que entres en mi casa, pero una palabra tuya bastará para sanarme.
6: Creo, Jesús mío, que estás realmente presente en el Santísimo Sacramento del altar. Te amo sobre todas las cosas y deseo recibirte dentro de mi alma. Pero como ahora no puedo comulgar, ven al menos espiritualmente a mi corazón. Y como si ya te hubiese recibido, te abrazo y me uno del todo a ti. Señor, no permitas que me aparte de ti. Amén.

0: Oremos. Dios Todopoderoso, la eficacia divina de este sacramento nos ilumine e inflame en esta fiesta de Santa Mónica, para que ardamos siempre en santos deseos y abundemos en obras buenas. Por Jesucristo nuestro Señor.
1: Amén.
0: El Señor esté con ustedes.
1: Y con tu espíritu.

0: bendición de Dios Todopoderoso, Padre, Hijo y Espíritu Santo, descienda sobre ustedes y les acompañe siempre.
1: Amén.
0: Pueden ir en paz.
1: Demos gracias a Dios.
0: Dios te salve.
1: Dios te salve, Reina y Madre de Misericordia. Vida, dulzura y esperanza nuestra. Dios te salve. A ti llamamos los desterrados hijos de Eva. A ti suspiramos gimiendo y llorando en este valle de lágrimas. Ea pues, Señora abogada nuestra, vuelve a nosotros esos tus ojos misericordiosos, y después de este destierro muéstranos a Jesús, fruto bendito de tu vientre. Oh clemente, oh piadosa, oh dulce y siempre Virgen María, ruega por nosotros, Santa Madre de Dios, para que seamos dignos de alcanzar las promesas de nuestro Señor Jesucristo. Amén.
0: Ave María Purísima,
1: sin pecado concebida,
0: Reina de la Paz,
1: ruega por nosotros.
0: Santa Mónica,
1: ruega por nosotros.

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8: Oración por la paz. Señor Jesús, tú eres nuestra paz. Mira nuestra patria dañada por la violencia y dispersa por el miedo y la inseguridad. Consuela el dolor de quienes sufren. Da acierto a las decisiones de quienes nos gobiernan. Toca el corazón de quienes olvidan que somos hermanos y provocan sufrimiento y muerte. Dales el don de la conversión. Protege a las familias, a nuestros niños, adolescentes y jóvenes, a nuestros pueblos y comunidades, que como discípulos misioneros tuyos, ciudadanos responsables, sepamos ser promotores de justicia y de paz, para que en ti nuestro pueblo tenga vida digna. Amén. Santa María de Guadalupe, Reina de la Paz.

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6: ¿Qué tal? Muy buenos días, bienvenidos a su programa ¡Qué Padre Amanecer! De este jueves 27 de agosto de 2026, les saluda el Padre Juan Carlos López a través de los micrófonos de Radio Guadalupana, la alegría del Evangelio. Como cada mañana, con el gusto de encontrarme con ustedes a través del 1560 de AM, de www.radioguadalupana.com, de la aplicación para sus celulares, su tablet o cualquier otra plataforma desde la que por internet usted nos puede estar sintonizando. Muy buenos días a ustedes también que siguen la transmisión en Facebook y a Lorenzo que está con nosotros en los controles de cabina, ¿verdad? Muy buenos días a todos ustedes, ¿verdad? Y bueno, pues es jueves caluroso otra vez, ¿verdad? Nuevamente los pronósticos que anunciaban el descenso de temperatura se desaparece. Mínima de 26, máxima de 36. La temperatura más alta a las 2 de la tarde, ¿verdad? Y luego, pues ya, así seguirán las temperaturas. Ya no surge que se acabe, bueno, a mí, que se acabe el calorcito porque se pone feo, ¿verdad? Esa volvió, digo ya, esa, sí está a lo normal, está más alto, ¿verdad? Pero bueno, vamos a ponernos, son 7:26, vamos a las noticias del día de hoy.
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6: El Papa León XIV explica qué buscaba el Vaticano II con la reforma litúrgica. Varios milagros atribuidos a Don Giussani, fundador de Comunión y Liberación. Durante la audiencia general de los miércoles, el Papa León sigue sus catequesis, enfocándose ahora en uno de los documentos más importantes del Vaticano II. La reflexión se centró en el documento Sacrosanctum Concilium, que el Papa utilizó para explicar por qué los padres conciliares decidieron reformar la liturgia. Vamos a escuchar al Papa.
7: Queridos hermanos y hermanas, en esta última catequesis sobre la Constitución Sacrosanctum Concilium, reflexionamos acerca de las razones que motivaron a los padres conciliares para promover una reforma litúrgica. En primer lugar, ellos constataron la necesidad de una participación más consciente y activa de los fieles en la liturgia. Por eso, un ejemplo concreto fue proponer la revisión de los libros litúrgicos entonces vigentes para adaptarlos mejor al presente, teniendo en cuenta con el máximo respeto las tradiciones del pasado. Este deseo de una reforma general no surgió de manera repentina en el Concilio Vaticano II, sino que ya venía manifestándose en la acción de los papas de inicios del siglo XX, en sintonía con el movimiento litúrgico. De dicha reforma se derivaron condiciones favorables para una mejor comprensión de la acción litúrgica y para una celebración más fructuosa de la Eucaristía y de los otros sacramentos. Saludo cordialmente a los peregrinos de lengua española. Hoy celebramos la memoria de Santa Teresa de Jesús Jornet e Ibars, religiosa española, patrona de la ancianidad. Por su intercesión, pidamos al Señor que bendiga a todos los ancianos, así como a las personas que los cuidan y acompañan. Que Dios los bendiga. Muchas gracias. Dominus vobiscum. Sit nomen Domini benedictum.

0: En la catequesis completa del Papa León abordó el tema de los abusos litúrgicos, ¿verdad? Fruto de la mala interpretación de la reforma litúrgica que intentó Vaticano II, o que realizó, no intentó, que realizó Vaticano II con el documento Sacrosanctum Concilium, ¿verdad? Pero eso es en la parte extendida de la catequesis completa, ¿verdad? La que da en italiano. Eso es otra parte que abordó el Papa León. Y bueno, varios milagros atribuidos a Don Giussani, fundador de Comunión y Liberación. Vamos a escuchar esta breve nota de Rome Reports.
1: La causa de beatificación de Don Luigi Giussani, sacerdote italiano, fundador del movimiento Comunión y Liberación, sigue adelante. En mayo se clausuró la etapa diocesana con todos los documentos y testimonios y comenzó la etapa romana. Ahora el Dicasterio de las Causas de los Santos analiza todos los materiales y evalúa si lo puede declarar venerable. A su vez, se espera que se certifique un milagro atribuido a su intercesión, que sería prueba de que está en el cielo y por lo tanto daría paso a su declaración como beato. Monseñor Ennio Appeciti, delegado arquidiocesano del proceso, dijo en una entrevista que hay varios milagros atribuidos a su intercesión.
2: Sí, adesso dovremmo vedere perché ci sono varie notizie di miracoli. Alcuni sono tali che noi pensiamo che si possa farli esaminare, c'è una molta severità, e stiamo facendo questo lavoro, ci sono, soprattutto uno, quello che mi piacerebbe proporre alla Santa Sede come miracolo tipico, di più non posso dire.
1: Esto ocurrió en el marco del meeting de Rimini, un encuentro internacional de tipo cultural y político organizado por Comunión y Liberación. Allí hubo un panel sobre el legado del fundador y luego tuvo lugar esta entrevista. La reunión de Rimini de este año contó por primera vez desde 1982 con la presencia de un papa. León XIV se encontró con la gente y pronunció un discurso ante los participantes, antes de ir a la zona costera para celebrar una misa al aire libre al atardecer.
0: Bueno, pues, lo que escuchamos nosotros decir en italiano era Monseñor Appeciti, que es el postulador, dice, sí, tenemos que ver porque tenemos varios registros de milagros, algunos son tales que pensamos que se pueden hacer examinar, hay que ser muy rigurosos, estamos haciendo este trabajo, dice, sí, hay varios milagros, sobre todo uno, el que me gustaría proponer a la Santa Sede, como milagro típico, pero dice el postulador, Monseñor Appeciti, que no se puede decir más, ¿verdad? Eso fue lo que escuchamos en italiano decir al postulador de la causa de beatificación de Giussani, que es el fundador del movimiento Comunión y Liberación. 7:32 de la mañana, 33. Vamos a una pausa y regresamos.
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0: Siete treinta y siete de la mañana, estamos aquí de regreso en su programa Qué Padre Amanecer. Gracias por continuar con nosotros. Y bueno, mire, le recuerdo, sábado 5 de septiembre, ayer estuvimos revisando, queda un poquito menos de la tercera parte de los boletos. El espacio, creo que es cupo limitado, queda ya dos terceras partes, un poquito más del cupo, ya se vendió, ¿verdad? Ya está apartado. 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Muy bien. Bueno, pues ahí está la invitación. El padre Leo ya está aquí con nosotros. Padre, buenos días, bienvenido.
11: Buenos días, padre Juan. Buenos días a todos.
0: Bueno, ya estás en tu primera semana. Primeros dos. Hoy es el tercer día, ¿va?, de la escuelita de liturgia. del verano con Jesús en liturgia. No se ofende el padre porque es bajar de catego. La escuela somelit, ¿verdad? ¿Cómo van, padre?
11: Muy empezaron? Bien, gracias a Dios. En nuestros cuatro centros, en San Lorenzo, Nuestra Señora del Carmen, San Martín de Porres y San Martín Obispo. Muy bien, gracias a Dios. Buen número de fieles están aprovechando este espacio de formación litúrgica somelit.
0: Okay. Oye, ¿y todas se pueden inscribir, padre, o ya se acabó el tiempo de inscripción?
11: No, ya se acabó el tiempo de inscripción. Son, como son las tres semanas de formación, y tiene un estilo académico escolarizado. Entonces, para los que participan en el somelit, solo se les permite tres faltas por alguna causa grave a lo largo de las tres semanas.
0: ¿Tres por semana? Tres en tres.
11: No, y eso separado, ¿verdad? Pues porque cada...
0: espera, voy a cambiar mi vaso porque se le está
11: perforando. Adelante,
0: se le está
11: adelante.
0: El café. Sí. Síguenos hablando de del curso.
11: En lo que regresas.
0: Sí.
11: No vayas a ir hasta el Oxxo por un paso, ¿eh?
0: No, claro.
11: Y en el curso somelit, por ello es importante tomarlo desde un inicio, para poder inscribirse y poder participar de la formación litúrgica. Les recuerdo que el curso de liturgia completo consta de 4 veranos para poder terminar el diplomado básico completo. En estos 4 veranos se lleva toda la currícula de materias que el sommelier nacional ya ha previsto. Inclusive existen los libros de la formación para los alumnos que cursan el curso básico de liturgia. También el curso sommelier tiene un nivel medio y tiene un nivel superior. Nosotros en la diócesis, solamente por el momento, solamente damos el curso básico. Cuando terminas el curso básico de los 4 veranos, presentas un examen a nivel nacional, un examen que es en línea, que no hay que tenerle tanto miedo, porque luego le tenemos miedo a los exámenes. Y luego podrás cursar el curso medio de liturgia. El curso medio sí ya tiene un grado académico más formal, ya se pide preparatoria, se hace un trabajo final de investigación, etcétera. Pero todos estamos invitados a vivir el curso básico de liturgia, porque esto nos ayuda, nos abre el panorama para entender mejor la teología litúrgica.
0: El curso básico se completa en 4 veranos.
11: En 4 veranos.
0: Y por ejemplo, ahorita ya hay alguna generación que ya lo haya completado. Además de ti y de Marcelino.
11: Aparte de nosotros dos.
0: Aparte de ustedes dos.
11: Aparte de nosotros dos. Sí, ya un grupito de laicos ya hizo.
0: Ya hay alguien que ya terminó todo el curso básico.
11: Sí, ya. A los de mi equipo de liturgia, los laicos que me ayudan, les pedí que todos presentaran el examen nacional. Ellos ya lo han presentado.
0: ¿Y lo pasaron?
11: Sí, sí lo pasaron, gracias a Dios. Gracias a Dios, estaba yo con ese miedo. Saludos a todo mi equipo, saludos todo al equipo de laicos que me ayuda en la dimensión de la pastoral litúrgica.
0: Uh-huh. Que sí aprobaron su examen.
11: Que se aprobó en el examen. Ahí está el equipo, me apoya bastante en estos cursos. Yo me dedico a dar clases estas 3 semanas y el equipo es el que saca adelante todo el trabajo de logística, de inscripciones, de hacer diplomas, de estar al pendiente en cada una de las sedes. El equipo está dividido en las 4 sedes y son ellos los que llevan la batuta del trabajo para que funcione este sommelit. Algunos de los padres nos ayudan con las clases. El padre Marcelino, el padre Diego García, el padre Daniel Chavira, el padre Daniel Samaniego, el padre Orlando, de los Cruzados de Cristo Rey.
0: ¿Ah, Orlando entró a las clases?
11: Sí, lo invitamos a dar clases. Él es licenciado en Sagrada Liturgia, en la Santa Cruz, me parece. Uh-huh. Y tiene...
0: ¿Pero por qué lo dices así despectivamente? ¿Porque no es San Anselmo?
11: No, más bien porque no me acuerdo.
0: Sí, es en la Santa Cruz.
11: Sí.
0: Sí, son las 2 escuelas que dan liturgia. Es San Anselmo. Es,
11: en Roma.
0: En Roma. Sí. Y la Santa Cruz.
11: Y la Santa Cruz, ¿verdad?
0: La Santa Cruz es del Opus Dei, si no me equivoco.
11: Y sí, no tenía yo certeza.
0: San Anselmo, sí, es San Anselmo.
11: Los benedictinos.
0: ¿Pero sí es San Anselmo?
11: Sí.
0: Iba a decir San Ambrosio, pero no, sí, San Anselmo.
11: Haz reverencia, por favor. Uh-huh. Cuando digas padres benedictinos, haces
0: de los nuevos benedictinos.
11: Reverencia.
0: Sí, es de la Santa Cruz, el padre Orlando.
11: Ah, bien, entonces él, como amante de la liturgia, servidor de la liturgia, lo hemos invitado. Es una riqueza tener religiosos en nuestra diócesis, porque también vienen a enriquecer la vida de la iglesia. Estaba la madre Lupita Puente en la catedral hace unos 2 años. Ella también licenciada en liturgia en Roma. Y nos enriquece mucho la participación de nuestros hermanos religiosos que han estudiado y que pueden aportar a nuestra iglesia diocesana. Pues ese es el sommelit, es un espacio de formación para todos nuestros laicos que prestan un servicio en nuestras comunidades, lectores, coros, ministros extraordinarios de la comunión, coordinadores de monaguillos, sacristanes, aquellos que están encargados de la ambientación litúrgica, de la animación litúrgica. cuando se habla de la formación litúrgica en la Sacrosanctum Concilium, a propósito de que el Papa está en estos días en su catequesis reflexionando este documento del Concilio Vaticano, la reforma litúrgica, se habla de la necesidad de la formación de todos en la liturgia. No es exclusiva del clero, que se puede pensar. Y entonces la Sacrosanctum Concilium dice que se ponga mayor atención en la formación en el clero, en los seminarios, en las comunidades y con todos los laicos. Es decir, se requiere nuestra formación litúrgica para que todos podamos participar de esta acción salvífica a la que todos estamos llamados.
0: Así es. Tenemos que aprenderla, y parte de ella, pues, el proceso, los procesos catecumenales son acompañados también por signos litúrgicos, ¿verdad? Ahí está el breve anuncio. Eso ya ni se puede, porque pues ya no sé.
11: Tú preguntaste, hermano.
0: El que se inscribió, ¿va? Dura 3 semanas, ¿va? Bueno, pues ahí está. La habíamos empezado, si no me equivoco, el jueves antepasado. Platícanos de cómo te fue en la reunión de trabajo. ¿De qué es la reunión en la que viste?
11: Encargados de comisiones y dimensiones de la pastoral litúrgica.
0: Ah, cuéntanos. Ahí los vi en fotos. No es en serio, no soy de payaso. O sea, el encuentro de qué es o qué.
11: Ah, bueno, los encargados de comisiones y dimensiones de la pastoral litúrgica tenemos una reunión nacional, siempre en estas fechas de agosto, para tratar un tema referente a la liturgia. El tema que se ha tratado este año es el calendario romano y los calendarios diocesanos propios. Es decir, ahí existe un calendario litúrgico a nivel Iglesia Universal, por decirlo de esta manera, y entonces cada diócesis puede tener un calendario, un propio de los santos, de
0: local.
11: Y de eso se trató el trabajo de estos días, muy interesante. Roma nos recuerda que es necesario que cada diócesis tenga su calendario propio. En una de las fiestas diocesanas propias es la dedicación del altar de la catedral. Se debe de celebrar en la diócesis.
0: Y me imagino que sí, va.
11: Yo también necesito investigar. Está el dato. Yo le pregunté al padre Lalo Hayen, y está el dato de cuando don Rafael Guizar y Valencia vino.
0: Ah, o sea, sí hubo dedicación del altar.
11: Dedicación del altar, pero acuérdate que se tumbó. Y entonces está la otra fecha de la nueva catedral. Entonces ahí hay un trabajo de investigación que hay que hacer en los documentos históricos.
0: Y tendría que ser la fecha del altar.
11: La del altar.
0: Del altar que se está usando ahorita, no del altar original, ¿va?
11: Sí, porque ya no está desde el altar de ahorita. Que también el padre Lalo me facilitó una fecha. Nada más es ahí.
0: Y si no la encuentran, pues túmbenlo, hagan otro altar y lo dedican. Remodelenlo otra vez.
11: No tumbarlo, pero sí levantarlo tantito, darle otra forma y hay que...
0: A mí la verdad me gusta mucho la Catedral de Juárez. Mucho me gusta. Yo sé que, hay otras catedrales, es otro estilo. Me gusta, a mí sí me gusta la maderita, me gusta más la piedra porque me gustan los templos más oscuros, ¿verdad? Pero por ejemplo el vitral de catedral a mí me fascina.
11: Ah, no, sí, o sea, es una obra de arte.
0: Sí, a mí de verdad la catedral, no me gusta ir al centro, pero la catedral sí me gusta. Lástima que esté en el centro, pero no, a mí sí me gusta la Catedral de Juárez. Sí, me impone.
11: El altar a mí se me hace muy chaparrito. Si a mí se me hace chaparrito, no quiero saber tú.
0: Ah, pues no, el de San Felipe me llegaba a las rodillas. Sino a mí me gusta, así como está, me gusta mucho la catedral, de verdad. Me gustaba que fuera el concreto en vez de la madera.
11: Sí.
0: La madera le dio mucha luz, para quienes les gusta la luz en las construcciones. Pero bueno, en fin. ¿Qué más, padre? ¿Qué más vieron allá?
11: Ah, bueno, entonces se trata de trabajar los calendarios propios de cada diócesis para poder trabajarlo, mandarlo a Roma. Más que ahorita tenemos un pequeño detallito. Como no tenemos obispo que tiene que firmar, pues tendrá que hacerse el trabajo y esperar a que tengamos obispo para que se pueda mandar a Roma. de entender la diferencia entre una beatificación y una canonización. Ahorita tú dabas una noticia sobre un...
0: Don Giussani.
11: Un posible santo italiano. Y entonces hay ciertas...
0: Beato.
11: ¿Es beato?
0: Porque lo van a beatificar.
11: ¿Es siervo de Dios?
0: Uh-huh.
11: Ah, ok, siervo de Dios. Es que más medio te escuché, ya venía llegando y ya no puse mucha atención. En esos casos, por ejemplo, al declararse...
0: Porque es importante distinguir beatificación de santificación.
11: ¿Qué dije? ¿Identificación?
0: Distinguir la...
11: Beatificación y canonización.
0: Pero porque canonización es de santo y beatificación es de beato, ¿verdad?
11: Sí.
0: Ajá, entonces dijiste la del santo Giussani, entonces digo beato. O sea, porque todavía no es santo.
11: Ah, sí. No, gracias.
0: Te la estoy regando.
11: Sí, ya me di cuenta. Entonces, cuando hay un beato, solamente... En la diócesis que promueve la beatificación, solamente ahí se celebra, en ningún otro lado. Cuando aquel hermano nuestro es declarado santo, es canonizado, entonces en la Iglesia Universal puede ser venerado.
0: Oye, ¿Miguel Agustín Pro es beato o es santo?
11: Beato me parece.
0: ¿Todavía es beato? Porque
11: sí.
0: Según yo, la fiesta litúrgica es del beato. ¿Y esta sería nada más? ¿Es para México o es para la diócesis donde es él?
11: Es para la diócesis donde es él. Una de las cosas que que nos recordó Roma en estos días fue eso. Tenemos un caso más más actual, ¿no? Conchita Cabrera es beata. Solamente en la Ciudad de México se puede celebrar. No es en toda la nación. Solo en la diócesis que promueve su causa es donde se puede celebrar. Y no en ningún otro lado.
0: ¿Sigue siendo beato?
11: Sí, es beato.
0: Uh-huh.
11: Acuérdate que ahí que está parado un poquito el proceso con él.
0: Pues ya tiene un chorro, ¿no?
11: Sí,
0: ¿no?
11: Ya tiene mucho.
0: Sí, sigue siendo beato, jesuita.
11: Otra cosa que que tenemos que tener presente es... Nosotros, por ejemplo, en Chihuahua, tenemos a San Pedro de Jesús Maldonado. Y entonces se preguntaba, o México ha preguntado a la Santa Sede, que en este caso particular, y por ejemplo están todos los mártires de la Guerra de los Cristeros... Y entonces, en la canonización, se pone San Cristóbal Magallanes y compañeros mártires. Y varias diócesis, entre ellas la de nosotros, hemos preguntado que si Roma nos permite una celebración en otro día distinto. Y entonces, Roma ha aclarado que, al hacer nuestro calendario propio, no nos van a dar otro día, sino que el día que han sido canonizados y el día que se ha previsto... porque Roma así ha quedado en el decreto, entonces nosotros vamos a poder decir San Pedro de Jesús Maldonado y compañeros mártires, en lugar de San Cristóbal Magallanes y compañeros mártires.
0: Pero San Cristóbal Magallanes también es mexicano, ¿no?
11: Sí, por eso.
0: Ah, pero en Chihuahua, por ejemplo.
11: En Chihuahua, no, diocesanamente, porque no es ni tan siquiera a nivel provincia, tiene que ser cada diócesis. Si nosotros en la diócesis queremos celebrar de una manera especial a San Pedro de Jesús Maldonado, en nuestro calendario propio tenemos que poner que hacer la petición a Roma.
0: Sí, pero tendría que ser el día de San Cristóbal.
11: Y es el día, porque es el día de San Cristóbal y compañeros mártires. Y ahí va San Pedro, ahí va incluido. Nada más se cambiaría el título.
0: ¿Y entonces la fecha que celebramos aquí San Pedro de Jesús Maldonado?
11: ¿Cómo te explico?
0: Ah, o sea, ¿no? Uy, tantas fiestas, tantas kermeses tan grandes que se hacen, ¿va? Entonces, ¿de dónde sacaron esa fecha? Porque no es el día de San Cristóbal.
11: No, es que esa parte...
0: A ver, márcale al padre Omar, ya, Iván. Que nos expliquen.
11: Es que el 11 de febrero, que es Nuestra Señora de Lourdes, ¿sí, verdad?
0: Sí.
11: ese día fue martirizado. Ajá. En noviembre fue beatificado. Y hay otra fecha.
0: Hay la dos de fechas. La canonización.
11: La de la canonización. Entonces, son de las cosas que hay que reorganizar y hacerlas bien en nuestros calendarios diocesanos propios y marcar cuáles son las fiestas importantes para nuestra diócesis.
0: Y por ejemplo, creo que aquí celebramos a San Pedro de Jesús en la, bueno, la parroquia aquí lo celebra el 11 de febrero.
11: Exacto, lo celebra el 11 de febrero.
0: Vamos a preguntarle a Iván. Sigue hablando, a ver si ya, si ya salió el gimnasio y me contesta.
11: Y entonces son cosas que en el calendario diocesano, en el propio diocesano, quedará ya fijo cuando se haga este trabajo de nuestras celebraciones importantes en la vida de la diócesis. Siempre primero es la de la catedral. Y luego, en nuestro caso, sería Nuestra Señora de Guadalupe, que es la patrona de la catedral, San Lorenzo, que es copatrono de la diócesis, San Pedro de Jesús Maldonado, por su importancia que tiene en la provincia eclesiástica. ¿Qué otra fiesta?
0: Y, por ejemplo, Chihuahua, que es a donde pertenece, la arquidiócesis de Chihuahua, que es a donde pertenece Santa Isabel, ¿es como fiesta particular o también tiene que ser un calendario?
11: Tiene que ser su calendario propio.
0: Ah, ok. Mira, pensé que era como fiesta en automático.
11: Todo mundo. Pero entonces por eso el dicasterio de culto divino está haciendo esta invitación a las diócesis de México a que hagamos este trabajo de los calendarios diocesanos propios.
0: Ok. Pues te quedan 3 minutos, síguenos explicando el encuentro. No, pero fíjate, está interesante porque sí, pues yo creo que la gran mayoría asumimos
11: horas preparando el tema.
0: Ay, por favor. Ni que has haber leído. Pero mira, por ejemplo,
11: ¿más café?
0: Aquí a Conchita. ¿Cómo se llama? ¿Cómo se llama el movimiento Apostolado de la Cruz? ¿Cuál es el Apostolado de la Cruz? Que la promueva y los escritos y todo eso. Litúrgicamente no tiene...
11: No se puede celebrar fuera de la diócesis de México.
0: Ni como devoción personal.
11: Litúrgicamente no. Y deben de esperarse a que pase de la beatificación a la canonización.
0: Y por poner el ejemplo nada más, o sea, no es así como que esté hablando de ellos, ¿sabes? Pero por ejemplo...
11: Sí, es un ejemplo porque es un buen ejemplo actual, incluso es el ejemplo que se utilizó en la reunión.
0: Ajá, por ejemplo, el Apóstolo de la Cruz. ¿Ella es fundadora del Apóstolo de la Cruz o forma parte de la familia de la Cruz?
11: No sé decirte.
0: No me acuerdo ahí... En la que nos están oyendo ahí, vienen ojos porque no entendemos. Pero por ejemplo, ellos como movimiento, como apostolado... ¿Pueden celebrar como una celebración privada?
11: No.
0: ¿No?
11: No, porque es beata.
0: ¿Y solo?
11: Solo en la diócesis, en la arquidiócesis de México.
0: Ah, mira. Ok. Entonces también eso que a veces... Ah, ok, está. Está bien, está bien.
11: Lo que pasa es que ahorita entendemos que desde los medios de comunicación, que están tan a la mano hoy en día, pues es fácil que se difunda por muchos lados. Pero es ese sentido que la Iglesia quiere recobrar del proceso de canonización. Venerables, beatos y santos. Y cada uno tiene su propia identidad. Cuando uno de nuestros hermanos es declarado beato, es para que en su diócesis sea venerado. Y nada más ahí.
0: Oye, entonces, por ejemplo, te has fijado que, bueno, me imagino que sí, en los misales mensuales dice textos sugeridos o misa sugerida.
11: O bien,
0: y a veces vienen hasta 2 o 3. Ahí puedes escoger cualquiera.
11: Ahí puedes escoger cualquiera porque son del calendario universal.
0: Ajá. Ah, eso sí, porque ya son santos. O sea, son santos.
11: Están canonizados.
0: Ajá. Ok. Ahí sí ya puedes, por ejemplo, si hay una devoción particular en la comunidad. De esas 3 opciones que te dan, puedes escoger cualquiera de las 3.
11: Puedes escoger cualquiera de las 3. En las misas del ferial de entre semana, cuando no hay una solemnidad o una fiesta, puedes escoger cualquiera, como dices tú, del misalito que te sugiera, o cualquiera de las misas que trae el misal romano. de las misas votivas o de las misas del de diversas necesidades o de las misas comunes.
0: O de algún domingo.
11: O de algún domingo del tiempo ordinario. O sea, tú puedes elegir entre semana, según la vivencia de la comunidad, puedes elegir el esquema celebrativo. Si no hay una solemnidad o una fiesta que hay que celebrarla en ese día, pondré un ejemplo extremo. Es 15 de agosto y entonces la Iglesia Universal celebra la solemnidad de la Asunción de la Virgen al cielo en cuerpo y alma. Pero resulta que es viernes. Puedo usar un ejemplo, ¿no? Es viernes 15 de agosto. Y entonces tú eres muy devoto al Sagrado Corazón porque estuviste en esa parroquia. Y entonces tú dices, aunque es la solemnidad de la Asunción, yo soy muy devoto al Sagrado Corazón y siempre celebro la misa al Sagrado Corazón, yo voy a celebrar el Sagrado Corazón. No, no puedes, porque es una solemnidad. Ese día tú no puedes cambiar los textos de la celebración.
0: Porque es una fiesta universal.
11: Porque es una solemnidad universal, al igual que una fiesta. Pero resulta que es viernes y no hay ninguna fiesta, no hay ninguna solemnidad, y entonces el calendario litúrgico nacional propiamente, no tanto el misalito, te propone varios esquemas celebrativos. Uno es por la preciosa sangre de Cristo, otro puede ser una memoria libre de algún santo que aparezca por ahí en esa fecha, en el santoral. Pero como tú eres devoto del Sagrado Corazón de Jesús, aunque el calendario no te la proponga, como es en el ferial de entre semana, puedes elegir tú la misa votiva del Sagrado Corazón de Jesús. Inclusive puedes cambiarle las lecturas. Puedes no tomar las lecturas que te propone el leccionario para el viernes de la semana 52 del tiempo ordinario. Puedes tomar las lecturas propias de la misa votiva del Sagrado Corazón. Sí, es una... Es un momento de la espiritualidad de la comunidad. Tampoco es a gusto personal, ni la devoción personal debe de marcar el ritmo celebrativo de una comunidad.
0: Como por ejemplo nosotros el primer viernes de mes exponemos el Santísimo desde la mañana hasta la noche en devoción al Sagrado Corazón. Ese día pudiéramos celebrar, siempre y cuando no haya nada particular, podemos celebrar la misa del Sagrado Corazón.
11: Puedes celebrar la misa del Sagrado Corazón, puedes escoger las lecturas propias de la misa votiva del Sagrado Corazón, porque es una devoción en la comunidad que se vive de una manera especial. Está en la vivencia de la vida de la comunidad.
0: Así es. Muy bien, padrecito, pues muy interesante la plática. Ay, disculpa que hayas preparado tema y hayamos gastado.
11: Híjole, desvelándome todo. A las 2 de la mañana.
0: No, eso para estar en Facebook, yo creo. Vamos a ver qué saluditos tenemos en la transmisión de esta mañana.
11: Ahorita decía que saludos a todos los laicos de mi equipo que me apoyan enormemente en el sommelier. Saludos a todos los que están viviendo el sommelier, ¿verdad? También que es un esfuerzo de 3 semanas. Muchos llegan directo del trabajo al curso de liturgia y los felicito por este entusiasmo de formarse en la Sagrada Liturgia para ir a sus comunidades a servir mejor. Felicidades a todos los que viven el sommelier.
0: Muy bien. Bueno, pues saluditos. Tenemos Flor Verónica Villa González. Buen día. Feliz jueves. Padre Juan Carlos, Padre León. Mis mejores deseos. Les mando un abrazo enorme. Freddy Lira dice, buenos días, Padre Juan Carlos. Muchas felicidades por su programa, por su servicio. Clara Nolasco, buenos días, padres. Muy buen curso, Somelit. Gracias, Padre Leo. Rocío, que por cierto, Rocío es alumna de ahí del Somelit. No me acuerdo si este es su segundo o tercer verano. Está yendo allá a tu parroquia. De hecho, se inscribió porque vive por aquel lado. Se inscribió en,
11: ah, sí, ayer
0: en
11: el saludé.
0: Centro de ahí de tu parroquia. Meli Rodríguez, saludos y bendiciones, padre. Abdiel Martínez Medrano, buenos días, padre, saludos. Adriana Mesa, buenos días, bendecido jueves para ambos, saludos. Cío Ramos, buenos días, bendiciones y abrazos a todos. Laura Castro, que Dios te acompañe siempre, padre Leonardo. Padre, invite a la comunidad de la Kermés del Asilo de Ancianos Santa María. Pues mándenos ahí el mensajito, Laura, para saber ahí los detalles. Berenice Zúñiga, Sara, te bendecido día, padre, saludos. Manuel Vallecillo, buenos días. Alicia, buenos días, padre Juan Carlos, padre Leonardo, muchas gracias por las enseñanzas, muy bonito programa, todas las mañanas bendiciones. Hilda Macías, bendiciones a los dos, un abrazo. Nelly Valles, buenos días, un placer escucharlos. Raúl Ernesto Gutiérrez, tu doctor Lorenzo, no quiere descansar, doctor, no quiere descansar, aquí está. Se crea, yo le dije que vaya al seguro para que le den la incapacidad, doctor. Aquí nosotros sí lo vamos a dejar descansar. Tommy Garay, hola, hola, buen día, padre Juan Carlos y padre Leo, saluditos. Mari Gutiérrez, saludos, padre Juan Carlos y padre Leonardo. Yasmín, buenos y bendecidos días, me les dé Dios. Saludos, padre Leonardo. Luisa Rosas, buenos días, padre Juan Carlos, Dios lo bendiga. Usted, saludos al padre Leo, Dios lo bendiga. Saludos hasta Denver, Colorado, de Flor Verónica. Freddy Lira, saludos, padre Leo. Dios le acompaña en este curso. Que haya mucha respuesta del pueblo de Dios. ¿Tuvieron buen número, verdad, de inscripción? Bueno, además me decías que ahí en San Martín hay buena presencia.
11: En San Martín sí hay buena presencia. Son como unos 130 alumnos, un aproximado. Porque ayer se inscribieron otros más. No tengo el dato así certero. Ahorita les estaba pidiendo ya los datos concretos para mandarse los diplomas. En Nuestra Señora del Carmen hay como unos 50 alumnos aproximadamente. San Martín de Porres hay como unos 30 aproximadamente. En San Lorenzo creo que han de ser como unos 40, una aproximación.
0: No, casi 300 hoy, están súper bien. Sí, sumas los cuatro centros.
11: Sí, somos cuatro.
0: Está súper bien.
11: Rex, y tenemos juntos la misa de clausura al final y la celebración eucarística y la ceremonia de clausura. Todos los centros juntos.
0: Muy bien. Mónica Reacciones, Mónica Martínez, Arturo González, Lucy Reyes, Laura Valdivieso, Manuel Pérez, Emma Elba, Villalobos Leti, Lupita Gallegos, Sally Domínguez, Elsa Irene Montesinos, Paula Irene, Oscar Contreras, Verónica Alvidres, José Vázquez, Socorro Reina, Mari Pando, Laura Doli, Juan Larrea, Carmen Huerta, Noelia Arévalo, Guadalupe Rodríguez, Benja Moreno, Arturo Pacheco, Leonor Flores, Denis Arias, Julia García, Tere Montes, Romy Barra, Claudia Ramírez, Cris Sánchez, Dani Quesada, Adriana García, Gloria Erika Muñiz, Berenice, Marisol, Lucy Zamora y Patti Hernández. Muy bien, gracias a todos ustedes por habernos sintonizado. Tengan excelente jueves. Padre, si te quieres despedir.
11: Que el Señor les bendiga a todos, que el Señor les conceda gracia y paz.
0: Muy bien, pues si Dios concede, nos escuchamos el día de mañana.

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8: Oración por la paz. Señor Jesús, tú eres nuestra paz. Mira nuestra patria dañada por la violencia y dispersa por el miedo y la inseguridad. Consuela el dolor de quienes sufren. Da acierto a las decisiones de quienes nos gobiernan. Toca el corazón de quienes olvidan que somos hermanos y provocan sufrimiento y muerte. Dales el don de la conversión. Protege a las familias, a nuestros niños, adolescentes y jóvenes, a nuestros pueblos y comunidades, que como discípulos misioneros tuyos, ciudadanos responsables, sepamos ser promotores de justicia y de paz, para que en ti nuestro pueblo tenga vida digna. Amén. Santa María de Guadalupe, Reina de la Paz, ruega por nosotros.

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2: Hola, hola, hola, hola. Hola, ¿qué tal? Muy buenos y bendecidos días. Hoy jueves, ya 27 de agosto. Wow, pues mire, Dios nuestro Señor nos ha regalado un maravilloso jueves, porque sin duda, fíjese que está como lagañosillo, ¿eh? Si usted no ha salido, bueno, pues le invito para que abra ahí la puerta de su casa o la ventana y vea qué hermoso día el Señor nos ha regalado. Lagañoso, ahí un poco medio, como que hasta siento que nubladón, ¿eh? Pues usted evalúe y vea, pero sin duda será un gran jueves eucarístico. Le saluda a su amiga Esmeralda Barragán a través de los micrófonos del 1560 AM Radio Guadalupana. Allá en nuestros controles, como cada mañana, nuestro buen Lorenzo Antonio.

0: llena de profunda alegría. Así es que con el corazón lleno de agradecimiento, con nuestra mente puesta en el Señor, ¿qué le parece? ¡Comenzamos!
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0: Y fíjese, pues, hablando precisamente de este jueves eucarístico, hay frases célebres que siempre denotan, ¿no?, la personalidad y la vida de las personas que las dieron o que la hicieron estas frases. Y sin duda, pues mire, el Papa San Juan Pablo II, él nos decía: la Eucaristía es el tesoro más grande de la Iglesia. Mi hermano, yo hoy quiero llamar a tu corazón. Si por alguna situación, la razón que sea, no puedes acercarte al sacramento de la Eucaristía, pues yo te voy a decir, oremos, unámonos en oración y de verdad que pidamos al Señor para que esto suceda pronto. Y si tú que lo puedes hacer y no lo haces, pues a ti sí hay que poner acción, ¿eh? Hay que poner acción a movernos rapidito y acercarnos al sacramento de la reconciliación. Si este es nuestro tesoro más grande en nuestra Iglesia, imagínate qué tesoro tan maravilloso y lleno de vida nos da a nuestro ser. Así es que hoy hagamos vida a estas palabras de San Juan Pablo II. La Eucaristía es el tesoro más grande de la Iglesia.
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0: Ay, pues es para mí un orgullo, un placer y una gran bendición poder recomendar este día el programa de Palabra y Vida. 7:30 de la mañana, todos los sábados, podremos escuchar en la programación de Radio Guadalupana al Instituto Bíblico San Jerónimo. Este instituto que día con día se esfuerza mucho para que aprendamos, para que seamos más amantes de verdad de la palabra del Señor y sobre todo, pues la podamos discernir y conocer más cuál es ese mensaje tan bonito y tan directo que el Señor nos da a través de su palabra. Palabra y Vida es este programa donde, pues, estas personitas que forman parte del Instituto Bíblico todos los sábados están aquí presentes y ellos nos dan, pues, no solamente un programa, nos dan la palabra misma del Señor y a través de sus diferentes, pues ahora sí, programas nos han ido llevando por el bello y hermoso mundo del conocimiento a través de las Sagradas Escrituras. No te lo puedes perder. Sábado, 7:30 de la mañana, aquí por Radio Guadalupana. Y corre y se va corriendo nuestra gran agenda diocesana. Oigan, pues no sé, no, saben que yo está fallando ahí mi internet, Lorenz, no pude escuchar al padre Juan Carlos y al padre Leo, pero, y esto lo traigo a colación porque no sé qué nos dijo el padre sobre el curso Somelit, qué nos dijo.
3: Ajá, que
0: Wow, pues fíjese, oye, Lorenzi, no dijo si todavía la gente ya no puede asistir. Fíjese, pero bueno, pues gracias a Dios y al corazón de cada uno de ustedes que ha acudido a esta bella cita. Recuerde que este curso Sommelit pues se está llevando a cabo en estas cuatro sedes, como lo son San Lorenzo, Nuestra Señora del Carmen, San Martín Obispo y San Martín de Porres. Bueno, pues a todos los que nos quedamos con ganas y no fuimos, o de verdad que por alguna situación no pudimos acudir, bueno, pues es nuestro de verdad que un compromiso estar orando por estas tres semanas de curso donde la gente se ha acercado con mucho gusto a aprender, a querer saber más sobre nuestra liturgia. Así es que, bueno, pues toda nuestra oración y todos nuestros buenos deseos para estos casi 300. ¡Wow! Pues esto llena nuestro corazón de gran alegría. Así es que, pues ahí, un saludo a todos los que están llevando este curso Sommelit, este curso básico de liturgia. Y conmemorando 60 años como parroquia, la gran kermés de la parroquia de Dios Padre. Así es, este 19 de septiembre la parroquia de Dios Padre tendrá su kermés de 11 de la mañana a 11 de la noche. Esta será en Betania, en la calle Ayuntamiento y Río de Janeiro, en la colonia industrial. Fíjate que 60 años se dicen fáciles, pero de verdad que hemos visto cómo esta comunidad, esta parroquia, pues ha ido de verdad, yo no sé si la palabra sea la correcta, evolucionando, pero fíjate, ha pasado por tantas etapas. Yo me acuerdo que todavía hace unos añitos, pues la parroquia estaba completamente, pues ya toda así, pues imagínate en 60 años, y bueno, pues se ha ido reconstruyendo, se ha ido modificando, se ha ido poniendo guapa, y en lo estructural, en lo físico, sino también en la comunidad, con los servidores, con la gente que ahí participa. Así es que sin duda, pues año con año ellos se esfuerzan por hacer unas kermeses padrísimas, y este año no será la excepción. Así es que te invitamos para que estés listo este 19 de septiembre, y fíjate, estará padrísimo, porque en la música estará Código 4, estará La Incógnita Sonora y el grupo La Noche. Tacos, hamburguesas, hot dogs, enchiladas, gorditas, banderillas, postres y mucho más será lo que ofrece esta gran kermés de la parroquia de Dios Padre. ¿Y cómo andan nuestros boletos, Lorenzo? ¿Sabes cómo andan nuestros boletos? Ya la tercera parte está, wow. Pues este sábado 5 de septiembre es la noche bohemia de Radio Guadalupana. Carlos Ramírez y Belinda Sainz.

0: que el cupo es limitado. 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Y bueno, pues mis hermanos, nos vamos a un corte. ¿Nos falta algo? Perdón. ¿Tenemos algo, mi Lorenz? A ver. ¡Ay, es verdad! Me está faltando aquí. Aquí la tenemos. Gran Kermés Mexicana, este martes 15 de septiembre de 5 a 11 de la noche. Estará la presencia de los Silvers. Y esto será pues en la parroquia de San José de Lomas, allá donde hay niveles, ¿verdad? Allá en aquella parroquia donde hay niveles, mis hermanos. Y ellos nos invitan el martes 15 a esta gran kermés mexicana. Oigan, no, pues allá los de San José se están poniendo las pilas, ¿eh? Porque miren, habrá diversión para chicos y para grandes. Habrá toro mecánico y brinca-brinca. Los antojitos mexicanos no pueden faltar. Enchiladas, tlacoyos, hamburguesas, gorditas, tacos de buche, ¿cómo la ve? Y así habrá diferentes chucherías, ¿no? Como ahora les llamamos los snacks, ¿eh? Habrá dorinachos, elote, chilindrinas, raspas, mangoneadas, duros laguneros y preparados frappés y aguas frescas. Habrá mucha diversión en un espacio seguro y conveniente en comunidad. Te esperamos, nos dará mucho gusto recibirte en la parroquia de San José de Lomas, allá en ¿qué es este, Lorenz? ¿Es la cuesta? No, ¿verdad? No, es ¿qué colonia es? Y el padre lo menciona, ¿eh? Un saludo a toda la comunidad de San José de Lomas, allá al presbítero licenciado, el padre Marcelino, los cuales de verdad nos dará mucho gusto ir y participar de esta gran kermés mexicana este martes 15 de septiembre. Ahora sí, nos vamos a un corte y regresamos. Recuerda, estamos en Alegres Mañanas de Radio Guadalupana. Vamos y volvemos.
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0: regresamos y continuamos. Estamos en su programa Alegres Mañanas de Radio Guadalupana. Mis hermanos, es un gusto continuar con ustedes en este nuestro segundo bloque de programa. Te saluda tu amiga Esmeralda Barragán y allá en nuestros controles, nuestro buen Lorenzo Antonio. Pues fíjate que sin duda tenemos grandes sorpresas, así lo es. 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Y ya llegó, ya está aquí, ya se oye. ¡Sí! Viene con todo esta mañana. ¡Abue! Muy buenos días.
1: Buenos días, Eme. Hasta me transmites energía.
0: Ay, abue. Pues desde la mañana tenemos que ponernos las pilas, ¿a poco no?
1: Así es. Despertando, oye, dándole gracias a Dios por el día. Y vámonos, señor, a ver a qué me llamas
0: ahora. A ver a qué me llamas. Fíjate que eso es parte de siempre la actitud con la que nos levantamos. Fíjate que yo no sé si es la menopausia o no se vea, pero fíjate que hay días en los que yo hasta misma lo he reflexionado cuando nos levantamos enojados. Porque a veces cualquier cosa hasta que pasa, ¿no? Que te levantas y te pegas ahí en el pie con la cama, o que entras al baño y está todo desordenado. Puede ser cualquier pretexto para empezar mal el día, ¿a poco no? O a veces sentirnos
1: como
0: que...
1: Como decía un sobrino mío,
0: sí,
1: que estuvo en el colegio militar ahí en México, un primo, era primo. Entonces decía que a ellos los ponían a hacer mil cosas. Ajá. Y que luego los ponían a hacer cosas pues que no les hago, que de castigo, ¿no?
0: Claro.
1: A limpiar los excusados. Y entonces que le decía a el novato, el recluta nuevo, le decía, motivos sobran.
0: ¡Ah! Pues sí. Motivos entonces, sobran.
1: Motivos sobran para ser agradecido que amanecimos, como decimos nosotros, ya amanecimos, pues ya amanecimos. Y luego, pues ver el sol, el cielo. Fíjate qué bonito levantarse tempranito, es sí, ver el sol cuando está amaneciendo.
0: Ay, sí.
1: Y a veces unos colores increíbles y a veces las nubes. Ayer, por ejemplo, las nubes estaban muy, muy raras, muy diferentes. Sí. Y todo eso te habla de Dios, todo.
0: Fíjate, y a veces pasamos los días sin percatarnos de esas cosas, ¿no? O sea, vivimos tan automáticamente que no nos damos cuenta de las maravillas que son gratis.
1: Así es, fíjate.
0: Así es, abue.
1: Es verdaderamente una bendición que en tu fe puedas ser sensible a descubrir a Dios en las pequeñas cosas.
0: Así
1: porque,
0: es.
1: Porque las grandes, pues sí, ¿verdad? Las montañas, los ríos, claro, los bosques, de todas esas, los volcanes. Todo eso es impactante. Y,
0: claro.
1: Pero las pequeñas cosas, como un bebé,
2: Ay, sí.
1: Un bebito que te abre los ojitos y te y se sonríe y eso ya es como, como que saliera el sol en todo su esplendor.
0: Y fíjate, las pequeñas cosas, abue. Y fíjate que precisamente nuestro consejo del día de hoy, uno de nuestros radioescuchas nos escribe porque él dice que a él últimamente le ha causado cierta incomodidad y temor la tecnología. Y fíjate cómo empezamos nosotros a platicar de esas pequeñas cosas, de esos pequeños detalles. Y bueno, a la comparación de la tecnología, toda esta capacidad que Dios le ha dado al hombre, pero que sin duda, mira, nuestro radioescucha nos dice que él siente que mucha de la tecnología ha separado y ha dividido las familias. Dice que a él le cuesta mucho trabajo poner límites en cuestión del uso de la tecnología en el hogar. ¿Cómo la ves? Y quiero un consejo.
1: Es que
0: eso
1: es algo básico. Sí. Básico. Si la tecnología te impacta y te asombra, y porque el potencial que tiene, pues ¿cómo tienes que enseñarle a tus hijos a usarla con sensatez? Y ellos no tienen la capacidad de discernir qué les conviene y qué no les conviene. Por eso están a tu cargo. Es tu responsabilidad. Y nada de luego los derechos de los niños y quién sabe qué tantas cosas dicen por ahí. Que yo cuando las oigo digo, es que el que tiene un derecho tiene también una responsabilidad.
0: Así es.
1: Y si tú no eres capaz de responder a la situación, no, pues no eres parte de no estás incorporado al segmento que tiene ese tipo de derecho. Es como lo de la libre elección para el género, como le dicen ahora, que quieren que los niños puedan decidir. O sea, hay decisiones que los niños no pueden tomar. Uh-huh. Un niño, tú lo vas enseñando, mira, el mejor ejemplo es cómo aprenden a caminar. Es. Cuando llegan, están en la cama, en la cuna, yaciendo impotentes y incapaces de hacer nada más que llorar para poder manifestar su incomodidad. Pero si no, pues no ni siquiera voltearse, ni siquiera sostener su cabeza cuando están recién nacidos. Y en un año, o en año y medio, más o menos, ves a una pequeña personita subiéndose por los muebles, caminando, incluso algunos ya echan una carrerita cuando te ven. ¿Y qué pasó? Que primero tú los cargabas y después ya empezaron a sentarse y después ya empezaron a ponerse a gatas y después empezaban a desplazar gateando y se levantaron del sillón agarrándose en la cuna, en los muebles para ponerse de pie. ¿Cuánto tiempo le llevó eso? ¿Quién estaba ahí para vigilar que no se cayera, que no hubiera un riesgo alrededor que lo pudiera lastimar? Sus papás. Ajá. ¿Verdad? Pero lo dejaron gatear, sí, claro. Pero con precaución. Y lo dejaron levantarse. Y a ver, cuando dan los primeros pasitos ahí todo tambaleantes, ahí están todos los abuelos, los papás y los tíos y todos con la boca abierta y con los brazos abiertos porque están esperando cuando se caiga.
0: Y fíjate, abue, yo creo que aquí un punto que la supervisión, ¿no?
1: Sí.
0: Totalmente, o sea, no supervisados, ¿no?
1: Ellos tuvieron la posibilidad, estaban ellos la capacidad de llegar a tener la marcha independiente.
0: Claro.
1: ¿Verdad? Pero ya aprendieron a caminar, a correr, a brincar, a trepar. ¿Los vas a dejar que hagan ellos lo que quieran?
0: No.
1: ¿Que se salgan a la calle y se bajen de la banqueta?
0: No, no.
1: ¿Verdad? ¿Que se suban a cualquier barda donde se pueden caer? No. Les vas a poner límites y les vas a poner supervisión y estar siempre pendientes. Entonces, eso mismo pasa con cualquier proceso. Y el proceso de aprender a usar los instrumentos de la tecnología actuales también tiene que ir ser parcial. Y como están tan facilitos, pues tú ves a niñitos chiquitos con un celular mientras están esperando a algún lado. Bueno, ahorita de veras que fiebre. Yo estoy tratando de desconectarme un poco. Ajá. Pero es donde quiera que estés, donde quiera que vayas, ahí están con el celular.
0: Sí, abuelo.
1: Y al niño le dan el celular para que se entretenga. Antes tú tenías que geniártelas, a ver qué hacía tu mamá cuando te llevaban a consulta con el doctor. Pues te tenía que te cita a lo mejor sentada en sus piernas.
0: Claro.
1: Y te querías bajar y bueno, te bajabas, pero ahí cerquita.
0: Y luego... sabes yo que he visto, agua, y te voy a interrumpir. ¿Sí, y yo creo que aquí me vas a dar también un poco de, te vas a acordar tú. Pero, ¿te acuerdas que las mamás de antes nos explicaban a dónde íbamos?
1: Sí.
0: Y a qué íbamos.
1: Sí.
0: O sea, ahorita que dices eso del doctor, no, yo recuerdo que a mí cuando me llevaban con mi doctora, yo me acuerdo que me decía mi mamá, y acuérdate que le tienes que decir, ¿y cómo te dolía? ¿Y qué esto? ¿Y qué el otro? Y se pasaba el tiempo de espera ahí en el consultorio, en esa interacción de papá, hijo, de poder decir, y hoy en día, como tú lo dices, pues le doy su celular o le doy su tablet a él y yo me agarro con el mío y pues se pierde toda comunicación.
1: Sí, es lo que decía la persona que mandó la pregunta. Ajá. ¿Cómo nos ha separado? Sí. ¿Verdad? Porque pues yo veo muchos pues oye, mensajes a propósito por el mismo celular, pero describiendo cómo era la vida antes, ¿verdad? Cómo salías a jugar con tus amigos a la calle, al parque, cómo interactuabas con tus compañeros, para hacer trabajos de equipo te juntabas. Ahorita yo creo que ya ni se juntan.
0: No. se juntan en línea. En línea.
1: Sí, o sea, se ha deshumanizado.
0: Sí.
1: la vida. Y entonces, ¿quiénes tenemos la responsabilidad durante los primeros años? Somos los papás. Ahorita estaban poniendo eso de que la demanda al señor ese de los Apple y esos de la tecnología, porque han influido en los niños y los han inducido. Eso, ellos pueden poner lo que quieran.
0: Claro.
1: Y quien son responsables de que ven los niños son los papás, los maestros y hasta cierto punto tu sociedad, ¿verdad? Que en tu entorno se tengan esos principios de que ellos no le dan teléfono a sus hijos hasta los 14 años. Fíjate, sí. Nada más. O sea, yo entiendo, el teléfono es un instrumento que te permite que el niño se comunique si necesita algo, ¿verdad?
0: Sí. Y,
1: ¿por qué? Porque ya no tenemos la capacidad de la tolerancia a la incertidumbre. Porque antes nuestros papás, pues, sabían que íbamos a la escuela y que iban a ir por nosotros. Y confiabas en que la escuela los estaba cuidando.
0: Ajá.
1: Y lo ibas a recoger. Tú ibas a cualquier lado y nada de que te habló la hija, que te habló el hijo, tenías que esperar a que llegaras y si te lo habían encargado lo traías y si no te lo habían encargado pues no lo traías. No pasaba nada en la vida. O sea, es tolerancia a la frustración, tolerancia a la incertidumbre. No somos muy inquietos, queremos que todo sea rápido. Yo me acuerdo, les digo, cuando íbamos a depositar al banco, aparte de hacer una fila para llegar a la caja, para que te atendiera el cajero, depositabas el cheque, porque el dinero sí era inmediato, hasta que el cheque era cobrado, etcétera, etcétera, sí. Ya te llegaba, a lo mejor hasta que te llegaba el próximo estado de cuenta.
0: Sí.
1: ¿Sabías que sí te habían acreditado ese cheque?
0: Exactamente.
1: Sí. Mandas una carta. Ahora aquí.
0: Sí.
1: No. Entonces, ¿qué tenemos que hacer? Estar, porque lo importante es, primero, un problema, primero hay que ubicarlo y diagnosticarlo. Segundo, ¿dónde estoy? ¿A dónde quiero estar? Yo quiero que mis hijos sean personas saludables, que disfruten de la realidad, de la naturaleza, de la interacción social. Bueno, entonces, ¿qué pasos tengo que dar? Es el siguiente punto. Es un proceso de resolución de problemas. ¿Dónde estoy? ¿Dónde quiero estar? ¿Y qué tengo que hacer para llegar allá? ¿Y a qué te propones los pasos? Pues no vas a lograrlo de un día para otro. Tienes que ser paciente, como veíamos la semana pasada, ¿no? Paciencia, ajá, perseverancia, orden y disciplina.
0: Así es, güey.
1: Sí. Entonces, de alguna manera, nosotros somos los que tenemos que poner las reglas. Los aparatos tienen candados que puedes poner. Y fíjate, si yo les recomiendo que busquen, hay un programa en YouTube que se llama Código Magenta, unas personas que tienen información y muy interesante, muy bien, muy buena. Bueno, a mí me gusta mucho Código Magenta. Pero hicieron una entrevista a Josefina Vázquez Mota, la cual que todos conocemos, porque fue candidato hasta la presidencia, ¿verdad?
0: Sí.
1: Y hizo una investigación sobre el efecto de las pantallas y los celulares en la mente de los niños. Y es una cosa que impresionante, todos los efectos que puede tener el exceso de exposición. Entonces, uh-huh, empezando por ahí, poner límites de tiempo, ¿verdad? Vale. Sí, entonces, en verdad, busca ese, no sé si sí te lo mandé, porque creo que...
0: Sí, creo que sí, abue.
1: Sí. Entonces, esa información que ella tiene es básica, porque, o sea, te ubica en la realidad de qué pasa. Porque sí, te pueden decir, no, que ahora los niños que tienen más amplio el panorama y pueden explorar el mundo por antes de tener 10 años, ya pueden conocer. Sí,
0: sí,
1: pero no saben lo básico.
0: Eso.
1: Y necesitas irles enseñando poco a poco. Es tan importante el desarrollo de los primeros 5 años de la vida, porque ahí se gesta todo.
0: Entonces, sí, fíjate, yo veo que los niños ahora, pues tú les das cualquier aparato electrónico y son capaces de echarlo a andar, ¿verdad?
1: Sí, ya son nacen capaces con el chip, ellos son tus instructores, ¿no?
0: Exactamente. Sin embargo, los mandas, yo me he fijado, yo que me dedico a todo eso de las fiestas y todo, ajá, yo me doy cuenta cómo, por ejemplo, en las fiestas infantiles, ya los niños no son capaces de formarse para, no todos, ¿verdad? Pero uh-huh, hay una gran mayoría donde ya la piñata no es atractiva,
1: uh-huh,
0: donde ya ir a pedir si que no te formaste para la bolsita o ir a acercarte a que te den la bolsita, ¿no? Yo me acuerdo que antes los niños hasta se peleaban, ¿no? Por pegarle dos veces, tres a la piñata.
1: Sí.
0: Una
1: a jugar lotería.
0: Exactamente, una cosa tan sencilla. Mira, ahora que viene lo de las fiestas mexicanas, te quedas pensando, bueno, ¿qué juegos podemos hacer para las kermés, ¿no? Para la kermés. Sí. En el caso de mi parroquia decimos, no, que la lotería, que esto. Y sí jugarán los niños. O sea, nos quedamos dudando si verdaderamente van a jugar. Porque ahora, pues, hasta las amistades, abuelos, noviazgos, se dan dentro
1: todo
0: de
1: todo está influido por la tecnología.
0: Sí.
1: Pero... no la vamos a satanizar porque
0: no,
1: son los
0: no
1: avances, ¿verdad? Pero sí tenemos que ser conscientes de la responsabilidad que implica el tener ese tipo de instrumentos al alcance y del efecto que pueden tener sobre la persona, sobre los menores de edad, sobre las relaciones interpersonales.
0: Así
1: ¿verdad?
0: Es.
1: Porque sí, tienes tu WhatsApp con tus hijos, pero no es lo mismo hablar con ellos, ¿verdad?
0: Exacto.
1: Y ya hay que te sirva para ponerse de acuerdo cuándo, dónde y cómo. Pero ya de ahí en más. Y luego para tomar la foto.
0: Claro. Y luego tienen el teléfono para no contestar.
1: Sí. Yo me acuerdo que había una amiga mía que cuando llegaban, iban a comer sus hijos. Y fíjate, y eso es en aquellos tiempos que yo estaba, todavía mis hijos no crecían, y era una señora que llegaban y les ponía una canastita donde tenían que echar su celular.
0: Fíjate.
1: Sí, y sí. No estaría mal, ¿verdad?
0: No estaría mal que sí. Lo aplicaran.
1: Así como cuando vas al cine, a ver, en el cine sí, ¿verdad? Muy obediente, pongan su teléfono en modo avión, quién sabe qué. Y rápido lo haces.
0: Claro.
1: ¿Verdad? Ahí sí obedeces. ¿Por qué? Porque la gente que está alrededor tuyo merece tu respeto de que estés hablando y contestando el teléfono, o que suene el teléfono, ya es bastante incómodo.
0: Claro. O la luz, güey.
1: Sí, la lucecita, no, olvídate. No, es que sí es todo un reto. La música, ahora el que el Spotify, hay una serie en Netflix sobre cómo empezó Spotify, está buenísima, porque con todo lo que pasaron para poder llegar ahí, pero y ahorita los mismos artistas, o sea, tienen que evolucionar para poder llegar a estar más. A lo mejor hay más oportunidades de exposición, eso que ni qué, pero ya no es la personalidad. Ah, afortunadamente sí. Todavía siguen los conciertos en vivo, ¿verdad?
0: Ay, sí. Oye, pero sí, yo, fíjate que yo soy, gracias a Dios, el Mateo le encanta los viniles.
1: Ajá.
0: Entonces, pues ahí en casa todavía escuchamos un poco de música en vinil y escuchamos, pues nos encantan el CD. y hemos tratado de rescatar esta parte porque es muy interesante poder escuchar un disco de principio al fin, ¿no?
1: Sí, claro.
0: En el que hasta vas, bueno, a los que nos encanta la música hasta vemos cómo ha ido evolucionando el artista, ¿no? Tanto en las canciones, desde la primera canción hasta la última. Y sin embargo, pues ahora solamente pues escuchamos las canciones que nos gustan, buscamos y bajamos nada más. Fíjate, todo lo que tarda un artista en hacer toda una obra como lo es un disco, ¿no?
1: Con
0: 8 o 9 temas, y que nada más de esos, pues nada más escuchas uno.
1: Sí, pues ya ves que antes era cuáles se escuchaban más en la radio.
0: Exactamente.
1: Y esos eran los que se las ponían en la radio porque eran los que la gente solicitaba.
0: Ajá.
1: ¿Verdad? Pero ahora pues ya tú tienes a la mano cuál poner. Ay, no, es apabullante. A mí también, yo sí, obviamente digo, ya soy de la cuarta generación, ¿no? De la cuarta transformación. Pero no te abruma la tecnología, sí. Es maravillosa, pero sí, a mí sí me inquieta mucho cómo va evolucionando. Somos una civilización que va demasiado rápido.
0: Así es. Oye, hasta en el instituto nos dicen, no hagan la tarea con la IA.
1: Pues no, sí. No, por eso, fíjate, cuando yo todavía daba clases y todo, sobre todo allá en el Tec de Monterrey, y que ya estaba la búsqueda de Google y todas esas cosas, ya había.
0: Ajá.
1: Entonces, yo les pedía, pues sí, busquen ahí la información que van a usar, pero imprímanla, léanla y me la tienen que entregar subrayada, impresa subrayada, y el borrador a mano.
0: ¡Esa, güey! ¡Qué bárbara!
1: Sí.
0: No, pero muy buena idea, porque mira, te obligas a investigar, a leer y ya tener tu propio criterio de lo que.
1: No, y a usar la cabeza para razonar.
0: Exactamente.
1: Sí.
0: Ay, güey, pues este tema nos da para que podamos estar.
1: Sí, pero mira, el principio es supervisión, límites y tener conciencia de que tú eres el que manda. En casa, el papá y la mamá son la autoridad y tienen el deber y el derecho de poner límites y de poner reglas y de poner consecuencias cuando las reglas se rompen. Hay un libro que se llama Porque lo mando yo.
0: Ah, sí. Aquí no
1: lo... Y está buenísimo porque cuando yo lo leí ya tarde, ya bastante tarde, dije, oh, que es verdad. Yo soy la que, nosotros somos los responsables y por lo tanto ponemos las reglas, porque yo soy el que tengo que dar cuentas. ¿Verdad?
0: Así es.
1: Así es.
0: Ay, Yahweh, pues muchas gracias por este consejo del día de hoy, siempre tan sabio, y que de un consejo tan pequeñito, mira, sacamos de verdad toda una máster de nuestra querida Yahweh.
1: Ajá. Te queremos, bueno, pues ya saben, hay que tener los ojos abiertos, los oídos atentos y no dejar de observar qué está pasando en esas personitas que están a tu cuidado.
0: Así es. ¿Verdad? Gracias, no, Yahweh, nos escuchamos la siguiente semana.
1: Si te Dios queremos. Quiere, estamos aquí al pendiente. Ya se hará septiembre, jojojo.
0: ¡Ay, oh, ya!
1: Bueno, gracias. Felicidades a todos y buen fin de semana.
0: Igualmente, Yahweh, bendiciones. Bye. Mis hermanos, hemos llegado al final de nuestro programa. La supervisión, los límites y el mostrar esa autoridad como padres que estamos formando y a los cuales nos hemos aceptado esa responsabilidad, la paternidad responsable, al pedir el bautismo para nuestros hijos, pues nos hace también parte de esa parte, pues totalmente y fundamentalmente importante para el desarrollo de nuestros hijos y de nuestra familia. Se despide de ustedes su amiga Esmeralda Barragán, agradeciéndole su sintonía. Gracias, Lorenz, allá en nuestros controles. Y recuerde que la programación de Radio Guadalupana está padrísima. Así es que pongámonos en sintonía y continuemos con alegría. Hasta mañana. Este fue su programa Alegres Mañanas de Radio Guadalupana. ¡Woo! ¡Hasta mañana!
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6: Oración por la paz. Señor Jesús, tú eres nuestra paz. Mira nuestra patria dañada por la violencia y dispersa por el miedo y la inseguridad. Consuela el dolor de quienes sufren. Da acierto a las decisiones de quienes nos gobiernan. Toca el corazón de quienes olvidan que somos hermanos y provocan sufrimiento y muerte. Dales el don de la conversión. Protege a las familias, a nuestros niños, adolescentes y jóvenes, a nuestros pueblos y comunidades, que como discípulos misioneros tuyos, ciudadanos responsables, sepamos ser promotores de justicia y de paz, para que en ti nuestro pueblo tenga vida digna. Amén. Santa María de Guadalupe, Reina de la Paz, ruega por nosotros.

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Bienvenida familia bellísima, estamos hablándonos desde el corazón. O bien envíame un tweet a @LupitaVenegasDC. Yo soy tu hermana en Cristo, Lupita Venegas, y quiero darte hoy unas herramientas poderosas para ser feliz. En el tema del día, vamos a hablar del manejo de las emociones. En muchos casos caemos en depresión o en una euforia incontrolable, o estamos todo el tiempo de malas. No sé qué está pasando, pero parece ser que hoy nos dejamos gobernar por nuestros sentimientos. Incluso hay personas que dicen, es que yo no puedo controlar mis emociones. Esto es una gran mentira. Tenemos que entender todos que sí podemos controlar nuestras emociones, somos amos de nosotros mismos. No te vuelvas a creer estas cosas. Y bueno, dentro de la psicología hay numerosos autores que hablan del manejo saludable de las emociones. Desde aquellos que van por el lado de la inteligencia emocional hasta muchos otros. De diversas maneras se nos hace saber que nosotros sí tenemos control sobre nuestras emociones, no los demás. Si tú has dejado que otro te ponga de malas, eso es cosa tuya, tú le das permiso. Pero no es que el otro en realidad pueda manipularte. Eso depende de ti, de tu reacción ante lo que está sucediendo fuera. Tú puedes elegir cómo reaccionar ante cualquier cosa. Puedes elegir dañarte y pensar negativamente, tener pensamientos tóxicos todo el tiempo. O puedes elegir quedar en una posición airosa de decir, yo puedo salir adelante de cualquier dificultad, de cualquier reto que la vida me presente. Hoy quiero compartir contigo 10 pautas que te ayudarán a manejar tus emociones correctamente.

vamos a manejar emociones y sentimientos de manera correcta, atravesando por estas 10 pautas. Primera, quiero decirte, por supuesto, que vas a tener que hacer cambios, ¿eh? No puede ser tu vida diferente si no te decides a hacer cosas diferentes. Así es que desde este momento, pon en tu mente que si tú quieres mejores resultados, tienes que trabajar por ellos. Si tú eres una persona complicada, conflictiva, que siempre está de malas, que siempre está enojada, que siempre está sufriendo, que se siente víctima, eres de las que dicen, llevo 20 años de casada y 20 años de dolor. Llevo tanto y tanto. No. Quiere decir que no has hecho buen uso de tus emociones. Tal vez has generado una relación de codependencia con otro. Pero más que hablar de eso, yo te quiero dar 10 ideas prácticas. 10 pautas que te ayudarán a manejar tus emociones correctamente. Primera, descansar lo suficiente. Algo tan elemental. A veces andamos de malas, histéricos, porque no hemos dormido bien. Eso es todo lo que traemos. La mayoría de las personas tiene que dormir entre 7 a 9 horas diarias. Estamos durmiendo mucho menos que eso. Vemos televisión hasta altas horas de la noche y además con programas ya sea vulgares, ya sea que banalizan la sexualidad, ya sea que mentes criminales, toda la familia viendo cosas grotescas, muy tristes. ¿De qué estás alimentándote? Y no descansas. Te duermes con programas tremendos, a lo mejor noticias, pero todo es malo, todo es traición, todo es feo. Y te duermes hasta altas horas de la noche para levantarte temprano. Si tú duermes menos de 7 horas, esto puede dar lugar a una intensa respuesta emocional que te está perjudicando en tu día a día. Piensa en los niños pequeños. Cuando un niño ha dormido poco, está más irritable, llora, sufre más. En cambio, si ha descansado lo suficiente, se porta mejor, está de buen humor, su día a día es pura felicidad. Y esto que pasa con los niños, si lo podemos observar tan fácil, pasa también con los adultos. El primer cambio que hay que hacer, si tú te sientes estresado, atormentado, víctima, triste, frustrado, impotente, todas estas emociones habrá que darles nombre, pero hay que hacer algo para manejarlas mejor. Una de las mejores cosas que podemos hacer es dormir más. Dormir lo suficiente. Hay quienes se pasan y duermen demasiado. No, de 7 a 9 horas, hay organismos son diferentes todos, pero 7 horas por lo menos sí tenemos que dormir cada jornada. Esmérate, busca la manera de dormir. ¿Qué es lo que está impidiendo que duermas? Pueden ser tus hábitos de ver televisión de noche. Puede ser algún estrés por el trabajo. Puede ser exceso de carga de trabajo. Puede ser alguna pena que te roba el sueño, estás solo pensando en eso. Pues hazte el propósito de quitar esos obstáculos que no te permiten dormir y dormir. Necesitas descansar. Lo primero para un adecuado manejo de las emociones es dormir suficiente. Segunda idea, muy clara idea. Algo elemental que hemos descuidado muchísimo. Comer bien y hacer ejercicio. Las dos cosas. Comer bien y hacer ejercicio. Dime si no somos una sociedad totalmente sedentaria. Lo natural para nosotros es hacer ejercicio. Caminar, subir, bajar, hacer, sacar todo esto que tenemos como energía. Quemar calorías. Es necesario en el mundo de hoy una dieta saludable. Porque esto te hace menos vulnerable a una serie de males. Tú no puedes controlar tus emociones bien porque no comes bien, porque no haces ejercicio. Ejercicio te ayuda a mantener saludable tu corazón. Aumenta la producción de endorfinas, que son estas sustancias químicas cerebrales que son responsables de la felicidad. Comer bien y hacer ejercicio. Es tan sencillo, no hay que gastar mucho, no hay que a fuerza ir al nutriólogo y demás. Qué bueno que existen los nutriólogos y que nos puedan orientar. Si puedes pagarlo, hazlo. Pero si no puedes pagarlo, es tan elemental como poner más fruta, verdura y fibra en tu dieta y quitar todos los carbohidratos y todas las grasas posibles. Claro, los nutriólogos...

hay mayor tendencia a la depresión entre más azúcares consumas. Aparentemente te quitan de momento la depresión, pero a la larga te insertan en ella. Hay alimentos que evitar cuando andas muy, muy triste. Debo hacer una pausa, pero regreso. Estamos hablándonos desde el corazón.

Ya estamos de vuelta, estamos hablándonos desde el corazón. Forma parte de este programa con tu llamada, con tu comentario. Seguimos adelante. Para aquellos que nos acaban de sintonizar, el tema del día es 10 pautas que te ayudarán a manejar tus emociones correctamente. La tercera pauta de la que vamos a hablar hoy es hablar con personas de confianza. Habíamos ya mencionado, importante, descansar lo suficiente, importante, comer sanamente y hacer ejercicio. Si no tienes gimnasio, si no tienes dinero, por lo menos camina, camina con paso firme todos los días, a menos 20 minutos. Te va a ser de gran utilidad, te vas a sorprender de las maravillas que hace en ti un poco de ejercicio y una alimentación sana. Incluso si vas a cualquier tipo de terapia emocional, qué bueno que trabajes con eso, pero aparte, haz ejercicio, come sanamente, descansa. Eso es fundamental. Decíamos en el tercer punto, habla con personas de confianza. Hay que tener amigos, amigos cercanos. Por lo menos 3 personas, entre familiares y amigos de confianza, con quien puedas compartir tus más íntimos pensamientos y sentimientos. Eso es muy bueno. No hables con todo el mundo de lo que te pasa, pero sí con los más cercanos. Tener 2 o 3 amigos muy cercanos es importante. Mira, Jesucristo nos pone el ejemplo. Él tenía a los 12 apóstoles con él, iban a todas partes, pero de entre ellos, Pedro, Santiago y Juan. 3 amigos más cercanos. Los invitaba a las cosas un poquito más privadas. Se iba con Pedro, Santiago y Juan. Ellos eran más cercanos, con ellos tendría pues que compartir cosas más íntimas. A ellos se los lleva cuando se transfigura en el monte Tabor. En ellos confía. Él nos da ejemplo de que hay que vivir en grupo, somos seres para los demás. Hay que tener grupos de amigos con tus compañeros de trabajo, con tus compañeros de la clase, cualquiera que estás tomando. Y hay que hacer grupos de amigos. Qué bonito esos matrimonios que se van a grupos de matrimonios donde comparten, platican diferentes temas. Eso es maravilloso. Pero de entre todos, elige 2 o 3 personas que van a ser mucho más cercanos a ti. Vas a tener toda la confianza. Y fíjate, poder hablar de lo que sientes, de cómo lo sientes, de manera así confiada, es muy valioso. Entonces, tener 2 o 3 amigos cercanos, desde este momento, pídele al Señor, Señor, dame buenos amigos. Hazme una buena amiga. Porque, claro, para tener amigos, primero hay que serlo. Entonces tú, si confían en ti, no traiciones esa confianza. No hables del que te habló sinceramente. Que no sea vulnerable ante ti, porque tú serás el amigo más respetuoso, más fiel. Sé buena amiga, sé buen amigo y pronto tendrás amigos cercanos. Créeme en esto, ¿eh? Este es un cambio importante. Aprende a hablar con personas de confianza. Porque mira, para manejar bien las emociones, tienes que ponerles nombres, sentirlas. Acuérdense, los sentimientos, sentirlos, darles su nombre y soltarlos. Sentirlos y soltarlos. No quedarse instalados ahí porque eso se llama resentimiento. Y ahí estás como lastimando la herida. Y eso es muy delicado. Sentirlos y soltarlos. Puedes estar furiosa, puedes sentirte que no te vieron bien, que te hicieron al lado, que te ningunearon, que te ofendieron, que te maltrataron. Todo eso duele. Y uno tiene reacciones muy negativas muchas veces. Lo voy a poner como morongo. Me las va a pagar. Y bueno, hablar de esos sentimientos es importante con estas personas en las que confías. Y ellas te ayudarán a ponerte en perspectiva. A veces alentando a que digas todo lo que sientes, echándole leña al fuego. Pero como están entre amigos, van a acabar tomando una buena decisión. Entonces, aprender a acercarte a esos amigos y hablar de tus emociones. ¿Tienes un problema ahorita? Sabes que puedes contar con cualquiera de ellos para hablarle y contar qué está pasando. Y seguramente tu amigo podrá calmarte. Porque no es un cómplice. Es un amigo de verdad y quiere tu bien. Punto número 4. Estamos dando pautas para manejar sanamente las emociones. En el punto número 4 tenemos este principio. Aprende a resolver problemas. Aprende.
queremos salir de los problemas sin investigar, sin consultar, sin preguntar. No te sientas Juan Camaney. Eres un ser humano normal, te estás enfrentando a algo nuevo, así que consulta. Aprende a resolver problemas. El éxito en la solución de problemas es la clave para construir la confianza que necesitas y enfrentar los desafíos sin ceder a la desesperanza, sin ceder a la impotencia. Siempre algo se puede hacer. No dudes. Siempre algo se puede hacer, incluso cuando ya estás desesperada. Mi hijo está en drogas, no sé cómo sacarlo. El matrimonio de mi hija se está destruyendo, ya no tengo nada que hacer. No te quedes en tu corazón con desesperanza. Confía, haz oración, pídele al Señor con todas tus fuerzas, pon medios y aprende sobre la situación, aprende, documéntate. Aquí hemos tenido programas sobre cómo hablar con tu marido cuando estás enojada. Cómo llegar a un acuerdo siendo equipo, no enemigos. Todo eso se aprende. Hay mucho escrito al respecto. Hay conferencias. Hay pláticas en las parroquias. Hay eventos de formación humana en la iglesia, preciosos. Vamos a resolver problemas porque tenemos la convicción de que todo tiene solución. Todo tiene solución. ¿Quién acaba desesperanzado e impotente? El que no busca ayuda, el que no investiga, el que cree que las cosas se van a resolver solitas. Ese problema que tienes enfrente te dice, supérate, crece, aprende, sé mejor. Eso es lo que nos gritan los problemas. Tú puedes resolverlo, prepárate. No queramos resolver de hoy a mañana. Tal vez el problema que tengo hoy es un proceso de años. Así es que me va a llevar años también salir de ahí. Pero tengo confianza, tengo esperanza y me siento capaz. Todo lo contrario a la desesperanza e impotencia. Una mamá vino hace poco a decirme, mi hija me dice que es lesbiana. Por favor, quítale eso, quítale. A ver. Es un proceso, mamita linda. Es un proceso que implica mucho amor de tu parte, mucha comprensión. Un cambio radical de la forma en que se relacionan, de la forma en que se hablan mutuamente. Este problema que tienes al frente te dice, crece, supérate, prepárate. No quieras una solución inmediata porque los problemas no se hacen tampoco ipso facto de un momento a otro. Aprender a resolver problemas es, entre otras cosas, darte cuenta que ese problema que está enfrente es en realidad un reto para ti. Que te está interpelando, que te está llamando a ser mejor ser humano. Eso es lo primero. ¿Y cómo se es mejor ser humano? Pues hay que prepararse. Hay que optar por el amor, por la virtud, por la preparación. Por salir de la ignorancia. ¿Cuántos problemas tenemos por ignorantes? No lo resolvemos, nos desesperanzamos, nos sentimos impotentes y lloramos y lloramos. Está bien llorar. Por supuesto, vas a llorar cuando algo te duele. Pero acuérdate, los sentimientos, sentirlos y soltarlos. No vas a hacer depender de tus sentimientos tus decisiones. Esto siento, me siento fatal, me siento impotente, me siento frustrado, me siento sin esperanza, esto siento. Pero no me va a gobernar mi sentimiento. Me va a gobernar mi esperanza, mi capacidad. Voy a aprender a resolver problemas, todos, y en particular este. Y si tengo que prepararme otra vez y volver a la escuela para ayudar a mi hijo, lo hago. Y si tengo que documentarme, ver películas, ir a conferencias, conocer especialistas para resolver el problema, lo hago. ¿Por qué? Porque vale la pena, porque este es un reto que me interpela para ser mejor, nací para ser mejor cada día. Este sería el cuarto punto. Aprende a resolver problemas, problemas en general, y te vas de manera particular al asunto que a ti te está tocando. Quinta pauta, aprende a calmarte. Aprende a calmarte, sí puedes. No más te metas en este pretexto tremendo de yo no puedo controlarme. Tú me hiciste enojar. Mentira, nadie te hace enojar si tú no quieres, si tú no le das permiso. Tiene que haber una conversación interior
contigo mismo. Pero, date cuenta, si esa conversación interior está repleta de juicios negativos sobre ti, hay que tomar medidas para cambiar tus pensamientos. No aceptes ideas tóxicas, no aceptes ideas que te hacen sentir basura. Tú no eres basura. Eres hijo de Dios y Dios no hace basura. Céntrate en tus puntos fuertes. Céntrate en tu capacidad para asumir las situaciones difíciles. Concéntrate en tu valor como ser humano y en que puedes salir adelante. Cree en ti. Aprende a calmarte. Pausa y volvemos. Estamos hablándonos desde el corazón.

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9: Fíjate, platicaba con un señor, un hombre que tiene un serio problema de celos. Él es muy celoso. Y él me dice, es que yo le digo a mi mujer, tú estás viendo a ese hombre te está viendo a ti y yo ya no quiero y quiero que te muevas. Y empieza como a querer controlar la situación. Ella está cansada de esto. Ella dice, Lupita, yo soy fiel, yo amo a mi esposo, yo no sería capaz, yo quiero morir tomando de su mano, dice ella, yo quiero limpiarle la babita cuando sea grande, yo quiero vivir con él hasta el final de mi vida. Pero él es muy celoso y es muy cansada esta situación. Entonces, Yo hablaba con él y le decía, vamos a ver el origen de tus celos, porque tus celos son a todas luces irracionales. Tus celos nacen de otra fuente, no es tu mujer que anda coqueteando, porque la conozco, la veo íntegra, la veo maravillosa. No es ella. ¿En dónde está el origen? ¿Por qué tienes miedo? ¿Qué te da miedo? ¿Por qué tienes miedo de perderla? Y le hice un análisis de inmediato, un hombre muy claro, muy, muy inteligente, muy lleno de Dios. De inmediato hizo el análisis. Hay personas que les pasan 2, 3 sesiones, 4 sesiones en consulta o más para descubrir qué es lo que puede estar moviendo ese miedo. Pero él de inmediato conectó, dice, ¿sabes qué? Tuve unos padres muy queridos, pero mi papá, yo me acuerdo mucho que me dolía cuando para Navidad se iba, que tenía trabajo. Y yo decía, ¿pero por qué mi papá se va? Si va a ser Navidad, que se vaya después de Navidad. Con los años descubrí, me enteré, que se iba con otra familia. Y eso, uff, eso a cualquier hijo le duele. Los papás creemos que no hacemos daño a nuestros hijos, que hacemos nuestra vida, que no pasa nada. Nosotros estamos afectando para siempre la personalidad de nuestros hijos. Por supuesto que el corazón de este chico fue lastimado, fue herido gravemente. Esa herida la carga ahora en su relación. Porque aquel en quien más confianza debía tener, le traicionó. El anhelo del corazón del hijo es que sus padres se amen en fidelidad y exclusividad. Ese es el anhelo natural, espontáneo. Cuando no hay ese amor y esa fidelidad, entonces el niño sufre. Y esta criaturita se sintió traicionada. ¿Cómo puede tener confianza en quien más ama si quien más ama le mintió, le traicionó a él, a su madre, a todo lo que él creía y amaba? Y claro, esto genera un miedo básico, que se llama así, inseguridad básica, que la va a llevar con él toda la vida. ¿Con quién especialmente? Con los que más ama. ¿Con quién se va a desquitar toda su vida? Con su mujer. Fíjate nada más, ¿qué culpa tiene ella? Pero lo hace porque trae un miedo sembrado en el corazón. Entonces, gracias a Dios, este es un hombre muy inteligente, muy lleno de Dios, que comprendió que ahí estaba el origen de su miedo, no en la actitud de su esposa, sino en su interior, en su pasado, en su dolor, en su corazón. ¡Qué bonito darte cuenta! Él entonces tenía un defecto dominante que era esta inseguridad. Se llama susceptibilidad. Me afecta que voltees tantito la cara, me afecta, soy hipersensible. Es susceptibilidad y nace pues de algo de tu vida. No solo tu temperamento, son muchos factores. Pero él, para evitar la susceptibilidad, tiene que practicar una virtud que se llama olvido de sí. Olvido de sí, me olvido de mí mismo. Quiero tu bien, quiero amarte, quiero ir para adelante con los criterios de Cristo, quiero hacer feliz al mundo, quiero vivir el Evangelio. Me olvido de mí. Porque si estoy pensando, es que me vas a dejar, es que me vas a abandonar, es que me vas a traicionar, es que... Entonces vives de miedo, de miedo, de miedo. Y eso es horrible, porque lo que vas a provocar es justo lo que no quieres, fíjate. Que la otra se vaya. Por fortuna, él detectó ese defecto dominante y él sabe que tiene que practicar el autodominio, el olvido de sí. Él sabe que le van a tocar estos sentimientos de miedo, de desesperación, pero él sabe que no tiene que manifestarlos porque no sirve a la relación y que tiene que confiar. Entonces se va a vencer a sí mismo para seguir adelante. No hay peor enemigo que el que no está a la vista. El que no se da cuenta de su defecto no puede vencerlo. Eso pasa con el alcohólico o el adicto, que dice, yo no tengo problema, yo no soy alcohólico, yo dejo el alcohol cuando quiera. Ándale, no está viendo su debilidad. En el caso del alcohólico, pues puede ser intemperancia. El no me controlo. El yo hago lo que me late, lo que quiero, lo que se me antoja. No me controlo. Y la virtud contraria es la sobriedad. El saber tomar con medida. El saber no tomar cuando es necesario que ya no tomes más. Consumir con medida. No consumir cero, absolutamente cero drogas. Bueno, hay que luchar contra ese defecto dominante, hay que conocerlo. Es preciso además desglosarlo en sus manifestaciones más comunes según el caso personal. Por ejemplo, si nuestro defecto dominante es el orgullo, debemos señalar lo que nos pasa, pero más concretamente. A ver, ¿por qué sé que soy orgullosa? Uno, porque soy impaciente con mi mujer. Dos, porque soy altanero con mis empleados. Tres, porque critico interiormente a los demás siempre. Entonces, tú ya te das cuenta que eso es orgullo, ¿no? Ese es tu defecto dominante. Eres muy orgulloso y por eso eres impaciente con tu mujer, con tus empleados, con los demás. Si nuestro defecto dominante es la pereza, entonces tú puedes señalar tres aspectos. Di, pues es que nunca me levanto a la primera. Pospongo las tareas que me cuestan y las dejo al final. Pierdo mucho tiempo mirando la tele. Todos estos son rasgos de pereza. Y tú tienes que desglosar tu vicio con esas manifestaciones concretas. Porque esto va a ser muy importante a la hora de hacer un plan de acción, ¿eh? A ver, ¿cómo sé que soy orgulloso? ¿Cómo sé que soy vanidosa? ¿Cómo sé que soy un rebelde? ¿Cómo sé que soy lujurioso? Bueno, por estas manifestaciones. Los medios generales, ¿qué medios vas a tener para salir adelante? Acuérdate que deben incluir oración y sacrificio. Oración y vencimiento propio. Estos dos medios, oración y sacrificio, son válidos para todos los males. Cualquiera que sea el mal moral que vas a vencer, estos dos medios serán fundamentales. Oración y sacrificio. Recuerda cómo dijo el Señor, Mateo 26:41. Velad y orad para que no caigáis en tentación, que el espíritu está pronto y la carne es débil. Hay que orar para pedirle a Dios que ponga su parte, su gracia, sin la cual no podemos ir muy lejos. Y hay que sacrificarnos, hay que ofrecer nuestras acciones, es poner nuestra parte, es poner nuestro esfuerzo, vigilar, evitar las ocasiones peligrosas, vencer las tentaciones, luchar contra nuestro defecto dominante. Oración no significa hacer una lista de rezos o de actos de piedad, no. Es pedir continuamente a Dios su gracia para superar nuestro defecto dominante. Y sacrificio no significa recurrir a penitencias especiales. Tal vez no tiene nada que ver con nuestro vicio o defecto dominante, no. Nuestro mayor sacrificio será luchar contra ese defecto dominante con esas actitudes y comportamientos virtuosos que tenemos que introducir a nuestra vida. Si tú eres ojo alegre, ahí andas, tienes mujer, la amas, tienes tus hijos, pero eres ojo alegre, te coquetean tantito y bueno, te enciendes y ahí andas viendo que coqueteas y demás. Eso es de fondo una cierta inseguridad, es mucha vanidad, ¿no? Entonces, si tú, por ejemplo, este es tu problema, ¿qué actitudes y comportamientos virtuosos tienes que incluir en tu vida? Ya no estar viendo, ya no estar buscando esas imágenes, esas revistas, ya no estar mirando a la mujer como desnudándola, porque con ese vestido, con ese pantalón, con eso. Trata de limpiar tu mirada, permanecer en oración. Es muy importante que digas, ¿qué nuevos hábitos voy a meter a mi persona para vencer mi vicio dominante? Qué triste si le fuiste infiel a tu mujer, ya te perdonó y otra vez. ¿Por qué otra vez? ¿Cuál es el problema? ¿Eres inseguro? ¿Te falta que tu esposa sea delicada, atractiva contigo? Pues díselo. Coquetéale a ella, pídele ayuda a ella. Yo necesito que seamos así como más salidores, como más novios. Vamos coqueteándonos, vámonos ayudando uno a otro. Yo no quiero serte infiel, pero esta es mi naturaleza, necesito más fiesta, necesito, ayúdame. Hablarlo con ella en lugar de estar por fuera, ¿verdad? Haciendo lo que no es voluntad de Dios. Y después viene el plan de acción. El plan de acción consiste en las dos o tres actitudes o comportamientos virtuosos que vas a adoptar para luchar contra tu defecto dominante. Determina estos puntos porque es muy importante y además va a ser sencillo. Toma las manifestaciones concretas de tu defecto dominante y enuncia para cada una actitud opuesta. Fíjate muy bien. Si nuestro vicio es el orgullo, Entonces, nuestro plan de acción podría ser el siguiente. Ya dijimos, a ver, mi vicio es el orgullo. ¿En qué se manifiesta? En que soy impaciente con mi mujer, uno. Que soy altanero con mis empleados, dos. Que critico a los demás, tres. Ok. ¿Qué voy a hacer? Pon una frase opuesta, por ejemplo. Seré especialmente paciente con mi mujer. Tú ya sabes que eres impaciente con ella, que le haces caras y gestos, que la humillas, que la maltratas. Bueno, seré especialmente paciente con mi mujer. Dos, trataré con especial consideración a mis empleados. Si ya sabes que eres altanero con ellos, te esfuerzas exacto en la virtud contraria. Seré especialmente considerado con mis empleados. Y si interiormente siempre estás criticando a los demás, entonces tú vas a decir, pensaré siempre bien de los demás, observando más sus virtudes que sus defectos. Y te pones estos tres planes, ¿de acuerdo? Esto, con esto venzo esta actitud que yo tengo que no me conviene a mí como ser humano. Soy impaciente con mi mujer, no digas, ella tiene que cambiar para que yo la aguante. No, voy a ser paciente con ella, ¿sí? O por ejemplo, si somos perezosos, decíamos, el que es perezoso, ¿cómo se da cuenta? Pues se da cuenta, dice, yo no me levanto a la primera. Entonces, ¿qué vas a poner como virtud? Como medio. Me levantaré a la primera en cuanto suene el despertador. Segundo, soy perezoso porque pospongo las tareas que me cuestan. Entonces vas a decir, tendré cada día una agenda bien definida de tareas y haré por orden de importancia, no de comodidad. Tercero, pierdo mucho tiempo viendo la tele. Entonces tú dices en tu plan de acción, dedicaré más tiempo a tareas productivas y menos tiempo a la televisión. También puedes dedicar tiempo al descanso, ¿eh? Pero mídelo. O sea, no puedes decir, toda la tarde descansé, vi 6 horas de televisión. Pues no. Voy a descansar 20 minutos, una hora máximo. A mediodía estoy agotada realmente y necesito este descanso. Vale, ponlo en tu plan del día. Pero no demasiado, ¿de acuerdo? Vaya a dedicar más tiempo a tareas productivas. Un programa de vida bien hecho es un documento muy breve. Nada mejor para aplicarlo. Los programas que abundan en puntos de trabajo terminan por ser ineficaces, no sirven. La eficacia de un programa de vida reside en el acierto. No tanto en que son muchas cosas en las cuales voy a trabajar, sino que puntualmente me doy cuenta, este es mi defecto y sobre esto voy a trabajar. Y conviene someter nuestro programa a una prueba de ácido para saber si está bien hecho. Esta prueba consiste en preguntarnos si el plan de acción, con sus 2 o 3 actitudes o comportamientos a practicar, nos va a costar o no. Si nos va a costar, podríamos decir que nuestro programa está bien hecho. Si en cambio nos resulta un programa demasiado fácil o muy comodón, entonces debemos replantear el diagnóstico de nuestro vicio o defecto dominante y reelaborar el programa. O sea, claro que te va a exigir, claro que no va a ser fácil, pero vale la pena que te empeñes. Esto es importante. ¿Cuál es mi defecto dominante? ¿De qué pie cojeo yo? Puede ser, ya habíamos dicho, la pereza, la lujuria, la comodidad, el no esfuerzo, la avaricia, el todo para mí, el egoísmo, ¿verdad? El orgullo, en todos están mal menos yo, la vanidad, todo, pero con tal de que yo sea la que brille, la que yo me vea bonita, que yo sea la primera, cuidado con eso. La susceptibilidad, todo me afecta, todo me hace. No, también esas cosas, reconoce. Tal vez tú eres más bien, juegas un papel de víctima y tienes que olvidarte un poquito de ti, tienes que verte menos, mírate menos. Entonces, vamos a ver cuál es el clima favorable para que estas virtudes que queremos practicar se puedan dar. ¿Sabes? Las virtudes no florecen en seco. Requieren como de un ambiente, un clima favorable. Y este clima lo aporta una vida balanceada, una vida disciplinada. Hay que practicar buenos hábitos. Hay unos muy buenos libros de Stephen Covey, Sean Covey, su hijo. los 7 hábitos de las personas altamente efectivas, los 7 hábitos de los niños altamente felices, los 7 hábitos de los adolescentes altamente efectivos. En fin, estos libros de los 7 hábitos de la familia Covey, Stephen y Sean, el padre y el hijo, son buenísimos, muy recomendables. Y yo te invitaría pues a que sí, te hagas de lecturas con las que tú puedas crecer como ser humano. Y que digas, yo quiero vivir en virtud. Decía Aristóteles, el hombre feliz es el hombre virtuoso. Yo quiero ofrecerte 10 actividades a realizar en una semana para llevar una vida armónica y completa. Este es el clima ideal para la virtud. A estas 10 actividades les llama Alejandro Ortega Trillo, les llama la decena vital. ¿Cuál es la decena vital? Las 10 actividades que tenemos que tener todos a lo largo de una semana. Y entonces, la semana consta de 168 horas. Es todo nuestro presupuesto para cubrir la decena vital, estas 10 actividades. No se trata de cumplir las 10 actividades para dedicar el resto al descansar, ¿eh? La decena vital incluye el descanso, siguiendo un patrón oscilatorio entre desgaste y recuperación. Y digamos que esta decena vital consta de 3 platos fuertes y un postre. Cada plato fuerte incluye 3 ingredientes o 3 actividades. El primer plato fuerte es la supervivencia. Es el más elemental de nuestros platos. Se trata de nuestra recuperación física y mental. Tiene 3 ingredientes: rezar, comer y dormir. Rezar es dirigirse a Dios. Cada uno elige cuánto tiempo dedicar a Dios. Muchos se limitan a un acto de culto semanal. Le dan a Dios una hora y dedican las 167 de las demás de la semana a otras cosas. Otros tienen más conciencia de que no es Dios quien necesita de su tiempo, sino que ellos, tú y yo, necesitamos de Dios. Y por eso le damos un culto y oramos y meditamos y tenemos devociones personales y leemos libros de espiritualidad. Es una manera estupenda de recobrar fuerzas, ¿eh? Orientación, luz. En este primer plato fuerte de supervivencia dijimos rezar primero, pero comer y dormir también es vital. Comer es la segunda actividad de supervivencia. Nutriólogos y médicos insisten en que debemos tomar 3 colaciones diarias, algún refrigerio entre comidas. Hay que mantener los niveles de energía biológica para poder trabajar, estudiar, resolver problemas, ¿verdad? Incluso convivir y descansar. Cuando los niveles de energía bajan, nos volvemos débiles, distraídos, irritables, vulnerables. Las comidas aportan energía y además dan pausa a nuestro día. Dan estructura a nuestro día, dan espacio a la convivencia familiar o de amistad. Y el tercer ingrediente de supervivencia es dormir. La ciencia nos dice que es muy importante el sueño. Nada más reparador para nuestro sistema nervioso que dormir y dormir bien. Un adulto normal requiere por lo menos 6 horas. Vamos a darle ritmo a nuestro sueño con todas sus fases. Lo ideal es dormir sin interrupciones. Hay que observar ciertas medidas de higiene del sueño. Tomar una cena ligera. Cortar con suficiente antelación los trabajos y pendientes estresantes. Evitar el ejercicio físico intenso en la noche. Prescindir de tele o de internet en la habitación. Tener un horario fijo para acostarnos, para levantarnos. Muchos van a decir, uy, con este ritmo de vida, ¿tú crees que voy a hacer todo eso? ¿Sabes? Vale la pena que lo intentes. No hay que olvidar que descansar puede ser, paradójicamente, un gran servicio a los demás. Nos da sosiego, paciencia, buena actitud y mejor ánimo. Así es que este es el primer plato fuerte. Vamos ahora al segundo plato fuerte. Es el de las responsabilidades personales, que incluye trabajo, ejercicio y lectura personal. Vamos al tercer plato fuerte, los demás. Servicio social, familia y vida social. Y finalmente el postre, que es un hobby. Entonces, la decena vital, te voy a decir las 10 actividades que tenemos que realizar en la semana. Ya dijimos espiritualidad, alimentación y descanso, deporte, trabajo o estudio y lectura, servicio social, vida social y familia, y un hobby. ¿De acuerdo? ahí están las 10 actividades. Tenemos que tener tiempo para todo esto. Para una vida espiritual, para alimentarnos, para descansar. Para tener algún deporte o ejercicio, hacer alguna lectura y trabajar. Para estar con la familia, tener vida social con los amigos y también realizar un servicio a los demás. Y finalmente, para realizar esa actividad que te encanta y que disfrutas mucho, que simplemente es tu hobby. Un poco de deporte, una afición, a lo mejor coleccionar cosas, no sé. Hay que tratar de integrar estas 10 cosas en tu plan o en tu proyecto de vida. Hoy te invito, en verdad, a que creas que tu vida puede cambiar si cambias tú. Necesitamos hacer todo un programa de vida, pero que tu programa de vida hable de la necesidad de tu cambio personal. Olvídate ya de que el mundo debe cambiar, de que las cosas están mal. Olvídate de eso y no te veas como víctima. Tú no eres víctima. Eres dueño de ti mismo. Y entonces emprende un nuevo estilo de vida empezando por ti. ¿Vas a cambiar tú? ¿Vas a hacer un plan de vida tú? ¿Vas a mejorar en aquel defecto dominante practicando la virtud opuesta? Y vas a tratar de que tu vida sea mucho más armónica que antes. Decídete a hacer un programa de vida que haga de ti una persona madura, una persona íntegra, en términos generales, la mejor versión de ti mismo. Yo me despido, estoy feliz de compartir contigo este espacio, estoy feliz de hablar contigo de este crecimiento personal y te invito a que no lo dejes nunca, no lo desdeñes, no pienses que la vida se trata solo de recibir, de que me vaya bien en lo económico, en los placeres. No, estamos hechos para cosas mucho más profundas, estamos hechos para amar. Y no podemos amar y dar lo mejor de nosotros mismos si no crecemos nosotros mismos y no nos exigimos a nosotros dar la vida con virtud. Conócete, acéptate y supérate. Conócete, reconoce tus partes luminosas y tus partes oscuras y decídete tú, a cambiar tú. En cuanto tú cambies, créemelo, así funciona. Lo demás cambia. Yo me despido de ti con todo el cariño del mundo. Soy tu hermana en Cristo, Lupita Venegas. Soy feliz de haber compartido contigo este espacio. Y nada, pues aquí hoy recibimos una invitación a superarnos. Te deseo lo mejor con este proyecto de vida. Hasta muy pronto.
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21: Oración por la paz. Señor Jesús, tú eres nuestra paz. Mira nuestra patria dañada por la violencia y dispersa por el miedo y la inseguridad. Consuela el dolor de quienes sufren. Da acierto a las decisiones de quienes nos gobiernan. Toca el corazón de quienes olvidan que somos hermanos y provocan sufrimiento y muerte. Dales el don de la conversión. Protege a las familias, a nuestros niños, adolescentes y jóvenes, a nuestros pueblos y comunidades, que como discípulos misioneros tuyos, ciudadanos responsables, sepamos ser promotores de justicia y de paz, para que en ti nuestro pueblo tenga vida digna. Amén. Santa María de Guadalupe, Reina de la Paz, ruega por nosotros.

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escuché esta expresión al Papa, dije, madre, detrás de esa expresión hay tela, como se dice, hay mar de fondo detrás de esa expresión. La fidelidad, ¿qué es la fidelidad? La fidelidad es la debilidad bien acompañada. Y luego él, pues entró un poco en la explicación. Nosotros solemos pensar que el escenario de una persona fiel es alguien fuerte, es alguien que se siente muy seguro de sí mismo, ¿no? Pues un machote, alguien que, pues eso, que se cree que va sobrado de fuerzas, y pues como un Superman, ¿no? Y quien piense que la fidelidad está sustentada en esa seguridad que uno tiene en sí mismo, va mal. Va mal, dice la Sagrada Escritura, el que esté seguro tenga cuidado, no caiga. Más bien, dice el Papa, no, la fidelidad es la debilidad bien acompañada. Es decir, yo reconozco mi debilidad y sé que para ser fiel necesito, bueno, arrimarme a un buen árbol, que dice el que a buen árbol se arrima, buena sombra le cobija. Luego aquí la fidelidad es cuestión de decir, ¿dónde me arrimo? ¿Dónde me dejo ayudar? Dejarse ayudar, dejarse acompañar, esa es la clave de la fidelidad. Yo puedo decir que lo mejor de mi vida es el haber estado bien acompañado. A empezar por una familia, ¿no? Y para seguir, pues, bueno, el Señor me puso en mi adolescencia, pues, un pequeño grupo de jóvenes en San Sebastián, con un sacerdote que ya falleció, que fue un regalo de Dios, se llamaba el padre Armané, y a su cobijo, pues en medio de la debilidad que sentía uno en un ambiente secularizado, que se alejaba de Dios, pues Dios nos permitió la fidelidad. Y luego para mí fue importantísimo la experiencia del seminario, ¿no? Estuve en Toledo en el seminario unos años y, claro, tener aquellos compañeros que eran mucho más maduros que tú, claro, poderte acompañar de aquel ambiente, eso fue determinante, claro, fue determinante, ¿no? ¿Qué es la fidelidad? La debilidad bien acompañada. Entonces quiero reflexionar sobre esto, ¿de acuerdo? Me parece que es importante esta reflexión en nuestra vida espiritual. ¿Y por dónde voy a partir? Voy a partir por la cuestión de fondo, ¿por qué es un error muy grande eso de tener una falsa seguridad en sí mismo? La exhortación apostólica, que igual la tenemos un poco olvidada, que escribió el Papa, que para mí es de lo más precioso que ha escrito, Gaudete et exultate, él escribió una exhortación apostólica sobre la santidad, si recordáis, sobre la santidad. Y en el capítulo segundo hablaba de que había dos enemigos sutiles de la santidad, que eran unas viejas herejías que existieron desde los primeros siglos en la historia de la Iglesia, pero que se vuelven a hacer presentes de una manera, pues quizás parecen distintas, pero en el fondo estamos en lo mismo. Porque os voy a decir una cosa, hoy en día es muy difícil ser original, incluso para hacer herejías. Después de 2000 años, las herejías se vuelven a reeditar con un ropaje que parece distinto, pero estamos en lo de siempre. Entonces él dijo, ¿cuáles son esas dos herejías, no? Esos dos errores sutiles que nos impiden la fidelidad, la santidad. Él dijo, el gnosticismo y el pelagianismo. Voy a hablar del segundo, todo no se puede en la charla, Voy a hablar del segundo, del pelagianismo. ¿Qué es eso del pelagianismo? ¿Qué es eso? Bueno, pues tiene un contexto histórico. Y el contexto histórico es el siguiente. Los cristianos estuvieron perseguidos en esos tres primeros siglos, cuando el Imperio Romano perseguía a los cristianos. Y en aquel ambiente de persecución, pues el acicate para la fidelidad y para la santidad era tremendo. Yo recuerdo cuando fui jovencito haber leído una obra de Orígenes que él escribió para los que se bautizaban. Y el título es, os lo aconsejo, Exhortación al martirio. Fue diciendo, prepárate porque
porque van a venir a por ti. Y claro, cuando uno vive con esa tensión de que en cualquier momento me tiran a los leones, pues claro, a ver, estás preparado, o sea, tienes una preparación, una... Desde luego es muy difícil ser un tibio. Es difícil. En esa situación, lo lógico es que alguien, ese ambiente martirial que te rodea, pues te mantenga pues muy unido al Señor, muy unido. No apostatas o te mantienes en la fidelidad, ¿no?

Y así se vivió los tres primeros siglos. Pero ocurrió que cuando se produjo la conversión de Constantino y el imperio se hizo cristiano, bueno, entonces las masas se bautizaron, hubo bautismos en masa. Entonces digo, bueno, se han acabado las persecuciones y claro, qué bien, ¿no? Qué estupendo que todo el mundo, no sé. Pero claro, eso tenía su peligro, ¿eh? Los bautismos en masa tenían un peligro de tener una vivencia sociológica, pero no mantener una verdadera tensión hacia la santidad, hacia la fidelidad, el seguimiento de Jesucristo. Y con esa pérdida de tensión hacia la santidad comenzó la mundanización. Muchos cristianos vivían mundanamente, ¿no? Vivían en la mediocridad, cosa que antes era imposible, eso, claro, pero vivían mundanamente. Entonces, en ese momento surge una reacción. Surge el monacato, que salen de la ciudad y se van al desierto. Y en el desierto buscan una forma de seguir a Jesús más fiel, más auténtica, más exigente. Antes no era necesario eso, ¿sabes? Porque ya se vivía el martirio. Pero ese monacato surge especialmente después de que las persecuciones han concluido. Y en ese contexto surge un personaje que se llamaba, de origen británico, que se llamaba Pelagio, que vivió del 354 al 427. Pelagio era un tiarrón, ¿eh? Según le describen, era alguien muy fuerte, alguien lleno de energía, que predicaba contra la relajación de las costumbres, contra la mundanización. En principio, qué bueno, ¿no? Qué bien, ¿no? Porque, hombre, una cosa así, que alguien pues predique contra el cristianismo relajado, mundanizado, descafeinado, pues parece estupendo. Pero es curioso cómo el diablo intenta en toda circunstancia salirse con la suya. Pelagio comenzó a hacerlo de una manera en la que, exhortando, llamando la atención frente a los que se estaban mundanizando a la relajación de costumbres, pues él insistía sobre todo en que sois unos flojos, lo que tenemos que ser es más fuertes de voluntad, ¿eh? Más fuertes de voluntad. Estáis ahí pidiéndole a Dios, Señor, ayúdame, pero ¿cómo, Señor, ayúdame? Hazlo tú, no seas tan vago que encima le pides a Dios que te ayude. Haz el favor de ser tú el que se sacrifique, el que lleve una vida más sacrificada. Claro, insiste en poner el acento en que lo que tenemos que hacer es esforzarnos nosotros, y que es eso, estar ahí rezando y pidiéndole a Dios que te ayude. Hazlo tú, no seas vago. Eso va derivando hacia un moralismo y hacia un optimismo, como si yo con mis fuerzas soy capaz de hacerlo todo. Como si querer es poder. ¿Por qué le dices a Dios que te ayude? Querer es poder. Quiere, sé santo. A ver, la cosa tiene su capacidad de engañarnos. No eres suficientemente generoso. Querer es poder. No, no es verdad. Pelagio se estaba dejando engañar. En ese querer, en ese pretender exhortar a la gente que fuese más santa, estaba poniendo su acento en una falsa concepción demasiado optimista de la condición humana. Porque lo cierto es que eso de que querer es poder no es así. Estamos heridos interiormente, estamos heridos, y dice San Pablo, si recordáis ese texto, ay de mí, porque muchas veces tomo una decisión y luego no soy capaz de llevarla a efecto, o digo, esto no lo haré nunca más y me veo de nuevo haciéndolo otra vez, ay de mí, qué contradicción tengo dentro de mí. Sabe que tiene una herida interior y que no es verdad que tengamos la capacidad de dominar plenamente nuestra voluntad. Entonces, ese engaño, esa doctrina de Pelagio, de predicar,

0: parroquia, el gran campeón fue San Agustín. San Agustín fue el personaje determinante para luchar contra Pelagio. Él le dijo: Tú, Pelagio, piensas que los hombres pueden cumplir los mandamientos de Dios sin la gracia de Dios. Y más importante que los mandamientos son la gracia de Dios para poder cumplir los mandamientos. Y olvidas, Pelagio, que un cristiano es un mendigo de la misericordia de Dios. Y además también Pelagio, otra cosa que dijo: ¿para qué vamos a bautizar a los niños? ¿Pero qué necesidad tiene un niño de bautizarse? Cuando sea mayor ya decidirá él. Y le dijo: te olvidas de que existe un pecado original, y el pecado original nos ha herido, y necesitamos desde el primer momento de nuestra vida la existencia de la gracia de Dios. Entonces San Agustín le dijo: no, a los niños hay que bautizarles, porque existe el pecado original. Y entonces le dice una frase inolvidable: tú, Pelagio, has reducido la gracia de Jesús al ejemplo de una vida, olvidando que lo mejor de Jesús no es el ejemplo que Él nos dio, sino el don de su vida para poder seguir su ejemplo. Menuda cosa le dijo. Es que Jesús, que es un buen ejemplo, hombre, un buen ejemplo, claro que es un buen ejemplo, pero lo mejor de Jesús es el don de su vida, que me permite, con el don de su vida, intentar seguir su ejemplo. O sea, la muerte y resurrección de Jesús es la que me da vida para poder seguir el ejemplo de Jesús. Tú, Pelagio, has reducido la gracia de Jesús al buen ejemplo de su vida, olvidando que lo mejor es el don de su muerte y resurrección, que son los que nos redimen y nos capacitan para poder ser santos, ¿no? Bueno, pues decía nuestro Papa Emérito, Benedicto XVI, que el pelagianismo es como una herejía permanente, que con el paso de los siglos se suele reformular de muchas maneras. Es verdad que Pelagio era alguien que con esa especie de falsa confianza en sus obras, hacía muchas obras de penitencia, etcétera, etcétera. Hoy en día los nuevos pelagianos no hacen muchas obras de penitencia, ¿no? Digamos que el pelagianismo de hoy en día se suele caracterizar por otras características, como por ejemplo no hablar nunca del pecado original. De eso se habla muy poquito, del pecado original y de las heridas que ha dejado en nosotros, de la necesidad que tenemos de la gracia. Si no somos nada sin la gracia de Dios, el pecado nos ha herido. Sin la gracia de Cristo, esa herida nos desequilibra. Existe, pues, hoy en día la tendencia a presentar el cristianismo como un moralismo, como una ética. ¿Qué es ser cristiano? Mucha gente te dice, ¿no? Una vez estaba yo haciendo una visita pastoral en una parroquia y pregunto a los niños de la catequesis: ¿qué es ser cristiano? Y dice uno: compartir. Bueno, está bien, ¿no? Y otro dijo: reciclar. Y digo yo: madre mía, ¿no? A ver, que es que tenemos el peligro de reducir el cristianismo a un moralismo, a una ética. El cristianismo sin hacer referencia al credo, a los dogmas de fe, a la doctrina espiritual, a la Eucaristía. A ver, cuidado con reducir el cristianismo a un moralismo. Hoy en día hay muchos padres que recurren a la Iglesia Católica por moralismo. Por ejemplo, le envían a sus hijos a un colegio católico, pues porque, bueno, a ver si allí le enseñan una educación frente al desmadre que hay en la calle, o pues una educación que por lo menos le preserven ciertas formas de divertirse, etcétera, como utilizando la educación católica como intentando que sea, ¿no?, una pequeña campana de cristal en la que le preserve de un ambiente desmadrado. Pero si te invitan a un retiro, no sé qué, no vayas ahí, así te van a comer el coco, ¿eh? A mí me interesa esa educación para preservarte de males mayores, pero que no te coman el coco, hijo. A veces recurrimos al cristianismo como un moralismo, olvidando que lo principal es el don de Jesucristo, el don de Jesús. O sea, que existen nuevos pelagianismos, ¿eh?, en nuestro tiempo. Por ejemplo, también el hecho de que a veces celebremos la liturgia en vez de respetando la liturgia, sus oraciones, la confesión que hacemos a Dios desde las fórmulas litúrgicas tomadas de la Sagrada Escritura, inventándonos una nueva liturgia hecha a nuestra forma, a nuestra medida, pretendiendo, diciendo, voy a hacer yo una forma de rezar, una nueva liturgia que sea más atrayente que la de la propia tradición de la Iglesia, pensándote que tú lo vas a hacer mejor, teniendo el atrevimiento de corregir, ¿no?, a la propia Sagrada Escritura. Bueno, hay nuevas formas, ¿no?, nuevas formas de pelagianismo, pero existe un riesgo. ¿El pelagianismo en qué se suele traducir en la vida espiritual? En un voluntarismo. En un voluntarismo que es, bueno, pensar que la iniciativa de la vida espiritual está en mí, que es el hombre el que tiene la iniciativa para acercarse a Dios. Pero lo cierto es que cuando tú dices, me acercaré a Dios, primero es porque Dios ha venido a ti. Nadie da un primer paso para acercarse a Dios si primero Dios no le ha dado la gracia para poder moverse. Dice el Evangelio de San Juan, nadie va al Padre, nadie puede ir al Padre si el Padre no lo atrae. Somos atraídos por Dios. Cuando tú te piensas que vas, Dios ya está volviendo. La iniciativa siempre es iniciativa de Dios, ¿no? Entonces el voluntarismo, pues eso, ¿no? Piensa eso que os he dicho antes. La vida espiritual es cuestión de generosidad solamente, ¿no? El único problema que tenemos en esta vida es la pereza. Si tuviésemos una voluntad más fuerte, seríamos santos. Yo sé que alguno diría, pues a mí un poquito eso sí que me parece, ¿no? Porque me veo débil, me veo perezoso, sí, pero no caigamos en ese espejismo, porque lo cierto es que no únicamente necesitamos fuerza de voluntad, sino necesitamos más fe. A veces achacamos a la falta de fuerza de voluntad lo que en el fondo es falta de fe. Porque para otras cosas ya tienes voluntad, ¿eh? Es que tengo una voluntad muy floja, sí, pero cuando se trata de que llega el verano y hay que ponerse no sé qué ropa, ya haces entonces, vas al gimnasio, ¿eh? Para eso ya tienes fuerza de voluntad, ¿eh? Y cuando se trata del otro, bueno, entonces el problema no es de falta de fuerza de voluntad, es falta de fe. No achaquemos a la falta de fe, a la falta de fuerza de voluntad, lo que en realidad es falta de fe. Jesús dice, ¿no?, si tuvieseis fe como un granito de mostaza, seríais capaces de mover esa montaña, ¿no?, y mover tu voluntad. Bueno, por lo tanto, el error del voluntarismo es pensar, ¿no?, que yo tengo, ¿no?, la capacidad, ¿eh?, o yo tengo la iniciativa, tengo que ser yo el que mueva mi vida para llegar a Dios. Y entonces uno no reza, no ora, no se pone como un mendigo, ¿no?, delante de Dios. Hoy hemos escuchado el Evangelio del ciego de Jericó, que le dice Jesús, hijo de David, ten compasión de mí. Claro, él sabe que está ciego y pide. El que se cree que ve, no pide. El que se cree que tiene fuerzas, como decía San Agustín, no le pidas a Dios, no seas vago, hazlo tú. Claro, no se da cuenta que necesitamos la gracia de Dios. En definitiva, la falsa seguridad en nosotros mismos es un cáncer en la vida espiritual, ¿eh? Santa Margarita María de Alacoque, la famosa santa a la que se le mostró el corazón de Jesús, tiene ella una oración que dice, oh corazón de amor, yo pongo toda mi confianza en vos, pues todo lo temo de mi malicia y mi debilidad, pero todo lo espero de tu bondad. Todo lo temo de mí, pero todo lo espero de ti. Entonces, yo creo que, ¿cómo llevamos adelante nuestro plan de vida espiritual? Primero, convertirnos en mendigos de la gracia de Dios. Mendigar la gracia de Dios. Señor, dame tu gracia, dame tu gracia. Cuando pedimos a Dios, dame tu gracia, no es dame una energía. Hoy en día enseguida hablan de energía, ¿sabes? A ver, pedir a Dios, dame tu gracia, no es una energía. La gracia no es algo que Dios te da, sino es Él mismo que te acompaña. No es algo, es alguien. ¿Eh? Es alguien. Luego decirle, Señor, dame tu gracia, es como los discípulos de Maús decir, Señor, quédate conmigo porque atardece y el día va de caída, es lo mismo. Pero por tanto, dame, Señor, tu gracia. Y voy a decir una cosa, ¿eh? Cuando pedimos la gracia de Dios, no es porque yo esté diciendo con esto que nosotros no tenemos que colaborar con ella y que tenemos que tener una actitud meramente pasiva. No, eso no es así. También existió una herejía llamada el quietismo. Pasa que tuvo mucha menos trascendencia. Y el quietismo decía que hay que estar ahí, pues no sé, ¿no? Pues en modo, iba a decir yo casi en modo zen, ¿eh? Quieto, parado, ¿no? Que esperando que Dios te dé su gracia. No, eso no es así. Hay por ahí un dicho que dice, cuando Dios da su gracia, el hombre suda, ¿eh? En el sentido de que Dios te pone todas tus capacidades. O sea, claro, tú colaboras con esa gracia de Dios, colaboras con ella y el esfuerzo humano se pone totalmente en marcha, ¿no? Pero sabiendo que Dios mueve también, mueve mi querer y mi poder, y yo colaboro y respondo, hacernos mendigos de la gracia. Segundo, buscar las mediaciones de esa gracia. Dios nos da su gracia a través de mediaciones. Por eso dice, ¿no?, que la fidelidad es la debilidad bien acompañada. A ver, ¿dónde busco quien me acompañe? ¿Cómo lo hago? Es muy importante eso, ¿no? ¿Dónde busco un buen maestro? Por cierto, hoy es San Alberto Magno, que fue maestro de Santo Tomás de Aquino, ni más ni menos. Tú fíjate, Santo Tomás de Aquino, que es maestro de tantos otros. O sea, todo el mundo tiene un maestro. ¿Dónde está tu maestro? ¿A dónde me acerco yo? El que se tiene a sí mismo por maestro, tiene un tonto por discípulo. Entonces, a ver, es que hay que tener conciencia de voy a ir buscando, encontrando a las personas que Dios ha puesto alrededor de mi vida, ¿no? ¿A quién me ha enviado Dios como maestro espiritual en mi vida? Y hay que estar atento. A ver, esta es una persona de la que el Señor me quiere dar mucho, aquí, allá, ¿no? ¿De qué fuentes bebo? ¿Quién tira de mí para arriba? Eso es muy importante. ¿Quién tira de mí para arriba? Yo una cosa que descubrí en el seminario es que siempre es posible juntarte a un ambiente u a otro. Porque en todos los sitios, hasta en un seminario, siempre hay ambientes pues que viven pues un estímulo mutuo de vivir con más santidad y otros que viven más relajaditamente, ¿no? Entonces, ¿yo a dónde me junto? ¿A un ambiente en el que me siento más cómodo y no tiran de mí? ¿O en vez de buscar el sitio en el que voy a estar más cómodo, busco el lugar en el que tiran de mí para arriba? Eso es muy importante. Y yo recuerdo que en el seminario, pues bueno, pues Dios me dio ese don de decir, oye, júntate con estos. Había unos que decían, oye, nos levantamos, interrumpimos el sueño una noche a las 2 de la mañana para hacer media hora de oración. Y claro, que te juntabas con esos, y claro, pues la cosa pues era muy distinta, Que los que decían, oye, nos vamos después y nos escapamos y vamos a tomar alguna cosa. Hombre, es un poco distinto, ¿no? Y lógicamente, ahí se juega nuestra vida. Yo me junto con el que me justifica y con el que los hay peores que yo. Claro, con esa expresión, ¿no?, de que los hay peores que yo, te lo justificas todo. Vas bajando el listón. Ahora, si busco el árbol que me dé buena sombra, pero tirándome para arriba, obviamente eso va a ser clave y determinante. Quiero hablar, en este sentido, de las mediaciones de la dirección espiritual. Hay una frase de San José María que dice: «No se te ocurriría construir una buena casa para vivir en la tierra sin consultarle a un arquitecto». A nadie se le ocurriría. Voy a hacer una casa y sin arquitecto allá que voy, ¿no? ¿Cómo quieres levantar sin un director el alcázar de tu santificación para vivir eternamente en el cielo? Oye, entonces creo que debiéramos de decir, tener como desideratum en nuestra vida poder tener un director espiritual, un acompañante espiritual. Algunos dirán, ¿y eso cómo se consigue? Oiga, porque es que, porque esa perla, ese mirlo blanco, ¿dónde está, no? Bueno, quizás algunos piensan que para poder tener un acompañante espiritual hay que buscar a la persona perfecta, yo qué sé, ¿no? A una, que no, que eso no es así. Más importante que el acompañante espiritual sea una persona como San Alberto Magno, ¿no? A ver, no tiene por qué ser San Alberto Magno. Lo más importante es la purificación de tuya, de por qué buscas un acompañante espiritual. Que no lo busque, que no busques a alguien que te halague, que no busques a alguien que te autojustifique, que busques a alguien que te ayude a crecer. Eso es lo más importante, que te ayude a crecer. Incluso, por ejemplo, pues un acompañante espiritual puede ser tu confesor. Igual puede ser tu confesor. Cuando alguien se confiesa con la misma persona, procura confesarse con la misma persona con una cierta asiduidad, ese confesor fácilmente se convierte en acompañante espiritual, porque te va conociendo y te puede dar algunas claves, ¿no? Algunas palabras. También es cierto que un acompañante espiritual no necesariamente tiene que ser sacerdote, puede ser un religioso, incluso un laico. San Juan Pablo II tuvo, pues, un acompañante que era un laico, creo que era un zapatero. Un hombre enamorado de Dios, que fue el que le introdujo a leer San Juan de la Cruz. Aquel hombre le introdujo a aquel joven, Carol Wojtyla, le ayudó a que aprendiese español para leer a San Juan de la Cruz. Menudo zapatero en aquel polaco. Fíjate tú, ¿eh? Casi nada. O sea, a ver, existen personas, ¿no?, que nos pueden ayudar. Cuando decimos un director espiritual, no estamos diciendo que tú tengas hacia esa persona una obediencia, ¿no? Hacia el director espiritual no se tiene obediencia. Él no toma las decisiones en vez tuyo, no. Tú tendrás que tomar las decisiones. Pero es verdad que el contrastar, el purificar las motivaciones desde las que yo tomo las decisiones es muy importante, ¿no? Entonces, es uno de los puntos claves, ¿no?, para cumplir esa palabra de ¿qué es la fidelidad? La fidelidad es la debilidad bien acompañada. ¿No podía yo tener un acompañante espiritual con el que abordase, pues a veces, problemas acuciantes que tengo, pero otras veces, bueno, pues, ¿cómo es mi vida de oración? ¿Cómo es mi vida de trabajo? Si sé santificar el trabajo, ¿cómo doy testimonio de mi fe delante de los demás? Hay tantas cosas de las que hablar. En un buen acompañamiento espiritual hay tantas cosas de las que se puede hablar. Bueno, más consejos, ¿no?, para que pongamos por efecto de cómo me arrimo a un buen árbol. Creo que otra forma de arrimarme a quien me pueda acompañar, ¿sabéis cuál es? Arrimarse a los santos. Yo creo que es el que alguien sea amigo de los santos, el que nos aficionemos a leer vidas de santos, a conocerles, a que yo tenga mis santos favoritos, por ejemplo, San Agustín, ¿no?, que es un auténtico crack, ¿no?, que en el sentido de ser un hombre lleno de intuiciones. Bueno, pues Eso es tan importante, que uno se arrime a la luz de los santos, porque es que además, si no se arrima a la luz de los santos, lo que va a tener es falsos ídolos. Es tan distinto admirar a Francisco Javier que tener, yo que sé, un cantante o no sé quién, pues por ídolo, es que, madre mía, me da diferencia, ¿no? Ser amigo de los santos, que tienen una lógica divina, hicieron cosas en sus vidas que nos parecen increíbles, ¿no? Qué atrevimiento tuvieron, ¿no? Qué valentía, También creo que es muy importante saberse arrimar a una comunidad de referencia. Quienes estáis en Emaús, obviamente sabéis lo que es eso, ¿no? De cómo cuando uno tiene una comunidad de referencia, se siente acompañado. La Iglesia tiene carismas, ¿no? Y en ese carisma yo siento que la Iglesia es como una... la parroquia es como una comunidad de comunidades. Y uno tiene que tener su lugar en el que va, descansa, abre su corazón. Incluso, eso no quiere decir que las personas que conformen ese grupo sean perfectas, ¿no? Habrá muchos que tengan muchos defectos, pero mira, hasta los defectos de los demás forman parte del escenario que Dios ha querido para que tú te santifiques. Aquí santifica todo, hasta los defectos de los demás, sabiéndolo sobrellevar. Y tú, porque tú no estás rodeado de ángeles, hasta los defectos de los demás forman parte del escenario de tu santificación. Por eso, ¿no?, es muy importante caminar juntos. Caminar juntos. Alguien dijo, si quieres caminar deprisa, venga, vete solo. Pero si quieres llegar, vete acompañado. Porque es distinto correr o llegar. Si quieres llegar, vete acompañado. Parecerá que corres menos, pero es que es determinante ir acompañado. También, otro consejo que me atrevo a dar, ¿no?, para esa debilidad bien acompañada, la formación permanente, la importancia de la sana doctrina, de formarnos bien, de alimentarnos. Sobre todo, creo que hay una joya, que es el catecismo de la Iglesia Católica. El mayor regalo que nos dio San Juan Pablo II cuando en el año 1992 dio a luz ese catecismo. Nunca la Iglesia había tenido en su historia, en los 2000 años, un catecismo tan desarrollado. Se llama un catecismo mayor. Un catecismo mayor que se le suele entregar a los obispos para que ellos, desde el catecismo mayor, bueno, pues elaboren catecismos menores. Pero hoy en día, como también el nivel medio de la cultura pues ha subido mucho, pues muy probablemente ese catecismo mayor que un obispo lo recibe, no hace falta que él, por lo menos para muchas personas, esté rebajándolo y entregue un catecismo menor. Mira, coged vosotros mismos el catecismo mayor, ¿sabes? Tenemos la suficiente cultura para poder acceder directamente a las fuentes. Y eso hoy en día es posible tener. Y que soy, yo sé de muchos obispos que suelen decir, a ver, yo le ordeno sacerdote a alguien que conozca bien el catecismo mayor de la Iglesia Católica y sea piadoso. Si tiene una oración profunda y conoce en profundidad, le ordeno sacerdote. Porque en el fondo hay ahí un contenido muy potente, muy potente. Por lo tanto, yo os diría la importancia de recurrir a las fuentes, ¿no?, al catecismo de la Iglesia Católica, en el cual también uno se familiariza con la Sagrada Escritura. El catecismo está lleno, ¿no?, de todos los versículos y todos los libros de la Sagrada Escritura. Y creo, ¿no?, que es... puede ser una puerta para leer la Escritura o directamente, por supuesto, acceder a la Escritura a través de la liturgia. Creo que la liturgia diaria es también una forma pues inmejorable de cómo leer la Escritura, dejándonos acompañar por la Iglesia, que nos propone diariamente unos textos bíblicos, beberlos, familiarizarnos con ellos, estudiarlos. Es tan importante... Y lo mismo en lo que se refiere a la doctrina social. Necesitamos empaparnos de la doctrina social de la Iglesia para que en nosotros no sean las ideologías las que determinen los posicionamientos que tomamos ante los problemas del mundo. No, las ideologías no. Lo que nos tiene que formar nuestro criterio y nuestro juicio a la hora de valorar qué pasa en este mundo es la doctrina social de la Iglesia que brota de las Sagradas Escrituras. ¿Qué es la fidelidad? La fidelidad es la debilidad bien acompañada. Y ahora voy a decir, y ahora voy a concluir diciéndoos algo que igual os va a sorprender. Cuando uno se deja acompañar, porque se sabe débil, el Señor te empieza a pedir que le acompañes a otros. Que no solo seas oveja bien acompañada, sino que seas pastor. Dice, pastor yo. Mira, la primera condición para ser un buen pastor es ser una buena oveja. Échate a temblar si un director espiritual, él no tiene dirección espiritual. Madre mía, échate a temblar. Échate a temblar. Si uno dice, no, yo me dedico a la dirección espiritual con la gente. ¿Y tú con quién te diriges? No, yo directamente con Dios. Bueno, échate a temblar. Porque claro, la primera condición para poder acompañar es ser acompañado. Pero cuando eres acompañado, Dios te dice, ayuda a los demás. Hay una homilía inolvidable de Benedicto XVI que pronunció en el inicio de su pontificado, en el que él dice, ¿no? El buen pastor se hizo cordero y a sus ovejas les pidió que fuesen pastores. Eligió pastores entre sus ovejas, ¿no? Y esta es la realidad, que en medio de nuestra debilidad, Dios nos pide acompañar a los demás. Pero ¿cómo? Pero yo primero necesito tenerlo todo claro. Cuando me haya terminado el catecismo, el último punto, empezaré ya a acompañar a los demás. No, eso no funciona así. Eso no funciona así. Primero, porque vuelvo a citar a San Agustín en esta parroquia. No sé si sabéis que hay un refrán español muy gracioso. El refrán español es precioso. Y hay un refrán español que dice, no hay buen cocido sin tocino, ni sermón sin agustino, dice. ¿A qué se refiere? A que, a ver, un sermón tiene que meter alguna cita de San Agustín. Un cocido tiene que tener un poco de tocino, sino que es eso, ¿no? Entonces dice, no hay buen cocido sin tocino, ni sermón sin agustino, dice el refrán español, fíjate tú. Bueno, pues, hablando de agustinos, hay una expresión de San Agustín potente donde las haya, que creo que es luminosa para esto que estoy diciendo. ¿Cómo es posible que Dios me pida a mí que yo que necesito ser acompañado, yo también ayude a otras personas, les acompañe, ¿no? Dice él, Dios no llama a los capacitados, sino que capacita a los que llaman. Esa es una sentencia de San Agustín inolvidable, que os la voy a repetir. Dios no llama a los capacitados, sino que capacita a los que llaman. ¿Estás tú esperando a estar capacitado? No. Tú escúchale a Jesús, síguele. Y en la medida en que estás siguiéndolo, Él te va capacitando. Y te sientes pequeño, te sientes débil. Y Él te pone, ¿no? Él te dice, no estás pensando en lo que diréis, que yo te pondré palabras para que respondas en cada momento, ¿no? Y es así. Somos muchos los que somos testigos de esta palabra. Yo mismo pienso en mi vida y digo, es que exactamente es así. Dios no llama a los capacitados, sino que capacita a los que llaman. Y te empieza. empuja y te tira al agua y no sabes nadar, y ahí hay que empiezas a chapotear, y chapoteando pues tragas agua, pero también ahí te estás a, no sé, empiezas a aprender a aprender lo que tú no pensabas que tenías capacidad de hacer. Luego tenemos que confiar en esto, que en nuestra debilidad Dios quiere que seamos instrumentos suyos para los demás, ¿no? Sin esperar a estar absolutamente seguros de nosotros mismos, porque eso no va a llegar. Hay otro texto que está en una de las cartas de San Pablo, en las que él habla de que él le pidió a Dios, le pidió que tenía una espina clavada en su carne. No explica qué espina era esa, no nos satisface la curiosidad, pero debía tener algo que le hacía sufrir en la vida. Tenía una espina clavada en mi carne. Y por 3 veces le pedí a Dios, Señor, quítame esta espina. Y por 3 veces Dios le dijo, te basta mi gracia, tira adelante con la espina. Y a veces puede ocurrir que nosotros nos veamos como con defectos que no terminamos de superar. Con defectos, ¿no?, que nos mortifican. Me gustaría no tener este orgullo, no tener estos enfados que tengo, esta falta de dominio sobre mí mismo. Si yo fuese capaz de, pues este defecto y este otro, de superarlos, pues entonces ya me diría de otra manera, y entonces ya pues podría comenzar a ser apóstol de Jesús. Y te dice el Señor, bueno, yo tengo otros planes contigo, ¿sabes? Tú quisieras quitarte primero este defecto y este defecto. Yo, ¿sabes lo que te digo? Te basta mi gracia, sigue con la espina clavada. Y a veces Dios permite que convivan con nosotros determinados defectos que uno quisiera arrancarlos para siempre de su vida, y Dios permite que convivan con nosotros hasta 1/4 hora después de morir, ¿sabes? Para que seamos humildes, para que seamos humildes, porque creo que si tuviésemos esa sensación de que yo supero todos los defectos, posiblemente nos convertiríamos en unos soberbios de marca mayor, ¿no? Dios a veces permite que convivan en nosotros, ¿no?, ciertas heridas, para que de esa manera seamos mendigos de la gracia de Dios. Dice San Juan Crisóstomo, ¿por qué Dios retarda tanto las cosas que le pedimos? Si total, a Dios le costó lo mismo darlo enseguida. Y responde, porque así, de esa manera, mientras que seguimos pidiendo, estamos con Él. No vaya a ser que si nos lo da enseguida, nos marchemos, ¿sabes? Nos olvidemos de Él. Eso está en el catecismo, esto que os he contado, eso está en el catecismo de la Iglesia Católica. Está recogida esa frase en el capítulo de la oración. Luego, aquí nos presentamos delante de Dios, y ahora os voy a terminar rematando, porque la frase esa famosa del Papa, con la que hemos titulado esta charla, ¿no?, la fidelidad es la debilidad bien acompañada, él la remató. Le dio la siguiente conclusión, dice, la fidelidad es la debilidad bien acompañada y puesta en diálogo con el Señor, dijo él. Pone en diálogo con el Señor tu debilidad. Ponla en diálogo. Haz oración de ese sentirte débil. Maravíllate de que, siendo débil, el Señor te pida ser testigo suyo, dar un testimonio, dar una charla, como me pasa a mí ahora mismo. ¿Os pensáis que yo estoy dando esta charla porque soy menos débil que alguien o qué? Pues no es así en absoluto. Y el Señor, sin embargo, hace esa maravilla, ¿no? La maravilla que lleva adelante la Iglesia, pues con miembros bien frágiles y bien conscientes de su fragilidad. Llevamos un tesoro en vasijas de barro. Bueno, pues la reflexión. Y yo le pido, ¿no?, a San Agustín, especialmente en esta parroquia de San Agustín, que seamos enamorados, ¿no?, de la gracia de Cristo, y que tengamos plena conciencia en que el Señor siempre nos acompaña y que pondrá junto a nosotros buenos pastores, hermanos nuestros, ejemplos de santidad, esos santos de la puerta de al lado, de los que habla el Papa Francisco, pues que nos acompañen para que el que comenzó en nosotros la obra buena finalmente la lleve a término. Muchas gracias.
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3: Oración por la paz. Señor Jesús, tú eres nuestra paz. Mira nuestra patria dañada por la violencia y dispersa por el miedo y la inseguridad. Consuela el dolor de quienes sufren. Da acierto a las decisiones de quienes nos gobiernan. Toca el corazón de quienes olvidan que somos hermanos y provocan sufrimiento y muerte. Dales el don de la conversión. Protege a las familias, a nuestros niños, adolescentes y jóvenes, a nuestros pueblos y comunidades, que como discípulos misioneros tuyos, ciudadanos responsables, sepamos ser promotores de justicia y de paz, para que en ti nuestro pueblo tenga vida digna. Amén. Santa María de Guadalupe, Reina de la Paz, ruega por nosotros.

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5: Hola, buenos días. Es un gusto saludarlos. Gracias por estar aquí nuevamente con nosotros. Gracias por acompañarnos como cada jueves. Les saludamos con mucho gusto. Nosotras somos las hermanas dominicas de la doctrina cristiana. Somos Sor Paola y Sor Jessica y con gusto venimos pues aquí a compartirles un poquito acerca de nuestra experiencia de Dios, pero también esperando nutrirnos de su experiencia de Dios con sus comentarios, con sus llamadas, con todas sus aportaciones y aquí pues juntos, ustedes y nosotros, poder ir creciendo en la fe. Bienvenidos a este su programa Tiempo de Paz y esperamos que verdaderamente sea un momento en el que nos podamos encontrar todos con Dios y que podamos encontrar esa paz que de repente de repente casi siempre anda anhelando nuestro corazón. Entonces, pues bueno, sean bienvenidos. Gracias a todas las personas que nos están acompañando a través de las redes sociales, de Facebook, de YouTube. Gracias a todas las personas que nos sintonizan a través de la 1560 AM. También gracias a las personas que nos acompañan a través de nuestra página web de radioguadalupana.com o las personas que nos siguen a través de la aplicación de Radio Guadalupana. Gracias por estar aquí con nosotros y bueno, si están por aquí escuchándonos, los invitamos a que nos digan cómo están el día de hoy, qué tal les está tratando el calorcito, cómo se sienten, desde dónde nos escuchan y bueno, pues también para saber quién anda por aquí.
6: Hola, muy buenos días. Estamos aquí con mucha alegría, con mucho gusto, pues yo pensaba en esos días cómo han estado con el clima, que se nubla, llueve, sale el sol, quema, calienta mucho. Pues así a veces yo pienso, digo, ay, a veces nuestra vida espiritual así a veces anda, pasa por todos los climas, por todos los climas de la fe, pero que siempre, nos podamos formar, conocer al Señor para que aún en esos que cambios de clima o lo que sea, pues permanezcamos firmes en nuestra fe. Bueno, pues vamos a entrar en materia, pero antes de que Sor Jessy me diga, yo les voy a contar un poco o a grandes rasgos lo que vimos el programa pasado, en el que meditamos en un capítulo del Evangelio de San Juan, que fue el de hace dos domingos, donde pues en este texto empieza Jesús, ¿no? El que sea fiel, el que es fiel a mis palabras, cumplirá lo que les pido, ¿no? Y luego viene les enviaré el

0: el Espíritu Santo y Él se los enseñará todo. Y más adelantito dice, pues que ya se va y que no deberían de estar tristes los apóstoles, sino alegres de que se vaya porque va a prepararles un lugar. Y termina diciendo, pues que ha dicho todo esto para antes de que suceda, para que cuando suceda, crea. Y el jueves pasado pues meditábamos, ¿no? ¿Cómo anda tu amor por el Señor, ¿no? Tu fidelidad? Porque cuando uno ama, uno quiere ser fiel, pues en automático hasta cumple, ¿no?, lo que se nos manda. Claro que cuesta, pero lo haces con alegría y te esfuerzas un poquito más para que salga mejor o para ser mejor persona. Día la novena. Pero también quise que nos enviara el Espíritu Santo y nos lo enseñará todo. Algo diferente a que nos enseñó Jesús, ¿no? Sino nos volverá a recordar todo lo que Jesús, cuando estuvo aquí en la tierra, nos lo enseñó. No, les enseñó a los apóstoles, a sus discípulos, y se adelanta, ¿no? Va a pasar esto y esto, porque yo sé que si no les digo que va a pasar, no lo van a creer, no lo van a entender. Entonces, pues Jesús dice, se los digo antes de que suceda, para que crean. Y eran dos preguntas que nos quedábamos: ¿cómo anda tu fe? ¿Y qué tanto estás amando, ¿no? Si alguien reflexionó, se quedó meditando y nos gusta compartir, pues aquí somos todos ojos, porque para leerlo, o todos oídos, por si nos llaman.
1: Ok, muy bien. Y bueno, pues siguiendo esa línea, pues el día de hoy queremos invitarlos a abrirnos al Espíritu Santo, a abrirnos para recibirlo. Si bien es cierto, ya todos los bautizados lo hemos recibido en el bautismo, y las personas que estamos confirmadas hemos confirmado o el Espíritu Santo ha confirmado su presencia en nosotros y ha llegado pues en todo su apogeo. Cada Pentecostés viene otra vez el Espíritu Santo a decirnos, oigan, aquí estoy, voy de nuevo con ustedes, me quedo con ustedes. ¿Por qué? Porque Jesús quiere, y Dios quiere que nosotros estemos conscientes de que no estamos solos, de que tenemos siempre la ayuda, el auxilio de nuestro amigo el Espíritu Santo, que a veces pues se conoce como el gran desconocido, ¿no? Que a veces es de la persona de Dios, de la que menos hablamos o de la que menos sabemos, que conocemos, que tiene muchos nombres y muchas maneras, y que siempre está ahí con nosotros, pero pues está tan siempre, tan constante, que a veces pues se nos puede olvidar que está aquí, ¿no? Entonces, pues vamos a, en este día vamos a meditar un poquito, a tratar de hacer un poquito de oración en la secuencia, a través de la secuencia de Pentecostés. Esta es pues la leemos en la misa del domingo antes del Evangelio, y a veces se nos olvida, ¿no? Cuando estábamos preparando, pensábamos y decíamos, bueno, pues es que a veces nomás cuando la escuchamos en misa y ya, ¿no? Y no la retomamos, o a veces ni la conocemos, ni sabemos qué es eso de secuencia, ¿verdad?
0: Y luego a veces nos agarra desprevenidos porque ahora nos cambiaron, ya fue la aleluya y no siguió el Evangelio.
1: ¿Sí?
0: y por estar pensando, ¿por qué hoy no fue así? Pues ya ni atención le pone uno a la secuencia, ¿no?
1: Así es. Entonces, pues bueno, vamos ahorita a meditar un poquito acerca, bueno, no acerca, sino con la secuencia de Pentecostés. Vamos a tratar de meditar un poquito, pero también ir disponiendo ya desde ya nuestro corazón para que este domingo que celebramos la gran solemnidad de Pentecostés, pues que realmente nosotros seamos más conscientes y tengamos un corazón más dispuesto para recibir al Espíritu Santo. Entonces, les invitamos para irnos recogiendo un poquito, para ir meditando un poquito, haciendo un espacio en nuestro interior. Si no puedes físicamente por las diferentes actividades que estés realizando, pues ir disponiendo el corazón, ir abriendo nuestro corazón, nuestra mente, despojarla de todo eso que traigamos por ahí, algún pendiente, alguna preocupación, algo que me esté angustiando, algo que tengo que hacer, algo que le está pasando a alguna persona.

Vamos a escuchar un cantito y mientras escuchamos el canto, les pedimos que nos dispongamos, que le pidamos al Espíritu Santo que venga, que dejemos todas nuestras cargas, nuestras angustias, nuestros cansancios, nuestras preocupaciones, todo aquello que en este momento ronda en mi mente, en mi corazón, se lo dejo un ratito ahí al Señor, que me lo cuide para poder recibirlo como se merece, con toda la atención, con toda la disponibilidad posible. Entonces vamos a escuchar este pequeño canto a forma de oración.

0: El cielo, tu luz para iluminarnos. Ven Espíritu Santo, llena mi vida. Ven Espíritu Santo, ven a mí. Entra e ilumina mi vida. Lléname con tu luz. Sé mi guía. Ven Espíritu Santo. Ven Espíritu Santo.
1: Ven ya, Padre de los pobres, luz que penetra en las almas, dador de todos los dones. Ven Espíritu Santo y ayúdame a descubrir mis dones. Ven Espíritu Santo, lléname de ti para que pueda poner al servicio esos dones que me has confiado. Ven Espíritu Santo a mi vida, ven, ven y lléname de ti.
0: Porque tú eres el consuelo más grande que puedo tener, porque tú conoces lo que tengo hoy en mi corazón, porque tú conoces todo por lo que he pasado, por lo que estoy pasando, porque tú conoces lo que pasa con mis seres queridos. Ven. Ven Espíritu Santo y habita en mi corazón. Tú que eres el más dulce huésped de mi alma. Tú que eres la presencia más bella en mi ser. Quédate aquí conmigo. No me dejes. Necesito de tu amor. Necesito de tu dulzura. Para poder encontrar la paz. Para poder encontrar la fuerza, para poder encontrar el ánimo de poder persistir en la batalla, aguantar hasta el último momento, para poder confiar que después de la gran tormenta siempre viene la paz, siempre viene lo que va a llegar a hacerme más fuerte, a convertirme en una persona de fe, a acrecentar mi fe en ti.
1: Eres pausa en el trabajo, brisa en un clima de fuego, consuelo en medio del llanto. Ven Espíritu Santo, especialmente en aquellos que se encuentran cansados, fatigados, que necesitan de ti para descansar, para tener un descanso dentro de tantas actividades, para poder también encontrar ese momento de descanso, para que ese encuentro contigo, Espíritu Santo, sea un momento en el que pueda descansar. Ven Espíritu Santo, tú que sabes que aunque parece que no hago nada, estoy agotada física, mentalmente. Ven Espíritu Santo, te entrego mi cansancio, te lo ofrezco por los demás. Ven que te pueda encontrar en esa brisa suave, en ese momento en el que pueda refrescarme con tu brisa, que pueda encontrarte en lo más pequeño, en aquello que me deje paz, que me deje consuelo, en aquello que pueda sentir esa tranquilidad. Ven Espíritu Santo, en aquellos que se encuentran tristes por diferentes situaciones. Tú que nos conoces, tú que sabes lo que estamos pasando, ven a renovarnos, ven a darnos ese consuelo que tanto necesitamos, a ser nuestro abogado en este momento. Llénanos de tu sabiduría para saber qué hacer en esa situación difícil en la que nos encontramos, para poder tomar las mejores decisiones que nos lleven en el camino del Señor. Ven Espíritu Santo, ilumina nuestra mente, nuestro corazón. Ven y abrázanos, abrázanos con tu fuego, para que nos dé paz, nos dé tranquilidad y reconocer que no estamos solos, que tú estás con nosotros, que tú nos mantienes en esa paz. Ven Espíritu Santo.
0: Ven Espíritu Santo, tú que conoces ese deseo que hay en mi corazón de hacer el bien, ese deseo de tener una vida santa. Ven y con tu luz guíame, con tu luz enséñame el camino. Ven Espíritu Santo, ayúdame a serte fiel, ayúdame a caminar siempre hacia ti, a llevar a los que me encomiendas hacia ti. Ven Espíritu Santo, ilumina mi vida con tu luz. Ayúdame a vivir en plenitud. Ayúdame a encontrar la forma de siempre permanecer fiel. Ayúdame a vivir santamente. Entra hasta lo profundo del alma de todos los que te adoran. Entra hasta lo profundo de mi corazón. Lléname de tal manera que pueda decir como Pablo, aún en cautiverio, estén siempre alegres, y que aún en los momentos de dificultad pueda decirle siempre al Señor, aquí estoy, Señor, para hacer tu voluntad. Aquí estoy, Señor. Ven. Alégrame. Ayúdame a estar alegre, a permanecer alegre. Señor, gracias por estar aquí. Gracias por hacerme fuerte. Aún en mi tormenta, me alegro, porque sé que no estoy sola, porque sé que no estoy solo. Sé que tú estás conmigo, y aún cuando las olas golpean fuertemente, cuando el estruendo del cielo se escuche hasta lo profundo de mi ser, sé que ahí estás. Ven Espíritu Santo, ayúdame a crecer en fe. Ven Espíritu Santo, ayúdame a amar cada vez más. Ayúdame a ser esa brisa suave, ese dulce, esa caricia, esa buena noticia para mis hermanos, para las personas que se han perdido, para las personas que han desviado su camino. Ven, Espíritu Santo, y hazme santa. Ven, Espíritu Santo, y hazme santo. Aquí estoy. Mora en mí. Penetra en mí. Y así, en esa actitud de oración, vamos a ir a un pequeño corte comercial y regresamos. Buenos días, gracias por seguir aquí con nosotros, gracias por acompañarnos. Bienvenidos a todas las personas que se acaban de unir aquí con nosotros. Gracias a todas las personas que nos escuchan a través de la radio de la 1560 AM. Gracias a todas las personas que nos acompañan a través de la página web de radioguadalupana.com. o que también nos acompañen a través de la aplicación de Radio Guadalupana. Bueno, si tú te vas uniendo, te explico un poquito. Ahorita estamos recordando lo de la semana pasada, donde decíamos en este texto de Juan, meditábamos en esta parte en la que Jesús nos dice que nos enviará al Espíritu Santo, quien nos enseñará todo. Siguiendo en la línea de esta promesa, nosotros estamos reflexionando el día de hoy, o más bien orando, con la secuencia de Pentecostés. Ya este domingo estamos celebrando, o estaremos celebrando, la solemnidad de Pentecostés, ese momento en el que el Espíritu Santo viene nuevamente con nosotros, viene a recordarnos que no se ha ido, nunca se ha ido, no, nunca se irá y seguirá aquí con nosotros, pero pues vuelve a venir y se renueva también su presencia en nuestra vida. Y para eso estamos disponiendo nuestro corazón, estamos abriéndonos para ir preparándonos a este gran día e ir abriendo la puerta de nuestro corazón al Espíritu Santo. Para eso estamos con la secuencia de Pentecostés, pidiendo o invocando al Espíritu Santo para que venga, llene nuestra vida, para que nos ilumine, para que nos dé la paz, para que nos dé el consuelo, para que sea nuestra pausa en ese momento de cansancio, en ese momento de debilidad por el cual podríamos estar pasando en este momento. Espíritu Santo que viene a ser consuelo en nuestros momentos difíciles, fortaleza en nuestros momentos de prueba, en nuestros momentos de tormenta, de dificultad. Y también este Espíritu Santo que viene a santificar nuestra vida y que viene a llegar a nuestro corazón, pero hasta lo profundo de nuestro corazón. Sigamos pues invocando al Espíritu Santo a través de la secuencia de Pentecostés.
1: Ven Espíritu Santo a nuestra vida, ven, porque sin tu inspiración divina los hombres nada podemos y el pecado nos domina. Ven y ayúdanos a reconocer que sin ti nada somos, que necesitamos de ti, necesitamos de tu inspiración para que podamos continuar en nuestra fe, para que podamos cuidar la gracia que nos regalas. Ven, Espíritu Santo, llénanos de ti, que podamos ser personas de bien, que podamos ser esas personas buenas, que podamos poner en práctica la bondad que has puesto en nuestro corazón. Ven, porque sin ti nada somos y nada podemos. Y te pedimos que nos ayudes a reconocernos pecadores y a ir al encuentro reconociéndonos pecadores y a pedir perdón, poder acudir al sacramento de la reconciliación y que cuidemos cada uno la gracia que se nos concede, que cuidemos nuestras actitudes, nuestras acciones, que seamos personas que transmitamos paz, que transmitamos alegría, serenidad, que esa misma paz que nos regalas la podamos transmitir a los demás. Ven, Espíritu Santo, ven porque estamos necesitados y sedientos de ti. Ven a nuestra vida, toca nuestro corazón, cambia nuestro corazón.
0: Tú que conoces bien lo que hay en nuestro interior, incluso lo que a veces no sabemos reconocer, aquello de lo que no somos conscientes, ven y lava nuestras inmundicias, fecunda nuestros desiertos y cura nuestras heridas. Ven, Espíritu Santo, y danos una vida nueva. Ayúdanos a limpiar nuestra vida de esas cosas que hemos dejado que la manchen. Ven y ayúdanos para que, aún en los momentos de desierto, de dificultad, de soledad, de angustia, de dolor, donde cala el sol, donde no hay un árbol donde refugiarse, donde se añora tanto un poco de agua que calme nuestra sed. Tú sabes qué es eso de lo que yo tengo sed en este momento. Tú sabes de qué agua estoy añorando en este momento. Sabes qué es lo que más necesito. Tú conoces bien qué sombra estoy clamando que me cobije. Tú sabes bien cuánto me ha calado esta situación, cuánto me ha dañado, cuánto ha llegado hasta lo profundo que siento que arde en mi piel, que arde como el sol en medio del desierto. Tú que conoces bien todo eso, te pido que me ayudes a encontrar la manera de poder dejar que llegues a ser sombra, que llegues a ser esa agua que me purifica, que sacia mi sed. Ayúdame a reconocer que contigo lo tengo todo. Esa sombra que cobija, esa agua que limpia y sana mis heridas.
1: Doblega nuestra soberbia, calienta nuestra frialdad, endereza nuestras sendas. Ven, Espíritu Santo, que podamos reconocer que también necesito seguir aprendiendo, que aún no lo sé todo, que así como Jesús nos decía que vendrás tú a enseñárnoslo todo, que yo me siga disponiendo a seguir aprendiendo, a seguir recibiendo aquello que se me comparte, a escuchar, a no dar por hecho que ya lo conozco, que ya sé, sino que me disponga a volverlo a escuchar, sea que venga de ti o de alguna otra persona, y que lo pueda recibir, lo pueda comprender y lo pueda dar también a los demás. Ven, Espíritu Santo, calienta esa frialdad que en momentos siento, que en momentos yo mismo me ocasiono que sea frío hacia los demás, para poder ser fuerte aparentemente ante las situaciones, y que mejor confíe en ti, lo ponga en tus manos y me deje guiar por ti. Calienta esa frialdad, Señor, que llega a ver en mí, que a veces es mi escudo, mi protección, que pueda entregártela también confiando en que no hay mejor abogado, no hay mejor consolador que tú. Y también quiero enderezar mi camino, volver a tus sendas, que pueda reconocer que tal vez me voy desviando, me voy alejando de ti, que pueda darme cuenta que a lo mejor es algo pequeño pero me está desviando, que a lo mejor apenas empiezo y no veo ese peligro, pero ven tú a mi vida y que pueda ver que aunque por pequeño que sea, es un peligro para mí, porque puede implicar que me aleje de ti. Ven, Espíritu Santo, Ven, muéstrame el camino. Muéstrame por dónde ir hacia ti. Que tú vayas frente a mí, seas mi luz, seas mi guía. Ven, ven y guíame.
0: Concede a aquellos que ponen en ti su fe y su confianza tus siete sagrados dones. Señor, concédeme tus siete dones. Sabes que me ha costado, que me está costando, pero aquí está mi fe. A pesar de todo, creo en ti. Confío en ti plenamente. Ayúdame a seguir creciendo en mi fe con el don de tu piedad, con el don de piedad. Ven, llena mi vida. Enséñame con el don del entendimiento. Guíame con el don de la sabiduría. Hazme resistir con tu don de fortaleza. Hazme comprender con el don de ciencia. Ayúdame a ayudar a los demás con el don del consejo. Ven, Señor. Ven, Espíritu Santo. Llena mi vida. Ven, Espíritu Santo, y enséñame con el don del temor de Dios a siempre tenerte como el primer lugar, a nunca dejarte de lado y siempre buscar hacer tu voluntad.
1: Danos virtudes y méritos, danos una buena muerte y contigo el gozo eterno. Que esas virtudes que nos regalas las podamos cada día alimentar. Que no demos por hecho que ya lo contamos con ellas, que podamos cuidarlas, regarlas y ponerles atención para poder poner en práctica esas virtudes. Danos una buena muerte, ven Espíritu Santo, que cada día podamos prepararnos para cuando llegue el momento de partir a la casa del Padre, que confiemos en que Jesús ya se ha adelantado a prepararnos esta morada, pero que necesitamos también nosotros poner de nuestra parte para poder recibir ese mérito de una buena muerte y poder gozar de la vida eterna, esa promesa que se nos ha hecho y que se va a cumplir, que ya han hecho su parte, pero nos toca a nosotros, a cada uno, hacer nuestra parte. Ven, Espíritu Santo, que confiemos en ti, de que todo estará bien. Ven, Espíritu Santo, especialmente en las personas que están en su último momento de vida. Acógelas, abrázalas. Ven, Espíritu Santo. Llénalas de tu amor, llénalas de tu gracia, dales paz, tranquilidad. Ven Espíritu Santo, cada día nuestra vida, y que cada día recordemos que tú estás trabajando en nuestra vida, que te invoquemos cada día. Ven e ilumina nuestra mente, nuestro corazón. Ven para poder percibirte, para poder percibir esa paz que nos estás regalando cada momento de nuestra vida.
0: Ven Espíritu Santo, ilumina nuestra vida, sé nuestra fortaleza, nuestro consuelo, sé quien acreciente nuestra fe y contágianos de tu locura, contágianos de la locura que es seguir a Cristo, para que cada vez seamos más personas las que amemos con más fuerza, las que nos entreguemos con todo el corazón y podamos ser testimonio de ti en este mundo que tanto te necesita, pero que pocas veces es capaz de reconocerte. Todo esto te lo pedimos en el nombre del Padre, del Hijo y del Espíritu Santo.
1: Amén.
0: Amén. Muy bien, y bueno, pues antes de irnos este día, pues esperamos que el Espíritu Santo llegue con toda su fuerza, con todo su esplendor, y que venga a contagiarnos de la locura, ¿verdad? Porque creo que siempre es una locura. San Pedro decía, ¿no?, pasaje donde, de Hechos de los Apóstoles, donde viene el Espíritu Santo, precisamente recordamos Pentecostés, y todos dicen, no, pues, ¿qué tienen ustedes? No, pues, esos están borrachos, y les dice Pedro, no estamos borrachos, es el Espíritu Santo que habita en nosotros, ¿no? Pues, a veces, tener el Espíritu Santo, seguir las inspiraciones de Dios, puede ser, precisamente, o parecer una locura, o que de plano, ¿no?, ya andamos bien atrás porque nadie haría cosas así, ¿no?
1: Pues sí, que uno es darlo todo y dejarlo todo, ¿no?, por el Señor, y el Espíritu Santo se encarga de darnos esa gracia, esa fortaleza de decir, bueno, sí, sí lo dejo porque vale la pena, vale la vida. Y los invitamos que si aún no saben a qué hora hacer la vigilia en su parroquia, qué va a pasar, qué va a hacer, pues que se informen cada quien en su comunidad y adentro de todas sus posibilidades se den un tiempo a ir a vivir la vigilia de Pentecostés, que es un momento pues muy, muy bueno, muy reconfortador, muy pues lleno del Espíritu Santo. Es decir, a orar juntos para recibir el Espíritu Santo, y qué mejor que hacerlo en comunidad, hacerlo con tu comunidad en la que asistes cada domingo, en la que a lo mejor estás sirviendo, pues date este momento, este tiempo de descanso en el Espíritu Santo, de decirle, ven Espíritu Santo, ¿no? Y que cada día lo invoquen. A lo mejor estamos más acostumbrados a dirigirnos a Jesús o a Dios Padre, pero que también el Espíritu Santo es parte de la Santísima Trinidad y que es nuestro abogado, nuestro consolador.
0: Así es. Y bueno, pues aquí tenemos también unos saluditos. Aixel, nuestra hermana aspirante, nos dice saludos Aixel, gracias por estar aquí con nosotros. Y también, pues de paso, aprovechando que es de por aquellos rumbos, pues mandamos también un saludo a la parroquia del Señor de los Milagros, que siempre se hace presente, y un saludito a las secretarias que por ahí andan trabajando duro como siempre, y también pues al Padre Jesús Salinas, que aquí anda el pendiente siempre del programa. También Ade Sánchez, saludos desde Zaguayo, muy buen mensaje para estas dos religiosas, Dios las bendiga. Gracias, Ade, muchas, muchas gracias, y pues bueno, una alegría poder compartir con ustedes el mensaje de Dios. Un saludote también hasta Zaguayo, Michoacán.
1: ¿Qué tal?
0: También Valeria Galván Garza, buenos días, Sor Paola y Sor Jessica, les mando un fuerte abrazo. Gracias, Valeria, un abrazote para ti también, gracias por estar aquí también con nosotros acompañándonos. Y por último tenemos a Delfina Pérez Lorenzo, buenos días Delfina, gracias por estar aquí con nosotros, por acompañarnos, y no sé si se me pasa algún comentario más, ¿no?
1: No, son todos.
0: Ok, esos son todos los comentarios, pues bueno, un saludo también, yo aprovecho también para mandar un saludo a mi mamá que por ahí anda también escuchándonos, y bueno, pues a todas las personas que están por ahí, que sabemos que habrá muchas que andan por ahí, pues también un abrazote, un un saludo y pues esperamos que este mensaje sea de ayuda para su vida y que pues también nos pueda ayudar a seguir creciendo tanto ustedes como nosotros en la fe, ¿no? Que ese es el objetivo que tenemos. Muchas gracias por acompañarnos y recuerden que los esperamos aquí el siguiente jueves a las 11 de la mañana y también pues los invitamos a seguir sintonizando toda la programación de la Radio Guadalupana. Muchas gracias, que Dios los bendiga. Esto fue su programa Tiempo de Paz.

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9: Oración por la paz. Señor Jesús, tú eres nuestra paz. Mira nuestra patria dañada por la violencia y dispersa por el miedo y la inseguridad. Consuela el dolor de quienes sufren. Da acierto a las decisiones de quienes nos gobiernan. Toca el corazón de quienes olvidan que somos hermanos y provocan sufrimiento y muerte. Dales el don de la conversión. Protege a las familias, a nuestros niños, adolescentes y jóvenes, a nuestros pueblos y comunidades, que como discípulos misioneros tuyos, ciudadanos responsables, sepamos ser promotores de justicia y de paz, para que en ti nuestro pueblo tenga vida digna. Amén. Santa María de Guadalupe, Reina de la Paz, ruega por nosotros.

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5: El ángel del Señor anunció a María. Dios te salve María, llena eres de gracia, el Señor es contigo. Bendita tú eres entre todas las mujeres y bendito es el fruto de tu vientre Jesús. Y aquí la esclava del Señor. Dios te salve María, llena eres de gracia, el Señor es contigo. Bendita tú eres entre todas las mujeres y bendito es el fruto de tu vientre Jesús.
6: Santa María, Madre de Dios, ruega por nosotros pecadores, ahora y en la hora de nuestra muerte.
5: Y el Verbo se hizo carne. Dios te salve María, llena eres de gracia, el Señor es contigo. Bendita tú eres entre todas las mujeres y bendito es el fruto de tu vientre, Jesús.
6: Santa María, Madre de Dios, ruega por nosotros, pecadores, ahora y en la hora de nuestra muerte.
5: Ruega por nosotros, Santa Madre de Dios. Derrama, Señor, tu gracia sobre nosotros, que por el anuncio del ángel hemos conocido la encarnación de tu Hijo, para que lleguemos por su pasión y su cruz a la gloria de la resurrección, por Jesucristo nuestro Señor.
6: Amén.
5: Gloria al Padre, y al Hijo, y al Espíritu Santo.
6: Amén.
5: Gloria al Padre, y al Hijo, y al Espíritu Santo.
6: Amén.
5: Gloria al Padre, y al Hijo, y al Espíritu Santo.
6: Amén.
5: Recordemos los fieles difuntos, dale, Señor, el descanso eterno.
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8: Queridos hermanos y hermanas, el quinto capítulo de la Constitución Conciliar Sacrosanctum Concilium está dedicado al año litúrgico, tema sobre el cual hoy queremos detenernos para explicar su importancia en la vida de todo creyente. En primer lugar, hay que recordar que esta manera de definir el ciclo de las celebraciones cristianas como año litúrgico se extendió en el lenguaje eclesial gracias a la obra del siervo de Dios, el abad Prosper Wieringer. En la encíclica Mediator Dei, el Papa Pío XII afirma que no es una representación fría e inerte de cosas que pertenecen a tiempos pasados, ni un simple y desnudo recuerdo de una edad pretérita. El año litúrgico es más bien Cristo mismo, que persevera en su iglesia y que prosigue aquel camino de inmensa misericordia que inició en esta vida mortal, con el bondadosísimo fin de que las almas de los hombres se pongan en contacto con sus misterios y por ellos, en cierto modo, vivan, misterios que están presentes y obran constantemente. Por tanto, el año litúrgico debe comprenderse como una constante actualización de la obra de salvación que Cristo realiza en la historia. A lo largo de este ciclo temporal, la Iglesia permanece en contacto con la acción redentora del Señor, para que puedan los fieles llenarse de la gracia de la salvación. El encuentro con Jesús, que murió y resucitó por nosotros, es el fin que la Iglesia persigue siempre, situando en el centro de cada momento la celebración del acontecimiento pascual. Por esta razón, los padres conciliares consideran fundamento y el núcleo de todo el año litúrgico precisamente el domingo, el día de la fiesta primordial, en varios idiomas modernos. Su nombre atestigua que es el Dies Domini, el día del Señor. Incluso en aquellas lenguas en las que ha prevalecido la referencia al día del sol, Sunday, Sonntag, se vislumbra el vínculo con Cristo. Cristo es el verdadero sol de justicia que ilumina a todo hombre. San Juan Pablo II, en la carta apostólica Dies Domini, enseña que el domingo es el día del Señor, el día de la Iglesia, el día del hombre y, por último, el día de los días. Al ser el domingo, la Pascua semanal, en la que se recuerda y se hace presente el día en el cual Cristo resucitó de entre los muertos, esta es también el día que revela el sentido del tiempo, brotando de la resurrección, atraviesa los tiempos del hombre, los meses, los años, los siglos, como una flecha recta que los penetra, orientándolos hacia la segunda venida de Cristo. El domingo prefigura el día final, el de la parucía, cuando todos resucitaremos. Para santificar el domingo, es indispensable celebrar la Eucaristía, la escucha de la palabra y la participación en el cuerpo de Cristo implican, según los padres conciliares, el convenire in unum, es decir, la convocación festiva de los fieles. En dicha asamblea, la comunidad cristiana hace visible su comunión con el Señor y da testimonio de su pertenencia a Cristo y de su fidelidad a la Iglesia. Esta asamblea no puede sustituirse por una presencia meramente virtual, ni se reduce a una reunión meramente pasiva. La asamblea litúrgica se realiza, en efecto, en la participación activa de hermanos y hermanas, convocados juntos para que den gracias a Dios que los hizo renacer a la viva esperanza por la resurrección de Jesucristo de entre los muertos.
9: A tal propósito, exhorto tutti a ricevere.
8: En este sentido, los animo a todos a buscar las mejores condiciones posibles

0: denomina el tiempo de gran alegría de 50 días que culminaba en Pentecostés y se preparaba mediante el tiempo de Cuaresma con su carácter penitencial. El desarrollo del ciclo natalicio que tuvo lugar posteriormente, siguiendo el modelo del ciclo pascual, ha permitido revivir los misterios de la encarnación del Verbo de Dios, de su nacimiento y de su manifestación al mundo. La Iglesia ha incorporado además en los distintos tiempos la veneración de la Santísima Virgen María, unida con lazo indisoluble a la obra salvífica de su Hijo, y el recuerdo de los mártires y de los demás santos cantan la perfecta alabanza a Dios en el cielo e interceden por nosotros. El año litúrgico propone así, de forma sacramental, la pedagogía de la historia de la salvación, guiando a los fieles desde la espera del Mesías hasta la plenitud del misterio pascual y la anticipación de la gloria futura. En él, la Iglesia celebra la actualidad salvífica del misterio de Cristo, permitiendo a los creyentes participar en él cada vez más profundamente. Por eso, el año litúrgico constituye el principio inspirador y el marco de referencia esencial de toda acción pastoral.
1: Queridos hermanos y hermanas, hoy he querido hablar del año litúrgico para continuar nuestras catequesis sobre la Sacrosanctum Concilium. Como explicaba mi predecesor, el Papa Pío XII, el año litúrgico no es una representación de hechos del pasado, sino que es Cristo mismo que nos quiere hacer participar de sus misterios, permanentemente presentes y operantes. En otras palabras, es una actualización de la obra de salvación que Cristo realiza en la historia. La finalidad de la Iglesia es que los fieles se encuentren con Cristo, poniendo al centro de cada momento la celebración del evento pascual. Por eso, el domingo ocupa un lugar preponderante en el año litúrgico y en cada semana. Es el día del Señor que estamos llamados a santificar con la celebración de la Eucaristía, reunidos de manera presencial en asamblea, atentos a la escucha de la palabra y participando de la comunión del cuerpo de Cristo. Deseo expresar mi cercanía a las hermanas y hermanos colombianos que sufrieron los efectos del reciente terremoto que causó numerosas víctimas y heridos, así como grandes daños materiales. Mientras ruego al Señor por el eterno descanso de los fallecidos, aseguro mis plegarias por sus familias y todos los que han sido golpeados por esta tragedia. Manifiesto mi gratitud a cuantos trabajan en las labores de rescate y de asistencia a los damnificados. Saludo cordialmente a los peregrinos de lengua española. Pidámosle a la Virgen María, quien llevó a Cristo en su seno, que interceda por nosotros, para que también como ella podamos participar de los misterios de Cristo, especialmente en la celebración dominical de la Eucaristía. Que Dios los bendiga. Muchas gracias.
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3: El juicio en torno a un crimen en Estados Unidos ha cruzado todas las fronteras y estoy seguro que muchos de ustedes están familiarizados con el juicio que se está llevando en Estados Unidos a esta señora casada que se llama Lindsay Clancy, y que en 2023 asfixió a muerte a sus tres hijos. Cora, de 5 años, Dawson, de 3, y Colon, de 8 meses. Y después de esto, ella trató de quitarse la vida, se hizo unos cortes que resultaron superficiales en las muñecas y en el cuello, pero se arrojó del segundo piso de su casa y no logró el objetivo aparente, que era quitarse la vida, pero quedó paralizada y desde entonces está en una silla de ruedas, ¿no? Este juicio ha sido espantoso porque, por un lado, está el horror de una mujer que sin duda calculó y planeó esta eliminación de sus hijos por múltiples informaciones, búsquedas en internet que hizo, conductas absolutamente normales que tuvo dentro de en el periodo previo, en las horas previas y los días previos a esta tragedia. Y por otro lado, existe la versión que ha presentado su defensa, que ella estaba en un estado de psicosis postparto muy profunda. Muchos de ustedes, especialmente las mujeres casadas, están familiarizadas con la depresión postparto, ¿no? La depresión postparto se produce en un rango bastante amplio, desde prácticamente nada, ¿no?, hasta depresiones bastante profundas que necesitan, digamos, tratamiento psiquiátrico. Eso es un poco más común. El que es mucho más raro, pero que según los psiquiatras sí sucede, es la psicosis por postparto, ¿no? Y la psicosis significa un estado total de enajenación mental, es decir, donde se ha perdido completamente el sentido de la realidad. Y si es que este fue el estado psicológico de Lindsay Clancy, entonces ella no puede ser imputada como culpable, no puede ser acusada de asesinato a pesar del horror de lo que sucedió, ¿no? Digamos, los hechos reales es que ella buscó en internet varias cosas relacionadas con lo que terminaría haciendo. Luego, el esposo que había pedido permiso de paternidad para poder encargarse de su esposa, que sabía que estaba con este cuadro depresivo, con este cuadro psiquiátrico, que la acompañó a recibir atención médica, a recibir la medicación. Quienes la defienden dicen que el estado psicótico también fue producido por excesiva medicación y que en consecuencia la culpa la tienen los médicos. Y en última instancia existen dos bandos en este momento. Un bando un poco espeluznante de feministas que se han estado mostrando en redes sociales cómo lloran con sus bebés, ¿no? Como diciendo, yo también estoy afectada por esto, o tienen ataques de rabia y se muestran a sí mismas, se graban a sí mismas en redes sociales gritando en un cuarto alejado de sus hijos, otras arrojando cubos de hielo a una tina, en fin, conductas de descontrol con las que tratan de decir esto le puede pasar a cualquier mujer. Y estamos de acuerdo con Lindsay, ella es inocente. Y por otro lado están los que dicen que es culpable, porque especialmente se centran en todos estos detalles de haber buscado en internet con tiempo, 2-3 días antes, las distintas técnicas que utilizaría para cometer lo que cometió, que siendo que su esposo había tomado tiempo libre para dedicarse a ella, creó una distracción ordenando unas medicinas para sus hijos en la farmacia y además pidiendo comida para llevar a un restaurante tailandés y mandando a su esposo que trabajaba en casa y que no solamente trabajaba en casa, trabajaba desde casa, sino que además había pedido permiso para no estar trabajando. Él tenía un estudio personal, una oficina personal en el sótano de la casa, vivían cómodamente, habían contratado a una niñera para ayudar a... Pero Lindsay se deshizo de todos ellos y mandó al esposo a hacer este circuito de recoger medicinas y luego recoger la comida, digamos, y cuando el esposo llega, encuentra que ella está desmayada, aparentemente muerta, pero estaba desmayada en el patio, se había arrojado desde el segundo piso, y cuando ella comienza a recobrar la conciencia, ve que los niños no están alrededor, baja a su oficina y los encuentra fallecidos, y cada uno de ellos con una con esos elásticos deportivos con los que se hace fuerza, elásticos que tienen, como saben ustedes, distinta resistencia y que se utilizan para hacer ejercicios. Entonces, obviamente, los que dicen que esto fue de esta manera preparado señalan que puede haber tenido un estado psicológico o psiquiátrico agravado, pero que miles de mujeres pasan por eso y no matan a sus hijos. El asunto, obviamente, no es que yo pretendo acá ser de investigador de asiento trasero. Al final, esta decisión la va a tomar el jurado, ahora que ya tanto la fiscalía como la defensa han presentado y han terminado sus propias argumentaciones. Ahora este jurado lo va a determinar, no sabemos cuánto se va a demorar. En todo caso, el futuro de Lindsay no es muy promisorio, no solamente ha quedado paralizada por vida, de la cintura para abajo, sino que además, si es que es encontrada culpable en el estado de Massachusetts, donde está siendo juzgada, no hay pena de muerte, entonces va a ser enviada a la cárcel, cadena perpetua, sin posibilidad de salida bajo fianza. Y si es declarada psiquiátricamente incompetente, va a terminar en un hospital psiquiátrico. Entonces, sus perspectivas no son buenas. Pero la razón por la que traigo esto a colación, hermanos, y la razón por la que llamo a esta historia terrible, el misterio del mal, es porque con la cantidad de tinta, por así decirlo, que se ha gastado en escribir sobre este tema, la cantidad de comentarios, la cantidad de partidos que se ha tomado en contra y a favor de Lindsay Clancy, finalmente una periodista, y aprecio que sea mujer, porque muchas de las mujeres feministas que han estado escribiendo a favor de Clancy acusan a los periodistas varones, clásica psicología feminista, ¿no? Que los hombres que están acusándola, diciendo que millones de mujeres pasan por estas dificultades y ninguna mata a sus hijos, ¿no? Y que esta postura solamente se justifica por la incomprensión, por la incapacidad de los hombres de no entender a las mujeres. Pero este caso es una autora que explica cómo existen estos dos bandos, ¿no? Los que creen que ella es una víctima de un sistema que no tiene en cuenta las dificultades de las mujeres embarazadas y que sobremedican a estas mujeres después del parto, y quienes en el otro bando dice que simplemente una mujer, por más problemas que haya tenido psiquiátricamente, lo que ha hecho es bárbaro y ella no puede ser declarada inocente, ¿no? Entonces, lo que escribe esta periodista dice lo siguiente, ¿no? A los miembros de ambos bandos, o sea, los que la consideran inocente y los que la consideran culpable, los mueve el mismo deseo: encerrar, definir y organizar un acto de una maldad tan incomprensible que resulta prácticamente insoportable mirarla de frente, sin el velo de la compasión o el aliciente de un misterio por resolver. No, a ver, tomémoslo como un misterio, miramos qué es lo que ha pasado, ¿no? Cómo ha sido el crimen, ¿no? Y sigue escribiendo esta periodista, dice: enfrentarse realmente a este crimen, significa grabar a fuego en la retina de la imaginación la imagen espantosa de las manos de Clancy enrollando una de aquellas cintas deportivas como si fuera una serpiente alrededor del cuello pálido y delicado de un niño y apretándolo con fuerza. No fue algo rápido, no fue algo fácil. Según los expertos, fue a razón de 5 o 6 minutos por niño. Eliminar a los tres habría llevado más de 15 minutos. Ya no fue un acto de alguien que tuvo una explosión y que utilizó, por ejemplo, un tipo de arma de fuego o arma blanca que hubiera terminado esto de forma rápida. Entonces, ¿cuál es la lección de esto? Es que hay actos malignos, hermanos. Como decía el San Juan Pablo II, explicando la realidad del mal, decía que hay instancias, es decir, hay circunstancias, en la que el mal en el hombre hunde sus raíces en un misterio que va más allá de él. Miren, repito, hermanos, para que lo pensemos, ¿no? Donde el mal en el hombre hunde sus raíces, o sea, el origen de ese mal, hunde sus raíces en un misterio. Misterio significa que no es algo que vamos a poder explicar. Sí fue esta psicosis, sí fue esta medicina, sí fue el narcisismo de esta mujer cruel que quería. No, que un misterio que hunde sus raíces en una realidad que va más allá del ser humano. ¿Qué significa que va más allá del ser humano? Que va más allá de lo que puede ser explicado humanamente. ¿Y qué cosa puede ser, no puede ser explicada humanamente? Las cosas o las cosas diabólicas. Las dos son misteriosas y van más allá del ser humano. Pero obviamente un acto de este horror solamente puede explicarse en conexión con el demonio y con realidades demoníacas, es decir, una realidad del mal. No estoy acá hablando con precisión porque nadie puede saber cómo influyó ese mal sobrenatural en esta pobre mujer. No sabemos si fue una posesión, si fue una infestación, si fue una obsesión, las distintas formas en las que el demonio puede actuar en una persona. Pero es importante, hermanos, que nosotros entendamos cómo formas del mal. Esta, de manera especial, porque ha capturado la imaginación del mundo, pero todos nosotros conocemos esos actos de maldad en los que decimos por qué esta persona la ha hecho, por qué. Y solamente se pueden explicar porque El alma humana ha entrado en contacto con ese mal. Y qué importante para el mundo que nosotros estemos en contacto con ese bien que también hunde sus raíces más allá de la persona. Dios, lo divino. Y solamente en la medida en que seamos más las personas, que hagamos todo lo posible para anclar nuestro ser en el misterio del bien, del amor y de Dios, es que vamos a hacer contrapeso a ese terrible misterio del mal. Que tengas un buen día.
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3: Oración por la paz. Señor Jesús, tú eres nuestra paz. Mira nuestra patria dañada por la violencia y dispersa por el miedo y la inseguridad. Consuela el dolor de quienes sufren. Da acierto a las decisiones de quienes nos gobiernan. Toca el corazón de quienes olvidan que somos hermanos y provocan sufrimiento y muerte. Dales el don de la conversión. Protege a las familias, a nuestros niños, adolescentes y jóvenes, a nuestros pueblos y comunidades, que como discípulos misioneros tuyos, ciudadanos responsables, sepamos ser promotores de justicia y de paz, para que en ti nuestro pueblo tenga vida digna. Amén. Santa María de Guadalupe, Reina de la Paz, ruega por nosotros.

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Hola amigos, soy un sacerdote español, presidente de un movimiento de laicos, los franciscanos de María, y me presento ante ustedes una vez más, pero hablándoles de la Virgen María como un modelo de espiritualidad. María como camino para la perfección, para la santidad, para acercarnos hasta Dios. Pues bien, ahora vuelvo de nuevo. Y vuelvo de nuevo con el mismo tema, aunque con una particularidad. En esta nueva serie que hoy empezamos, vamos a hablar, y me gustaría que ustedes me acompañaran profundizando en ello, vamos a hablar de la oración, de María como modelo de oración. ¿Cómo tenemos que rezar imitando a nuestra Madre, la Santísima Virgen? Quiero dedicar esta primera parte de este primer programa a hacer una introducción, un repaso, un recuerdo de lo que ya vimos hace unos meses en la otra serie, a propósito de la espiritualidad de la Virgen María. Quizá ustedes ya lo recuerden, pero a lo mejor están viendo el programa por primera vez y por eso creo que es bueno hacer esta introducción, este repaso. Lo primero que nosotros como cristianos encontramos al acercarnos a la Virgen María es que ella era una mujer creyente, antes ya de ese 25 de marzo en el cual la Virgen María tuvo por primera vez acceso a la historia, es decir, cuando el ángel Gabriel se le apareció de parte de Dios y tuvo lugar la encarnación. Y esto creo que es importante recordarlo. La Virgen María no es alguien que aparece en esa historia de la nada. Ella es hija de un pueblo, ella es una mujer creyente en una religión que era la religión revelada por Dios al pueblo elegido, que era el pueblo judío. Si nosotros olvidamos esto cuando nos fijamos en la Virgen, estamos corriendo un grave riesgo, y creo que ese es, en parte, uno de los problemas que han tenido algunos cristianos en estos últimos años. Haber olvidado todo ese depósito revelado, ese depósito de la fe que está contenido en lo que llamamos el Antiguo Testamento. La Virgen María, antes de aquel 25 de marzo en que tuvo lugar la encarnación, era una muchacha creyente en la religión judía, que era la religión que hasta ese momento había ido revelando Dios nuestro Señor. Y nosotros, cuando nos fijamos en la Virgen para imitarla, para intentar amar a Dios y amar al prójimo como ella amó a Dios y amó al prójimo, lo primero que tenemos que hacer es fijarnos en ese punto inicial de la fe de la Virgen. ¿Qué destacamos de ese primer elemento de la espiritualidad de la Virgen María? Destacamos la fe en un Dios que es Señor, que es todopoderoso y que es creador. Más adelante veremos cómo la revelación de Jesucristo, cuando lleva a la plenitud, hasta el final, la consumación, todo lo que Dios quería enseñar a los hombres, veremos que ese Dios es también Padre. Ese Dios es amor, ese Dios es misericordia, ternura, que llega hasta el extremo de entregarse y entregar a su Hijo único para que muera en la cruz por nosotros. Pero ese Dios revelado en la Virgen María, revelado en Jesucristo y que la Virgen María conocía en aquel 25 de marzo, ese Dios es el Señor, es el Todopoderoso, es el Creador. Por lo tanto, nosotros lo primero que tenemos que imitar de la Virgen es una actitud de respeto ante Dios, una actitud de adoración ante Dios, una actitud de considerar al Señor como lo más importante en nuestra vida. Dios tiene derechos sobre mí y yo tengo deberes para con Dios. Estos deberes para con Dios los hemos olvidado en estos últimos años. Hemos pasado a la segunda parte decisiva, importantísima, de plenitud, que es la revelación de Dios como Padre y como misericordia, pero hemos olvidado todo lo anterior, todo aquello que también la Virgen María era. Primera parte, Dios, por lo tanto, tiene derechos sobre mí y yo tengo obligaciones para con Dios. No puedo tomar el nombre de Dios en vano y no puedo tomar en vano las obras de Dios. Segunda parte que nosotros aprendemos a imitar de la Virgen, que precisamente porque ella tenía esa fe en Dios, ella fue capaz de decirle al Señor a través del ángel Gabriel: aquí está la esclava, hágase en mí según tu palabra. La Virgen aparece en la historia con esta frase: aquí está la esclava, hágase en mí según tu palabra.

La frase que representa una actitud, una decisión, un comportamiento por parte de alguien que sabe que Dios tiene derechos sobre ella y que esos derechos Dios no los va a ejercer para el mal de la persona, sino que lo que Dios nos pida va a ser lo mejor para nosotros. Y conviene no olvidarlo nunca cuando en nuestra vida tenemos y atravesamos tantos momentos difíciles, momentos en los cuales inevitablemente se nos produce un gran desconcierto, cuando nosotros no entendemos el por qué nos están pasando ciertas cosas. Ese es el momento de fijarnos en la Virgen María y de mirarla a ella el 25 de marzo, día de la Encarnación, o mirarla a ella al pie de la cruz y darnos cuenta de que ella siempre, como creyente en un Dios todopoderoso que era también Dios Padre y Dios Amor, siempre estaba diciéndole a Dios y enseñándonos a nosotros: Señor, hágase en mí según tu palabra. Hay veces en que la voluntad de Dios la entendemos, la disfrutamos, comprendemos que realmente es lo mejor. Y hay otras veces, muchas, en que la voluntad de Dios es un misterio. ¿Por qué nos están pasando estas cosas? ¿Por qué están pasando estas cosas a los nuestros? Ese es el momento de la fe. Y ese es también el momento de decirle a Dios: no entiendo nada, y sin embargo, sé que tú me quieres y que tú, Señor, eres amor para mí. Y por lo tanto es el momento de decirte a ti, Dios mío, soy tu siervo, hágase en mí tu voluntad, aunque yo no entiendo en qué consiste y por qué ocurre ahora esta voluntad tuya. Otro punto importantísimo en la espiritualidad de la Virgen María, siempre siguiendo con este esquema, como les he dicho al principio, que intentamos practicar nosotros los franciscanos de María, otro punto importantísimo es el lugar que ocupa la caridad, el lugar que ocupa el amor. Si el objetivo de la Virgen, ya como creyente judía, iluminada después por la revelación que trae su Hijo Jesucristo, si el objetivo de la Virgen era hacer la voluntad de Dios, María es la que descubre que la primera de todas las voluntades de Dios es la caridad. Ella, con su vida y después como discípula, primero como maestra en la infancia de Jesús y después como discípula suya, está llevando a cabo aquello que el Señor nos enseñará en aquella bendita noche del Jueves Santo, cuando dijo: os dejo un solo mandamiento, que os améis unos a otros, y que os améis unos a otros como yo os he amado. María es un modelo perfecto de cumplimiento de ese mandamiento del Señor, la caridad. Pero quizá aquí conviene detenernos un momento para darnos cuenta exactamente, con precisión, de cuáles fueron las palabras de Jesús. El Señor no dijo el Jueves Santo: os dejo un consejo, o bien expreso un deseo. Dijo: os doy un mandamiento, os dejo una obligación, el amor, la caridad. Para nosotros los cristianos, y cuántas veces lo hemos olvidado, el amor es una obligación, es un deber. El amor, que tendrá naturalmente multitud de manifestaciones, y que habrá momentos en que sepamos con más claridad cómo tenemos que hacerlo, y habrá momentos en que nos encontremos en la duda, porque nos dará la impresión de que estamos sometidos a dos deberes, a dos obligaciones. Pero en todo caso, el amor para nosotros es un deber y es una obligación. Aquella muchacha que se encuentra solicitada por Dios a través del ángel entiende que aquello que ella tiene que hacer es un deber, no es una opción. Aquella mujer que más tarde acompañe a su hijo a la cruz entenderá también que el estar allí en aquella tarde del Viernes Santo no era una cuestión optativa, era un deber, era una obligación. Por lo tanto, el Señor nos deja el deber de amar, y la Virgen María es aquella que nos lo pone de forma práctica, realizado delante de nuestros ojos. Y ese deber de amar, queridos amigos, ese deber de amar, tenemos que hacerlo de forma especial con aquellos que más lo necesitan. La Iglesia insiste en que tenemos una obligación preferencial, no exclusiva, no excluyente, pero sí una obligación preferencial de estar al lado del que sufre. Fue el propio Cristo el que dijo: venid benditos de mi Padre, porque he tenido hambre y me habéis dado de comer. Pues bien, la Virgen María al pie de la cruz, la Virgen María que acude siempre a donde está su Hijo crucificado, es decir,

En su espíritu, las marcas de Cristo crucificado, allí está María, al lado de Él, para socorrerle, y allí es donde nosotros tenemos también que estar como hijos de María, como aquellos que intentan imitar a la Virgen, al lado de Cristo crucificado, para darle el amor de la Madre, para darles auténticamente la esperanza. Una vez que he terminado esta introducción, podemos hablar ya de cuál es el objetivo de esta nueva serie de programas. El objetivo es imitar a María en algo tan importante como era su oración. Y quiero empezar hablándoles de un libro, porque resulta que María, camino de perfección para todos nosotros, porque realmente, ¿quién como ella para amar a Jesús? ¿Quién como ella para enseñarnos cómo amar a Dios? Cuando los protestantes dicen que queremos mucho a la Virgen, es que no tienen ni idea. Y lo digo sinceramente, porque nosotros, ellos y nosotros, queremos amar a Jesús. Jesús es Dios, la Virgen no es Dios. Pero ¿quién como una madre para amar a un hijo? Nadie puede amar a un hijo como a una madre. Por lo tanto, si nosotros queremos amar a Jesús, que es Dios, nadie como María para enseñarnos a amar a Jesús. Y también nadie como María para enseñarnos a rezar, para enseñarnos cómo hablar con ese Dios que ya hemos aprendido de ella, que tiene que estar en el primer lugar de nuestra vida. Pero a propósito de esto, a propósito de la oración, que como les he dicho es el tema de esta nueva serie, quiero empezar hablándoles de alguna definición de oración. Seguramente que ustedes ya las conocen y que pueden decirlas seguramente mejor que yo. Algunos dirán, rezar es hablar con Dios, y es verdad. Y quizás si recordamos aquella famosa definición de Santa Teresa de Jesús, orar es tratar de amistad, tratar en intimidad con aquel que sabemos que nos ama. Y es verdad. Orar es estar con Dios, hablar con Dios, contemplar a Dios, tratar de aquellas cosas que son íntimas, que están en nuestro corazón, con aquel que sabemos que nos ama, con Dios nuestro Señor. Pero si eso es la oración, también es cierto que en estos últimos años se ha producido en torno a la oración un conflicto. Yo diría que un conflicto estúpido, injusto, pernicioso. ¿Qué conflicto? El conflicto ha consistido en enfrentar la oración con la caridad. Ha consistido en enfrentar la oración con la actividad. Y así, algunos han dicho, lo importante es rezar. Y otros han dicho, no, no es cierto, lo importante es ayudar a la gente necesitada, estar al lado del que sufre, evangelizar incluso. Es decir, por un lado estaba la opción de los que pensaban que sin oración no había nada que hacer, por otro lado estaba la opción de aquellos que decían que sin actividad el cristianismo no era más que mera palabrería. Y cada uno, por desgracia, cogía los textos evangélicos que aparentemente venían a confirmar su opinión. Iban al Evangelio, seleccionaban las frases que les convenían y se las arrojaban a los otros a la cara. Así, mientras los primeros se fijaban en aquel pasaje en el cual se nos muestra a Jesús en casa de Marta y María, cuando Marta trabaja, María le contempla embobada mientras él habla, después Marta, ya saben, va a quejarse y le dice a Jesús que le diga a su hermana que le ayude, y Jesús contesta, María ha elegido la mejor parte. Los que estaban a favor de la oración en primer lugar decían que eso venía, se apoyaba en las palabras de Jesús dirigidas a Marta, María ha elegido la mejor parte, mientras que los otros decían, sí, pero el Señor el día del juicio final nos va a llamar únicamente y nos va a juzgar únicamente por la caridad. He tenido hambre, me has dado de comer, ven bendito de mi padre. He tenido hambre, no me has dado de comer, vete maldito de mi padre. Repito, cada uno en estos años ha elegido el texto evangélico que más le convenía y se lo ha arrojado al otro. Yo creo que hay un error de fondo. Vamos a lo que les decía hace unos momentos. ¿Cuál es el corazón del cristianismo? La imitación de Cristo. El corazón del cristianismo está basado en obedecer al Señor y en intentar hacer lo que Cristo hizo. Y el Señor, para ayudarnos, nos dio un mandamiento. No nos dio dos mandamientos. Y esto es muy importante. No dijo, os dejo dos mandamientos, uno, amen, y otro, recen. No dijo esto el Señor. Dijo, les dejo un solo mandamiento, que es el del amor. Ahora bien, ese único mandamiento tiene dos dimensiones. Amar es rezar, y amar es estar al lado del que sufre.
Si nosotros pensamos que amar es solo estar al lado del que sufre, estamos equivocados. Si nosotros pensamos que amar es solo estar adorando al Santísimo,

en la Eucaristía, también estamos equivocados. Amar es el único mandamiento del cristiano, pero ese mandamiento del cristiano tiene dos aspectos, dos dimensiones, las cuales ambas tienen que ser cumplidas. No podemos decir, yo elijo un aspecto del amor, el servicio, o yo elijo un aspecto del amor, que es la contemplación, la oración. Eso no vale para un cristiano. Todo cristiano que imita a Jesús, que imita a María, todo cristiano tiene que practicar en su vida las dos dimensiones del único mandamiento, que es el del amor. Y es así, si nos volvemos a fijar en María, como vuelve a ser importante aquel concepto del que les hablé, que es el concepto de hacer la voluntad de Dios. Porque justo cuando uno se propone en la vida hacer únicamente una sola cosa, que es amar, entonces descubre que hay, y tiene que haber, un momento para amar en la oración y un momento para amar en el servicio. ¿Qué hay que hacer y cuándo hay que hacer una cosa u otra? Esto lo tendremos que saber discerniendo cuál es la voluntad de Dios para mí en concreto en cada momento. Nos encontramos, por ejemplo, con santos como San Vicente de Paúl, el fundador de las Hijas de la Caridad, y también de los sacerdotes de la misión, que escribe a aquellas monjas magníficas, todo aquel que las conoce se siente admirado por ellas, y les escribe, si tú estás rezando y en ese momento un enfermo te llama, deja a Jesús en la oración para estar con Jesús en el enfermo. Creo que esto es lo que nosotros tendríamos que hacer permanentemente, estar como María, en comunión continua con Jesús. Yo vivo con Jesús, vivo para Jesús, vivo en intimidad de amor permanente con Jesús. Y porque estoy con Jesús, es por lo que hay un momento en el cual puedo decirle a Jesús, Señor, ¿tú qué necesitas de mí? Y en ese momento el Señor te dice, como le dijo a Marta, mira, estás demasiado inquieto, demasiado nervioso, anda, haz una pausa. Sí, hay mucho que hacer, pero por favor, haz una pausa, porque yo lo que necesito ahora de ti, ¿sabes qué es? Que estés tranquilo, que te vengas a hablar conmigo, que te recojas en la intimidad de tu habitación, que reces el rosario a mi madre, o que te vengas a la iglesia, a la capilla, a hacer una visita al Santísimo, que participes en la Eucaristía, que leas un rato la Biblia, que hagas un poco de meditación a propósito de algún libro de espiritualidad que te pueda enriquecer y te pueda ayudar. Cuando uno está en esa intimidad con el Señor y le pregunta en cada momento, Señor, ¿qué quieres que haga? Hay muchos momentos en los cuales el Señor en tu corazón te dice, párate y reza, necesito tu compañía, necesito que estés conmigo, necesito verte. Y tú necesitas verme, necesito verte para consolarte, para orientarte, para corregirte, para darte esperanza. Deja todo y vente conmigo. Pero hay otros momentos en los cuales el Señor nos dirá justo lo contrario. El Señor nos va a decir en otros momentos, mira, ahora lo que necesito es que estés al lado de esta persona. O ahora lo que necesito es que seas un buen profesional, que cumplas bien tu trabajo, que estés justo haciendo aquello que tienes que hacer, que te olvides de a lo mejor en este momento de ponerte de rodillas para delante del sagrario, para ponerte de rodillas delante de una persona necesitada. Siempre será estar con Dios. Yo creo que esto es lo primero que tenemos que tener presente a la hora de tratar sobre la oración. Si esto lo tenemos claro, vamos a resolver muchísimos problemas prácticos. Y sobre todo, vamos a terminar con esa estúpida dicotomía, con esa división en que han pretendido unos y otros introducirnos en estos años. Vamos a terminar con la elección entre amar y rezar. No puedo hacer esa elección. Yo tengo solo una obligación, que es amar. Pero hay un momento en el cual voy a amar estando en la iglesia delante del Santísimo. Y hay un momento en el cual voy a amar cumpliendo con mi obligación profesional o atendiendo a mi familia o incluso divirtiéndome, descansando, durmiendo, paseando y hablando con los amigos. Es famosa aquella anécdota de Santo Domingo Savio, cuando, ya saben ustedes, murió muy joven, era uno de los discípulos aventajados
del fundador de los Salesianos, San Juan Bosco, cuando le preguntaron, estaba jugando, era un niño, un adolescente, ¿qué harías tú si te fueras a morir en este momento? Y él contestó, seguir jugando. Claro, porque una persona que ama nunca deja de amar. Ama cuando reza, ama cuando trabaja, ama cuando juega. No podemos reducir el cristianismo a la oración. Y no podemos vivir un cristianismo sin oración. Yo tengo solo un deber, que es el deber del amor. Y realmente, María es aquella que nos ofrece el mejor de los ejemplos. Fíjense ustedes en ella. Fíjense en ella cómo, por ejemplo, en Belén está pendiente del bebé, le cuida, le alimenta, le da calor. Es decir, hace un servicio, pero es que no le contempla, es que no habla con Dios incluso cuando le tiene en sus brazos. Y después, cuando le protege camino de Egipto, hace un servicio. Y más tarde, cuando en la intimidad de la casa de Nazaret, ella, maestra del pequeño Jesús, le está educando, le está enseñando, le está hablando de tantas cosas humanas y divinas. Es que a la vez no estaba hablando con Dios. En la Virgen María se produce la unidad. En la Virgen María se produce el equilibrio. Nadie como ella para enseñarnos a hacer la voluntad de Dios. Y realmente nadie como ella para enseñarnos cuándo es el momento de rezar y tenemos que cortar con todo y tenemos que hacer una pausa y absolutamente olvidarnos de toda esa gran cantidad de ocupaciones que intentan atrapar nuestro corazón. Es la hora de la oración, pero también nadie como ella para decirnos, mira, es la hora de la actividad, es la hora de estar al lado de mi hijo y de mi hijo crucificado. María, camino de perfección, ella, la Virgen orante, ella, la Virgen sirviente, ella, la Virgen que no hacía otra cosa en su vida más que amar.

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María es para nosotros los católicos, en particular hablo al menos de mi caso como miembro de los franciscanos de María, María es un camino de perfección y un camino especialmente indicado para conocer al Señor, para amar al Señor, para amar también al prójimo. María es un modelo, y es un modelo sobre todo por una cosa, porque nunca nadie amó tanto a Jesús o más a Jesús que le amó su madre. Cuando uno quiere saber cómo hacer para amar a Cristo, para amar a Dios, nadie nos puede enseñar mejor que la Virgen María. Pues bien, dentro de todas las cosas que podemos aprender de la Santísima Virgen, hay una que creo que en esta época conviene destacar, y me refiero a la oración. María es un modelo de oración. Les decía a ustedes la semana pasada que es un modelo de oración precisamente porque es un modelo de amor. Nosotros no podemos separar la oración del amor. El Señor no dejó dos mandamientos, dejó uno solo. Amaos, dijo Jesús, como yo os he amado, como yo he amado. Lo que pasa es que hay un momento para amar rezando y hay un momento para amar sirviendo al prójimo. Pero la oración no es algo ajeno al amor. No podemos caer en el error de pensar que solo amamos cuando damos de comer al hambriento o cuando acompañamos a una persona solitaria. Amamos cuando rezamos por esa persona, amamos cuando estamos en adoración ante el Santísimo, amamos naturalmente cuando estamos al lado del que sufre. Todo tiene que ser amor, porque solo tenemos ese mandamiento. Y en María encontramos un modelo de cómo hacer en cada instante aquello que es la voluntad de Dios. ¿Qué quieres que haga yo ahora, Señor? Tenemos que preguntarnos muchas veces al cabo del día, ¿qué quieres que haga yo ahora? Y escuchas en tu interior esa voz íntima de tu conciencia, lugar sagrado donde habla Dios en una persona rectamente formada. Escuchas en tu interior una voz que te dice, mira, déjalo todo y ven a mí que tengo ganas de estar contigo, déjalo todo y recógete en la oración. Y otras veces escuchas en tu interior esa misma voz que te dice, corre y date prisa, vete a ayudar a esa persona que está pasándolo mal, vete en mi nombre a socorrer al que sufre, vete como María a estar al lado de Cristo crucificado. Este es el tema que ya les hablé la semana pasada, les repito, importantísimo. La oración es una forma de amar, una forma de amar que hay que saber discernir cuándo es voluntad de Dios aplicarla. Y quisiera dar hoy un paso más. ¿Dónde rezar? ¿Dónde tenemos que rezar? El sitio donde tiene que llevarse a cabo la oración. Y creo que eso también es importante para nosotros, porque para un cristiano cualquier lugar puede ser bueno para rezar. No podemos pensar que solo debemos rezar en los lugares sagrados. Sería una equivocación. ¿Dónde tengo que rezar? Puedo rezar en cualquier sitio. Puedo rezar cuando voy por la calle. Puedo rezar ante un paisaje maravilloso, ante una preciosa puesta de sol. Puedo rezar al lado de un enfermo. Puedo rezar cuando estoy, por ejemplo, en un atasco de tráfico, atrapado en medio de una multitud de vehículos. Puedo rezar cuando estoy en mi hogar, en la intimidad de mi habitación, cuando logro recogerme un momento y separarme del ruido o de la vorágine que muchas veces me rodea. No, nosotros los cristianos no tenemos un lugar sagrado en exclusiva, como si solo el templo fuera el sitio donde podemos estar en comunicación con Dios. Para nosotros, si hay un lugar sagrado, ese lugar sagrado es el hombre. Y el hombre, Cristo Jesús, Dios verdadero y hombre verdadero. Ahora bien, dicho esto, hay que decir también que si yo puedo rezar en cualquier sitio, puedo rezar, lógicamente, de una forma especial en esos lugares que son más adecuados para la oración. Y esto es algo que tenemos que tenerlo presente. Es decir, yo tengo que tener presente que el Señor Cristo está presente en la Eucaristía y que ahí es un lugar preferente donde yo puedo acudir a rezar. Yo no puedo olvidarme de la presencia del Señor en la Eucaristía y decir, como puedo rezar en cualquier sitio, como puedo rezar en la calle, como puedo rezar, por ejemplo, en mi casa, me olvido de que nuestro Señor está presente en el sagrario. Y no solamente está presente en el sagrario, lo sé, pero también está presente en el sagrario. Ustedes se imaginan a la Virgen María, y vuelvo de nuevo a ella,
porque ese es el objetivo de este curso sobre la oración, fijarnos en María como modelo. ¿Ustedes se imaginan a la Virgen María, una vez que supo, después de la resurrección del Señor, la presencia real de Cristo en la Eucaristía? ¿Ustedes se imaginan a la Virgen que no fuera a el lugar donde tuvieran reservado el Santísimo, quizá una casa particular en aquella época, puesto que no había iglesias? ¿Ustedes se imaginan que no fuera? ¿Ustedes se imaginan a la Virgen María en nuestros días, si viviera aquí entre nosotros, que no fuera a la iglesia a estar con su Hijo? A mí no me cabe en la cabeza eso. La Virgen María, sabiendo que Jesús está presente de forma real en la Eucaristía, y no pasa a verle, y no va a comulgar, y no va a la Santa Misa, no me cabe en la cabeza. Muy grave y muy enferma tendría que estar para no acudir al templo, y aún así, si eso ocurriera, le pediría a algún sacerdote que le llevara la Eucaristía a casa. Por eso, cuando nosotros decimos, a ver, yo quiero imitar a la Virgen en su forma de hacer oración, digo, primero, toda oración tiene que ser amor, y por lo tanto tengo que rezar cuando Dios quiere que rece, y tengo que dejar de rezar para seguir amando. No para empezar a amar, sino para seguir amando de otra manera, cuando Dios quiere que deje de amar rezando y empiece a amar de otra forma. Ahora bien, una vez dicho esto, digo, ¿y dónde acudo a rezar? Y respondo, acudo a rezar en cualquier sitio. Puedo rezar en la calle, puedo rezar en mi casa, puedo rezar al lado de una persona necesitada, puedo rezar en el campo. Pero, dado que puedo rezar en cualquier sitio, hay lugares especialmente apropiados para la oración. Lugares donde yo me recojo con facilidad. Lugares más predispuestos. Lugares, de alguna manera, más sagrados. Sobre todo, aquellos lugares donde está Cristo presente en la Eucaristía. ¡Qué suerte tenemos los católicos! ¡Qué suerte tenemos! Quizá, como lo hemos tenido desde siempre, desde niños, hemos vivido en esta maravillosa iglesia, en esta extraordinaria fe, a veces no nos damos cuenta. Pero a veces cuando te pones a hablar con algún protestante que se ha hecho católico, ellos son los que te lo dicen. ¡Qué barbaridad, qué suerte tan grande el haber comprendido que Cristo está presente en la Eucaristía! ¡Qué suerte tan grande poder comulgar cada día, poder estar directamente en contacto con el Señor! Efectivamente, es una gran suerte. Y por último, a propósito de este tema de dónde rezar, creo que también es importante acudir a aquellos lugares, pues, que por una cosa o por otra han tenido alguna manifestación especial de Dios. Pienso, por ejemplo, los grandes santuarios, esos sitios donde sabemos, porque la Iglesia así nos lo enseña, que ha habido una aparición, por ejemplo, de Nuestra Señora. Seguramente algunos de ustedes habrán tenido ocasión de visitar, qué sé yo, por ejemplo, Fátima o Lourdes, ¿verdad? En España, de donde yo procedo, tenemos mucha suerte en esto porque hay tantos lugares donde sabemos que Nuestra Madre se apareció, Covadonga en Asturias, o por ejemplo, El Pilar en Zaragoza, o tantos otros lugares que tienen alguna particular devoción a la Virgen María, la queridísima para mí Basílica de la Macarena en Sevilla, o en Madrid, donde veneramos a Nuestra Señora de la Almudena. Son lugares especialmente sagrados, y yo sinceramente los recomiendo, no solo los lugares relacionados con la Santísima Virgen, pero sí esos sitios donde la fe de un pueblo se ha manifestado. Miren, es una lección extraordinaria. Cuando tú vas a uno de estos templos, cuando tú acudes allí y te das cuenta de que está rodeado del pueblo fiel, del pueblo sencillo, y cuando tú comprendes que esa gente es aquella de la cual el Señor dijo, gracias Padre, porque has escondido estas cosas a los sabios y entendidos y se las has revelado a la gente sencilla. Recientemente he tenido la suerte de estar en Guadalupe de México. ¡Qué lección! ¡Y qué lugar! ¡Y qué maravilla poder orar ante ese icono de la Santísima Virgen María, verdaderamente su imagen más auténtica! A propósito de la oración imitando a la Santísima Virgen, pero quiero recordarles que las cosas solamente se aprenden cuando se practican. Uno puede escuchar, incluso estar de acuerdo, y si después no lo lleva a la práctica, se parece a aquel del cual habla Jesús en el Evangelio, que se miraba al espejo, se daba la vuelta y se olvidaba de cómo era. Les estaba hablando hace un momento de
dónde había que orar. Y les decía que un cristiano puede orar en cualquier sitio, porque puede amar en cualquier sitio. Y tú puedes ponerte en comunicación con Dios realmente en cualquier sitio. Pero, naturalmente, les decía, hay lugares especialmente indicados. A mí no me cabe la menor duda de que si la Santísima Virgen viviera hoy de nuevo en la tierra, en medio nuestro, no dejaría un día siquiera de acudir a la iglesia a estar con su Hijo presente en la Eucaristía. Y también estoy convencido de que acudir a esos lugares especiales donde, por ejemplo, nuestra madre se ha manifestado a lo largo de la historia, son lugares donde podemos encontrarnos con el Señor y con la Virgen de una manera especial. Y les hablaba a ustedes de esos grandes santuarios como Guadalupe o como, por ejemplo, en España, el Pilar o Lourdes en Francia o Fátima en Portugal. Ahora bien, siguiendo con este tema de dónde orar, y volviendo a la idea de que podemos orar en cualquier momento, yo creo que tenemos que recuperar e intensificar una antigua tradición que quizá se ha perdido un poco. Cuando yo era niño, me enseñaron a hacer lo que se llamaba el ofrecimiento de obras por la mañana y después el examen de conciencia por la noche. Confío en que todavía se siga enseñando, pero ya no estoy tan seguro de que esto sea así, sobre todo de que se practique. Ese ofrecimiento de obras cuando te levantas por la mañana, apenas poner el pie en el suelo o incluso aún antes de levantarte, hacer una oración, ponerte en las manos del Señor, invocar la protección de la Virgen María y decirle a Jesús que todo lo que vas a hacer en ese día quieres que sea por amor a Él y quieres que sea hecho como Él quiere que tú lo hagas. Y después, efectivamente, te pones a trabajar. Acaba la jornada, te recoges en tu habitación, quizá ya en la cama o antes de acostarte, y haces un examen de conciencia. ¿Cómo me ha ido el día? Este gesto no debía de haberlo hecho, lo siento, Señor, estoy contento de haber hecho esta otra cosa, aquella palabra la tenía que haber callado o tenía que haber esperado. Bueno, hacer un examen de conciencia. Creo que esto es ese momento de oración, de dónde orar y, por lo tanto, qué tenemos que hacer para mantener durante todo el día una oración, una comunión con el Señor, una unión con el Señor. Pero creo yo que esto, que es, repito, el consejo que a mí me dieron cuando era un niño, esto ya no es suficiente. Vivimos en una época tan movida, tan acelerada, tan atolondrada, que me parece a mí no basta con ese momento inicial y ese momento final, aunque quizá muchos ni siquiera hacen eso. Por eso, personalmente, a los franciscanos de María, que dependen de mí en su espiritualidad, y yo mismo intento hacerlo, les recomiendo algo que se ha convertido para nosotros en una forma de vida. Les recomiendo que estén durante todo el día pensando en el Señor, hablando con el Señor, orando, y que estén durante todo el día haciendo eso a base de hacer un permanente ofrecimiento de obras. No basta el ofrecimiento matutino. Hay que estar continuamente diciéndole al Señor, Señor, por ti, Señor, por ti. Y eso hay que hacerlo, y hay que hacerlo con Jesús, y hay que hacerlo especialmente cuando algo cuesta. Siempre, ciertamente, también en las cosas rutinarias, incluso en las fáciles de hacer. Señor, hago esto por ti, quiero hacerlo por ti. Pero qué importante es eso cuando algo cuesta. Por ejemplo, cumplir con el propio deber. No siempre es sencillo cumplir con el propio deber. Por ejemplo, un estudiante tiene que estudiar, pero qué pereza da. Prefiere ver la televisión, hablar con un amigo, dar un paseo, y sin embargo, su conciencia le está diciendo, debes coger los libros. Señor, por ti, Señor, por ti. Una persona que está conviviendo con otra y no tiene quizá la otra un carácter del todo agradable, o más bien es francamente desagradable. Señor, por ti, Señor, por ti. Miren, cuando he empezado a grabar esta serie de televisión, cuando salí de mi país y cogí el avión y me desplacé tantos kilómetros hasta Estados Unidos, he dicho, Señor, por ti, Señor, por ti. En cada cosa, Señor, por ti. Yo quiero hacer esto, Señor, por ti. ¿Cómo cambia la vida? ¿Cómo cambia la vida? ¿Y cómo cambia tu comportamiento? Tengo la impresión, cuando hago esto, y cuando lo he hecho desde hace años, que es, y perdonen el ejemplo, como si cada día fuera una rebanada de pan.
y como si el amor fuera la mantequilla. Cada vez que le digo a Jesús, hago esto por ti, pongo un poquito de mantequilla en el pan y lo extiendo, y poco a poco el pan, que es la jornada, va quedando extendida y cubierta por el amor de Dios. Y qué diferente comportamiento, porque tú no puedes decirle a Jesús por ti y a continuación tener odio. No puedes decirle por ti y tener rencor, o tener mal genio, mal carácter. No puedes decirle por ti y a continuación no ayudar a una persona que te necesita. Señor, por ti. Y vives en ese momento pendiente de Dios. Y al cabo de un rato, de nuevo otra ocasión. Señor, por ti. Señor, por ti. Les invito de verdad a que lo hagan, porque su vida cambiará y se encontrará en una unión permanente con Cristo. Decían de San Francisco de Asís que no era un hombre que hacía oración, sino que era un hombre hecho oración, un hombre que hacía oración permanentemente. Bueno, pues yo creo que eso es lo que nosotros también tenemos que hacer, hacer oración permanentemente, pero hacer oración permanentemente, hacer este ofrecimiento permanente de todo lo que hacemos, Señor, por ti, lo hago por ti, solo podemos conseguirlo si dedicamos un tiempo especial a hacer oración. Como les comentaba hace un instante, solo puedo estar en comunión permanente con Dios cuando separo algún tiempo de la jornada para estar, si estuviera en una plaza, como si estuviera en la calle, hablando, como si no estuviera Cristo allí, hablan entre ellos, a veces en voz alta. Me da pena cuando veo que muchos católicos no se ponen de rodillas, por ejemplo, en la misa durante la consagración. Hay casos incluso en los cuales ya los sacerdotes no ponen los reclinatorios, quizá en algún caso para que no los estropeen, pero en otras ocasiones yo sé que lo hacen porque no quieren que la gente se arrodille. Está bien que una persona paralítica no se arrodille, se puede quedar de pie, es también un gesto de respeto, pero nos falta la capacidad de rezar con el cuerpo. Cuando entres en una iglesia, haz una genuflexión, saluda al Señor con un signo de respeto. Es tu Dios, es el Señor, es cierto que es tu padre, cierto que es tu amigo, pero antes que eso es tu Señor. Haz un gesto de respeto. Cuando te quedes un rato rezando, quizá no puedas estar todo el tiempo de rodillas, por los motivos que sean, pero hombre, al menos unos instantes, ponte de rodillas delante de Dios, demuéstrale como una señal física, corporal tuya, demuéstrale ese respeto. Nosotros, curiosamente, que damos tanta importancia al cuerpo, que estamos pendientes de la línea, de no engordar, nosotros que cuidamos de una manera exquisita, quizá a veces hasta la exageración, cómo vestimos o cómo nos peinamos, después en el trato con Cristo olvidamos esa parte y nos olvidamos del respeto que merece el Señor. Así pues, queridos amigos, para terminar, para resumir este mensaje de hoy, hay que orar siempre, hay que orar siempre, hay que intentar estar permanentemente en comunicación con Dios. No cortes tu relación con el Señor. Y una forma excelente de hacerlo es con el ofrecimiento de obras repetido. Apréndete esta pequeña muletilla, esta sencilla frase, Señor por ti, Señor por ti, y dísela en silencio cada vez que vayas a hacer algo, especialmente cada vez que algo te cueste, especialmente cada vez que tu conciencia te esté diciendo, mira, esto tienes que hacerlo y no te apetezca, te sea difícil. Hazlo, hazlo por él, amale diciéndoselo, y ya verás que lo vas a hacer muchísimo mejor y con mucha más alegría. En segundo lugar, acude a esos sitios donde está especialmente presente Cristo, es decir, donde está el Santísimo, o a esos lugares sagrados donde, por apariciones de la Virgen o por veneradas tradiciones, hay una imagen importante de Cristo, de un santo. Acude allí, hay quizá una reliquia, acude allí, porque esos sitios tienen un don especial, y a aquellos que van allí el Señor de una manera particular los bendice y los protege. Y por último, reza también con el cuerpo, que tu cuerpo te dé y le dé a Dios una señal de respeto, de adoración. Aprende a estar un rato de rodillas, especialmente en la consagración de la misa. Aprende a estar en silencio. Cristo está presente. Trátale como lo que es,
como al verdadero Dios, y Él te tratará como a un amigo, como a un hijo. Adiós.

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3: Oración por la paz. Señor Jesús, tú eres nuestra paz. Mira nuestra patria dañada por la violencia y dispersa por el miedo y la inseguridad. Consuela el dolor de quienes sufren. Da acierto a las decisiones de quienes nos gobiernan. Toca el corazón de quienes olvidan que somos hermanos y provocan sufrimiento y muerte. Dales el don de la conversión. Protege a las familias, a nuestros niños, adolescentes y jóvenes, a nuestros pueblos y comunidades, que como discípulos misioneros tuyos, ciudadanos responsables, sepamos ser promotores de justicia y de paz, para que en ti nuestro pueblo tenga vida digna. Amén. Santa María de Guadalupe, Reina de la Paz, ruega por nosotros.

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Muy buenas tardes, queridos hermanos. Estamos juntos otra vez aquí a través del 1560 de AM, Radio Guadalupana, la alegría del Evangelio, y a través de las redes sociales también. Pues yo soy Alma de Jesús y como casi todos los jueves, pues aquí estamos de 2 a 3 de la tarde. Ahorita que vine y me senté, dije, parece que fue ayer, se me van los días tan rápidos, ¿verdad? Cuando de pronto ya es otra vez jueves y como ya digo siempre, ¿verdad? Es un momento que me gusta venir, que disfruto compartir con ustedes la oración, la reflexión. Y bueno, espero que así como se me va rápido a mí los días, espero que a ustedes también, ¿verdad? Y que estén siempre sintonizándonos en todos los programas de Radio Guadalupana, porque todos nos aportan algo al crecimiento de nuestra fe. Y bueno, y en este programa en especial, Aprendiendo a Orar, pues estamos con ese anhelo de seguir creciendo en nuestra vida de oración, que es la relación con Dios. Y que algo que sí puedo decir es que cuando la relación con Dios se fortalece cada vez más, pues también nuestra vida va cambiando para bien. Así es que esa es la intención de este programa, que se fortalezca nuestra vida de oración, nuestra vida con Dios, nuestra relación con Dios. Pues bueno, les saludo a todos ustedes. Es siempre mi agradecimiento con Lorenz. Y hoy es un día muy especial de... Recordamos a una santa muy especial, Santa Mónica. Para a ella pedimos una intercesión también muy concreta, ¿verdad? Y ahorita lo vamos a ver en el programa. Bueno, de inicio quiero hacer una oración para ponernos en presencia de Dios, pidiéndole que en este momento su Santo Espíritu fluya sobre cada uno de nosotros, que podamos compartir el mensaje que Dios quiere compartir para su pueblo y quienes lo escuchan, pues lo puedan recibir con el mismo amor con el que se comparte. Y no solo eso, sino que vaya tocando las fibras más profundas de nuestro corazón y nos vaya transformando en hijos más cercanos a nuestro Dios. Esto lo pedimos por la intercesión de nuestra Madre María Santísima, de nuestro Padre San José, y en este día especial de Santa Mónica. Y de una vez pedimos la intercesión de San Agustín, a quien recordaremos el día de mañana. Bueno, pues otra cosa importante también en este programa, ¿verdad? Es rezar juntos, ¿verdad? Orar juntos, pero también rezar juntos. Y en todo este tiempo estamos rezando y orando por quien será nuestro nuevo obispo. Así es que ahí donde está usted, si está por el radio, si está por la red social, si va manejando, pues vamos a unirnos para hacer la oración por la sede vacante. Te pedimos, Padre, que nos concedas un obispo que nos guíe por los caminos de la salvación y nos muestre el corazón misericordioso de tu Hijo. Amén. Cada vez que rezo esta oración, me causa mucha admiración a quien Dios se la inspiró, porque en pequeñas, en poquitas palabras, resume lo que es la función de un obispo, ¿verdad? Guiarnos por los caminos de la salvación y mostrarnos el corazón misericordioso de Jesucristo. Pocas palabras, gran misión. Así es que permanezcamos en este tiempo, no sabemos cuánto, orando por quien ha de venir a eso, a guiarnos por los caminos de la salvación como diócesis, pues una diócesis con sus muy concretas realidades sociales y de todo tipo, y que nos muestre el corazón misericordioso de Jesucristo. Dios ya lo debe de tener, pero nosotros no sabemos, nos toca pedir y que sea el adecuado para nuestra diócesis. Pues bueno, les decía, hoy es Día de Santa Mónica y bueno, yo creo que durante todo el día lo han estado recordando y yo quiero
compartirles, leerles lo que la liturgia de las horas dice de ella, porque está muy hermoso, sí. Es de los escritos de San Agustín, su hijo de Santa Mónica. Ya sabemos lo que nos dice así la historia en breves palabras. Todo el tiempo, ¿verdad? Se dice que 20 años Santa Mónica oró por la conversión de su hijo Agustín. Entonces, quiero compartirles lo que él escribe, que es una oración porque se la está dirigiendo a Jesús, pero le habla de su madre, ¿verdad? Dice, cuando ya se acercaba el día de su muerte, es decir, de la muerte de su madre, Mónica, día por ti conocido y que nosotros ignorábamos. Eso le dice San Agustín a Jesús. Tú conocías el día en que ella se iba, pero nosotros no. Dice, sucedió por tus ocultos designios, como lo creo firmemente, que nos encontramos ella y yo solos. Santa Mónica, San Agustín, madre e hijo. Apoyados en una ventana que daba al jardín interior de la casa donde nos hospedábamos y donde, apartados de la multitud, nos rehacíamos de la fatiga del largo viaje. ¿Qué escena tan coloquial, verdad? Donde están la madre y el hijo, llegan de un viaje y se ponen ahí cerca de la ventana a platicar, a ver el paisaje, a descansar un poco de este viaje. O sea, una escena muy coloquial. Y bueno, yo, usted que me está escuchando, ¿recuerda usted alguna escena así con su mamá? Así una escena muy, muy cercana, ¿verdad? Muy, muy íntima de alguna manera, donde viajaron juntos, llegaron a un lugar a hospedarse, se ponen a contemplar el lugar cerca de la ventana y se ponen a platicar. Dice San Agustín, hablábamos pues los dos muy dulcemente y olvidando lo que queda atrás y lanzándonos hacia lo que veíamos por delante, nos preguntábamos ante la verdad presente, que eres tú, Señor, ¿cómo sería la vida eterna de los santos? Aquella que ni el ojo vio, ni el oído oyó, ni vino a la mente del hombre. Ya abríamos la boca de nuestro corazón, ávidos de las corrientes de tu fuente, Jesús, la fuente de vida que haya en ti. Esto me impresiona, ¿verdad? Las pláticas entre ellos, de Santa Mónica y San Agustín, hablaban de Dios, de lo que sería la vida eterna, de lo que era la vida presente con Dios, de lo que les unía a ellos como madre e hijo con Dios. O sea, también le invito a recordar eso, ¿verdad? ¿Cuántas veces usted ha tenido con su mamá o tuvo con su mamá una plática sobre Dios, sobre las cosas eternas, ¿verdad? Sobre las cosas celestiales. No como un alejamiento de la realidad, sino como parte de la vida que están viviendo juntos. Y bueno, y si no la recuerda y si usted tiene todavía su mamá, ¿verdad? Pues búsquela, o sea, búsquela, tenga una plática hermosa con ella, ¿verdad? Sobre Dios, qué es lo que ella siente por Dios, qué es lo que ella espera de Dios y también lo que usted espera. También lo que usted siente de Dios. Dice San Agustín, continúa diciendo, refiriéndose a Dios, ¿verdad? Como una oración. Tales cosas decía yo, aunque no de este modo ni con estas mismas palabras. Sin embargo, tú sabes, Señor, que cuando hablábamos aquel día de estas cosas, y mientras hablábamos, íbamos encontrando que ya no nos atraía lo de este mundo, los placeres de este mundo. Y entonces ella dijo, Hijo, por lo que a mí respecta, ya nada me deleita en esta vida. ¿Qué es lo que hago aquí y por qué estoy aún aquí? Lo ignoro, pues no espero ya nada de este mundo. Fíjese, o sea, qué palabras tan hermosas.
Y a la vez qué duras, ¿verdad? En una plática así con tu madre y que ella diga, pues ya, o sea, ¿qué sigo haciendo en este mundo? No sé, porque ya lo que está aquí no me llena, solo quiero estar con Dios. Y continúa diciéndole, dice, una sola cosa me hacía desear mi vida, que mi vida, perdón, se prolongara por un tiempo, y era el deseo de verte cristiano católico antes de morir. Es decir, ella desde tiempo ya deseaba estar con Jesús. No voy a decir que deseaba la muerte, la deseaba en sentido de estar con Jesús, porque ya lo que había a su alrededor ya no le llenaba, ya había pasado por todas esas cosas, gustos, ya nada le llenaba a Dios. Sin embargo, ella deseaba estar un tiempo atrás, ¿verdad? Deseaba estar todavía en esta vida para ver a su hijo Agustín convertido. Y me hacía pensar en tantas madres, a tantas madres que igual, ¿verdad? Pueden estar muy jóvenes o ya grandes, pero que su mayor preocupación es que sus hijos pongan la mirada en Dios, tengan ese encuentro con Jesús que vaya transformando sus vidas para bien. Continúa diciendo Mónica, Dios me lo ha concedido con creces, ya que te veo convertido en uno de sus siervos, habiendo renunciado a la felicidad terrena. ¿Qué hago ya en este mundo? O sea, su mayor preocupación era que este hijo que habían dado perdido, porque quienes conocemos poquito, hemos leído poquito la vida de San Agustín, el libro de las Confesiones, o hemos visto la película, pues ahí se muestra claramente que él iba por otra doctrina. O sea, él tenía otro tipo de creencias y su vida era un tanto disipada, o sea, como liberal, no sé cómo decirlo, ¿verdad? Entonces, Santa Mónica, lo único que deseaba, o lo grande que deseaba, era que San Agustín tuviera ese encuentro con Jesús y decía, les decía, tantas madres, ¿verdad?, que platico con ellas y esa es su mayor preocupación y su mayor anhelo, que sus hijos volteen a ver a Jesús. Dice San Agustín, no recuerdo muy bien lo que le respondí. Pero al cabo de 5 días o poco más cayó en cama con fiebre. Y estando así enferma, un día sufrió un colapso y perdió el sentido por un tiempo. Nosotros acudimos corriendo. Más pronto recobró el conocimiento. Nos miró a mí y mi hermano allí presentes y nos dijo en tono de interrogación, ¿dónde estaba? Después, viendo que estábamos aturdidos por la tristeza, nos dijo, entierren a su madre, entierren aquí a su madre. O sea, no estaban en su tierra natal, estaban en otro lugar. Yo callaba y contenía mis lágrimas. Imagínense todo un obispo, ¿verdad?, conteniendo las lágrimas ante su madre enferma, quizá a punto de partir de esta vida. Mi hermano dijo algo referente a que él hubiera deseado que fuera enterrada en su patria y no en un país lejano. Ella lo oyó y con cara angustiada lo reprendió con la mirada por pensar así, y mirándome a mí dijo, mira lo que dice. Luego dirigiéndose a ambos añadió, sepulten este cuerpo en cualquier lugar. Esto no los ha de preocupar en absoluto. Lo único que les pido es que se acuerden de mí ante el altar del Señor en cualquier lugar donde estén. Habiendo manifestado con las palabras que pudo este pensamiento suyo, guardó silencio e iba luchando con la enfermedad que se agravaba. Hermoso, a mí me parece hermoso esto que escribe San Agustín, un hombre que escribió cosas tan grandes, ¿verdad? Tan profundas como aquello de tarde te amé, doctor de la iglesia,

Pues como dice el canto Santa Mónica, modelo de fe, que por tu oración muchos encuentren la conversión. Y bueno, yo quiero ofrecer una oración especial por todas ustedes, mamás, por todas las mamás que sufren, ¿verdad?, por la lejanía de sus hijos de Dios, porque pueden andar en caminos perdidos, ¿verdad?, en cuanto a ideologías o la manera de conseguir dinero, en fin, ¿verdad? Por caminos turbios. Así es que bueno, en estos minutitos que me quedan antes del corte, yo quiero orar por ustedes, mamás, poniéndolas en el corazón de Jesús y en la intercesión de Santa Mónica. Que Jesús tome sus sufrimientos, sus lágrimas, así como los tomó de Santa Mónica. Y fue trabajando en el corazón de San Agustín hasta llegar a enamorarlo, de tal manera que se entregó totalmente a Dios y se convirtió en un servidor suyo, sacerdote, luego obispo y ahora doctor de la Iglesia. Asimismo, ¿verdad? Eso nos hace ver la esperanza. Señor amado, yo te pido por estas madres que no pierdan la esperanza, que sigan orando por sus hijos día con día, con lágrimas en sus ojos, con oraciones, con súplicas, que ellas tengan la certeza de que tú les estás escuchando y de que tú estás actuando a tu manera. Y aunque muchas veces te podemos pedir algo y vemos que las cosas pasan como que al revés, que la esperanza y la confianza de que tú estás actuando nunca la perdamos, Señor, porque tú sabes lo que haces, porque tú estás obrando, porque así te lo estamos pidiendo. Toma pues a todas estas mamás que sufren.

0: por sus hijos que están lejanos, que están fuera, que están lejos, lejanos de ellas, que están apartados de ti, Señor. Toca sus corazones, hazlos volver a ti, por intercesión de Santa Mónica, que así sea. Bien, hermanos, pues vamos a nuestro corte y regresamos en un minutito más.
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Pues bien, continuamos aquí en su programa Aprendiendo a Orar. Yo soy Alma de Jesús. Les saludo a todos ustedes que están a través del 1560 de AM, Radio Guadalupana, La Alegría del Evangelio, y los que están o estarán a través de las redes sociales. 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Así es que, pues bueno, aquí los estamos invitando y los esperamos en la noche bohemia. Bien, pues les estaba hablando de Santa Mónica, ¿verdad? Y hemos hecho esta pequeña oración por todas las mamás que sufren por la falta de conversión de sus hijos, o porque están lejos, o porque están alejados de ellas y alejados de Dios. Y ahorita vamos a ver otro tema, ¿verdad? Estamos de hace dos jueves atrás profundizando sobre la Eucaristía, un crecimiento sobre la Eucaristía. Y el jueves pasado entramos en un capítulo que se llama Conocer, Amar y Vivir la Eucaristía. Entonces, el autor nos hablaba de cómo hay tres maneras, ¿verdad?, por mencionar algo, de cómo vivir la Eucaristía. Es con la mente, con el corazón y la voluntad. Ya el jueves pasado hablábamos cómo con la mente, ¿verdad?, de qué manera, pues leyendo, nos hablaban algunos santos de su vivencia, ¿verdad? O sea, San Bernardo decía, la Eucaristía es el sacramento del amor, y significa amor, produce amor. Bueno, hoy vamos a hablar de la segunda, ¿verdad? Decíamos la mente, el corazón y la voluntad. Y aquí es el corazón, perdón. Dice el autor, para explotar la riqueza de la Eucaristía usamos el corazón. El amor por la Eucaristía debe brotar del corazón y estar siempre vivo en todos nosotros. El amor por la Eucaristía debe brotar del corazón y estar siempre vivo en todos nosotros. Cada vez que profundizo en estas cosas, me entra la tentación, ¿verdad?, de pensar que muchos separamos la vida con Dios de la vida diaria. Hablar de la Eucaristía para muchos es hablar así como que, bueno, allá, ya lo explicaba la vez pasada, allá los que van a la iglesia, los que van a la Eucaristía. Y no, ¿verdad? O sea, la Eucaristía es fuente de vida diaria, de vida en el trabajo, de vida en la familia, de vida en la sociedad. Quien así lo vive, enamora la Eucaristía. Dice el autor,
El corazón necesita ejercitarse para amar a Dios verdadero, para desear al autor de la vida. Pensando en la santa de hoy, Santa Mónica, ¿qué la hizo a ella perseverar 20 años orando por su hijo? Y les digo que en un principio lo veía cada vez más alejado. ¿Qué le hizo a ella perseverar? Pues el amor a Dios, el amor a la Eucaristía, ¿sí? En ese, como dice aquí, ejercitándolo cada día, buscándolo cada día, fue lo que a ella le permitió perseverar y no cansarse y no dejar de confiar y no dejar de esperar. Así es que hermanos, hermanas que me están escuchando, que me escucharán después, si usted está con una petición constante a Dios y siente que no está recibiendo la respuesta esperada, pues no deje de buscar la Eucaristía, la fortaleza en la Eucaristía. Yo le puedo decir algo por experiencia: Dios escucha y Dios obra a su manera, en su tiempo, a su estilo, que muchas veces es muy distinto al nuestro. Por eso dice la palabra, nuestros caminos no son sus caminos. Pero ¿qué es lo que nos da esa fortaleza para seguir perseverando y seguir creyendo y seguir confiando? La Eucaristía. Y continúa el autor, la Sagrada Comunión representa el punto más excelso en este ejercicio de amor, cuyas llamas consumidoras unen el corazón de una criatura a Jesús. Ponemos el ejemplo de Santa Gema Galgani. Ella podía exclamar respecto a esto: no puedo más evitar el pensamiento de que en el maravilloso designio de su amor, Jesús se hace a sí mismo perceptible y se muestra a la más insignificante de las criaturas en todo el esplendor de su corazón. Leo esto y solo puedo pensar que solo aquellos quienes han profundizado en este amor a la Eucaristía pueden descubrir esto. Es triste pensar que en este tiempo muchos ya ni creen, ni piensan, ni van, ni le dan importancia a la Eucaristía, perdiéndose de algo tan grande, tan excelso, tan sagrado y tan necesario en nuestra vida, ¿verdad? Es el alimento, y aquel que no se alimenta, pues ¿qué le pasa? Pues se enferma, se enflaca, está propenso a muchas cosas, ¿verdad? Porque le falta fuerza. Así mismo es con la Eucaristía. Pero pues solo aquellos, ¿verdad?, que tenían su mirada solo en Jesús, sin dejar de pisar la tierra, podían descubrir cómo un Dios se quedó en ese pedacito de pan y permite que lo veamos y más aún que lo comamos, que lo tomamos. Entonces, pues bueno, ojo, ¿verdad? ¿Cómo está mi relación con la Eucaristía? Ella deseaba, Santa Gema, deseaba tener un lugarcito en el sagrario para poder estar siempre con Jesús. La santa pedía llegar a ser una bola ardiente de amor para Jesús. Almas muy elegidas, ¿verdad? Almas muy, muy elegidas. Dice, cuando Santa Teresa del Niño Jesús estaba seriamente enferma, se arrastraba con gran esfuerzo a la iglesia para recibir a Jesús. Una mañana, después de la Sagrada Comunión, estaba exhausta en su celda. Una de sus hermanas religiosas le hizo notar que no debía esforzarse tanto. La santa replicó: ¿qué son estos sufrimientos en comparación con una sagrada comunión? Imagínese, o sea, ella se arrastraba para ir a recibir la comunión. Y la hermana, pues en ese gesto de amor, de delicadeza, de verla ahí exhausta, cansada, le dice que no se esfuerce tanto, y que le responde: ¿qué es este sufrimiento a que voy arrastrándome? ¿Qué es? ¿Qué importancia tiene si voy a recibir la comunión? Ay, hermanos, yo pienso esto y pienso en realidades actuales, ¿verdad?
Le digo, en donde se desprecia tanto la Eucaristía, donde cualquier cosita, cualquier eso, cualquier cosita es obstáculo para no asistir a la Eucaristía, ¿verdad? En muchas ocasiones siempre se le da más importancia a otras cosas que a la Eucaristía, y leyendo estos testimonios, pues por eso llegaron a ser santas, ¿verdad? Por ese gran amor a la Eucaristía, por eso consiguieron tantas cosas de Dios como Santa Mónica, por ese gran amor a la Eucaristía. Y viene a mi corazón decir esto, ¿verdad? ¿Qué tanto amor le tenemos a la Eucaristía? ¿Qué tanto amor le tengo a la Eucaristía? Y si cuando siento que Dios no me responde, analizo, y a ver, hay que meternos a analizarnos qué tanto amor tenemos a la Eucaristía, porque esperamos que Dios nos responda cuando es poco el amor que le mostramos a su Hijo Jesucristo, cuando despreciamos, hacemos a un lado, preferimos otras cosas más que a su Hijo Jesucristo en la Eucaristía. ¿Cómo esperamos que Dios nos responda a nuestras peticiones cuando no hay ese amor hacia su Hijo que se abajó, como dice la palabra de Dios, para quedarse en un pedacito de pan y que lo pudiéramos comer, como decía hace ratito? Dice, su queja dulce consistía en que no podía recibir la comunión a diario, y en esos tiempos no era permitido. Ardientemente suplicaba a Jesús, permanece dentro de mí, igual que permaneces en el tabernáculo. No retires nunca tu presencia de tu pequeña anfitriona. Imagínese cuánto amor, y lo mismo repito, cuánto es el amor que yo le tengo a Jesús Eucaristía. Dice, cuando Santa Margarita María Alacoque, que es a la que se le manifestó el Sagrado Corazón, abandonó el mundo para consagrarse a Dios en el convento, hizo un voto privado y lo firmó con su sangre. Todo por la Eucaristía, nada por mí. O sea, almas tan santas, tan espléndidamente abrazadas por Dios, que no pensaban en sí mismas, solo pensaban en Jesús Eucaristía. Todo por Él, nada por mí. Y haciendo la comparación a nuestras realidades actuales, ¿cuántos encontramos que podemos decir todo por mí, nada por la Eucaristía? Tan nada que ni siquiera hoy. Es inútil tratar de describir el amor abrazador de la Santa por la Eucaristía. Cuando no podía recibir la Sagrada Comunión, se deshacía en ardientes expresiones de amor como esta. Deseo tanto recibir la Sagrada Comunión que si tuviera que caminar descalza por un sendero de fuego, a fin de obtenerla, lo haría con indecible gozo. Santa Catalina de Siena decía seguido a su confesor, Padre, tengo hambre por el amor de Dios. Dele a esta alma su alimento, su Señor en la Eucaristía. Y otra de sus confidencias, cuando no puedo recibir a mi Señor, voy a la iglesia y ahí volteo a verlo y lo veo de nuevo y esto me satisface. Amar la Eucaristía con el corazón. Y quiero repetir y recalcar, hermanos, estos no son misticismos para aquellos que creen y van. Estas son realidades. Jesús se hizo pequeño para alimentarnos, fortalecernos. Y aquí es donde va ahí el cuestionamiento profundo. ¿Cómo está tu alma? Si recibes a la Eucaristía, si no la recibes, ¿cómo está tu alma? Y aunque tú pienses que no la necesitas, es un alma hambrienta, sedienta, que busca muchas otras cosas para llenar ese vacío
que produce el no recibir a Jesús en la Eucaristía. Y entonces se andan buscando todo tipo de doctrinas, de filosofías, de cursos, de cosas, ¿verdad? De tratar de llenar ese vacío que nunca se va a llenar, discúlpame, pero nunca se va a llenar, porque ahí hace falta Jesús Eucaristía. Y repito, ¿verdad? Hablando de Santa Mónica, no se diga de San Agustín, a quien mañana vamos a recordar. Hoy que recordamos a Santa Mónica, una mujer que amó a la Eucaristía y consiguió de Dios la conversión de su hijo, y como dice aquí mismo, ¿verdad? Con creces, sacerdote, obispo, y después de su muerte, santo y doctor de la Iglesia. ¿Cuánto amor de esa mujer a Dios en la Eucaristía para alcanzar lo que alcanzó para su hijo San Agustín? Pues ahí está la respuesta, ¿verdad? Si teníamos alguna duda o situación, incertidumbre, ¿por qué Dios no me escucha? Pues puede ser que por ahí vaya la respuesta, ¿verdad? ¿Qué tanto yo amo la Eucaristía? Y bueno, vamos a escuchar otro canto en Santa Mónica, de Santa Mónica, perdón, que aquí hace mucho énfasis a esta frase que les voy a leer, que es la antífona del cántico evangélico de en la mañana. Dice: la escuchaste, Señor, cuando regando con sus lágrimas la tierra, acudía a ti en la oración. Entonces, vamos a escuchar, ¿verdad? Y que nos vaya dejando todo este compartir sobre la Eucaristía, sobre Santa Mónica, ¿a qué me está invitando Dios? No hagamos oídos sordos. Vamos a escuchar.

Pues bien, como escuchamos en el canto, ¿verdad? El Señor te escuchó por tus lágrimas, por tu oración, por tu Eucaristía. El Señor te escuchó. Entonces, repito lo que les decía, ¿verdad? Si sentimos que Dios no nos escucha, pues reflexionemos, ¿verdad? Antes de enojarnos con Dios, antes de reclamarle que no nos escucha, vamos a reflexionar y a profundizar qué es lo que me puede estar faltando a mí, el por qué Dios no me escucha. Así que, pues bueno, los dejo con esa reflexión, ¿verdad? En este día de Santa Mónica, sigo pidiendo por todas ustedes, mamás, que sufren por sus hijos lejanos de Dios, lejanos de ustedes o lejos físicamente. Y bueno, hoy es jueves eucarístico sacerdotal, tiempo de ir a estar con el Señor. Y siempre voy a repetir esto, no vamos a hacerle un favor, vamos a que Él nos bendiga, dése la oportunidad, vaya ahí un ratito, alguna capilla de adoración a las horas santas. En mi parroquia es San Judas Tadeo, a las 7 es la misa, a las 8 la hora santa. Vaya, no se quede sin las bendiciones que Dios quiere regalarle, sin las bendiciones que Dios quiere darle a su vida. Y bueno, pues también día jueves sacerdotal, ¿verdad? Pedimos por quienes hacen posible que tengamos la Eucaristía. Con esta oración que les he estado compartiendo, Dios mío, dales tu espíritu, ¿verdad? Pidiendo por nuestros sacerdotes. Para que sean pastores contemplativos de tu obra, de tu misericordia, actuando en ellos a cada momento. Para que sean tus colaboradores en el trabajo que tú realizas en todas las personas. Dios mío, dales tu espíritu. Para que Jesucristo complete en ella, en su carne, los sufrimientos que faltan a tu pasión. Para que puedan decir honestamente que todo lo aceptan por amor a ti, a tu Eucaristía, con tal que se haga tu voluntad en ellos y en todas tus criaturas. Dios mío, dales tu espíritu, para que ellos puedan llegar a ser por la oración y el sacrificio un pan bien cocido para tu pueblo pobre. Que el tomen y coman de tu persona sea una realidad en la totalidad de sus vidas. Que el amor sea la fuente de toda su actividad apostólica. Dios mío, dales tu espíritu, que ellos puedan crecer en el amor de tu Hijo pobre, crucificado y comido. Que sean siempre conscientes de que este tesoro lo llevan en un vaso de barro, para que se vea que esta fuerza extraordinaria no viene de ellos, sino de ti. Amén. Y pues pidamos eso para nuestros sacerdotes, ¿verdad? Que nunca dejen de amar a la Eucaristía. Que siempre que celebren lo hagan con plena conciencia, con gran amor. Nunca pierdan la conciencia de que a quien están haciendo presentes a Jesús para darlo al pueblo. Pidamos esta gracia para nuestros sacerdotes. Que nunca dejen de amar la Eucaristía. Bueno, pues yo me despido, soy Alma de Jesús, nos encontramos el próximo jueves, que ya estaremos en septiembre, mes de la patria y mes de la Biblia sobre todo. Así es que, pues bueno, les dejo con esta encomienda, ¿verdad? La hora santa, la Eucaristía, el orar por su sacerdote y hoy de manera especial mi oración, mi cariño, mi cercanía para todas ustedes mamás que oran constantemente por sus hijos. Hagan lo que Santa Mónica, con gran amor a la Eucaristía, y verán con creces realizado lo que le están pidiendo a Dios. Hasta la próxima, que Dios les bendiga.

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3: Oración por la paz. Señor Jesús, tú eres nuestra paz. Mira nuestra patria dañada por la violencia y dispersa por el miedo y la inseguridad. Consuela el dolor de quienes sufren. Da acierto a las decisiones de quienes nos gobiernan. Toca el corazón de quienes olvidan que somos hermanos y provocan sufrimiento y muerte. Dales el don de la conversión. Protege a las familias, a nuestros niños, adolescentes y jóvenes, a nuestros pueblos y comunidades, que como discípulos misioneros tuyos, ciudadanos responsables, sepamos ser promotores de justicia y de paz, para que en ti nuestro pueblo tenga vida digna. Amén. Santa María de Guadalupe, Reina de la Paz, ruega por nosotros.
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6: Buenas tardes a todos. Bienvenidos a su programa Tarde Sacerdotal. Espero que la tecnología nos ayude y que no nos traicione. Como muchos de ustedes saben, ya no vivo en la frontera, ni en Juárez, ni en El Paso. Ahora vivo en el centro de México, que por allá se diría en el sur. Vivo aquí en Irapuato, Guanajuato. Tengo apenas 3-4 días de llegado. Muy cerca del Cerro del Cubilete, muy cerca de Guanajuato capital, muy cerca de León, cerca de todo, pero lejos de físicamente de la frontera. Y vamos a tratar de continuar haciendo nuestro programa Tarde Sacerdotal de los jueves, no para no perder la no solamente la amistad, sino la comunicación, y seguir reflexionando sobre cosas, pues aprendiendo sobre cosas importantes que tienen que ver con la Biblia y con la historia bíblica, y entonces eso es lo que vamos a continuar haciendo. Pues les hablo un poquito de aquí, de Irapuato. Yo vivo en el mero centro de la ciudad, en el mero centro. Hay una iglesia que se llama San Francisco, y otra que se llama San Buenaventura. Curiosamente, la gente no le llama a ninguna de las dos por su nombre. A San Francisco le llaman el convento, porque yo creo que en honor al convento que estuvo aquí, el convento franciscano, y a la otra iglesia le llaman Tercera Orden, como siempre esa tradición de la orden franciscana de tener una iglesia donde había hermanos franciscanos seglares que antes se llamaban terciarios y que pues estaba pegado a la iglesia principal. Era una iglesia así como independiente. Pues aquí tenemos esas dos iglesias. Mucho trabajo, hay muchas. Una cosa muy interesante aquí es la cantidad de misas que hay, sobre todo en fin de semana. En total hay en la iglesia hay 10 misas, más se imaginan, y luego más otras que tenemos, otras dos capellanías que tenemos, y luego una cosa que hay mucho son confesiones. La gente viene aquí a confesarse, quizá porque pues por la tradición, pero quizá también porque estamos en el centro de la ciudad, y esto pues sí es mucha gente. Para mí esto ha sido como una sorpresa después de vivir en El Paso, ahí en la parroquia de Guadalupe, donde pues si hay gente es cuando la gente va a la iglesia, si no hay gente en la iglesia, pues no hay nadie, está solo. Entonces esto es un ambiente muy aislado, muy tranquilo, sin ruido. Y aquí pues el ruido no para en todo el día, especialmente el domingo. Yo espero que ahorita, aquí estamos enfrente del jardín principal de la ciudad y hay un reloj, pues como un reloj monumental, digamos. Y este cada 15 minutos toca bastante fuerte las horas. Y también hay otra cosa que cada hora suena la música. Hace rato estaba tocando Cielito Lindo y en la mañana empieza a las 9 de la mañana con Mi Ciudad y cada hora está tocando una canción diferente. Entonces, a lo quizá les toque escuchar algo de eso. Yo cerré aquí lo más que puedo para que no se oiga, pero igual se los puedo poner para que lo escuchen. Pues es una novedad, una misión a la que el Señor nos llama ahora en otro lugar, muy diferente de lo que he estado haciendo, de lo que he estado viviendo por los últimos años. Y pues aquí estamos, también es pueblo de Dios y también es gente que quiere estar cerca de Dios y pues aquí estamos en ese servicio. Y también pues nosotros viviendo nuestra vocación franciscana, porque pues es nuestra vocación franciscana es de itinerancia, es de estarse moviendo de un lado a otro. Pues yo he tenido, no sé si la suerte o la fortuna, o cómo se dice, o la mala suerte de estar mucho tiempo en cada lugar que he estado. Sí, la primera vez estuve en El Paso como 10 años, después casi 10 años en Juárez, después ya muy poquito en El Paso, 3 años, y ahora aquí, pues no sé, a ver qué nos espera. ¿Cuántos años nos esperan? No lo sé. Pero que sea la voluntad de Dios, y la voluntad de Dios siempre es lo mejor. Y bien, pues aquí estamos. Y como les decía, yo trataré de estarme comunicando cada jueves desde donde estés. Esa es una de las ventajas de la tecnología, que nos permiten estar desde donde sea, comunicándonos. Probablemente tengamos problemas porque si se cae la señal y estas cosas que ustedes saben que pasan, ojalá nos funcione todo bien. Al principio me decía que tenemos una señal excelente, espero que se mantenga la señal excelente y que nos podamos mantener en comunicación. Para mí es importante porque no perdemos el contacto con ustedes, pero sobre todo porque seguimos aprendiendo cosas de la Biblia y de cosas como hemos estado hablando los últimos 2 años que he estado aquí, de arqueología y de ¿cómo se llama? Acerca de los santuarios que hay en Tierra Santa. Últimamente hemos estado hablando más de arqueología, de lugares que a lo mejor son poco conocidos, porque no son lugares que uno les ponga mucha atención en la Biblia, sin embargo son importantes. Bien, voy a hacer y también les tengo que contar algo más de arqueología porque es algo muy interesante del domingo pasado. Pero antes les voy vamos a hacer esta oración del himno de vísperas de hoy, de la fiesta de Santa Mónica, que también es otro tema para hablar mucho. Santa Mónica, que ustedes conocen, sobre todo las mamás, que tenía un hijo muy rebelde que se llamaba Agustín, que al final resultó un gran santo, uno de los grandes santos de la iglesia. Y como dicen, a Santa Mónica le costó muchas lágrimas, mucha oración, por eso, pero sobre todo la cuestión de la santidad. Una mujer santa que hizo que su hijo fuera santo. Ya muchas personas me preguntan a mí, ¿qué hago con mi hijo, con mi hija, que es así y asá? Pues yo creo que el camino es Santa Mónica nos lo enseña, no solamente a las mamás, sino también a los papás, pues el ejemplo de santidad de vida, y eso, yo creo que eso mueve más que ninguna otra cosa. Bien, pues vamos a hacer la oración y le pedimos a Santa Mónica que nos ayude a crecer como lo hizo con su hijo San Agustín y que nos ayude a estar cerca de Dios, más cerca de Dios por su intercesión y por lo que ella nos enseña. Dice la oración así: un amor casto y puro, calladamente, más grande que la vida y que la muerte, dulce su casa y su marido en ella se contemplaba. Era su amor de madre como una rosa, pétalos de fragancia y espinas rojas, y era su seno un arrullo de lirios y de silencios, olor a roja viña y a tierna hogaza, y su mano prudente acariciaba, sus dedos limpios iban tejiendo lana para sus hijos. Y Dios desde su cielo se sonreía por la casta frescura de fuente limpia, amor callado que vestía al cordero de rojo y blanco. Amén. Bueno, pues dejamos eso de Santa Mónica, que es muy, muy bonito, es una vida muy interesante esta. Pues por todo lo que nos enseña Santa Mónica y pues lo que nos ha dejado como resultado, un gran, gran santo que fue San Agustín. Pues es uno de los grandes santos de la iglesia. Y justificando un poco lo que estaba diciendo acerca de la arqueología, yo quiero regresarme un poquito sobre lo del domingo, porque eso, el domingo lo estuve pensando, cómo se da este asunto de la arqueología, cómo es importante para entender ciertas cosas. Ustedes se recuerdan el Evangelio del domingo, que es cuando Jesús le pregunta a los discípulos que quién dice la gente que es él. Y la gente le dice que, pues, las diferentes opiniones, que era Juan el Bautista, que era Elías, que era algún profeta, etcétera, etcétera. Y luego les pregunta a ellos que quién dicen que son ellos. Que a Pedro le dice, pues, que él es Jesús el Cristo, el Hijo de Dios. Pero lo interesante aquí es cuando Jesús le dice que le da las llaves del cielo. Pues, primero lo que le dice, hay tres cosas que le dice. Una, que sobre esa piedra va a edificar su iglesia. Que le va a dar las llaves del reino de los cielos. Y que también los poderes del infierno, vamos a decirlo así, no van a prevalecer contra ella, contra la iglesia. Bien, entonces aquí es donde empezamos con esta situación tan interesante, porque la arqueología justamente nos ayuda a eso. El lugar donde estaba Jesús con los discípulos se llama Cesarea de Filipo. O sea, así se llamó un tiempo, porque tiene, ahora también lo conocen como Banias, o también se conoció como Panias, etcétera. Entonces, ¿por qué digo que es tan importante la arqueología? Porque cuando uno visita ahí, yo conocí ahí en el año 2000, ya hace mucho rato. Cuando uno conoce ahí, pues ve que hay una cueva, una grande cueva, ve también que hay como nichos en las cuevas, y luego muchas ruinas, y desde luego los manantiales. Es muy importante porque ahí nacen los manantiales del río Jordán. Desde luego el río Jordán no se menciona para nada en el Evangelio del domingo. Pero los otros lugares, eso de la roca y todo esto, es que dice, bueno, ¿y eso para qué tiene que ver? Yo les empecé a hablar así en la humildad del domingo, y mis sobrinas me preguntaban, tío, ¿y qué estabas? Es que ya estábamos desesperados porque no nos hablabas del Evangelio, si nos hablabas de estas cosas raras. Digo, es que, primero, como siendo en Tierra Santa, siendo un terreno bastante árido, el que haya agua, pues es una bendición, desde luego. Y para ellos, para los israelitas y para los cananeos eran los habitantes que estaban en Israel antes que llegaran los israelitas. Ellos tenían, digamos, podemos decir nosotros en nuestros términos, devoción a los dioses de la fertilidad. No tengo el nombre exacto, yo lo estuve buscando, no lo encontré, pero porque era un lugar de agua y que el agua es fuente de vida, pues ellos rendían un culto ahí a los dioses cananeos. Muy probablemente era Baal y Astarte, porque son los que yo conozco, pero probablemente había otros inclusive. Bien, entonces ellos ofrecían sacrificios a los dioses que estaban ahí. ¿Para qué? Sacrificios para la fecundidad, sacrificios para la para la fertilidad de la tierra y para la fecundidad del ganado. Y pues no nos quedemos ahí. Pero también era como era una cueva y no se veía el fondo, les daba miedo. Sí, era el Hades o el infierno, porque es eso, las regiones inferiores, donde el reino de la muerte, sí. Entonces les daba miedo, era una cosa que les daba miedo, y hasta ahí. Entonces ofrecían eso y esperaban la bendición, pero también esperaban librarse de los poderes malignos que venían desde el Hades. Bien, luego estuvo un tiempo que estuvieron los griegos. Entre los griegos había un dios que se llamaba Pan, por eso de ahí viene el nombre de Panias, que después se derivó en Banias. Este dios era un dios que tenía forma de ser humano y también de cabrito, y entonces era uno que podía subir y bajar. Él podía entrar al Hades, al lugar de los muertos, y pues regresar al lugar de los vivos. Entonces era alguien que iba y venía. Y obviamente los que promovieron este culto fueron los griegos, y ellos pues ofrecían sacrificios también ahí. Pero también ellos construyeron un templo, o no sé si hasta dos, en esa área, para darle culto a este dios Panias, No, perdón, no es el dios Pan, es el dios Pan, el dios Pan. De hecho, por ahí algunos lo representan como con una flauta, y quienes sepan de música saben que existe una flauta que se llama flauta de Pan. No es que sea de pan para comer, sino así se llama porque era la flauta como la que traía este dios. Luego tenemos que llegan los romanos y también crean ahí un lugar de culto que dedicado a César Augusto. Como saben ustedes, los romanos le rendían culto a los emperadores. Y esto era un poco, pues era diferente. Y de cualquier forma, entonces lo que pasa cuando Jesús le dice a Pedro todo lo que le dice y que le da las llaves y el poder, lleva a pensar en que justamente es la proclamación de fe en un lugar pagano, en un lugar que no era cristiano, un lugar que los judíos yo creo que ni se acercaban porque era un lugar de culto pagano. Y Jesús tuvo la valentía de acercarse ahí para que Pedro confesara en un lugar pagano, como después fue en Roma, su fe. Se da un adelanto de la fe. Ese qué curioso lo que nos va dando la arqueología. Y la otra también, cuando dice que te voy a dar las llaves del reino de los cielos y que los poderes del infierno no van a poder preceder sobre ti, o bueno, no tienen poder sobre ti, quiere decir que Pedro tenía el control de esa región de los muertos que a ellos les atormentaba tanto. Entonces, ya es como proclamándose Jesús, yo tengo el poder sobre el Hades, el lugar de los muertos y el lugar de los vivos. Y a Pedro le da el poder sobre las dos cosas. ¿Y cómo se sabe todo esto? A través de la arqueología, la arqueología que se conoce ahí de ese lugar. Entonces, para que vean qué importante es la arqueología. Y yo, como sigo páginas de arqueología, me he encontrado muchas cosas muy interesantes, como las que vamos a continuar hablando hoy. Este programa, se quedó grabado el otro día, porque yo iba a salir y estas cosas, y luego la semana pasada me andaba cambiando, entonces no se pudo. Pero hoy retomamos un tema sobre un lugar que también es arqueológico. No, aquí no es un santuario cristiano. Y como algunos se preguntan, ¿y qué tiene que ver Jazor en la Biblia? ¿Qué es importante en la Biblia? Entonces, quienes nos escucharon hace 2 semanas, no sé la semana pasada qué pusieron, pero hace 2 semanas pusimos esto de Jazor, donde hablábamos de la justamente de la importancia de un lugar que de poco conocido para nosotros, pero que es importante en la Biblia. Bien, no sé si hay algo me lo mandan por ahí por mensajito y alguna pregunta y les digo. Pero vean ese ejemplo que les puse de Pedro y de las llaves de Pedro, el nombre de Pedro. Ah, porque eso de la roca, aparte se me olvide, la roca, como era una cueva, entonces era una gran roca. Entonces dice, sobre esta piedra edificaré mi iglesia, sobre Pedro, y por eso le cambia el nombre, ¿no? A Pedro, a piedra. Pero no era una piedra cualquiera, sino una roca grande, sólida, que no se podía destruir. Se habían destruido los templos paganos, sí, pero se han destruido, pero no se ha destruido nunca la roca sigue ahí, ahí estará por siempre. Bueno. Bien, para hablar de este Jazor, y aquí están viendo una foto de quienes nos siguen en las redes, para hablar de Jazor. Primero tenemos que ubicarnos en el tiempo, porque tenemos que ver Jazor, porque está hablando de Jazor, porque igual podría no hablar de Jazor, pero es un lugar que aparece en la Biblia. Para esto nos vamos a tener que remontar al libro de Josué. Como saben, el libro de Josué es el primer libro después del Pentateuco, después del Deuteronomio. Es un libro que habla sobre la conquista del pueblo de Dios. La conquista que el pueblo de Dios hizo sobre los reyes Canaán, sobre los pueblos cananeos, concretamente sobre Canaán. Y en esta conquista,

una victoria que no se podía atribuir no se podía atribuir a ellos mismos, porque quien les había concedido la victoria era el Señor. Bien, el libro de Josué nos lo va contando en etapas. Primero, los reyes de ahí de la zona, sí, porque los reyes no eran que eran reinos muy grandes, eran reinos pequeños, casi eran ciudades reino, y se habla de que ellos se aliaron para luchar contra los israelitas, esto habiendo oído lo que habían pasado ya los otros pueblos a los que los israelitas habían conquistado. Entonces tenemos que remontarnos a la conquista de la tierra prometida. Lo voy a ir leyendo porque son párrafos muy breves. Dice: cuando Yabín, rey de Hazor, se enteró de esto, mandó aviso a Jobab, rey de Merón, rey de Zimrón, al rey de Aksaf y a los reyes de la parte norte de la montaña del valle al sur de Kinneret. Kinneret es el lago de Galilea, de la tierra baja y de las lomas de Dor al occidente. Los cananeos estaban instalados a oriente y a occidente y otros pueblos, dice, y partieron con todas sus tropas, una muchedumbre innumerable, como arena de la playa, y con gran número de caballos y carros. Y todos estos reyes coligados acamparon a su llegada junto a las aguas de Merón para luchar contra Israel. Entonces, aquí el libro de los jueces, perdón, de Josué, nos cuenta que los pueblos, que los vecinos, o los pueblos que habitaban más bien Hazor, eran pueblos que eran muy fuertes, pero que temían a los israelitas de alguna manera, y entonces formaron una gran alianza con un gran ejército y un poderoso, pensando que Israel no los iba a poder conquistar. Bien, ahora, esto era para que al oír esto, pues los israelitas hubieran temido, ¿no? Porque pues era un ejército pequeño, un pueblo pequeño, sin ninguna fortaleza, los habitantes de Hazor pues tenían todo el poder. Entonces era una lucha muy desproporcionada. Pero entonces Dios los anima y manda a Josué a que los anime y que empiecen a luchar contra ellos. Y les dice así: Yahvé le dijo entonces a Josué: no les tengas miedo, se ve que los israelitas tenían miedo, porque mañana a esta misma hora los haré caer a todos ellos muertos ante Israel. Tú descarretarás los caballos y quemarás sus carros. Josué, con toda su gente de armas, los alcanzó de improviso junto a las aguas de Merón y cayó sobre ellos. Yahvé los entregó en manos de Israel, que los batió y persiguió por occidente hasta Sidón la Grande y hasta Misrefot, y por oriente hasta el valle de Mizpe. Los batió hasta que no quedó ni uno vivo. Josué los trató como le había dicho Yahvé, desacarretó sus caballos y quemó sus carros. Entonces está contando la historia de la derrota. Ay, qué bueno que cambiaste la imagen porque se me había pasado. Bien, entonces el libro de Josué nos cuenta el éxito de esta batalla, ¿no? Una gran batalla. Y entonces, pero no fue en Hazor, sino que después de esto Josué fue y conquistó Hazor y la incendió. Y entonces aquí es donde viene una cosa muy interesante. ¿Por qué? Porque en las excavaciones arqueológicas, aquí es donde dice que la arqueología vale mucho. Para muchos lo que cuenta la Biblia como si no fuera verdad históricamente. Y entonces ahí, cuando se han hecho excavaciones en Hazor, se ve que se ha quemado parte, o sea que hay cenizas y hay rastros de fuego de cuando los israelitas quemaron la ciudad. Y esto se puede ver. Por ahí en alguna de las fotos que tengo aparece eso, que entonces hay marcas del incendio y de la capa de ceniza que quedó. Entonces, ¿qué quiere decir? Ah, pero también hay otra cosa, que estas cenizas y todo esto ha podido datarse. Y se ve que es de cuando los israelitas conquistaron la tierra de Israel. De tal manera que lo que la Biblia dice, la arqueología lo comprueba. Sí, en varios casos, pero este es uno de ellos importante. Bien, ya después voy a terminar esta lámina y luego ya vemos la otra. Más tarde, Hazor fue reconquistada y reconstruida por los cananeos, y entonces las cosas se voltearon. Dios utilizó a los

cananeos para castigar a Israel por su desobediencia hacia él. Y luego Dios utilizó a Débora y Barak, esto ya es en el libro de los jueces, para liberar a los israelitas. Ah, no, perdón, perdón. Ah, pero Dios utilizó a los cananeos para castigar a Israel porque fueron desobedientes. Es una cosa que cuenta el libro de los jueces. Los israelitas fueron obedientes a Dios y cuando se les ocurrió, se hicieron desobedientes. Luego fueron conquistados por los enemigos y cuando los enemigos los conquistaban, luego lloraban, ay Señor, ayúdanos, como siempre, ¿no? Cuando uno se aleja de Dios y le va mal, luego, luego se vuelve. Pues estos se volvieron muchas veces y el Señor siempre los salvó. Bien, después hay una historia muy famosa de Débora y Barak que lograron liberar a los israelitas cuando ellos se arrepintieron de sus pecados y cuando le pidieron ayuda al Señor. Después, sí, y ya te voy a terminar, 2 minutos más, o menos medio minuto. Más tarde, Jazor pasó a estar bajo el control de Israel durante la época de los reyes David y Salomón, y Salomón reconstruyó y fortificó Jazor junto con Megiddo y con Geser. Bien, vamos a hacer la pausa. Y ahorita continuamos, no nos abandonen en su programa Tarde Sacerdotal de Radio Guadalupana de jueves.

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0: Entonces, volvió a ser, esto estamos hablando como del siglo XII, antes, dos, más bien siglo XII, XIII antes de Cristo. Y después Salomón y David, que son del siglo X más o menos. Entonces, ahí Salomón, David y Salomón reconquistaron esta ciudad, y Salomón la reconstruyó y la fortificó junto con otras fortalezas como Megiddo y Gezer. Esto de las fortalezas era importante porque servía para poner ejércitos y estarse, pues, para la defensa, que a veces venían ejércitos más potentes y los eliminaban, entonces, pues a veces como que de nada servía. Pero bueno, por lo pronto sí controlaron un buen tiempo ahí. Hay una de estas cosas es que hay rastros arqueológicos ahí, o restos arqueológicos de construcciones que se le atribuyen a Salomón. Y independientemente de que si sí o no, pero de todos modos hay esa tradición de que David y Salomón conquistaron ahí. De hecho, el reino de Israel nunca fue tan grande como en tiempo de David, y Salomón heredó ese territorio. Bien, después ya en el siglo sexto, no, séptimo y sexto, Jeremías el profeta profetizó contra Hazor debido a la desobediencia de los israelitas tras la época de David y de Salomón. O sea, una vez que Salomón y David, con, y David, conquist, David y Salomón conquistaron ahí y lo tuvieron con bajo control, los israelitas pues se desviaron como siempre. Es una tentación que tuvieron siempre de alejarse de Dios pues de servirlo fielmente. También este lugar que fue una ubicación, que tenía una ubicación privilegiada y muy codiciada, pues ahora tristemente está solo. Pero esto demuestra que el poder de Dios y de su palabra proclamada se han cumplido, porque la palabra de Jeremías es una amenaza de que van a ser destruidos. Déjenme ver si lo encuentro aquí rapidísimo. Dice así: Hazor será guarida de chacales, eterna desolación, donde no se asienta nadie y en la que no reside ser humano. Es una ciudad abandonada. Si quieres pasar a la otra, ya la tienes, la otra imagen. No, espérame tantito. ¿Qué más? Como consecuencia, pues, de la desobediencia de Israel a Dios, Hazor fue destruida después en el 722 y se quedó sola por mucho tiempo, ¿sí? Y así se cumplió la palabra de Jeremías. Ponemos la que sigue, la imagen que sigue. Vamos a estar viendo imágenes, ya no he hablado de las imágenes, pero de las ruinas que quedan de Hazor. Por ejemplo, en esta imagen que estamos viendo queda una ciudadela. Estas ciudadelas eran así como las partes más importantes de la ciudad, muy probablemente donde vivía el rey, y donde que estaban más fortificadas y más aseguradas que el resto de la ciudad. Bien, ahora, entonces, según la antropología bíblica, perdón, la arqueología bíblica, Hazor era la sede de Yavin, ya decíamos, un poderoso rey cananeo que lideró una confederación cananea contra Josué y un comandante militar israelita. Fueron derrotados, como ya escuchamos, aquí en Hazor habitaba un comandante muy famoso que se llamaba Sísara, que dirigió un ejército cananeo contra Barak, pero finalmente fue derrotado. Hablamos de la historia de Débora y Barak, pues fue contra este Sísara contra el que combatieron y al que vencieron. Los especialistas en textos consideran que el relato sobre Barak, que es diferente del cántico de Débora. Sí, en el libro de los jueces hay un cántico que se llama Cántico de Débora. Por ahí quienes rezan la liturgia de las horas habrán notado que lo rezamos de vez en cuando. Es una fusión de relatos sobre otros dos sucesos distintos, uno relativo a Barak y otro a Sísara, al igual que el relato poético y otro referente a la confederación de Yavin y su derrota. Entonces, ahí tenemos esa cuestión. Si me pone la siguiente imagen, la siguiente imagen son de estas ruinas de la ciudad. Miren cómo quedó. Esto es una reconstrucción por lo que se ve, pero se ven restos de la destrucción de esas épocas de las que hemos estado hablando. Las excavaciones arqueológicas hacen probar que la destrucción que en el lugar hubo una destrucción violenta por un incendio y confirman una destrucción violenta y por incendio que confirman lo del relato bíblico. También se descubrió un palacio calcinado del siglo XIII, de lo que estábamos hablando antes, en sus almacenes. Es que ahorita nos acabamos de la ciudadela, se ven algunos restos de los almacenes. Hallaron jarras que contenían cosechas quemadas. O sea, porque llegaban y arrasaban con todo, ¿no? Era una técnica de la guerra de antes, pues también las actuales, ¿no? De destruir todo lo que vale malamente. Y entonces destruyeron también las cosechas que tenían los, ¿cómo se llamaban? Pues los habitantes de Hazor, que eran cananeos. Y ellos hablan de eso, o sea, más bien han encontrado vestigios de esas destrucciones. Otro arqueólogo, afirmaba que el incendio fue consecuencia de enfrentamientos entre los grupos de la ciudad que usaron una fuerza excesiva. Me parece que esto no puede ser tan seguro porque más bien tuvo que ser alguien externo que no los quería y que tendía a destruir todo eso. También se habla, es que hay otra teoría, esto a veces no los aburro con cosas raras, esta teoría de que la conquista de Canaán no fue una conquista violenta, sino más bien grupos que se fueron infiltrando y fueron después tomando el control del país y pues el control de todo. Entonces algunos piensan que se trataría más bien de eso. Ahí sí me pone la siguiente imagen. Ahí está. Pues van a decir, ay, pues que no cambia mucho después de la otra, ¿verdad? Pero es que es el mismo movimiento y es aquí donde se han encontrado estos rastros de cenizas, de fuego. No es como ese dicho de la que dice, ¿no? De los novios que dice, donde hay ceniza, ¿cómo dice? Donde hay cenizas, hubo fuego, algo así. No, aquí es, hay cenizas porque hubo fuego, pero de guerra, no de otra cosa. Desde esta perspectiva, el libro de Josué fusiona varias batallas independientes, libradas por diferentes grupos a lo largo de los siglos, y atribuye todo a Josué. Sí, entonces las batallas parece ser que eran de diferentes épocas, pero de cualquier forma, hay este estrato fuerte del siglo XIII, antes de Cristo, que muestra que hubo un incendio, y también hay tablillas cuneiformes que se encuentran ahí en ese lugar y hablan del rey Yavín. ¿Por qué hablamos de tablillas? Nosotros vamos a la escuela muy a gusto con cuadernos. Bueno, a mí me tocó así, yo no sé si a ustedes les tocó otra cosa, pero a mí me tocó ir con cuaderno a la escuela. Pero en aquel tiempo, más bien había tablillas de barro. Ustedes recuerden que cuando Juan el Bautista nació y le preguntaban al papá, que estaba sordomudo ya, no, le preguntaban, no sé, creo que estaba mudo, no sordomudo, cuando le preguntaban que cómo le iban a poner al niño, dice, pues pásenme una tablilla. Entonces, había tablillas que eran de barro y se escribía en él, barro fresco. Pero también había unas que yo tengo entendido que estaban cubiertas de cera y sobre ello escribían. Desde luego, las que pudieron haber durado son las que estaban, las de barro y que luego fueron barro cocido o endurecido. Era la primitiva forma de escribir y de guardar los escritos. Otros, desde luego, eran en piedra, pero este era en arcilla. La ciudad también presenta indicios de haber sido un magnífico asentamiento cananeo antes de su destrucción. Y entonces había en la ciudad, aunque ahora sean puras ruinas, grandes templos y palacios opulentos, dividida en una acrópolis superior, lo que estábamos viendo, y una ciudad baja. Evidentemente se trataba de una importante ciudad cananea. Sí, cuando uno sabe lo que había ahí, pues uno de repente se agüita porque dice, pues cómo se destruyó todo esto después de lo grande que estuvo. Si me pone la siguiente imagen, que es la continuación de esta, más o menos. Esta imagen también va a mostrar rastros de eso que decíamos, miren, los rastros de ceniza. Se ve como una hilera de piedras y sobre ella tierra, pero también se ven rastros de ceniza. Parece que estoy perdiendo un poco la señal. Esperemos que no. Esperemos que estemos a salvo. A ver, bueno, esperemos que no se esté descomponiendo. Luego tenemos, bueno, así ya habíamos dicho. También algunos piensan que no se había tratado de una guerra de los israelitas con los cananeos, sino más bien de unos famosos pueblos del mar. Pero el problema de los pueblos del mar es que nadie sabe quiénes son, ni de dónde aparecieron, ni de dónde venían, dónde vivían, nadie sabe nada. Entonces, puede ser, puede no ser. También se habla que se encontraron también ahí en ese lugar estelas, me parece que habíamos visto el otro día, estelas de culto. No, el culto era muy diferente de lo que nosotros podemos imaginar, y las estelas eran como, como lápidas de piedra que se ponían en el suelo y sobre ellas sobre ellas o junto a ellas se ofrecía el culto a los dioses. Y estas estelas también a veces servían para conmemorar la conquista israelita, bueno, para las conquistas, en este caso, la conquista israelita de la ciudad. Aquí como ejemplo tendríamos como ejemplo tendríamos aquella historia de Jacob que puso cuando después de que se durmió en una piedra y que se le apareció el Señor y que tuvo una revelación. Este tipo de idea de poner una piedra conmemorativa de lo que había pasado, pues son las estelas que se han encontrado aquí en Hazor. ¿Qué más? Bien, entonces esta es otra cosa. Mira, me pone la siguiente imagen. Esta imagen va a representar muy bien a los guerreros cananeos. No sé si los israelitas también, pero me parece que eran cosas muy, muy parecidas porque se copiaban unos a otros. Y qué bueno que vemos esta foto porque miren, se ve aquí contrasta lo verde de los olivos y de otros árboles que no distingo qué cosas son. Con lo seco del resto del terreno, si sí, es un terreno bastante complicado, como son muchas zonas en Israel. Algunos estudiosos argumentan que el libro de los jueces y el libro de Josué podrían ser relatos referidos a los mismos acontecimientos en lugar de describir periodos distintos. Y se podría tratar de Yavin o de otro rey. Sin embargo, hay estos rastros de culto cananeo y de derrota o rastros de guerra que quedaron de otra época. Miren, a veces me pasa la imagen que sigue y es más que así. A ver, otra imagen. Miren, aquí se nota mejor esto que estamos hablando, las cenizas y las marcas del incendio. Se ven como unas flechitas y que apuntan hacia donde está las evidencias de la destrucción. ¿Qué más? Sí, está bien que pongan la siguiente. Entonces, se ha excavado toda esta zona y se han hallado muchas cosas. Por ejemplo, se ha encontrado la puerta de la fortaleza real y que actualmente está en el Museo de Israel, en Jerusalén. Y luego, Hazor, el terreno, abarca unas 80 hectáreas. ¿Se imaginan cuánto es esto? Es muchísimo. Es muy grande. Es como, a ver, voy a aventurar una cosa, pero quienes sepan me podrán corregir. Pero es como 80 campos de fútbol, de soccer. Bueno, si quieren también americano, para que no sé cómo. O sea, es un terreno bastante grande. Y lo que la ciudad alta ocupaba, que es la que hemos estado viendo y de la que está viendo una foto. Sí, una foto, ocupaba una octava parte, o sea que si eran 80 hectáreas, pues ocupaba 10 hectáreas. Y el montículo superior tiene una altura de unos 40 metros. Las primeras descubrimientos arqueológicos fueron hechos en 1926, hace 100 años exactamente. También en 1955, entre 1955 y 58, se llevaron a cabo importantes excavaciones a lo largo de cuatro campañas dirigidas por el equipo de la Universidad Hebrea de Jerusalén. ¿Qué más? Es que para no decirles todo lo que hay, porque son muchas cosas. Las excavaciones contaron con el apoyo de varios arqueólogos y los resultados se publicaron en una obra de cinco volúmenes editados por la Sociedad de Exploración de Israel. Sí, aquí estábamos viendo una foto. Déjenme ver, aquí. Esta foto que están viendo habla, miren, de todos los edificios que han podido identificar. Por ejemplo, el sistema de agua que ya vimos alguna vez, la ciudadela, algunos edificios, un templo cananeo, las murallas del norte, la ciudad baja. Es que había dos ciudades, baja y una alta. La gente rica y poderosa vivía en la parte alta y la gente pobre en las zonas bajas. Ahora, en muchas zonas como las que hay en los alrededores de Juárez, pues la gente pobre es la que vive en las montañas y la gente, no digo la gente rica, pero sí la gente que tiene más posibilidades, pues están abajo, en lo plano. También habla de una muralla israelita, también habla de tumbas, de un estacionamiento, eso no tiene que ver. Se habla de la puerta de Salomón, ya que les decía que Salomón también tuvo probablemente control sobre esto, un altar cananeo y un palacio cananeo con algunas capas de ceniza, que es lo que estábamos viendo antes. Bueno, ya decíamos que se han encontrado tablillas, etcétera. Y también en esas tablillas se han encontrado cosas muy interesantes. Miren, ahí mismo, por ejemplo, fracciones del código de Hammurabi. Como saben, el código de Hammurabi es un código amorreo que tiene leyes antiguas, entre ellas una que ustedes conocen bien, la ley del talión. No voy a explicar ahorita qué es la ley del talión, pero la tenía, y entonces aparecen acá también. Bien, luego las leyes también otras leyes de Schnuma y las leyes hititas. Las leyes hititas son muy importantes porque de esas leyes hititas van a resultar obras como el libro del Deuteronomio. Cuando el libro del Deuteronomio que se ocupa del pacto de la alianza y que nada menos refleja los pactos de alianza que se hacían entre los hititas, y esto es una cosa importante también en la historia. Entre estas leyes encontramos leyes relativas a las partes del cuerpo y daños físicos, si a alguien le dañaban una parte, decían, y también las leyes que tenían que ver con los esclavos. Estamos viendo más excavaciones, es que hay muchas excavaciones ahí que ver. Es para la que sigue de una vez. Las estructuras monumentales de la Edad de Bronce, situadas en la Acrópolis de Hazor, combinan funciones palaciegas y religiosas. Hay una mezcla entre las habitaciones religiosas. Y entonces también se encontraba una práctica que en Palestina pues no se usaba. También había un palacio ceremonial con una sala del trono llamado Edificio Negro, que muestra la tradición arquitectónica siria con paralelismos en el Palacio Real de Ugarit en Ras Shamra. ¿Y qué más? También hay un patio central, un edificio blanco con una planta arquitectónica notablemente distinta y se asemeja más al tipo del templo del este, de sala alargada. Y también justo al norte del complejo del palacio ceremonial, en la parte alta de la Acrópolis, se halla otro templo levantino o del este, de la sala alargada, con similitudes respecto a un documento de Tel Cassel a orillas del río Éufrates. ¿Qué estoy diciendo con todo esto? No es para que se me aburran, ¿eh? Es que hay muchas cosas que se copiaron de otros pueblos, porque no eran pueblos aislados. Así como nosotros copiamos cosas de otras partes, y ahora más con lo de las redes sociales y con el internet y la televisión, que podemos copiar prácticas de otras partes, de la forma de vestir, lo que comemos y todo eso. Pues aquí en aquel tiempo era no tan rápido, pero sí se aprendían, se aprendían estas cosas que se iban tomando de por ahí. Bueno, vamos a ver fotos nada más ya, porque si no se me van a cansar. Miren, hay fotos. Bueno, la foto anterior no la vais a poner si quieres. Se ven, miren, bardas. Bueno, está bastante bien conservadas, lo que habla de edificios fuertes, de edificios bien hechos para la época. Para nuestra época, pues serían, pues esas son de rancho, de hacienda, ¿no? En aquella época, pues las construcciones eran de otro tipo, y tener una construcción de este tipo, pues era una cosa bastante fuerte. Algunos podían ser almacenes, otras habitaciones de un palacio, otras cuestiones, como decíamos, de culto. En la otra que sigue, ahora sí la volvemos sobre esta. También vamos a encontrar también este tipo de restos, y aquí es donde estábamos viendo lo de las cenizas en esta parte, pues eso la tienen cubierta. Yo cuando fui no me acuerdo haber visto esos techos, pero igual. También aquí se habla de un. Bueno, la que sigue. Se ve un como centro ceremonial ahí en medio del patio. Sí, una especie de altar de culto. Y luego, por lo otro, más estructuras antiguas. ¿Dónde la que sigue? Para que no, pues, los que nos sigan en las redes, si no están siguiendo ahorita, pues lo pueden buscar después. Miren, aquí se ve que las excavaciones todavía no estaban bien hechas cuando tomaron esta foto, pero se siguen descubriendo paredes bastante gruesas, bastante fuertes, que difieren mucho de las edificaciones frágiles que tenía la gente pobre de la época. También, ponen la que sigue. Esta es una foto que había ahí de las inscripciones que se encontraron en Hazor, que estas son importantes porque van a dar testimonio de lo que había en esa época. Por ejemplo, aquí dice, es un documento que mencionando el despacho de un grupo de trabajadores del siglo XIV antes de Cristo. Y un documento dirigido al rey de Hazor del siglo, ahí alcanzo a ver, como del siglo XIV también, que son la época que llegaron los israelitas. Y también esta estatuita que está ahí, por ahí también se la encontraron, esa es una foto. ¿Le pasa la que sigue? Aquí también se puede ver otra vez este sitio ceremonial. Los sitios ceremoniales normalmente eran altos, tendían a ser altos, más altos que lo normal. Por eso nuestras iglesias también, pues es que conviene que estemos en altos si no nos ven, porque algunos estamos medio chaparritos y necesitamos estar altos para que. Pero también esta idea de acercarse hacia la divinidad. Aquí hay otro aspecto de las ruinas que se encontraron. Aquí se ve una el otro era construcciones de piedra, aquí hay construcciones de adobe, que también hablan de otra época y otro tipo de construcciones. Ponen las que sigue. Aquí hay piedras.
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Señor, me abro a tu amor y a tu misericordia. Abro las puertas de par en par de mi corazón y de todo lo que soy para que tu presencia penetre en mi vida. He pasado por tantas situaciones, he caído en tantos lugares, en tantas situaciones, complicaciones, que hoy veo mi corazón cerrado. En muchas ocasiones me he frustrado y he buscado amor en tantos lugares y he recibido decepción. Estoy cansado, gimo de angustia, gimo de dolor. Estoy enfermo, estoy atribulado y ando como un ciego en el camino. Por eso, Señor, sabiendo que tu amor es capaz, sabiendo que tu amor restaura mi corazón y mi vida, hoy te abro las puertas de mi vida y de mi corazón de par en par. Todo lo que soy y todo lo que tengo es tuyo. Tómalo, me entrego a ti, Señor. Hoy rindo mi corazón y rindo todo lo que soy. Hoy pongo a un lado todo lo que he sido y centro mi mirada en ti, Jesucristo. Hoy rompe con el velo que nos separaba y saca la amargura, la tristeza, la angustia y la ansiedad. Descienda sobre mí y toque lo que soy.

Abro las puertas de mi corazón, Señor, levántame porque estoy caído. Levántame porque estoy caído y estoy lejos. Tu palabra, Señor, dice que tú eres rico en misericordia y que por el tanto amor que nos tienes, has enviado a Jesús. Y nosotros, que una vez estuvimos muertos en nuestros delitos y pecados, sin esperanza y sin Dios, hoy nos levantas en Jesús y nos levantas por Jesús y para Jesús. Por eso, Señor, estoy aquí humillado y rendido delante de tu presencia, hambriento y necesitado de ti. Hoy mi palabra sería: me dejo. Dejo que hagas lo que quieras en mi corazón. Dejo que hagas, que restaures, que sanes y que levantes. Oh Señor, acudo a tu misericordia. Resucitamos.

confieso tu nombre, Jesús. Jesús de Nazaret, ven. Ven y estabiliza mi vida, estabiliza mis emociones. Sana, Señor, mis enfermedades. Tu amor es capaz de levantar, de restaurar y de quebrantar todo lo que soy. Hoy mis enfermedades quedan sanadas. Hoy queda todo limpio para ti. Gracias, Señor, porque tu amor y tu misericordia me alcanzan. Yo caído, yo pisoteado y humillado, y tú me levantas, me renuevas y me estabilizas. Gracias, Señor, bendigo tu nombre y glorifico tu presencia en mi vida y en mi corazón. Estoy siendo redimido, levantado, estoy siendo sanado por ti. Señor, te alabo, te glorifico y te exalto. Bendito seas por siempre. Todo el honor y toda la gloria. Señor, me dejo abrazar por ti, porque tu amor echa fuera todo el temor y todo el miedo. Todo el miedo se va cuando tu presencia llega a mi vida. Por eso yo me dejo abrazar por ti. Tal vez estoy tiritando de miedo y el frío me arropa. El pecado, la oscuridad, tantas cosas que hay en mi vida, tantas debilidades. Señor, ven y abrázame. Todo lo que quieres para mí es bueno. Tu plan y tu proyecto superan mis capacidades y mi visión. Por eso, Señor, yo me dejo amar por ti. Yo me dejo abrazar por ti. Yo me dejo tocar por ti. Ven, ven, amado de mi corazón, y abrázame. Abrázame.

caen las cadenas de mi vida, de mi corazón. Todo cae delante de tu presencia. Todo cae de rodillas delante de ti. Tú eres el Salvador y tú eres el Señor. Y yo confío plenamente en que tu palabra y tu presencia está restaurando mi vida. Señor, gracias. Gracias por tu generosidad. Gracias, Señor, por ser tan misericordioso. Gracias, Señor, porque no viste mi caída, no viste mi pecado. Y si la viste, fue para decirme que tú eres capaz de levantarme una y otra vez del mismo lugar. Señor, agradezco tu misericordia. Siempre pensé que mi debilidad superaba mis fuerzas. Sin embargo, me di cuenta que en ti todo es posible. Y que tu fuerza vence la debilidad. Por lo tanto, en mi debilidad, entonces soy fuerte porque tú llegas a la debilidad. Tú llegas a la debilidad, tú llegas a mi fracaso. Tú llegas a mi quiebra. Tú llegas a mi desestabilización y me arropas con tu amor. Señor, ¿cómo no agradecerte? Gracias, muchas gracias, Dios. Tu amor hoy arropa toda mi vida. Y estoy feliz. Mi alegría y mi estabilidad es saber que tú estás conmigo.

Señor Jesús, aunque pase por valles oscuros, sé que tú estás conmigo. Aunque a veces siento que mi mundo se acaba, sé que tú me das tu mano y me levantas, porque tú me has amado hasta el extremo, Señor, y en ti puedo encontrar la paz que el mundo me ha robado. Gracias, Jesús, amado mío, porque cuando más te necesito, tú siempre allí estás. Te amo, Jesús, con todo mi corazón.

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7: Oración por la paz. Señor Jesús, tú eres nuestra paz. Mira nuestra patria dañada por la violencia y dispersa por el miedo y la inseguridad. Consuela el dolor de quienes sufren. Da acierto a las decisiones de quienes nos gobiernan. Toca el corazón de quienes olvidan que somos hermanos y provocan sufrimiento y muerte. Dales el don de la conversión. Protege a las familias, a nuestros niños, adolescentes y jóvenes, a nuestros pueblos y comunidades, que como discípulos misioneros tuyos, ciudadanos responsables, sepamos ser promotores de justicia y de paz, para que en ti nuestro pueblo tenga vida digna. Amén. Santa María de Guadalupe, Reina de la Paz, ruega por nosotros.
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0: Vamos a considerar los misterios dolorosos que se rezan martes y viernes.
1: Trae a tu memoria lo que sucedía en el corazón de nuestra Madre del Cielo al pie de la cruz. Es tan intenso su dolor que permanece impertérrita ante su Hijo crucificado, pero no puedes decir que haya sido abandonada. Al contrario, ¿cuándo la amó más y mejor que cuando sufría y ni siquiera le era posible llorar?
0: Primer misterio doloroso, la agonía en el huerto de los olivos.
1: Padre nuestro que estás en el cielo, santificado sea tu nombre, venga a nosotros tu reino, hágase tu voluntad en la tierra como en el cielo.
2: Danos hoy nuestro pan de cada día, perdona nuestras ofensas, como también nosotros perdonamos a los que nos ofenden. No nos dejes caer en la tentación, y líbranos del mal. Amén.
0: Jesús llegó con ellos al huerto llamado Getsemaní y comenzó a entristecerse y a angustiarse.
1: Dios te salve María, llena eres de gracia, el Señor es contigo. Bendita tú eres entre todas las mujeres y bendito es el fruto de tu vientre Jesús.
2: Santa María, Madre de Dios, ruega por nosotros pecadores, ahora y en la hora de nuestra muerte. Amén.
0: Después les dijo, mi alma está mortalmente triste, quedaos aquí y velad conmigo.
1: Dios te salve María, llena eres de gracia, el Señor es contigo. Bendita tú eres entre todas las mujeres y bendito es el fruto de tu vientre Jesús.
2: Santa María, Madre de Dios, ruega por nosotros pecadores, ahora y en la hora de nuestra muerte. Amén.
0: Y apartándose un poco, se postró con el rostro en tierra y oró.
1: Dios te salve María, llena eres de gracia, el Señor es contigo. Bendita tú eres entre todas las mujeres y bendito es el fruto de tu vientre Jesús.
2: Santa María, Madre de Dios, ruega por nosotros pecadores, ahora y en la hora de nuestra muerte. Amén.
0: Padre, si quieres, aparta de mí este cáliz, pero que no se haga mi voluntad, sino la tuya.
1: Dios te salve María, llena eres de gracia, el Señor es contigo. Bendita tú eres entre todas las mujeres y bendito es el fruto de tu vientre Jesús.
2: Santa María, Madre de Dios, ruega por nosotros pecadores, ahora y en la hora de nuestra muerte. Amén.
0: Y mientras oraba, se le apareció un ángel venido del cielo y lo confortaba.
1: Dios te salve María, llena eres de gracia, el Señor es contigo. Bendita tú eres entre todas las mujeres y bendito es el fruto de tu vientre Jesús.
2: Santa María, Madre de Dios, ruega por nosotros pecadores, ahora y en la hora de nuestra muerte. Amén.
0: Y entrando en agonía, oraba sin cesar.
1: Dios te salve María, llena eres de gracia, el Señor es contigo. Bendita tú eres entre todas las mujeres y bendito es el fruto de tu vientre Jesús.
2: Santa María, Madre de Dios, ruega por nosotros pecadores, ahora y en la hora de nuestra muerte. Amén.
0: Y su sudor era como gotas de sangre que caía sobre la tierra.
1: Dios te salve María, llena eres de gracia, el Señor es contigo. Bendita tú eres entre todas las mujeres y bendito es el fruto de tu vientre Jesús.
2: Santa María, Madre de Dios, ruega por nosotros pecadores, ahora y en la hora de nuestra muerte. Amén.
0: Viene donde los discípulos y los encuentra durmiendo y les dice, ¿no habéis podido siquiera una hora velar conmigo?
1: Dios te salve María, llena eres de gracia, el Señor es contigo. Bendita tú eres entre todas las mujeres y bendito es el fruto de tu vientre Jesús.
2: Santa María, Madre de Dios, ruega por nosotros pecadores, ahora y en la hora de nuestra muerte. Amén.
0: Velad y orad, para que no caigáis en tentación.
1: Dios te salve María, llena eres de gracia, el Señor es contigo. Bendita tú eres entre todas las mujeres y bendito es el fruto de tu vientre Jesús.
2: Santa María, Madre de Dios, ruega por nosotros pecadores, ahora y en la hora de nuestra muerte. Amén.
0: El espíritu dispuesto está, mas la carne es débil.
1: Dios te salve María, llena eres de gracia, el Señor es contigo. Bendita tú eres entre todas las mujeres y bendito es el fruto de tu vientre Jesús.
2: Santa María, Madre de Dios, ruega por nosotros pecadores, ahora y en la hora de nuestra muerte. Amén.
1: Gloria al Padre, al Hijo y al Espíritu Santo.
2: Como era en el principio, ahora y siempre, por los siglos de los siglos. Amén.
1: María, Madre de Gracia, Madre de Misericordia.
3: En la vida y en la muerte, ampáranos, Gran Señora.
0: Segundo misterio doloroso. Jesús es azotado y atado a la columna.
1: Padre nuestro que estás en el cielo, santificado sea tu nombre. Venga a nosotros tu reino. Hágase tu voluntad en la tierra como en el cielo.
2: Danos hoy nuestro pan de cada día. Perdona nuestras ofensas, como también nosotros perdonamos a los que nos ofenden. No nos dejes caer en la tentación y líbranos del mal. Amén.
0: Después de atar a Jesús, lo entregaron a Pilato y éste le preguntó, ¿eres tú el rey de los judíos?
1: Dios te salve María, llena eres de gracia, el Señor es contigo. Bendita tú eres entre todas las mujeres y bendito es el fruto de tu vientre, Jesús.
3: Santa María, Madre de Dios, ruega por nosotros pecadores, ahora y en la hora de nuestra muerte. Amén.
0: Contestó Jesús, mi reino no es de este mundo, pero como dices, soy rey.
1: Dios te salve María, llena eres de gracia, el Señor es contigo. Bendita tú eres entre todas las mujeres y bendito es el fruto de tu vientre, Jesús.
3: Santa María, Madre de Dios, ruega por nosotros pecadores, ahora y en la hora de nuestra muerte. Amén.
0: Yo para eso nací y para eso vine al mundo, para dar testimonio de la verdad, y todo el que es de la verdad, escucha mi voz.
1: Dios te salve María, llena eres de gracia, el Señor es contigo. Bendita tú eres entre todas las mujeres y bendito es el fruto de tu vientre, Jesús.
3: Santa María, Madre de Dios, ruega por nosotros pecadores, ahora y en la hora de nuestra muerte. Amén.
0: Pilato le preguntó, ¿qué es la verdad? Y salió y dijo a los judíos, yo no encuentro culpa alguna en él.
1: Dios te salve María, llena eres de gracia, el Señor es contigo. Bendita tú eres entre todas las mujeres y bendito es el fruto de tu vientre, Jesús.
3: Santa María, Madre de Dios, ruega por nosotros pecadores, ahora y en la hora de nuestra muerte. Amén.
0: Por tanto, lo mandaré castigar y lo dejaré en libertad. Entonces Pilato ordenó que lo azotara.
1: Dios te salve María, llena eres de gracia, el Señor es contigo. Bendita tú eres entre todas las mujeres y bendito es el fruto de tu vientre, Jesús.
3: Santa María, Madre de Dios, ruega por nosotros pecadores, ahora y en la hora de nuestra muerte. Amén.
0: Fue un hombre despreciado, el desecho de los hombres, varón de dolores.
1: Dios te salve María, llena eres de gracia, el Señor es contigo. Bendita tú eres entre todas las mujeres y bendito es el fruto de tu vientre, Jesús.
3: Santa María, Madre de Dios, ruega por nosotros pecadores, ahora y en la hora de nuestra muerte. Amén.
0: Fue maltratado y se humilló sin decir palabra, como cordero que es llevado al matadero.
1: Dios te salve María, llena eres de gracia, el Señor es contigo. Bendita tú eres entre todas las mujeres y bendito es el fruto de tu vientre, Jesús.
3: Santa María, Madre de Dios, ruega por nosotros pecadores, ahora y en la hora de nuestra muerte. Amén.
0: Fue traspasado por nuestros pecados, quebrantado por nuestras culpas.
1: Dios te salve María, llena eres de gracia, el Señor es contigo. Bendita tú eres entre todas las mujeres y bendito es el fruto de tu vientre, Jesús.
3: Santa María, Madre de Dios, ruega por nosotros pecadores, ahora y en la hora de nuestra muerte. Amén.
0: Él, en verdad, ha tomado sobre sí nuestro sufrimiento, ha cargado con nuestros dolores.
1: Dios te salve María, llena eres de gracia, el Señor es contigo. Bendita tú eres entre todas las mujeres y bendito es el fruto de tu vientre, Jesús.
3: Santa María, Madre de Dios, ruega por nosotros pecadores, ahora y en la hora de nuestra muerte. Amén.
0: El castigo cayó sobre él y a través de sus llagas hemos sido curados.
1: Dios te salve María, llena eres de gracia, el Señor es contigo. Bendita tú eres entre todas las mujeres y bendito es el fruto de tu vientre, Jesús.
3: Santa María, Madre de Dios, ruega por nosotros pecadores, ahora y en la hora de nuestra muerte. Amén.
1: Gloria al Padre, al Hijo y al Espíritu Santo.
4: Como era en el principio, ahora y siempre, por los siglos de los siglos. Amén.
1: Sagrado Corazón de Jesús,
3: en vos confío.
0: Tercer misterio doloroso, la coronación de espinas.
1: Padre nuestro que estás en el cielo, santificado sea tu nombre, venga a nosotros tu reino, hágase tu voluntad en la tierra como en el cielo.
3: Danos hoy nuestro pan de cada día, perdona nuestras ofensas, como también nosotros perdonamos a los que nos ofenden. No nos dejes caer en la tentación y líbranos del mal. Amén.
0: Los soldados lo condujeron al pretorio, lo despojaron de sus vestidos y lo revistieron con un manto de color púrpura.
1: Dios te salve María, llena eres de gracia, el Señor es contigo. Bendita tú eres entre todas las mujeres y bendito es el fruto de tu vientre, Jesús.
3: Santa María, Madre de Dios, ruega por nosotros pecadores, ahora y en la hora de nuestra muerte. Amén.
0: Trenzaron también una corona de espinas y la colocaron sobre su cabeza y pusieron una caña en su mano derecha.
1: Dios te salve María, llena eres de gracia, el Señor es contigo. Bendita tú eres entre todas las mujeres y bendito es el fruto de tu vientre, Jesús.
3: Santa María, Madre de Dios, ruega por nosotros pecadores, ahora y en la hora de nuestra muerte. Amén.
0: Y doblando la rodilla delante de él, lo escarnecían diciendo, salve, Rey de los judíos.
1: Dios te salve María, llena eres de gracia, el Señor es contigo. Bendita tú eres entre todas las mujeres y bendito es el fruto de tu vientre, Jesús.
3: Santa María, Madre de Dios, ruega por nosotros pecadores, ahora y en la hora de nuestra muerte. Amén.
0: Y escupiendo sobre él, tomaban la caña y lo golpeaban en la cabeza.
1: Dios te salve María, llena eres de gracia, el Señor es contigo. Bendita tú eres entre todas las mujeres y bendito es el fruto de tu vientre Jesús.
3: Santa María, Madre de Dios, ruega por nosotros pecadores, ahora y en la hora de nuestra muerte. Amén.
0: Pilato tomó agua y se lavó las manos delante del pueblo diciendo, yo soy inocente de la sangre de este justo.
1: Dios te salve María, llena eres de gracia, el Señor es contigo. Bendita tú eres entre todas las mujeres y bendito es el fruto de tu vientre Jesús.
3: Santa María, Madre de Dios, ruega por nosotros pecadores, ahora y en la hora de nuestra muerte. Amén.
0: Entonces Jesús salió con la corona de espinas y el manto de color púrpura.
1: Dios te salve María, llena eres de gracia, el Señor es contigo. Bendita tú eres entre todas las mujeres y bendito es el fruto de tu vientre Jesús.
3: Santa María, Madre de Dios, ruega por nosotros pecadores, ahora y en la hora de nuestra muerte. Amén.
0: He aquí al hombre, dijo Pilato, pero ellos se pusieron a gritar, crucifícalo, crucifícalo.
1: Dios te salve María, llena eres de gracia, el Señor es contigo. Bendita tú eres entre todas las mujeres y bendito es el fruto de tu vientre Jesús.
3: Santa María, Madre de Dios, ruega por nosotros pecadores, ahora y en la hora de nuestra muerte. Amén.
0: ¿Por qué? ¿Qué mal ha hecho? Pero ellos gritaron más fuerte, crucifícalo.
1: Dios te salve María, llena eres de gracia, el Señor es contigo. Bendita tú eres entre todas las mujeres, y bendito es el fruto de tu vientre Jesús.
3: Santa María, Madre de Dios, ruega por nosotros pecadores, ahora y en la hora de nuestra muerte. Amén.
0: A vuestro rey he de crucificar, a lo cual los sumos sacerdotes respondieron, nosotros no tenemos más rey que el César.
1: Dios te salve María, llena eres de gracia, el Señor es contigo. Bendita tú eres entre todas las mujeres, y bendito es el fruto de tu vientre, Jesús.
3: Santa María, Madre de Dios, ruega por nosotros pecadores, ahora y en la hora de nuestra muerte. Amén.
0: Entonces Pilato, queriendo calmar a la turba, lo entregó para ser crucificado.
1: Dios te salve María, llena eres de gracia, el Señor es contigo. Bendita tú eres entre todas las mujeres, y bendito es el fruto de tu vientre, Jesús.
3: Santa María, Madre de Dios, ruega por nosotros pecadores, ahora y en la hora de nuestra muerte. Amén.
1: Gloria al Padre, al Hijo y al Espíritu Santo.
4: Como era en el principio, ahora y siempre, por los siglos de los siglos. Amén.
1: María, Madre de Gracia, Madre de Misericordia,
4: en la vida y en la muerte, ampáranos, Gran Señora.
0: Cuarto misterio doloroso. Jesús lleva la cruz a cuestas.
1: Padre nuestro que estás en el cielo, santificado sea tu nombre. Venga a nosotros tu reino. Hágase tu voluntad en la tierra como en el cielo.
4: Danos hoy nuestro pan de cada día, perdona nuestras ofensas, como también nosotros perdonamos a los que nos ofenden. No nos dejes caer en la tentación, y líbranos del mal. Amén.
0: Si alguien quiere venir en pos de mí, que renuncie a sí mismo.
1: Dios te salve María, llena eres de gracia, el Señor es contigo. Bendita tú eres entre todas las mujeres, y bendito es el fruto de tu vientre Jesús.
3: Santa María, Madre de Dios, ruega por nosotros pecadores, ahora y en la hora de nuestra muerte. Amén.
0: Tome su cruz de cada día y sígame.
1: Dios te salve María, llena eres de gracia, el Señor es contigo. Bendita tú eres entre todas las mujeres y bendito es el fruto de tu vientre Jesús.
3: Santa María, Madre de Dios, ruega por nosotros pecadores, ahora y en la hora de nuestra muerte. Amén.
0: Y a él, llevando su cruz, lo condujeron al lugar llamado Gólgota.
1: Dios te salve María, llena eres de gracia, el Señor es contigo. Bendita tú eres entre todas las mujeres y bendito es el fruto de tu vientre Jesús.
3: Santa María, Madre de Dios, ruega por nosotros pecadores, ahora y en la hora de nuestra muerte. Amén.
0: En el camino, echaron mano de un cierto Simón de Cirene, obligándole a ir cargando la cruz detrás de Jesús.
1: Dios te salve María, llena eres de gracia, el Señor es contigo. Bendita tú eres entre todas las mujeres y bendito es el fruto de tu vientre Jesús.
3: Santa María, Madre de Dios, ruega por nosotros pecadores, ahora y en la hora de nuestra muerte. Amén.
0: Tomad sobre vosotros mi yugo y aprended de mí.
1: Dios te salve María, llena eres de gracia, el Señor es contigo. Bendita tú eres entre todas las mujeres y bendito es el fruto de tu vientre Jesús.
3: Santa María, Madre de Dios, ruega por nosotros pecadores, ahora y en la hora de nuestra muerte. Amén.
0: Que soy manso y humilde de corazón.
1: Dios te salve María, llena eres de gracia, el Señor es contigo. Bendita tú eres entre todas las mujeres y bendito es el fruto de tu vientre Jesús.
3: Santa María, Madre de Dios, ruega por nosotros pecadores, ahora y en la hora de nuestra muerte. Amén.
0: Y encontraréis reposo para vuestras almas, porque mi yugo es suave y mi carga ligera.
1: Dios te salve María, llena eres de gracia, el Señor es contigo.
5: bendita tú eres entre todas las mujeres, y bendito es el fruto de tu vientre, Jesús.
6: Santa María, Madre de Dios, ruega por nosotros pecadores, ahora y en la hora de nuestra muerte. Amén.
0: Lo acompañaba una gran muchedumbre del pueblo y de mujeres que se lamentaban y lloraban por él.
5: Dios te salve María, llena eres de gracia, el Señor es contigo. Bendita tú eres entre todas las mujeres y bendito es el fruto de tu vientre, Jesús.
6: Santa María, Madre de Dios, ruega por nosotros pecadores, ahora y en la hora de nuestra muerte. Amén.
0: Mas Jesús, volviéndose hacia ellas, les dijo: Hijas de Jerusalén, no lloréis por mí, sino por vosotras y vuestros hijos.
5: Dios te salve María, llena eres de gracia, el Señor es contigo. Bendita tú eres entre todas las mujeres, y bendito es el fruto de tu vientre, Jesús.
6: Santa María, Madre de Dios, ruega por nosotros pecadores, ahora y en la hora de nuestra muerte. Amén.
0: Porque si esto hacen con el leño verde, ¿qué no harán con el seco?
5: Dios te salve María, llena eres de gracia, el Señor es contigo. Bendita tú eres entre todas las mujeres, y bendito es el fruto de tu vientre, Jesús.
6: Santa María, Madre de Dios, ruega por nosotros pecadores, ahora y en la hora de nuestra muerte. Amén.
5: Gloria al Padre, al Hijo y al Espíritu Santo.
4: Como era en el principio, ahora y siempre, por los siglos de los siglos. Amén.
1: Sagrado Corazón de Jesús,
3: en vos confío.
0: Quinto misterio doloroso, la crucifixión de Jesús.
1: Padre nuestro que estás en el cielo, santificado sea tu nombre, venga a nosotros tu reino, hágase tu voluntad en la tierra como en el cielo.
2: Danos hoy nuestro pan de cada día, perdona nuestras ofensas, como también nosotros perdonamos a los que nos ofenden. No nos dejes caer en la tentación y líbranos del mal. Amén.
0: Cuando llegaron al lugar llamado Calvario, lo crucificaron.
5: Dios te salve María, llena eres de gracia, el Señor es contigo. Bendita tú eres entre todas las mujeres y bendito es el fruto de tu vientre, Jesús.
6: Santa María, Madre de Dios, ruega por nosotros pecadores, ahora y en la hora de nuestra muerte. Amén.
0: Y Jesús dijo: Padre, perdónales porque no saben lo que hacen.
5: Dios te salve María, llena eres de gracia, el Señor es contigo. Bendita tú eres entre todas las mujeres y bendito es el fruto de tu vientre, Jesús.
6: Santa María, Madre de Dios, ruega por nosotros pecadores, ahora y en la hora de nuestra muerte. Amén.
0: Y uno de los bandidos crucificados con él le dijo: Jesús, acuérdate de mí cuando llegues a tu reino.
5: Dios te salve María, llena eres de gracia, el Señor es contigo. Bendita tú eres entre todas las mujeres y bendito es el fruto de tu vientre, Jesús.
6: Santa María, Madre de Dios, ruega por nosotros pecadores, ahora y en la hora de nuestra muerte. Amén.
0: Y Jesús le respondió: en verdad te digo, hoy estarás conmigo en el paraíso.
5: Dios te salve María, llena eres de gracia, el Señor es contigo. Bendita tú eres entre todas las mujeres y bendito es el fruto de tu vientre, Jesús.
6: Santa María, Madre de Dios, ruega por nosotros pecadores, ahora y en la hora de nuestra muerte. Amén.
0: Junto a la cruz de Jesús estaba de pie su madre y el discípulo que amaba.
5: Dios te salve María, llena eres de gracia, el Señor es contigo. Bendita tú eres entre todas las mujeres y bendito es el fruto de tu vientre, Jesús.
6: Santa María, Madre de Dios, ruega por nosotros pecadores, ahora y en la hora de nuestra muerte. Amén.
0: Jesús dijo a su madre: Mujer, he ahí a tu hijo. Y después dijo al discípulo: He ahí a tu madre.
5: Dios te salve María, llena eres de gracia, el Señor es contigo. Bendita tú eres entre todas las mujeres y bendito es el fruto de tu vientre, Jesús.
6: Santa María, Madre de Dios, ruega por nosotros pecadores, ahora y en la hora de nuestra muerte. Amén.
0: Y desde ese momento, el discípulo la recibió en su casa.
5: Dios te salve María, llena eres de gracia, el Señor es contigo. Bendita tú eres entre todas las mujeres y bendito es el fruto de tu vientre, Jesús.
6: Santa María, Madre de Dios, ruega por nosotros pecadores, ahora y en la hora de nuestra muerte. Amén.
0: Las tinieblas cubrieron toda la tierra y el velo del templo se rasgó en dos.
5: Dios te salve María, llena eres de gracia, el Señor es contigo. Bendita tú eres entre todas las mujeres y bendito es el fruto de tu vientre, Jesús.
6: Santa María, Madre de Dios, ruega por nosotros pecadores, ahora y en la hora de nuestra muerte. Amén.
0: Jesús, clamando con voz potente, dijo: Padre, en tus manos encomiendo mi espíritu.
5: Dios te salve María, llena eres de gracia, el Señor es contigo. Bendita tú eres entre todas las mujeres y bendito es el fruto de tu vientre, Jesús.
6: Santa María, Madre de Dios, ruega por nosotros pecadores, ahora y en la hora de nuestra muerte. Amén.
0: E inclinando la cabeza, entregó el espíritu.
5: Dios te salve María, llena eres de gracia, el Señor es contigo. Bendita tú eres entre todas las mujeres y bendito es el fruto de tu vientre, Jesús.
6: Santa María, Madre de Dios, ruega por nosotros pecadores, ahora y en la hora de nuestra muerte. Amén.
1: Gloria al Padre, al Hijo y al Espíritu Santo.
4: Como era en el principio, ahora y siempre, por los siglos de los siglos. Amén.
1: María, Madre de Gracia, Madre de Misericordia.
3: En la vida y en la muerte, ampáranos, Gran Señora.
1: Padre nuestro que estás en el cielo, santificado sea tu nombre. Venga a nosotros tu reino. Hágase tu voluntad en la tierra como en el cielo.
6: Danos hoy nuestro pan de cada día. Perdona nuestras ofensas, como también nosotros perdonamos a los que nos ofenden. No nos dejes caer en la tentación y líbranos del mal. Amén.
1: Dios te salve María Santísima, templo y trono de la Santísima Trinidad, Virgen concebida sin la mancha del pecado original. Dios te salve, Reina y Madre de Misericordia, vida y dulzura y esperanza nuestra, Dios te salve. A ti llamamos los desterrados hijos de Eva, a ti suspiramos gimiendo y llorando en este valle de lágrimas. Ea pues, Señora abogada nuestra, vuelve a nosotros esos tus ojos misericordiosos, y después de este destierro muéstranos a Jesús, fruto bendito de tu vientre. Oh clemente, oh piadosa, oh dulce Virgen María, ruega por nosotros, Santa Madre de Dios, para que seamos dignos de alcanzar las promesas de nuestro Señor Jesucristo. Amén. Señor, ten piedad.
3: Señor, ten piedad.
1: Cristo, ten piedad.
3: Cristo, ten piedad.
1: Señor, ten piedad.
3: Señor, ten piedad.
1: Cristo, óyenos.
3: Cristo, óyenos.
1: Cristo, escúchanos.
3: Cristo, escúchanos.
1: Dios Padre Celestial, que eres Dios.
3: Ten piedad de nosotros.
1: Dios Hijo Redentor del mundo, que eres Dios.
3: Ten piedad de nosotros.
1: Espíritu Santo, que eres Dios.
3: Ten piedad de nosotros.
1: Santísima Trinidad, que eres un solo Dios.
3: Ten piedad de nosotros.
1: Santa María.
3: Ruega por nosotros.
1: Santa Madre de Dios.
3: Ruega por nosotros.
1: Santa Virgen de las Vírgenes.
3: Ruega por nosotros.
1: Madre de Jesucristo.
3: Ruega por nosotros.
1: Madre de la Divina Gracia.
3: Ruega por nosotros.
1: Madre Purísima.
3: Ruega por nosotros.
1: Madre Castísima.
3: Ruega por nosotros.
1: Madre Intacta.
3: Ruega por nosotros.
1: Madre Sin Mancha.
3: Ruega por nosotros.
1: Madre Amable.
3: Ruega por nosotros.
1: Madre del Buen Consejo.
3: Ruega por nosotros.
1: Madre del Creador.
3: Ruega por nosotros.
1: Madre del Salvador.
3: Ruega por nosotros.
1: Madre de la Iglesia.
3: Ruega por nosotros.
1: Virgen Prudentísima.
3: Ruega por nosotros.
1: Virgen Venerable.
3: Ruega por nosotros.
1: Virgen Digna de Alabanza.
3: Ruega por nosotros.
1: Virgen Poderosa.
3: Ruega por nosotros.
1: Virgen Misericordiosa.
3: Ruega por nosotros.
1: Virgen Fiel.
3: Ruega por nosotros.
1: Espejo de Justicia.
3: Ruega por nosotros.
1: Trono de la Sabiduría.
3: Ruega por nosotros.
1: Causa de nuestra alegría.
3: Ruega por nosotros.
1: Vaso espiritual.
3: Ruega por nosotros.
1: Vaso honorable.
3: Ruega por nosotros.
1: Rosa mística.
3: Ruega por nosotros.
1: Torre de David.
3: Ruega por nosotros.
1: Torre de marfil.
3: Ruega por nosotros.
1: Casa de oro.
3: Ruega por nosotros.
1: Arca de la Alianza.
3: Ruega por nosotros.
1: Puerta del cielo.
3: Ruega por nosotros.
1: Estrella de la mañana.
3: Ruega por nosotros.
1: Salud de los enfermos.
3: Ruega por nosotros.
1: Refugio de los pecadores.
3: Ruega por nosotros.
1: Consoladora de los afligidos.
3: Ruega por nosotros.
1: Auxilio de los cristianos.
3: Ruega por nosotros.
1: Reina de los ángeles.
3: Ruega por nosotros.
1: Reina de los patriarcas.
3: Ruega por nosotros.
1: Reina de los profetas.
3: Ruega por nosotros.
1: Reina de los apóstoles.
3: Ruega por nosotros.
1: Reina de los mártires.
3: Ruega por nosotros.
1: Reina de los confesores.
3: Ruega por nosotros.
1: Reina de las vírgenes.
3: Ruega por nosotros.
1: Reina de todos los santos.
3: Ruega por nosotros.
1: Reina concebida sin pecado original.
3: Ruega por nosotros.
1: Reina subida al cielo en cuerpo y alma.
3: Ruega por nosotros.
1: Reina del Santísimo Rosario.
3: Ruega por nosotros.
1: Reina de la Orden Capuchina.
3: Ruega por nosotros.
1: Reina de la Paz.
3: Ruega por nosotros.
1: Cordero de Dios que quitas el pecado del mundo.
3: Perdónanos, Señor.
1: Cordero de Dios que quitas el pecado del mundo.
3: Escúchanos, Señor.
1: Cordero de Dios que quitas el pecado del mundo.
3: Ten piedad y misericordia de nosotros.
1: Bajo tu amparo nos acogemos, Santa Madre de Dios. No desprecies las súplicas que te dirigimos en nuestras necesidades. Antes bien, líbranos de todos los peligros, oh Virgen gloriosa y bendita. Ruega por nosotros, Santa Madre de Dios.
6: Para que seamos dignos de alcanzar las promesas de nuestro Señor Jesucristo.
1: Recemos esta oración compuesta por el Padre Pío. Oh Jesús, destruye en mí todo lo que no sea de tu agrado y escribe tus dolores en mi corazón con el fuego de tu caridad. Apriétame fuertemente junto a ti, suave y eternamente, para que nunca te abandonen tus dolores. Que yo pueda reposar sobre tu corazón en los sufrimientos de la vida para conseguir de este modo mi recuperación. Que mi espíritu no tenga otro deseo que vivir a tu lado en el huerto y saciarme de las penas de tu corazón. Que mi alma se llene de tu sangre y se alimente contigo con el pan de tus sufrimientos. Amén.

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0: En el nombre del Padre, del Hijo y del Espíritu Santo.
1: Amén.
0: El Señor esté con ustedes.
1: Y con tu espíritu.
0: Celebramos hoy la memoria de San Agustín, obispo y doctor de la Iglesia, ese gigante de la era cristiana. Vamos a implorar su intercesión en esta Eucaristía. Sobre todo, pidamos por el Santo Padre Papa León, que es su hijo espiritual, por ser agustino, para que por la intercesión de San Agustín pueda llevar la nave de la Iglesia según la voluntad de Cristo, su único pastor. Antes de iniciar sus sagrados misterios, con humildad reconozcamos nuestros pecados y pidamos perdón a Dios. Yo confieso, ante Dios Todopoderoso y ante ustedes, hermanos, que he pecado mucho de pensamiento, palabra, obra y omisión. Por mi culpa, por mi culpa, por mi gran culpa. Por eso ruego a Santa María, siempre Virgen, a los ángeles y a los santos, y a ustedes, hermanos, que intercedan por mí ante Dios nuestro Señor. Dios Todopoderoso, tenga misericordia de nosotros. Perdone nuestros pecados y nos lleve a la vida eterna.
1: Amén.
0: Señor, ten piedad.
1: Señor, ten piedad.
0: Cristo, ten piedad.
1: Cristo, ten piedad.
0: Señor, ten piedad.
1: Señor, ten piedad.
0: Oremos. Renueva, Señor, en tu Iglesia el espíritu que infundiste en tu obispo San Agustín, para que llenos de ese mismo espíritu tengamos sed solamente de ti, fuente de la verdadera sabiduría, y te busquemos como creador del amor supremo. Por nuestro Señor Jesucristo, tu Hijo, que vive y reina contigo en la unidad del Espíritu Santo y es Dios por los siglos de los siglos.
1: Amén. Amén. Lectura de la primera carta del apóstol San Pablo a los Corintios. Hermanos, no me envió Cristo a bautizar, sino a predicar el Evangelio. Y eso no con sabiduría de palabras, para no hacer ineficaz la cruz de Cristo. En efecto, la predicación de la cruz es una locura para los que van por el camino de la perdición. En cambio, para los que van por el camino de la salvación, para nosotros es fuerza de Dios. Por eso dice la Escritura: anularé la sabiduría de los sabios e inutilizaré la inteligencia de los inteligentes. ¿Acaso hay entre ustedes algún sabio, algún erudito, algún filósofo? ¿Acaso no ha demostrado Dios que tiene por locura la sabiduría de este mundo? En efecto, puesto que mediante su propia sabiduría el mundo no reconoció a Dios en las obras de su divina sabiduría, quiso Dios salvar a los creyentes mediante la predicación de la locura del Evangelio. Por su parte, los judíos exigen señales milagrosas y los paganos piden sabiduría. Pero nosotros predicamos a Cristo crucificado, que es escándalo para los judíos y locura para los paganos. En cambio, para los llamados, sean judíos o paganos, Cristo es la fuerza y la sabiduría de Dios, porque la locura de Dios es más sabia que la sabiduría de los hombres, y la debilidad de Dios es más fuerte que la fuerza de los hombres. Palabra de Dios.
2: Te alabamos, Señor.
1: El amor del Señor llena la tierra. El amor del Señor llena la tierra. Que los justos aclamen al Señor. Es propio de los justos alabarlo. Demos gracias a Dios al son del arpa. Que la lira acompañe nuestros cantos. El amor del Señor llena la tierra. Sincera es la palabra del Señor, y todas sus acciones son leales. Él ama la justicia y el derecho. La tierra llena está de sus bondades. El amor del Señor llena la tierra.

0: Frustra el Señor los planes de los pueblos y hace que se malogren sus designios. Los proyectos de Dios duran por siempre, los planes de su amor todos los siglos. El amor del Señor llena la tierra.
1: El Señor esté con ustedes.
0: Y con tu espíritu.
1: Lectura del Santo Evangelio según San Mateo.
0: Gloria a ti, Señor.
1: En aquel tiempo, Jesús dijo a sus discípulos esta parábola. El reino de los cielos es semejante a 10 jóvenes que tomando sus lámparas salieron al encuentro del esposo. 5 de ellas eran descuidadas y 5 previsoras. Las descuidadas llevaron sus lámparas, pero no llevaron aceite para llenarlas de nuevo. Las previsoras, en cambio, llevaron cada una un frasco de aceite junto con su lámpara. Como el esposo tardaba, les entró sueño a todas y se durmieron. A medianoche se oyó un grito: ya viene el esposo, salgan a su encuentro. Se levantaron entonces todas aquellas jóvenes y se pusieron a preparar sus lámparas, y las descuidadas dijeron a las previsoras: dennos un poco de su aceite, porque nuestras lámparas se están apagando. Las previsoras les contestaron: no, porque no va a alcanzar para ustedes y para nosotras. Vayan mejor a donde lo venden y cómprenlo. Mientras aquellas iban a comprarlo, llegó el esposo, y las que estaban listas entraron con él al banquete de bodas y se cerró la puerta. Más tarde llegaron las otras jóvenes y dijeron: Señor, Señor, ábrenos. Pero él le respondió: yo les aseguro que no las conozco. Estén pues preparados, porque no saben ni el día ni la hora. Palabra del Señor.
0: Gloria a ti, Señor Jesús.
1: Celebramos hoy la memoria de San Agustín. Hace unos meses, el Santo Padre ha publicado su primera encíclica, Magnificas Humanitas, que viene a reponer las claves de la antropología cristiana ante la amenaza de la inteligencia artificial. Creo que todos ya lo han leído, esa encíclica, y si todavía no lo han hecho, les recomiendo mucho de leer la primera encíclica del Papa León, porque habitualmente la primera encíclica de un Papa, primera encíclica de su pontificado, habla de lo que va a ser, hacia dónde se va a orientar su pontificado. Por eso es sumamente importante la primera encíclica. Les recomiendo que la lean, que toman tiempo de leerlo. En esa encíclica, el Santo Padre, buen agustino que es, reconociendo que es hijo espiritual de San Agustín, hace muchas referencias a ese gran santo. Muchas referencias desde el punto de vista de la relación del hombre con Dios y también de lo que se llama en la enseñanza de la Iglesia el camino antropológico, que es típico para San Agustín, el camino antropológico para descubrir a Dios. Conocerse a sí mismo y conocer a Dios. Y en el Santo Padre, en esa encíclica, decía que ante esa amenaza de la inteligencia artificial y por tanto, pues, esa pérdida poco a poco del sentido antropológico del hombre, somos creados a imagen y semejanza de Dios. El Santo Padre decía que la clave para elegir qué civilización

0: Tim decía que el mundo es un lugar de lucha entre dos amores, el amor de Dios y del prójimo, y por otro lado, el amor a sí mismo. Esa imagen está al inicio de la obra de San Agustín, La ciudad de Dios, el amor de Dios hasta el desprecio de sí mismo, que es el amor celestial, y el amor a sí mismo hasta el desprecio de Dios, que él considera amor terreno. Y el Santo Padre decía eso, que la clave hoy para elegir qué civilización construir es el amor. Y por tanto esa lucha del que habla San Agustín, la lucha entre dos amores que han construido dos modos de vivir y de convivir, dos modos de mundo, esa lucha también la encontramos hoy. Y justamente sobre esto el Santo Padre dedica su encíclica. Nos encontramos con esa imagen que planteó San Agustín en la ciudad de Dios de cara a la inteligencia artificial. Dos mundos de vivir. Pero lo peor hoy es que ese otro mundo de la inteligencia artificial quiere absorber el mundo del encuentro antropológico, es decir, de reconocerme a mí como ser humano que se orienta a Dios, que es su creador. Ese mundo de lo artificial quiere absorber lo natural. Y eso es el gran peligro de hoy. Yo leía hace unos días de cara a esto. Se debate sobre la encíclica del Santo Padre. Leía que unos especialistas que decían que en ningún momento en la historia de la humanidad hemos llegado hasta tal punto de que el hombre va en contra de sí. Eso es el fondo que hemos tocado con la inteligencia artificial. El hombre va en contra de sí. ¿Qué significa? Si ya no puedo tener tiempo para pensar por mí mismo y que tengo que buscar algo inmediatamente que un algoritmo me diga, esa es la respuesta. Si ya no puedo ni siquiera usar un poco mis facultades naturales, humanas, trascendentales, y por tanto tengo que, ante pequeña cosa, pequeña ayuda, tengo que preguntar a una inteligencia artificial, eso significa ir en contra de sí mismo, perder quiénes somos. Y esa es la gran lucha hoy en día, esos dos amores, amor a sí mismo hasta despreciar a Dios, hasta despreciar que tú eres imagen de Dios. Y amor a Dios hasta despreciar a sí mismo. Aprendamos, queridos hermanos, a reconocer que la vida siempre va a ser una lucha. Lucha para poder recuperar o mantenernos en el lado donde debemos estar, que es la verdad sobre nuestra identidad humana, cristiana, antropológica. Y eso implica también educar a los más jóvenes en esto. Somos seres humanos, no somos máquinas. Personas con defectos, pero también con cualidades. Pero uno tiene que aprender ¿a qué? a usar sus cualidades para que se desarrollen. Por eso el evangelio que hemos escuchado nos invita a la vigilancia. No está mal usar la inteligencia artificial. Es una herramienta muy buena para nuestro tiempo. Y eso muestra de que somos seres de evolución, estamos avanzando. Pero debemos de ser vigilantes. Vigilantes como esas cinco vírgenes previsoras que sabían de que cuando uno lleva lámpara hay que llevar aceite, por si acaso. Eso es prever, prever. No cuenten con el aceite que ya llevas en la lámpara. No sabe cómo será el camino. Ser vigilante. Ser vigilante para no desvirtuar quién eres. No te desvirtúes a ti mismo. Eres tesoro ante los ojos de Dios. Sé vigilante. Y por tanto, lucha para que ese amor de Dios y ese amor a Dios pueda mover tus elecciones. No quite a Dios de la esfera de tu vida. A eso nos invita hoy el Evangelio. A eso nos invita el Santo Padre. Y hoy que celebramos a San Agustín, conviene recordarlo. Vivimos en un lugar de lucha entre dos amores. Y toca elegir. ¿Qué vas a elegir? ¿El amor a ti mismo hasta despreciar a Dios? ¿A despreciar quién eres ante Dios? ¿O el amor a Dios que te lleva a respetar esa imagen que tú eres, que es de Dios, y trabajar para asemejarse a ello? Que San Agustín interceda por nosotros para que en todo luchemos para ser vigilantes, haciendo buen uso de esos dones y talentos que Dios nos provee. Hacemos un momento de oración en silencio. Elevemos nuestras súplicas al Dios, Padre Todopoderoso, fuente de toda misericordia, por las necesidades del mundo y de la Iglesia. Pidamos por la Santa Iglesia de Dios, para que siga siendo esa lámpara que está preparada con aceite y que vaya mostrando el camino que lleva al Esposo, a Cristo, al hombre de hoy. Roguemos al Señor.
1: Te rogamos, Señor, óyenos.
0: Hoy que celebramos a San Agustín, pidamos por el Santo Padre, el Papa León, para que por la intercesión de San Agustín, su Padre espiritual, que el Señor le ayude a trabajar por la unidad de la Iglesia, pero también a ser fiel a Cristo en el pastoreo de la Iglesia Universal. Roguemos al Señor.
1: Te rogamos, Señor, óyenos.
0: Por la paz en el mundo, especialmente donde los lugares están más amenazados, roguemos al Señor.
1: Te rogamos, Señor, óyenos.
0: Pidamos por los enfermos, los niños en las pediatrías, las víctimas del aborto, las víctimas de la eutanasia, las víctimas de la ideología del género, roguemos al Señor.
1: Te rogamos, Señor, óyenos.
0: Pidamos por todos los que trabajan en el campo de la investigación, para que por la intercesión de San Agustín pongan a Dios en primero en sus búsquedas, para que el Señor sea la medida de todo, roguemos al Señor.
1: Te rogamos, Señor, óyenos.
0: Por nuestros difuntos, para que el Señor les acoja en su seno, roguemos al Señor.
1: Te rogamos, Señor, óyenos.
0: Y por cada uno de nosotros, para que aprendamos a reconocer que vivimos en un mundo de lucha, y que nuestra lucha nos arrastre hacia Dios, hacia lo que somos y lo que estamos llamados a ser, desde la vigilancia y el amor, roguemos al Señor.
1: Te rogamos, Señor, óyenos.
0: Dios Todopoderoso y Providente, escucha las súplicas que te presentamos en la conmemoración de San Agustín, y concede aquello que te pedimos, según tu voluntad, tú que vives y reinas por los siglos de los siglos.
1: Amén.
0: Bendito sea el Señor, Dios del universo, por este pan, fruto de la tierra y del trabajo del hombre, que recibimos de tu generosidad y que ahora te presentamos. Él será para nosotros pan de vida.
1: Bendito seas por siempre, Señor.
0: Bendito sea el Señor, Dios del universo, por este vino, fruto de la vida y del trabajo del hombre, que recibimos de tu generosidad y que ahora te presentamos. Él será para nosotros bebida de salvación.
1: Bendito seas por siempre, Señor.
0: Oren, hermanos, para que este sacrificio mío de ustedes sea agradable a Dios, Padre Todopoderoso.
1: El Señor reciba de tus manos este sacrificio para la alabanza y gloria de su nombre, para nuestro bien y de toda su santa iglesia.
0: Señor, al celebrar el memorial de nuestra salvación, imploramos humildemente tu clemencia, a fin de que este sacramento de amor sea para nosotros signo de unidad y vínculo de caridad, por Jesucristo nuestro Señor.
1: Amén.
0: El Señor esté con ustedes.
1: Y con tu espíritu.
0: Levantemos el corazón.
1: Lo tenemos levantado hacia el Señor.
0: Demos gracias al Señor, nuestro Dios.
1: Es justo y necesario.
0: En verdad es justo y necesario. Es nuestro deber y salvación darte gracias siempre y en todo lugar, Señor Padre Santo, Dios Todopoderoso y Eterno, por Cristo Señor nuestro. Porque de tal modo concedes a tu Iglesia la alegría de celebrar hoy la festividad de San Agustín, que la fortaleces con el ejemplo de su vida piadosa, la instruyes con la predicación de su palabra y la proteges con su intercesión. Por eso, unidos a la multitud de los ángeles y de los santos, te aclamamos llenos de alegría. Santo, santo, santo, santo, santo es el Señor, Dios del universo. Llenos están el cielo y la tierra de tu gloria. Hosana en el cielo. Bendito el que viene en nombre del Señor. Hosana en el cielo. Santo eres en verdad, Padre, y con razón te alaban todas tus criaturas, ya que por Jesucristo, tu Hijo, Señor nuestro, con la fuerza del Espíritu Santo, das vida y santificas todo, y congregas a tu pueblo sin cesar, para que ofrezcan tu honor un sacrificio sin mancha, desde donde sale el sol hasta el ocaso. Por eso, Padre, te suplicamos que santifiques por el mismo Espíritu estos dones que hemos separado para ti, de manera que se conviertan en el cuerpo y la sangre de Jesucristo, Hijo tuyo y Señor nuestro, que nos mandó celebrar estos misterios. Porque Él mismo, la noche en que iba a ser entregado, tomó pan. Dando gracias, te bendijo. Lo partió y lo dio a sus discípulos, diciendo: tomen y coman todos de él, porque esto es mi cuerpo que será entregado por ustedes. Del mismo modo, acabada la cena, tomó el cáliz. Dando gracias, te bendijo y lo pasó a sus discípulos, diciendo: tomen y beban todos de él, porque este es el cáliz de mi sangre, sangre de la alianza nueva y eterna, que será derramada por ustedes y por muchos para el perdón de los pecados. Hagan esto en conmemoración mía. Este es el sacramento de nuestra fe. Anunciamos tu muerte, proclamamos tu resurrección. Ven, Señor Jesús. Así pues, Padre, al celebrar ahora el memorial de la pasión salvadora de tu Hijo, de su admirable resurrección y ascensión al cielo, mientras esperamos su venida gloriosa, te ofrecemos en esta acción de gracias el sacrificio vivo y santo. Dirige tu mirada sobre la ofrenda de tu Iglesia y reconoce en ella la víctima por cuya inmolación quisiste devolvernos su amistad, para que, fortalecidos con el cuerpo y la sangre de tu Hijo y llenos de su Espíritu Santo, formemos en Cristo un solo cuerpo y un solo espíritu. Que Él nos transforme en ofrenda permanente, para que gocemos de tu heredad junto con tus elegidos, con María la Virgen Madre de Dios, su esposo San José, los apóstoles y los mártires, San Agustín, y todos los santos por cuya intercesión confiamos obtener siempre tu ayuda. Te pedimos, Padre, que esta víctima de reconciliación traiga la paz y la salvación al mundo entero. Confirma en la fe y en la caridad a tu Iglesia peregrina en la tierra, a tu servidor el Papa León, a nuestro obispo Nelson, al orden episcopal, a los presbíteros y diáconos, a todo el pueblo redimido por ti. Atiende a los deseos y súplicas de esta familia que has congregado en tu presencia. Reúne en torno a ti, Padre misericordioso, a todos tus hijos dispersos por el mundo, a nuestros hermanos difuntos, y a cuantos murieron en tu amistad, recíbelos en tu reino, donde esperamos gozar todos juntos de la plenitud eterna de tu gloria. Por Cristo, Señor nuestro, por quien concedes al mundo todos los bienes. Por Cristo, con Él y en Él, a ti Dios Padre omnipotente, en la unidad del Espíritu Santo, todo honor y toda gloria por los siglos de los siglos.
1: Amén.
0: Fieles a la recomendación de Salvador y siguiendo su divina enseñanza, nos atrevemos a decir: Padre nuestro que estás en el cielo, santificado sea tu nombre. Venga a nosotros tu reino. Hágase tu voluntad en la tierra como en el cielo. Danos hoy nuestro pan de cada día. Perdona nuestras ofensas, como también nosotros perdonamos a los que nos ofenden. No nos dejes caer en la tentación y líbranos del mal. Líbranos de todos los males, Señor, y concédenos la paz en esos días, para que, ayudados por tu misericordia, vivamos siempre libres de pecado y protegidos de toda perturbación, mientras esperamos la gloriosa venida de su Salvador Jesucristo.
1: Tuyo es el reino, tuyo el poder y la gloria por siempre, Señor.
0: Señor Jesucristo, que dijiste a tus apóstoles: la paz les dejo, mi paz les doy. No tengas en cuenta nuestros pecados, sino la fe de tu Iglesia. Y conforme a tu palabra, concédele la paz y la unidad, tú que vives y reinas por los siglos de los siglos.
1: Amén.
0: La paz del Señor esté siempre con todos ustedes.
1: Y con tu espíritu.
0: Dense fraternalmente la paz. Cordero de Dios, que quitas el pecado del mundo, ten piedad de nosotros. Cordero de Dios, que quitas el pecado del mundo, ten piedad de nosotros. Cordero de Dios, que quitas el pecado del mundo, danos la paz. Este es el Cordero de Dios que quita el pecado del mundo. Dichosos los invitados a la cena del Señor. Señor, no soy digno de que entres en mi casa, pero una palabra tuya bastará para sanarme.
2: Creo, Jesús mío, que estás realmente presente en el Santísimo Sacramento del altar. Te amo sobre todas las cosas y deseo recibirte dentro de mi alma. Pero como ahora no puedo comulgar, ven al menos espiritualmente a mi corazón. Y como si ya te hubiese recibido, te abrazo y me uno del todo a ti. Señor, no permitas que me aparte de ti. Amén.

0: Oremos. Te rogamos, Señor, que nos santifique la participación en la mesa de Cristo para que hechos miembros suyos seamos lo que recibimos. Por Jesucristo nuestro Señor.
1: Amén.
0: El Señor esté con ustedes.
1: Y con tu espíritu.
0: La bendición de Dios Todopoderoso, Padre, Hijo y Espíritu Santo descienda sobre ustedes.
1: Amén.
0: Pueden ir en paz.
1: Demos gracias a Dios.
0: Dios te salve.
1: Dios te salve.
0: Reina y Madre de Misericordia. Vida, dulzura y esperanza nuestra. Dios te salve. A ti amamos desterrados hijos de Eva. A ti suspiramos gimiendo y llorando en este valle de lágrimas. Ea pues, Señora abogada nuestra, vuelve a nosotros esos ojos misericordiosos. Y después de ese destierro, muéstranos a Jesús, fruto bendito de tu vientre, oh clemente, oh piadosa, oh dulce y siempre Virgen María, ruega por nosotros, Santa Madre de Dios, para que seamos dignos de alcanzar las promesas de nuestro Señor Jesucristo. Amén.

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8: Oración por la paz. Señor Jesús, tú eres nuestra paz. Mira nuestra patria dañada por la violencia y dispersa por el miedo y la inseguridad. Consuela el dolor de quienes sufren. Da acierto a las decisiones de quienes nos gobiernan. Toca el corazón de quienes olvidan que somos hermanos y provocan sufrimiento y muerte. Dales el don de la conversión. Protege a las familias, a nuestros niños, adolescentes y jóvenes, a nuestros pueblos y comunidades, que como discípulos misioneros tuyos, ciudadanos responsables, sepamos ser promotores de justicia y de paz, para que en ti nuestro pueblo tenga vida digna. Amén. Santa María de Guadalupe, Reina de la Paz, ruega por nosotros.

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0: ¿Qué tal? Muy buenos días, bienvenidos a su programa. Qué padre amanecer de este viernes 28 de agosto de 2026. Día, válgame, disculpe usted, día de San Agustín de Hipona, ¿verdad? Ayer celebramos a su mamá, Santa Mónica, hoy celebramos a San Agustín, ¿verdad? Es viernes, son las 7:29 ya de la mañana. Muy buenos días a todos ustedes que nos escuchan a través del 1560 de AM, de www.radiogualopana.com, de la aplicación para su celular, su tablet o cualquier otra plataforma desde la que por internet usted puede estarnos sintonizando. Saludos también a quienes siguen la transmisión en Facebook. Buenos días a Lorenzo, que está con nosotros aquí en los controles de cabina, ¿verdad? Pues ayer se cumplió el TikTok que les dije, o el meme, o el reel, no me acuerdo qué era, ¿va? De Juárez es la ciudad que cuando está pronosticada lluvia no llueve, y cuando llueve es porque no pronosticaron la lluvia. Y ayer de repente se oyó un viento huracanado, bueno, al menos en la casa, ¿va? Y se soltó, y el agua, yo dije, válgame, pues, ¿qué está pasando? Y me asomo y lo empiezan los truenos y tormentón que cayó ayer de la nada, según yo, ¿verdad? Y con unos vientos fuertes, ¿verdad? Oiga, y luego también viste la noticia, la tragedia ahí en el Eje Vial, y la López Mateos, el tren. ¿Por qué salías de las gorditas o qué? Ah. Oye, pero lo que yo me sorprendí, yo tenía, nunca había visto andar el tren por esas vías. O sea, me había tocado verlo estacionado ahí en el Juan Gabriel. Y eso me hace pensar, pues, que se tiene que mover, va, para que no aparece ahí. Pero nunca lo había, nunca me había tocado que pasara el tren hacia esa hora.
1: A veces pasa la pura
0: máquina. ¿Y era la máquina o era el tren?
1: Era la pura máquina.
0: Era la, era la pura máquina. Andaban acomodando, yo creo, ¿va? No sé si no pitó, no sé si... Y yo creo que eso fue lo que pasó, o sea, ¿viste el video del tráiler, de la cabina del tráiler? ¿Cuántas personas fallecieron? ¿Dos o tres?
1: Dicen que una.
0: ¿Ah, una?
1: Dicen que una y otra está lesionada.
0: Ajá, todavía no se sabe, pues, bien. Pues una tragedia es realmente lo de ayer, esa situación, ¿verdad? A mí realmente nunca me había tocado, digo, supongo que sí se mueve por ahí, porque pues a veces está estacionado sobre el eje vial. Una tragedia, realmente la de ayer, ¿verdad? Pero bueno, son ya 7:30 de la mañana. Vamos a las noticias, 7:32 ya, vamos a las noticias del día de hoy.
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0: La nueva polémica en torno a la fraternidad sacerdotal San Pío X, esta vez por las misas en Lourdes. León 14 sobre la adicción a la droga entre los jóvenes, dice no pasemos de largo. Aunque esa nota se me hace exagerada, como no había una tercera, la escogí. El primer papa estadounidense, ¿es el inglés el nuevo idioma de la iglesia? Bueno, pues después de la polémica por la excomunión, por la ordenación sin mandato pontificio de tres obispos, la Fraternidad Sacerdotal San Pío X genera otra nueva polémica, porque anunció, se anunció que no pueden celebrar misa en Lourdes cuando ellos se están preparando para hacer una peregrinación multitudinaria. Vamos a escuchar esta nota.
3: Los miembros de la Fraternidad San Pío X, también conocidos como lefebrianos, se enfrentan ahora ante el anuncio de que no pueden celebrar misa en Lourdes, justo cuando preparan una peregrinación multitudinaria. El obispo de Lourdes-Tarbes, Monseñor Jean-Marc Mica, ha publicado un comunicado donde analiza la sanción de la Iglesia a la Fraternidad, después de que ésta ordenara obispos sin permiso papal. Se trata de un documento de la doctrina de la fe que declara la excomunión a quienes adhieran públicamente al movimiento. Este grupo reivindica la tradición y ha presentado un recurso, pero no ha tenido respuesta de Roma. Así las cosas, y ante una masiva peregrinación prevista por San Pío X para fines de octubre, la diócesis que incluye a Lourdes ha publicado un documento. No puedo autorizar la celebración de la misa ni de los demás sacramentos, ni siquiera las oraciones públicas dentro del santuario. Por tanto, se reitera la autorización que hasta ahora se concedía a la Fraternidad Sacerdotal San Pío X para hacerlo. En cambio, naturalmente, cualquiera que lo desee puede acudir libremente a la gruta o a cualquiera de los lugares del santuario para rezar de manera privada. El obispo se declara plenamente consciente del dolor y quizá de la incomprensión que esta decisión causará, y lamenta la situación de desgarramiento de la túnica de Cristo que provocan nuestras divisiones. Este caso, que se ha hecho público porque refiere a un santuario, es el reflejo de lo que ocurre en todo el mundo. El superior de San Pío X en Francia respondió expresando su respeto al obispo y también su pesar y su incomprensión, pero aseguró que mantendrá la peregrinación anual prevista para fines de octubre. Si las puertas del santuario permanecen cerradas para una peregrinación pública, la puerta del corazón de la Madre de Dios, en cambio, nunca se cierra a sus hijos. Sin duda, ella reconocerá a los suyos. Además, denunció la paradoja de que el año pasado Lourdes acogió una peregrinación de cristianos y musulmanes. ¿Cómo no extrañarse e incluso indignarse de que quienes no reconocen ni la maternidad divina de la Santísima Virgen María hayan sido autorizados allí donde hoy se nos prohíbe? Los miembros de la fraternidad están pendientes del asunto, que está presente en las prédicas de estos días. Por ejemplo, el 23 de agosto, el padre Jean-Michel Gless comentó esto en el sermón de la misa.
4: Mis muy queridos hermanos, sin duda, no lo sé, pero quizá, este año no tendremos la gracia de entrar en el santuario de Lourdes como hasta ahora. ¿Pero qué nos queda, mis queridos hermanos? ¿Qué nos queda? Nos queda que creemos en la Santísima Virgen. Creemos que es la Madre de Dios. Creemos que es la Virgen Inmaculada. Creemos que es corredentora. Creemos que es mediadora de todas las gracias. Y eso nadie, ninguna excomunión, podrá jamás quitárnoslo.
3: Salvo que Roma responda al recurso presentado por los llamados lefebrianos en julio, la situación se mantendrá y estos no podrán celebrar misas en templos católicos.
0: Pues no sé si notó usted lo mismo que yo, en la respuesta de los lefebristas, pues está bien, lo respetamos, pero vamos a hacer lo que nos dé la gana, ¿verdad? Que al final cuando se lo hicieron con el Papa, está bien, no quiere que ordenemos, pero todos nos vamos a ordenar. Está bien, no cree que no podemos ir, pero todos nos vamos a ir. O sea, pues yo creo que sí hay cierta soberbia, o un gran grado de soberbia en las autoridades, ¿verdad?, de la fraternidad. Y pues lamentablemente van arrastrando con ellos al pueblo que vive, o trata de vivir la fe en medio o con ellos, ¿verdad? Porque la excomunión no es solamente para las jerarquías de la fraternidad, sino para quienes participan de la comunidad, ¿verdad? Pueden entrar de manera personal, dice, privada, a la oración, al culto, pero no de manera pública, ¿verdad? No con la manera en la que ellos celebran, ¿verdad? Y bueno, pues siempre lo hacen echando en cara otras cosas, ¿verdad? Otras situaciones, como lo que dicen, ¿verdad?, los no cristianos y musulmanes que entraron pero no celebraron culto, visitaron, como podrían visitar ellos también, ¿verdad? Y el recurso al chantaje religioso, ¿verdad?, dice, está bien, si la autoridad no nos reconoce, la Virgen nos va a reconocer, ¿verdad? Pues peligro y les cae un rayo ese día. Ah, no sé, no es cierto. O se cierra el manantial. Ese día deja de salir agua. Pues en fin, así la situación y la necedad de estos hombres, ¿va? De todos modos vamos a ir. Aunque usted diga que no, de todos modos vamos a ir. Es lo que terminó diciendo el obispo de los lefebristas. Cambiando drásticamente de tema, el Papa León XIV sobre la adicción a la droga entre los jóvenes dice: no pasemos de largo. Vamos a escuchar esta nota.
5: Las drogas y las adicciones ponen de manifiesto el fracaso de nuestro mundo deshumanizado.
4: Bajo estos términos se refirió León XIV a uno de los problemas que azotan en especial a los jóvenes.
5: El sufrimiento de los jóvenes nos reclama respuestas integrales, prevención comunitaria, atención científica, justicia con rostro humano y acompañamiento pastoral cercano.
4: León XIV recibió a los participantes del encuentro sobre las situaciones de adicción en Latinoamérica, un evento organizado por las Pontificias Comisiones para América Latina y la Vida. Allí, el Papa elevó a la familia como la mayor fuerza preventiva contra las drogas. ¿Y qué puede hacer la Iglesia frente a estas adicciones? León ha destacado su capacidad de tender puentes, en concreto con las organizaciones internacionales, la ciencia y las demás comunidades eclesiales.
5: La Iglesia no interviene en la problemática de las drogas con la pretensión de competir u ocupar el lugar de las neurociencias, la psiquiatría o la salud pública, sino que procura iluminarla desde el Evangelio con una comprensión integral de la persona humana.
4: El Papa concluyó el encuentro agradeciendo la labor de los asistentes y animándoles a no pasar de largo, sino acercarse y conmoverse ante el hermano caído.
0: Bueno, pues ahí está la invitación del Papa León. Dice, el sufrimiento de los jóvenes nos reclama respuestas integrales, prevención comunitaria, atención científica, justicia con rostro humano y acompañamiento pastoral cercano. Dice, sin suplir lo que las otras ciencias humanas les corresponde, pero sí ayudando con el impulso del Evangelio, con el impulso de la fe, lo que dice el Papa León. Y bueno, el primer Papa estadounidense, seguimos hablando del Papa León, y se hacen esa pregunta, ¿el inglés es el nuevo idioma de la Iglesia? Yo de entrada diría que no, y menos con el Papa León, que prefirió, después del italiano, hablar en español, que prefirió saludar primero a Chiclayo antes que a su ciudad de origen, que creo que es Chicago, en Estados Unidos, que ha vuelto el latín, porque por ser canonista sabe latín, ¿verdad? Pienso que no. Yo creo que el único periodo, si no me equivoco, saben que soy malo para la historia, pero por cierta razón me tocó estudiar un poco el periodo de Pío XII. Pío XII sí cambió muchos documentos, aparecían en francés. No sé si por él ser diplomático previamente, porque sus trabajos eran de nuncio antes, un hombre que dominaba el francés por la diplomacia de aquellos tiempos. Ahí sí, con Pío XII, es un periodo papal donde aparte o gran número de documentos como texto oficial conservado están en francés, no en latín, en francés, no en italiano tampoco, en francés, ¿va? No sé, voy a checar los archivos de los textos originales como se estén guardando con el Papa León, no creo que se estén guardando en inglés, pero igual, habrá que revisar. Vamos a escuchar esta nota de Rome Reports.
3: La elección del Papa León XIV ha aportado una nueva dinámica al Vaticano. Por primera vez en décadas, el Papa es un hablante nativo de inglés.
6: Dear brothers and sisters, I am happy to be with you in this, the first general audience of my pontificate.
3: El fundador de Napa, Timothy Bush, dice que esto refleja el papel creciente del mundo angloparlante en la vida de la Iglesia.
7: I'm excited. I think we have an American Pope.
8: Estoy entusiasmado. Tenemos un Papa estadounidense, así que tenemos una nueva forma de conversar. Acaban de designar a una como nosotros, Montserrat Alvarado, como la primera mujer laica que será prefecta de un dicasterio. En este caso, el de las comunicaciones. Ella irá guiando la voz de la Iglesia, va a estar guiando la voz de la Iglesia a través del Papa y la Curia Romana.
3: Es que, discretamente, el inglés se ha ido convirtiendo en el idioma que conecta a los católicos de todos los continentes, haciendo que la comunicación entre culturas sea más fácil que nunca.
8: Tenemos un nuevo horizonte y, como me decía ella ayer, el verdadero idioma de la Iglesia no es el italiano, es el inglés con imperfecciones. Lo digo así porque todos en la Iglesia han tenido que aprender inglés para lidiar con los negocios en la Iglesia.
3: El Papa León XIV es hablante nativo de inglés y Bush considera que esto es más que una coincidencia. Cree que fue elegido en un momento en el que la Iglesia necesitaba un líder que comprendiera tanto el contexto estadounidense como el global.
8: Así que tenemos un papa que habla muy bien inglés. Es la primera vez en el pontificado anterior. Bueno, el papa no era angloparlante y no habíamos visto eso en los papados anteriores. Pero por eso es realmente bueno y creo que tenemos a alguien que entiende a los Estados Unidos. Este país no es fácil de entender. Es distinto de otros en Asia o Europa Occidental, por ejemplo. No es que seamos perfectos, pero somos una parte importante de la Iglesia Católica.
3: Estados Unidos sigue desempeñando un papel significativo en el apoyo a la misión de la Iglesia en todo el mundo.
8: Somos los principales contribuyentes al Vaticano y al sostenimiento de las principales basílicas e iglesias que necesitan patrocinio continuo. Hay más de 300 en Roma y los estadounidenses están involucrados en la mayoría.
3: A medida que el Papa inicia su pontificado, Bush cree que el uso compartido del inglés puede ayudar a fortalecer la comunicación de toda la Iglesia Universal, al tiempo que acerca al Vaticano a millones de católicos de todo el mundo.
0: Pues como siempre va poniéndose al centro del universo los anglos, porque yo sé que hay quien del paso que nos escucha, pero anglos me refiero. ¿Cómo no se dijo eso cuando el Papa hablaba español, verdad? Y además pues el inglés siempre ha sido el lenguaje comercial, o sea, el lenguaje universal por el poderío económico solamente, ¿verdad? Ay, me sentí de la 4T hablando así. No sé qué. 7:46 de la mañana. Vamos mejor a una pausa y regresamos.
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7:50 de la mañana, estamos ya de regreso aquí en su programa Qué Padre Amanecer. Gracias por continuar con nosotros. Oiga, y hoy 28 de agosto celebramos la memoria de San Agustín, obispo de Hipona. Vamos a escuchar la vida de este hombre

0: Pero es una gran ayuda la campaña Spin, ¿verdad? Porque sale muy cara la radio, muy cara, muy cara, ¿verdad? Entonces, pero gracias a quienes nos apoyaron, lástima que no completamos la semana Spin, nada más que no habíamos, la semana pasada no tuvimos junta, porque no vine. Ayer sí ya tuvimos, el miércoles ya tuvimos nuestra junta semanal como equipo, y ahí revisamos la semana Spin y no la completamos, creo 63 o 64, ¿verdad? Solamente. Pero muchas gracias a quienes nos apoyaron esta semana. Muy bien, ahora sí vamos a escuchar la vida de San Agustín.
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3: Hoy, 28 de agosto, conmemoramos a San Agustín, doctor de la Iglesia. San Agustín nació en el año 354 en Tagaste, en la Numidia, entonces parte de la África romana, actualmente Argelia, en el seno de una familia de pequeños propietarios terratenientes. Llegado el momento, sus padres lo enviaron a estudiar a Cartago, suburbio de la actual ciudad de Túnez, y ahí el joven Agustín se resolvió por la retórica, llegando a ser un profundo conocedor de la literatura de su tiempo y en especial de los clásicos griegos, quienes escribieron 8 siglos antes que San Agustín. Estas lecturas le llevaron a profundizar en el estudio de la filosofía. Esto no le impidió, sin embargo, que en su juventud se dejara arrastrar por las pasiones mundanas como la fama, la lujuria y la frivolidad. En esta época, luego de leer Hortensius de Cicerón, San Agustín había abrazado la herejía del maniqueísmo, la cual explicaba el estado terrible del mundo, arguyendo que éste no había sido creado por Dios, sino por un demonio que se hacía pasar por él antes de nosotros. Pero más tarde desechó esa creencia y llegó a concluir que es imposible alcanzar la verdad pura y se volvió partidario del escepticismo. Desesperado en su búsqueda de lo verdadero y confundido en sus ideas, San Agustín decide embarcarse rumbo a Roma para proseguir ahí sus estudios. Preocupada por su hijo Santa Mónica, decidió seguirlo a Italia. En la ciudad de Mediolanum, la actual Milán, San Agustín tuvo la oportunidad de asistir a los sermones del santo obispo Ambrosio, quedando profundamente conmovido por sus prédicas, como si de pronto se hubiera hecho luz en su interior. Así, en el año 387, a los 33 años de edad, decidió finalmente recibir el bautismo. San Agustín no permaneció en Roma, sino que prosiguió hasta su ciudad natal, vendió todas sus propiedades y se retiró con unos compañeros a hacer vida monacal, lo que marcó el antecedente de la regla de lo que llegaría a ser la orden agustina. El monasterio lo pretendía fundar en Hipona, pero en esa ciudad el obispo lo ordenó sacerdote en el año 391 e inesperadamente el propio San Agustín fue nombrado obispo de Hipona en el año 395. San Agustín contrajo una enfermedad y murió a los 76 años de edad. La extensa obra escrita que San Agustín de Hipona nos legó sigue siendo imprescindible en la actualidad, tanto en teología como en filosofía. Por ejemplo, sus Confesiones y la Ciudad de Dios, la profundidad de su pensamiento le valió ser considerado uno de los 4 más importantes doctores de la Iglesia. Nuestro santo de este día es también el santo patrono de los teólogos y de los impresores de libros. Nuestro santo de este día nos enseña a conciliar la fe con el intelecto. Hoy también se recuerda a San Junípero Serra, San Alejandro de Constantinopla, Beato Juan Sánchez Molina, Beatos Francisco y José Romero Ortega.
0: Bueno, pues ahí está la vida de San Agustín, a quien celebramos hoy, 28 de agosto, obispo de Hipona, un hombre muy inteligente, muy capaz en búsqueda de la verdad, ¿verdad? Que le diera luz, que le diera sentido a su existencia, ¿verdad? Oiga, pues antes de, bueno, no avancé digo, avancé en el programa, no le recordé la Noche Bohemia, sábado 5 de septiembre a las 7 de la tarde en el patio de San Felipe. Ya estamos todos listos, ya confirmamos con el padre Hayen. El viernes pasado, ahí en una llamada telefónica con el padre, le recordaba su compromiso, ¿verdad? Su compromiso musical para este año, ¿verdad? El padre Hayen ya está puesto, está entusiasmado ahí con la dinámica, nunca ha asistido a la Noche Bohemia,

0: Pero bueno, pues le surgió el gusto, a la inquietud. El padre Orlando también ya mandó su lista de canciones, pues para humillarnos a los que no cantamos. Es que tiene buena voz el padre, ¿va? Y va a cantar, pues de las difíciles va a cantar, pero tiene voz, mucha voz, ¿va? El padre Orlando, y de verdad les va a gustar, se van a sorprender, porque le cambia la voz. Ya ve que aquí habla así con voz medio dulce en el programa, tiene voz medio dulce, ¿no? Cuando canta, le sale voz de ranchero, así de música con mariachi, ¿va? Canta muy bien el padre Orlando. Digo, claro, su espectáculo, su presentación no, pues no se compara con mi espectáculo, con el show con el show que yo doy, ¿va? Y mi voz no se compara con la de él, ¿va? Obviamente. Pero fíjese ahí cómo estaba, no es la calidad de la voz, es el espectáculo. No se crean, no, el padre canta muy bien. El padre yo nunca lo he oído cantar, nunca lo he oído cantar, pero ha de cantar bien, ha de cantar bien, y se animó a participar, ¿va? Entonces ahí le agradecemos a los dos padres el entusiasmo por participar, por unirse ahí a la noche. Voy a mi gracias a todos ustedes. Ya quedan pocos boletos. Ahora sí ya quedan muy pocos boletos. Y ahorita me va a llevar más, que me encargaron más boletos todavía, ¿verdad? Entonces, bueno, pues esperamos contar con su presencia. Gracias a los muchos, muchos, muchos que ya han participado en la petición de boletos para la noche bohemia, siendo que queden muy poquitos, queda una semana, así que yo creo que para el martes, miércoles de la semana que entra ya no tendremos boletos en el ritmo que se están yendo. Yo creo que ya la semana que entra, para martes, más tardar miércoles, se nos acabaron nuestros boletitos. Oye, ya son 7:58 de la mañana. Vamos a saludar a las redes sociales el día de hoy. También ya sacamos la publicidad, no sé si ya lo vieron, del Congreso de este año, el Congreso de Matrimonios, ¿verdad? Que va a ser 24 y 25 de octubre. Te basta mi gracia, es el lema de este año, ¿verdad? Para todos los matrimonios que quieran participar en este congreso del 24 y 25 de octubre. Pero bueno, ya más adelante les daremos la información completa. Por lo pronto vamos a ver a quién saludamos en las redes sociales. San Juana Pichardo, bendiciones, padre, que tenga un excelente día. Hilda Macías, bendecido viernes, padre Juan Carlos. Luisa Rosas, buenos días, padre, saludos, bonito fin de semana, bendiciones. Alicia Rosales, buenos días, padre Juan Carlos, como siempre, interesantes noticias, que tenga buen día. Flor Verónica Villa, dice, buen día, feliz viernes, fin de semana, padre Juan Carlos, que Dios lo bendiga siempre. Julio Ernesto Saldaña Nevares, un saludo, padre. Cío Ramos, padre, una pregunta, así como los lefebristas comenzaron los luteranos, pues ahí fue diferente, porque Lutero se fue solo, ¿no? Se fue solo. Él no se fue con la intención de, por lo que yo entiendo, ¿no? Históricamente, no se fue con la intención de fundar una comunidad, confesional. Después de que se separa, pues genera en torno a él un grupo de seguidores y, ¿sí?, termina haciéndolo. Pero inicialmente no. A diferencia con Monseñor Lefebvre, que Monseñor Lefebvre se rebela contra el concilio y se lleva a una comunidad de fieles. Pero todavía en unión, va, como que empezó, fue distinto, porque Monseñor Lefebvre no acepta el Vaticano, no cambia la manera de celebrar misa, sigue siendo un obispo. Monseñor Lefebvre era un obispo católico, era un obispo realmente católico, en comunión con la Iglesia. Tenía a su cargo una diócesis tal cual, como nuestros obispos. Viene el Concilio Vaticano II, él en su diócesis no asume las normas, los cambios, sigue en comunión, porque aunque no obedeciera, sigue en comunión, porque no queda prohibida la misa previa. Y bueno, pues ya entra en excomunión cuando ordena a tres obispos él. Él mismo ordena a tres obispos. Entonces ahí queda excomulgado y ahí se separa, porque la Iglesia lo expulsa. Se separa por decisión personal a no obedecer y se lleva gente. Pero crea una estructura igualita a la Iglesia Católica previa al Concilio Vaticano II. Dice, tan igualita que se les olvidó en estas últimas ordenaciones cambiar el rito. Cuando se va a consagrar, cuando se va a ordenar a un nuevo obispo, parte del rito, el obispo titular, el obispo consagrante, el consagrante principal, pregunta, ¿tienes el mandato pontificio? Porque sin mandato pontificio no se puede ordenar. Es decir, el Papa manda que él sea obispo, por ser Pedro, ¿eh? El Papa. Y luego, sí, lo tenemos, consta que estás. En las ordenaciones de obispos, en comunión con el Papa, pasa esto. Bueno, pues es el rito original de siempre, ¿eh? No sé si se fijaron que en la ordenación, estas últimas que hubo, el obispo consagrante principal pregunta en latín, ¿tienes el mandato pontificio? Y él mismo hizo cara de, ahí están los videos en TikTok, cara de, ay, le sonó la pregunta, ¿verdad? Pues se hace un silencio total, porque no puede decir, el que responde no puede decir, sí lo tengo, porque no lo tiene. Y tampoco iba a decir, no lo tengo, pues porque pues no lo tienes, aquí se acaba todo. Entonces, se hizo un silencio, el monitor interrumpió o algo, le dio una indicación al obispo y sigue con el rito. Pues hay un reconocimiento, no tenían, ¿va? Entonces, la historia se hace diferente, es bastante diferente, y aparte los motivos también son otros. Muy bien, bueno, pues, a ver, déjame ver si me quedaban saludos. Sí, Abdiel Martínez Medrano, buenos días, padre, saludos. Muy bien. Muy bien, bueno, pues vamos a despedirnos, ya son 8:03 de la mañana. Gracias a Lorenzo por habernos apoyado en los controles, gracias a ustedes por habernos sintonizado. Tengan excelente viernes y fin de semana, descansen si se puede, vayan a misa en familia también, si es posible. Si no es posible ir juntos, de todos modos, vayan a misa, ¿verdad? No hay que faltar. Muy bien, cuídense, Dios los bendiga y si Dios concede, nos escuchamos la próxima semana.
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9: Oración por la paz. Señor Jesús, tú eres nuestra paz. Mira nuestra patria dañada por la violencia y dispersa por el miedo y la inseguridad. Consuela el dolor de quienes sufren. Da acierto a las decisiones de quienes nos gobiernan. Toca el corazón de quienes olvidan que somos hermanos y provocan sufrimiento y muerte. Dales el don de la conversión. Protege a las familias, a nuestros niños, adolescentes y jóvenes, a nuestros pueblos y comunidades, que como discípulos misioneros tuyos, ciudadanos responsables, sepamos ser promotores de justicia y de paz, para que en ti nuestro pueblo tenga vida digna. Amén. Santa María de Guadalupe, Reina de la Paz, ruega por nosotros.
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2: Hola, hola, hola, hola, hola. ¿Qué tal? Muy buenos y bendecidos días. Hoy es viernes 28 de agosto, ya pisándole los talones al mes de septiembre, al mes patrio. Es para mí un gusto y un placer estar con ustedes a través de los micrófonos del 1560M Radio Guadalupana. Les saluda su amiga Esmeralda Barragán, agradeciéndole su fiel sintonía. Toda la gente, de verdad, oiga, parece que ya, pues como que los días están llegándose a la normalidad de la actividad escolar, Ya algunas preparatorias, la universidad, han regresado ya a sus clases. Y bueno, pues creo que ya este lunes regresan las primarias y secundarias. Así es que, papás, último fin de semana en el que, pues, se acostumbran a levantarse otra vez tempranito, Otra vez tempranito. Allá en nuestros controles, el que se levanta siempre temprano, nuestro buen Lorenzo Antonio, quien anda ahí medio, ahí malón. Mi Lorenzo, vamos a echarle todas las ganas y se va incapacitado. 2 semanas se va nuestro Lorenzo Antonio. Así es que, pues, ahí lo encomendamos a sus oraciones para que pronto ese cuerpecito templo del Señor, pues, rápido salga de esta crisis de alergia, o sea, se te juntó todo, ¿verdad? Resfriado, alergia, tos, bronquitis, es lo que estamos ahorita dándole. Y sabe que yo lo quiero mencionar porque de verdad, fíjate, Lorenz, el asunto es en que si ustedes se dan cuenta, la noche de anoche fue una noche ya que bajó la temperatura. Entonces, pues es donde nos tenemos que cuidar más, Ahorita estamos en el tiempo de fortalecer nuestras defensas y pues cuidar mucho a nuestros adultos mayores y a nuestros niños. Y pues mire aquí, nuestro niño Lorenzo, pues anda ahí portándose mal, Así es que, no, mi Lorenzo, todo esto va a salir, necesitas descansar. El cuerpo también a veces nos pide un break. Así es que esas vacaciones que tuvo el Lorenzo se la pasó haciendo adobes. No es cierto, se la pasó malo, ¿verdad? Ya desde ahí venías malito, mi Lorenzo. Trabajando y bueno, y malito. Entonces, fíjese, hay que darnos el tiempo de respirar un poquito. Y de que si tenemos que descansar, hay que descansar. Si no, mire, lo obligamos así como el Lawrence lo estamos obligando a irse a descansar. Así es que, pues esta mañana un saludo a todas las personas que llevan el nombre de Agustín. Y ahorita me acordé yo del buen Agus, así es que un saludo ahí a Agustín, y sabe que a mí este día de San Agustín a mí me encanta, ¿no? Porque, fíjese, no hay hijo rebelde, de verdad, no hay hijo rebelde, no hay nada que no se pueda realizar y hacer cuando una madre, unos padres están orando en este ejemplo que nos da Santa Mónica y San Agustín. Bueno, pues ella muy fiel a la oración y creyendo fielmente que el Señor hacía su obra tanto en su esposo como en su hijo. Y mire, tanto que llegó a ser santo. Así es que bueno, pues sintámonos orgullosas todas las mamás que tenemos unos hijos que poco a poco van luchando por la santidad. Así es que vamos a orar por ellos, vamos a tener ese gran ejemplo de Santa Mónica en cómo ella oraba por su hijo. Así es que la oración de los padres por los hijos es la oración más poderosa. Y acuérdese, porque los únicos que van a orar por nosotros cuando lleguemos a la casa del Padre, pues van a ser nuestros hijos. Así es que enseñarles desde hoy. ¿Pero qué le parece con la alegría de ser viernes y de disfrutar mucho este día? ¿Qué le parece? ¡Comenzamos!
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2: Y bueno, pues vámonos con una frase muy célebre de San Agustín, para que, pues, mire, él en todas sus frases, sus escritos y todo lo que él hizo, pues fíjese que él aborda mucho el amor, la fe, el tiempo y la búsqueda interior del alma, o sea, esa búsqueda que nuestra alma siempre está ahí buscando a nuestro Creador. Y fíjese esta frase que nos dice hoy: entiende para creer, creer para entender. ¡Wow! Entiende para creer, cree para entender. Ay, mire, mire, es que el San Agustín está así, canijo, pero mire, a ver, una vez más vamos a ver. Entiende para creer, creer para entender. Wow. Pues fíjese, pudiera parecer un juego de palabras, pero sin duda son palabras de una mente y de un corazón privilegiado como el de San Agustín. Y esto es así cuando buscamos en medio de toda, en medio queremos aferrarnos a la razón, pues no, entendamos que para creer hay que creer para entender. Así es que esta bella frase hoy la hacemos vida en esta nuestra frase del día.
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2: Mis hermanos, pues hoy en Orienta tu Vida, recuerde que los viernes en nuestro programa de Orienta tu Vida nos acompañan Patti y Lalo Sanabria, sí, ellos desde la comunidad de San Lucas del Paso, Texas, están bien, de verdad, bien comprometidos en este bello y hermoso programa que de verdad pues nos ayuda a poder ver la vida de una manera en la que la fe y la psicología, el poder llevar a nuestra mente, a nuestra razón, mire una vez más aquí San Agustín, pues a poder tener esa ayuda perfecta, ¿no? La ayuda espiritual con la ayuda psicológica. Y bueno, pues fíjese que en el tema de hoy es que es el estoicismo, esto es. Y pues bueno, el estoicismo es controlar las propias reacciones ante los eventos externos. ¿Cómo es que pues podemos alcanzar la tranquilidad y la virtud de controlarnos a pesar de las situaciones y pues situaciones que vivimos, ¿verdad? Como seres humanos, que a veces quisiéramos que todo fuera perfecto, pero no es así. Vienen cosas y vienen situaciones que a lo mejor nos desequilibran un poco nuestra estabilidad, tanto emocional como física en la enfermedad, pero aquí es entender cómo vamos a reaccionar ante estos eventos externos. Así es que no te lo puedes perder. Orienta tu vida a 9 de la mañana aquí por Radio Guadalupana. Y corre y se va corriendo. Ya aquí la voy a decir como lotería, ¿eh? Porque nuestra agenda diocesana está lista. Así es, mis hermanos. 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Y tenemos también que este 19 de septiembre, la parroquia de Dios Padre tiene su kermés, ¿eh? Tiene su kermés. Así es que vamos todos ahí este 19 de septiembre a vivir esta gran kermés en la parroquia de Dios Padre. Ya te la sabes, los antojitos mexicanos deliciosos, de 11 de la mañana a 11 de la noche, ahí en Betania, en la calle Ayuntamiento y Río de Janeiro, en la colonia industrial. Mira, estará C4, estará también La Incógnita Sonora y el grupo La Noche. 60 aniversario de la parroquia de Dios Padre. Así es que todo está listo para disfrutarlo. Oiga, y antes del 19, pues empiezan las fiestas mexicanas y San José de Lomas nos tiene esta gran kermés mexicana el martes 15 de septiembre, en un horario de 5 de la tarde a 11 de la noche, donde tendrán la presentación estelar de Los Silver. 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Todo ahí en la parroquia de San José de Lomas. Ahí nos esperan y de verdad que te la pasarás un 15 de septiembre muy mexicano y gritando ¡Viva México! Pues nos vamos a un corte, mi Lorenz. Vámonos a un corte y regresamos. Recuerda, estamos en Alegres Mañanas de Radio Guadalupana. ¡Woo! Vamos y volvemos.
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2: Regresamos y continuamos. Estamos en su programa Alegres Mañanas de Radio Guadalupana. Mis hermanos, es un gusto y un placer continuar con ustedes en este segundo bloque de programa. Te saludamos tus amigas.
12: Clau.
2: Esmella y a nuestros controles, nuestro buen Lorenzo Antonio. Y déjeme decirle que agradezco mucho su sintonía y también su ayuda para seguir haciendo de este programa, pues, un programa donde la mañana se nos alegre, donde la mañana se nos haga genial. ¿Y qué cree? Pues gracias y un saludo muy grande a nuestra queridísima hermanita, la madre santa. Ay, no es cierto, a nuestra queridísima hermanita Carmen Subía. ¿Quién? Gracias, Carmelita. Porque fíjese que ella nos ha comentado, pues, que el día de hoy también es Día de los Abuelos en México. Hoy se celebra el Día de los Abuelos porque hoy recordamos en esta festividad a San Joaquín y a Santa Ana, padres de nuestra Madre la Virgen María. Así es que, pues, un saludo y una felicitación a todos los abuelitos del mundo entero y a cada uno de los abuelitos que nos escuchan, ¿eh? A los que, oye, yo ahorita me acordé de mis tíos que se estrenaron como abuelitos, que ellos están muy contentos, mi tía Tere y mi tío José, a mis papás que son abuelos, a mi abuelita que todavía la tengo, a mí le manda también, ¿verdad, Ami? Una felicitación a tus abuelitas, ahí, a ellas un abrazo. La Claudita, pues, bien bonitos recuerdos de tu abuelita.
12: Exactamente,
2: ¿verdad?
12: Es lo que Claudita, te iba a decir,
2: hasta el cielo. Sí. Un besote a la abuelita de Claudita, porque, híjole, ella tiene que estar bien orgullosa de esta nieta que,
12: claro,
2: que ayudó, ¿cómo no? Que ayudó a su mami de la Claus, a su papi, a formarla. Y tienes muchas cosas de tu abue, ¿verdad, Claudita?
12: Sí, cómo no.
2: Fíjate, es que sin duda los abuelos pues dejan en nosotros una huella imborrable y parte de nuestra vida misma, ¿no? Es una esencia de ellos. Así es que yo también recordando a mi abuelita, que todavía la tengo, mi abuelita Juanita, pero ya mi abuelita Eustolia y mi abuelito Julio, pues ya ellos allá con nuestro Señor, pero siempre yo lo recuerdo con mucho cariño, siempre en las historias familiares, en las pláticas, siempre sale acordarnos de esos bellos momentos que vivimos con nuestros abuelos. Y sin duda, cuando esos abuelos son los que nos acercan a la fe, uh-huh. Uy, no, pues olvídate, olvídate. Yo, gracias a mi abuela Juanita, soy de verdad bien devota del Sagrado Corazón de Jesús, porque ella bien, ella de verdad bien, bien encomendada al Sagrado Corazón de Jesús. Así es que, pues, ahí un saludo a todos los abuelos, a mi suegra que es abuela también, a mis papás, a mis tíos, ahí al buen Lorenz. Lorenz, tú, tus abuelos ya allá en el cielo también, ¿verdad? Así es que, bueno, pues ellos, a todos recordándoles con gran cariño. Así es que, ¿tú a mí vas a mandar una felicitación a los abuelos? Ay, a mí. Oh, ándale, a mí. Manda una felicitación a los abuelos.
12: Híjole, bueno.
2: Oye, pues, porque aquí la Ami se ha agarrado un chorro de abuelos.
12: Chorro, tiene muchos, muchos. Oye, mi queridísima Esme, pero bueno, ya está esta felicitación para todos los abuelos, pero también recordarles que por ahí los que me han preguntado acerca del cine católico, de las películas católicas, que cuándo tendremos películas, bueno, pues déjeme decirle que se viene una película que a lo mejor muchos ya están esperando y que me han preguntado, oigan, ¿van a tener esta película? Ya ven que ya tenemos un ratito promocionando películas
2: ya
12: católicas.
2: Ya esperamos.
12: Y esta es la película del padre Emiliano Tardif.
2: Wow.
12: Y fíjate que nos da mucha alegría que Alfredo Pablo, que vino al encuentro de hombres con la renovación carismática, pues él es de la comunidad de siervos, donde era el padre Tardif.
2: Wow.
12: Entonces, él nos contactó y pudimos tener este enlace con Gaby, que está en la línea, que ella está promocionando esta película del padre Emiliano Tardif. Entonces está en la línea Gaby, buenos días, ¿cómo estás?
13: Hola, buenos días, Claudia, y a todos los que nos escuchan por allá, feliz de estar aquí acompañándolas, y bueno, pues a través del Festival Internacional de Cine Católico tenemos la bendición de llevar esta gran película que se llama Día 8, inspirada en la vida del padre Emiliano Tardif.
2: ¡Guau! ¡Qué emoción! A todos los que hemos conocido y hemos sabido de esta gran obra que Emiliano Tardif, el padre Emiliano Tardif, ha hecho en nuestra fe, en nuestra vida, cómo Dios le dio tantas oportunidades para que pues fuera de verdad un fiel testigo de la sanación interior y la sanación física. Así es que yo creo que sin duda esta película abarcará todo este gran regalo, ¿no?, que tenemos en la persona del padre Emiliano Tardif.
12: Platícanos, Gaby, platícanos un poquito acerca de esta película.
13: Así es. Sí, pues llega a todo Cinemex, a todo México, en Cinemex a partir de este 10 de septiembre, llega a las salas. Después de un gran éxito en Europa, pues gracias a Dios llega a las salas este 10 de septiembre, así que estamos súper emocionados y queremos invitar a toda la comunidad y a todos los que nos escuchen que se vuelvan embajadores de la película, de este gran mensaje de amor, de esperanza y sobre todo que proclamemos juntos en México: Jesucristo está vivo, ¿no? Porque yo creo que este es el mensaje que resume la vida del padre Emiliano Tardif y también esta película. Así que se estrena en Cinemex a partir del 10 de septiembre. Hoy se abrió la preventa, así que es muy, muy importante que la gente pueda, los grupos, los movimientos apostolados, empezar a comprar los boletos en preventa para que, pues los cines abran más salas, más horarios, y podemos hacer juntos un revivamiento en el amor del Espíritu Santo.
12: Ok, muy bien. Gaby, día 8, El soplo del Espíritu Santo, esta película. Platícanos un poquito, Gaby, tú que has estado dentro de esta película, de la filmación, de la promoción, ¿Cuál ha sido uno de los retos en cuanto al Festival de Cine Católico? Sabemos que nos hemos encontrado porque hemos nosotros hecho películas aquí y a veces pues con lo secular y que lo católico tiene que durar menos, bueno, las películas puede ser cristiana o católica, de, pues más bien de fe. ¿Cuáles son los retos que han enfrentado, Gaby?

0: entre los cines, Cinemex y los cines, pues realmente nos dan todas las facilidades, nos dan toda la oportunidad, igual que a otra película. Lo que marca la asistencia y la permanencia es, pues, cuánta gente asiste al cine, sobre todo el primer fin de semana.
1: Okay.
0: Ese es el reto de esta película, este es el reto porque tenemos que llenar las salas 10, 11, 12 y 13 de septiembre. Tenemos que llenarlas para que la película permanezca en cartelera, porque los cines los lunes evalúan la asistencia del fin de semana y sobre esa asistencia abren más días a la película. Pero eso pasa con todas, no solo con las de fe, sino...
1: Wow, bueno, pues se nos cortó aquí, nos estaba comentando, a ver si puede de nueva cuenta volver a comunicarse Gaby Jacoba, directora de Festival de Cine Católico, que si bien aquí la vamos a tener,
2: ya la quiero ver, Claudita.
1: Acuérdense que acá en Juárez tarda un poquito más, a lo mejor si aquí se estrena el 10 de septiembre,
2: es
1: todo
2: jueves
1: México,
2: 10 de septiembre.
1: Es jueves 10 de septiembre, ahí está de nuevo, ya logramos tener a Gaby de nueva cuenta. Gaby, ¿nos platicabas? Adelante.
0: Sí, es que se cayó la llamada.
1: Sí,
0: sí, les decía que lo importante es la asistencia a el primer fin de semana, 10, 11, 12, o sea, todos
1: okay.
0: Quieren apoyar esta película, quieres que esta película permanezca, que abran más salas, que mucha gente la puede ver, asiste el jueves, viernes, sábado y domingo del primer fin de semana. Ahora, si tú ya dices, sabes que yo quiero verla, yo soy devota, soy parte del movimiento carismático, soy de un grupo, es mi carisma, lo mejor que puedes hacer para ayudar a la película es comprarla ya los boletos en preventa, porque así
1: okay.
0: El cine está viendo que hay asistencia y compra de boletos, obviamente comprar para la fecha, ¿verdad? Para el
1: claro.
0: 10, para el 11, para el 12, para, o sea, la semana de estreno, y eso hace que nos abran más salas y más horarios. Así que puedes comprar los boletos en www.cinemex.com o asistir a las taquillas de Cinemex a buscar ya la película. Pero en línea puedes entrar y buscas día 8 sobre el espíritu, Chihuahua, y ya vas buscando la sala y ahí ya vienen los horarios y las salas disponibles.
1: Muy bien.
2: Wow, entonces, pues este jueves 10 estará la película, recordándoles que aquí en Ciudad Juárez tenemos que revisar carteleras,
1: sí.
2: Pero sin duda Radio Guadalupana la tendrá.
1: Y periódico Presencia, así que ahí está Gaby, ¿sí Gaby?
0: Sí, se okay. Está cayendo un poquito la sí. Llamada, pero no, sí. Volvemos a hablar las veces que sea necesario. Y bueno, lo importante es eso, ¿por qué? Porque así podemos hacer un efecto multiplicador en la evangelización, en que este mensaje llegue a miles de corazones y hagamos juntos un reavivamiento espiritual, un reavivamiento en los corazones de México, que realmente el Espíritu Santo renueve los corazones, encienda los corazones en la fe y en el amor.
1: Uh-huh. Okay, muy bien, Gaby, pues estaremos pendientes también aquí, siempre hacemos funciones, ¿verdad? Para los radioescuchas, para los lectores de periódico de los medios católicos aquí de la diócesis de Ciudad Juárez, y claro que pues estaremos ahí a ver si logramos tener otra entrevista ya posteriormente para seguir platicando pues acerca de esta película y todo lo que nos trae el Festival de Cine Católico. ¿Te parece, Gaby?
0: Claro que sí. Un abrazo y un abrazo a todos los que nos escuchan y Dios los bendiga.
2: Gracias, igualmente, bendiciones.
0: Bendiciones. Bendiciones,
1: bye.
2: Pues bueno, sí, la verdad que la película está causando mucha expectativa. Yo ya tengo muchas personas en mi familia, principalmente mi hermana y mi mamá están bien enteradas de todo lo que es esta película. Y oye, ¿cuándo va a ser, Esme? Pues ya saben, Periódico Presencia y Radio Guadalupana la traerán para que tú, junto con todos nuestros radioescuchas y nuestros lectores, pues vayamos a una tarde de cine con esta bella película. Yo creo que sin duda estará hermosa.
1: Hermosa, nomás, oiga, tenga paciencia. Se estrena en México el 10 de septiembre. Yo siempre se le he dicho, sí, llega a México el 10 de septiembre. Pero aquí en Juárez casi siempre tarda un poquito o avisan de última hora, por eso a veces la función la hacemos una semana después. Entonces, si se estrena el 10 de septiembre en México, lo más probable es que la tengamos el viernes 18 de septiembre. A ver, sí, no. viernes 18. De septiembre, porque se estrena el jueves, pero les digo, ahorita yo he estado checando cartelera, todavía no sale anunciada aquí en Juárez. Sé que en México y en Chihuahua sí, pero no sé, aquí siempre llega como una semana después, entonces manténgase al tanto, igual lo vamos a estar informando cuándo será la función que tendremos aquí de Radio Guadalupana y también de periódico Presencia para que usted esté atento, ¿verdad? Esta función de cine el día 8, inspirada en la vida del padre Emiliano Tardif.
2: Ay, qué emoción, qué emoción. Así es que váyase preparando porque esta película ya está.
1: Así es, muy bien. Pues ahí está, y aprovechando, pues Gaby, el contacto, ¿verdad? Dijimos, bueno, pues vamos a tener una entrevista previa con la directora del Festival de Cine Católico. Ay, y pues ya de aquí para el Real que podamos, que nos pueda seguir platicando de estas películas.
2: Qué emoción de todas las películas que siempre, sin duda, se hacen con un presupuesto en el que batallan tanto, ¿verdad? Sí. De verdad, para tener, y luego después ya una vez ya teniéndola, pues batallar cómo es que se va a exhibir, ¿no?
1: Así es, sí.
2: De
1: sí,
2: verdad sí. Que ojalá y todos podamos acudir al cine y tengamos esta oportunidad de, pues ahora sí, de saber y conocer más sobre la vida del padre Emiliano Tardif y pues apoyar al cine católico, ¿no? Para así que este es. siga. Recuerde que el cine también es una manera de evangelizar, así como un medio católico de fe, como lo es Radio Guadalupana, Periódico Presencia. Aquí el cine viene a hacer esta propuesta hermosa en la que se suman, oye, yo veo que actores, imagínate todo lo que conlleva una producción, Claudita, de un nivel para estar en una sala de cine.
1: Así es, así que pues hay que apoyar. Hay que apoyar el cine católico. Y bueno, mi queridísima Esme, para cerrar el programa, ¿cumpleaños?
2: ¡Vámonos a los cumpleañeros! ¡Que vengan los guaguachis! Ay.

0: Yeah.
1: Vámonos,
0: invitación, un saludo grandote con un abrazo y un beso bien tronado a Elizabeth Barajas, que estuvo de cumpleaños, sí, cierto, el día de ayer. Mi queridísima psicóloga Elizabeth Barajas, happy birthday to you. Que Dios nuestro Señor te conceda todos los deseos de tu corazón, Elizabeth.
1: ¡Yeah, Elizabeth!
0: Sabes cuánto se te quiere, cuánto se te admira, y que el Señor te conceda muchos, muchos años para que sigas haciendo esa labor tan hermosa de orientar nuestra vida.
1: Yeah. Oye, de no sé orientar. ¿Por qué me confundí que era hoy su cumpleaños?
0: No, 27 de agosto.
1: Yo le decía que era Agustina.
0: No, es Santa Mónica, así es que. Y que le queda, ¿eh? Le queda, sí, Santa Mónica. Así es que un abrazo, mi querida Elizabeth. Se te quiere, se te admira, y de verdad, todo lo bonito, que te pase todo lo bonito, porque te lo mereces, de verdad. Seguimos orando los unos por los otros, y de verdad que el Señor te apapache mucho, mucho, mucho, mucho, porque yo sé que lo hace, y sobre todo que tú lo vives y lo sientes. Te queremos mucho, te quiero mucho, Elizabeth. Feliz cumpleaños.
1: Muy bien. Oye, por acá también, Laura Ida dice, buenos días, chicas alegres mañanas. Deseo felicitar a nuestra compañera de trabajo, Adín Bejarano, que cumple 23 añotes. La peque, ándale, de la oficina, que Dios la bendiga. Oh, pues sí, sí está chiquita.
0: Sí está chiquita.
1: Chiquita, así que muchas, muchas felicidades. Adín Bejarano, si estás trabajando en este momento, que te compre pastel.
0: Muy oye, bien. Claudita, y también quiero yo, ay, a ver, espérame.
1: Échale.
0: Es que aquí se me cerró.
1: A ver, échale.
0: Pero es que quiero, por si no nos está escuchando, ¿no?
1: Ah, ok.
0: Vamos a mandarle aquí, aquí está. Muy bien. Bueno, pues, yo quiero aprovechar también para mandar una felicitación muy especial. No sé si ande en Villahumada.
1: En Villahumada.
0: O en Samalayor.
1: A ver, échale.
0: Pero una felicitación muy especial a nuestro queridísimo amiguito César Ega.
1: Ah, César.
0: Que también el día de ayer estuvo de cumpleaños, mi querido César. ¿Sabes cuánto se te quiere, de verdad? Allá hasta Reina del Universo, ¿verdad? Es ahí donde está, sí, César.
1: O en Santo Tomás.
0: O en Santo Tomás. Ya ni sabemos dónde andas, ¿eh? Pero sabes cuánto se te quiere, mi César. Muchas felicidades, que Dios nuestro Señor te bendiga grandemente. Y bueno, pues es para nosotros un placer tenerte en nuestra vida, en nuestro programa, en nuestra radio, porque siempre echándonos un montón de porras, ¿verdad?
1: Sí.
0: Así es que muchas felicidades, César.
1: Muy bien, ahí está César. Oye, ya nos mandó Laura Ida, ¿no? A pantalla no, Laura. Dice,
0: ¡ay, antes nos habla!
1: Oye, y que si va a haber pastel. No, oye, qué padre, ay, oye.
0: Sí. ¡Ay, qué bonito! Chida,
1: ¿no? ¡Qué padre! ¿A poco se los ponen a todos, Lau? Coméntanos si cada que cumplen años ponen ese inflable de Happy Birthday.
0: Ay,
1: es que está muy nice. O nomás porque es la peque. Díganos, Lau. Díganos la verdad. Pero bueno, a ver, ahí nos está escribiendo, ¿eh? Así que gracias, Lau, por compartir. Y mientras Lau nos termina de escribir, por acá también.
0: Acá tengo otro cumpleañerito.
1: Dice Flor Verónica.
0: Hola, Florecita.
1: Dice, bonito día, bonito viernes para felicitar a mi hermana. Se llama Carmen Liliana Villa, que hoy está de cumpleaños. Saludos al buen Lawrence. Y buenas vacaciones, muy bien, ahí está. Gracias, Flor Verónica, que Dios te siga bendiciendo. Y dice César que está en Santo Tomás Apóstol.
0: Mira, este Tomás anda ahí de...
1: En todos lados.
0: En gira artística, César, ¿eh?
1: Oye, Martita Soto dice, buenos días, le dé Dios, qué gusto verlas y saludarlas. Hoy es el cumpleaños de mi hermana Sabi, y le mando saludos, bendiciones hasta el cielo. Saludos a Ami y a Lawrence, que se mejore. Y a ustedes, Clau y Esme, un fuerte abrazo. Muchas gracias.
0: Gracias, Martita.
1: Muy bien.
0: Oye, y también voy a aprovechar para mandar una felicitación muy especial para mi queridísimo don Armando Carrión. Así es, el papá de mi semi favorito. Estuvo de cumpleaños el día de ayer. Así wow. Es que, don Armando, muchas felicidades, todo mi cariño y mi respeto, un hombre que admiro tanto por su fe, por su entrega, un excelente papá, así es que puras cosas bonitas, don Armando, se le quiere que haya pasado un cumpleaños muy bonito, pero que lo sigan festejando, ¿no?
1: Eso
0: todo
1: sí.
0: El fin de semana.
1: Totalmente. Así muchas felicidades, don Armando.
0: Felicidades. Sabemos que fiel radio escucha de Radio Guadalupana,
1: Muy bien.
0: Un besote, don Armando.
1: Y dice Laura Ida, dice, ajá, son oficina, los de recursos humanos se avientan. Muy bien. Dale. Pues ahí está, Muy bien, pues con estos saluditos y cumpleaños, pues cerramos nuestro programa el
0: oye,
1: día
0: también
1: de
0: sabes
1: hoy.
0: Quién estuvo de cumpleaños, ¿quién? Rapidísimo. También estuvo de cumpleaños hace 3 días el padre Luis Soriano.
1: Mira.
0: Así es que, Luigi, todo nuestro cariño, feliz cumpleaños.
1: ¡Feliz cumple, padre!
0: ¡Feliz cumple! Que Dios nuestro Señor te siga bendiciendo y a nosotros nos siga dando la alegría de tener un sacerdote tan hermoso como tú en toda la extensión de la palabra. Guapo, sabio, trabajador. No. Todas las cosas bellas de la vida. Gracias a Dios por tu vida y de verdad que tu vocación es un gran regalo para nosotros. Te queremos, mi Luigi. Happy birthday.
1: Muy bien. Ahí está. César dice que también su hermana Rosy Vega también cumple años hasta Villahumada. Los saludos se van para la hermana de César. Muchas bendiciones. Dale. Oye, Esme, pues ya vámonos, quedan en la compañía de Pati Lalo Sanabria, así que no se les olvide, tomen su cafecito, tomen nota porque tienen un tema súper interesante.
0: ¿Verdad? Muy interesante.
1: Vámonos, gracias a Lawrence, ahí en los controles de cabina.
0: Yo me peiné y me vine.
1: Y a usted su fiel sintonía, este es su programa Alegres Mañanas de Radio Guadalupana.
0: Bye.
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0: Hola, esperamos que estén teniendo un súper, un maravilloso, un tremendísimo, fantástico día todas las personas que nos acompañan por Radio Guadalupana, la alegría del Evangelio. Aquí estamos sus amigos,
1: Patricia
0: y Eduardo Sanabria, que también somos sus tanatólogos de confianza también, Pati, en este día. Los saludamos en este día viernes aquí por Guadalupana. Y pues debo decir algo, no sé si me van a notar en el tono de voz, voy a sonar mucho más contento que de costumbre, porque tengo aquí enseguida de mí a la preciosa Sabrina, a nuestra hija que nos visita desde Maryland, Estados Unidos. Y pues la verdad sí estoy muy contento y se me va a notar. Claro. Espero que me lo noten los radioescuchas. Y pues qué bueno que me feliciten, porque esta Sabrina de visita nos regaló toda una semanota. Y sé que estamos, pues como se dice en español, Pati, de manteles largos.
1: Sí, claro.
0: ¿Nos quieres dar tu saludo y qué programa? Tenemos un programa muy interesante, ahora va a estar muy diferente. Y ahorita les decimos de qué se va a tratar.
1: Sí, bueno, buenos días, Radio Escucha. Yo también muy contenta, muy bendecida de estar una semana más en este programa aquí en Radio Guadalupana. Y el día de hoy, pues les vamos a compartir este tema, ¿qué es el estoicismo?
0: Así es, fíjense que, y por cierto, Pati, hablando de Sabrina, estamos en pláticas, a ver si más adelante podemos hacer un programa donde quisiéramos entrevistar a Sabrina para que nos diga los puntos de vista desde la juventud, Pati, porque luego sí estamos un poquito desconectados y no sabemos qué piensan los jóvenes, y creo que Sabrina nos va a poder dar unos buenos puntos de vista desde su generación. Así que pues bueno, no les prometo, pero está en pláticas, a lo mejor lo hacemos para la siguiente sesión.
1: Sí, claro.
0: Esto del estoicismo es una corriente muy moderna, y ahorita vamos a ver moderna de cuándo es la idea, porque es una idea muy antigua, pero es una adaptación nueva que está muy de moda, Pati. Es algo que se utiliza muy de moda, y básicamente el estoicismo es una idea de que no debemos de ser suaves, que no debemos de ser demasiado suaves en el sentido de la debilidad humana, ¿sí? Entonces, pues es algo, como ya lo dije, que está muy de moda en las redes sociales en el mundo, y que vale la pena que le demos una repasada o que le digamos a las personas para que cuando escuchen que está pasando lo del estoicismo y cómo se aplica y cuáles son los cruces que tiene, porque hay puntos donde se cruza con el cristianismo, Pati, hay puntos donde se toca y hay puntos que son diferentes y hay puntos que son parecidos, y necesitamos desarrollarlo para que nuestra audiencia esté más informada sobre estos temas de actualidad.
1: Sí, claro, y como siempre, pues sabemos que la información es poder, claro, toda esta información, claro, o el reafirmar lo que ya se puede saber, algunos radioescuchas, bueno, pues eso también nos hace más preparados, nos ayuda, y también revisarnos a nosotros mismos cómo estamos en relación a este tema del estoicismo. Entonces, bueno, pues te ha pasado que alguien dice algo que te duele y puedes pasar todo el día pensando en esto. En ocasiones así sucede a algunas personas, que por ejemplo algo puede pasar, un evento, una conversación con una persona en la mañana, y todo el día se está pensando sobre eso que sucedió o ese evento en la mañana. O puede ser también que sucede algo que no puedes cambiar, y aunque sabes que ya pasó, pero tu mente sigue regresando una y otra vez a ese momento. O tal vez alguien te decepcionó, o tal vez una persona que amas está tomando decisiones que te preocupan, y esas decisiones que sabes que no son las más sanas, las más adecuadas. Puede ser que estés esperando también una respuesta que no llega, o quizá llevas demasiado tiempo preocupándote por cosas que todavía no han sucedido. Esto es algo normal y común que sucede, porque nuestra mente está pensando en todo momento, puede estar preocupándose por el futuro, y eso todavía no sucede, no sabemos qué es lo que va a pasar. Y lo más cansado no siempre es lo que está pasando afuera, sino todo lo que está pasando en tu mente, dentro de ti. Porque cuando vivimos tratando de controlar lo que no podemos controlar, terminamos agotados emocionalmente.
0: Y hoy queremos hablarles de algo que tal vez nunca hayan estudiado. Y por esto decía yo que esta idea del estoicismo no es nada nuevo. Es una filosofía que nació hace casi 2400 años, o sea, esto fue antes de Cristo, y esta idea o esta filosofía puede ayudarnos a reflexionar de una manera diferente sobre nuestros problemas, nuestras emociones y la manera en que respondemos a todo aquello que nos sucede. Esta idea se llama el estoicismo. Los que la practican se llaman los estoicos. Y antes de que, ya sé lo que me van a preguntar todos los que me están escuchando, todos los radioescuchas, bueno, ¿y esto qué tiene que ver conmigo? ¿Qué carambas tiene que ver con el cristianismo? Si somos aquí en Radio Guadalupana, si yo lo que quiero es ser un buen católico, un buen cristiano. Pues hermano, créeme que esto tiene que ver más contigo de lo que tú crees, porque posiblemente vas a descubrir una manera diferente de mirar, de observar, de percibir muchos de los problemas que hoy, hermano, escúchalo bien, te están robando la paz. Entonces vamos a definir primero, ¿qué es el estoicismo? Pues ese estoicismo fue una escuela filosófica que surgió en Atenas, en la ciudad de Atenas, en Grecia, alrededor del año 300 antes de Cristo. Su fundador es un hombre que se llamaba Zenón de Citio, Citio con C de casa. Posteriormente, esta tradición tuvo algunas figuras, algunos personajes muy conocidos como Séneca, Epicteto y Marco Aurelio. Y también vamos a hacer una aclaración desde el principio, Pati, porque ya oigo a algunas personas, ya me están queriendo meter en una religión pagana. Miren, hermanos, tranquilos. Hacemos una aclaración desde el principio. El estoicismo no es una religión, ni es parte directa del cristianismo, ni tampoco vamos a decir que los estoicos enseñaban el cristianismo, porque eso no es. Es simplemente una de las escuelas filosóficas famosas de la cultura griega, que aportó mucho, no sé si ustedes que tanto estén conscientes, aporta mucho la escuela griega a lo que leemos en la Biblia, porque en los tiempos de Jesús estaban tan influenciados por el griego que la mayoría de los evangelios y los libros del tiempo de Jesús están escritos en griego, Pati. Entonces no podemos decir que la escuela griega no modificó nada de esto, no cambió lo que estaban viendo los discípulos. Entonces vamos a poder definirlo de esta manera. El estoicismo es una filosofía, lo vuelvo a comentar, especialmente una filosofía ética. Quiere decir que es una manera de reflexionar sobre cómo vivir, cómo actuar y cómo vamos a responder, Pati, ante las circunstancias. Y una de las ideas fundamentales gira alrededor de una pregunta muy sencilla. ¿Qué depende de mí y qué no depende de mí?
1: Y bueno, pues cuando escuchas esta pregunta, quizás parece muy sencilla, pero piensa por unos momentos en tu propia vida. ¿Cuántas veces has sufrido intentando controlar algo que realmente nunca estuvo en tus manos? Voy a repetir nuevamente la pregunta. ¿Cuántas veces has sufrido intentando controlar algo que realmente nunca estuvo en tus manos?
0: Miren, hermanos, en cuestión de duelo hemos visto algunas personas que quieren controlar a Dios, que han querido que Dios hiciera lo que ellos querían, y estas personas, por desgracia, han sufrido mucho. O sea, ha resultado mucho sufrimiento cuando quieren forzar a que Dios haga lo que ellos quieren, cuando sabemos que a un ser omnipotente no se le puede forzar a hacer ninguna cosa que nosotros queramos.
1: Por supuesto. Entonces, bueno, pues miren, ¿quieres en esta pregunta que les comentaba, cuántas veces has sufrido intentando controlar algo que realmente nunca estuvo en tus manos? En ocasiones, por ejemplo, se quiere que tu hijo tome la decisión correcta.
0: O a veces vas a querer que tu esposo o tu esposa cambien, que sean otros diferentes que con el que te casaste.
1: O que una persona finalmente comprenda cuánto te hizo daño.
0: O puede ser que también esperamos que una persona que no nos valora, que pensamos que no nos valora, de repente, así como por arte de magia, nos empiece a valorar, o basados en el control que nosotros queremos tener de ellos.
1: Sí, o también quieres que el pasado hubiera sido diferente. Pero aquí pregúntate con honestidad, ¿cuánto de todo esto realmente puedes controlar? ¿Puedes controlar que tu hijo tome la decisión correcta, o que tu esposo cambie, o que ese pasado hubiera sido diferente, o que alguien te valore, o que una persona finalmente comprenda cuánto daño te hizo? Pregúntate esto, ¿realmente yo puedo controlar a las personas, sus pensamientos, sus acciones, lo que hagan? Y tú, solo Radio Escucha, da esa respuesta a esta pregunta.
0: Gracias, Pati. Aquí vamos a comentar, vamos a necesitar aclarar y definir cuál es el problema de querer controlarlo todo. Y lo que pasa es que esta distinción entre lo que está bajo nuestro control y que no lo está, es una de las ideas centrales, vamos a decirlo así, Pati, es una de las ideas principales más conocidas del pensamiento estoico, y esta está especialmente asociada con Epicteto. ¿Sí? No sé si será Epicteto, no le veo acento a la palabra. No significa que nos vayamos a volver indiferentes ante las personas o ante las circunstancias. No quiere decir que nos vamos a volver de piedra, Pati, y que nada nos va a afectar, no. Significa que podemos nosotros como humanos crecer, evolucionar y aprender a distinguir entre aquello sobre lo que sabemos que poder ejercer nuestra voluntad y aquello que depende de los factores externos. Me acuerdo de la frase que dijiste ayer, Pati, que se le atribuye a San Agustín, ¿cómo decía?
1: Ora como si todo dependiera de Dios y trabaja como si todo dependiera de ti.
0: Ahí está, un cruce, un toque del estoicismo con el cristianismo en San Ignacio de Loyola, que seguramente era un estudioso de estas cosas, y lo toma a la fe. Y ven cómo no choca, sino que se complementa, en mi opinión, Pati.
1: Sí, claro. Bueno, y aquí es donde esto puede tocarte el corazón, porque aceptar que no puedes controlar algo no significa que no te importe. Ajá. Simplemente no puedes controlar a las personas, sus acciones, sí, sus pensamientos. Puedes, eso sí, amar profundamente a una persona y no poder tomar decisiones por ella.
0: Clásico con los hijos, ¿no?
1: Efectivamente, las personas, sobre todo los adultos, toman ya sus decisiones, son personas adultas, deciden qué decisiones tomar. Puedes aconsejar, por ejemplo, a un hijo, pero no puedes obligarlo a seguir tu consejo, sobre todo cuando ya son mayores de edad.
0: Y aquí que está Sabrina presente, esta plática la hemos tenido yo montones de veces de que era ya adolescente, donde pues yo le puedo decir lo que sea, pero no la puedo obligar, Pati, a que haga lo que yo digo. Y esa base la hemos tenido de un respeto que nos ha funcionado bastante bien, quiero pensarlo yo, donde sabe y yo también sé que no la puedo forzar. Puedes amar a tu esposo o a tu esposa, pero no vas a poder cambiarlo tú sola. Eso que yo lo voy a cambiar o yo la voy a cambiar con mi amor, pues es una de las cosas, que es una de esas fantasías, falacias sobre la vida de matrimonio que muchas veces causa mucho daño, Pati. En realidad sí podemos cambiar los humanos, pero la única manera que Pati y yo conocemos, aparte de una terapia muy fuerte, sería el amor de Dios. Sería la clave de cambiar a una persona. Puede ser, pero bajo su propia voluntad y muy, muy cobijado, muy ayudado por el amor y la gracia de Dios. Ahí es cuando los humanos podemos cambiar. Fuera de eso, pues lo veo muy difícil y queremos, entonces sufrimos porque no tenemos este estoicismo donde no distingo lo que sí puedo cambiar y lo que no puedo cambiar.
1: Sí, y también, por ejemplo, puedes perdonar, pero no puedes cambiar el pasado. Es que hay personas que me comentan en acompañamiento, es que Pati, yo quisiera borrar esto de mi mente, lo que pasó. Pues desafortunadamente no podemos, porque Dios así nos creó como seres inteligentes, tenemos mente, esos recuerdos a veces muy vívidos desde que estábamos en la infancia, claro, desde nuestros primeros años. Cuando perdonamos, ¿qué es lo que sí podemos hacer? Soltar el dolor, el sufrimiento, dejar ese pasado como algo, una experiencia que me llevó a ser mejor persona, a dar testimonio de la sanación que realizó en mi persona cuando doy un perdón genuino.
0: Amén. Sí, y también, por ejemplo, tú puedes hacer tu parte, pero no puedes controlar la respuesta de los demás. Muchas veces trabajamos mucho y hacemos lo que nos toca, y pues la otra parte le toca a las demás personas. Por ejemplo, ahorita yo estoy haciendo un trabajo específico que requiere mucho esfuerzo en mi parte y estoy bien concentrado, bien enfocado, y llega un momento en que le digo a Pati, ya hice todo lo que me tocaba y la siguiente parte le toca a Dios, y esa parte no la puedo forzar, no la puedo de alguna manera hacer que suceda. Simplemente llego hasta donde me toca, conozco mi límite, ahí me detengo. Y la siguiente parte, así yo le digo al Señor, la pelota de tenis está de tu lado de la red, te toca contestarla, te toca hacer tu parte. Y soy consciente, Pati, soy muy honesto y me doy cuenta qué parte es la que le toca a Dios. Y hermanos, quiero que sepan, la parte mía es la parte pequeñita, la parte grande es la que le toca a Dios. Casi siempre es así en general. Y hermanos, aceptar esto, de que no podemos controlar a los demás, que no podemos cambiar el pasado, que no podemos cambiar a nuestra pareja, puede ser doloroso, puede ser una cosa que ay, me duele porque pues yo quería esto y esto otro. Pero hermano, a veces necesitamos entender que la vida no se trata de lo que nosotros queremos, se trata de lo que hay. Muchas veces hay cosas, claro hermano, cuando se trata de tu ambición, de mejorar, de crecer, de sanar, por favor, si seamos ambiciosos y querramos, pero sobre eso sí tienes control. Pero de lo que no tenemos control es de los demás, ¿no? En los tiempos de antes hacían que los niños estudiaran la carrera que el papá le imponía, o las mujeres que iban a hacer tal actividad. Ya no, ya se tiene un poquito más de libertad individual, pero eso también nos causa ciertas inconveniencias, Pati, al darnos cuenta de que no podemos manipular los eventos a nuestro gusto.
1: Claro.
0: Pero también esto, si quieres desarrollarnos tú esto, pues pudiera ser liberador, Pati. ¿Cómo,
1: sí,
0: cómo sería esto?
1: Pues decías que el darnos cuenta, y sobre todo no me gusta tanto usar la palabra aceptar. Tienes que aceptar que no puedes cambiar a la persona. Tienes que aceptar que tus hijos toman sus propias decisiones. Más bien es... Necesitamos asimilar que no está en nuestro control hacer que las personas cambien, que tomen mejores decisiones. Y como tú decías, Lalo, aceptar o asimilar esto puede doler en un momento dado, claro, por supuesto, porque son personas a las que queremos, a las que amamos, pero también puede ser profundamente liberador el darnos cuenta que no está en nuestras manos,
0: claro,
1: el cambiar a la persona. Podemos sugerir, podemos desde el amor dar nuestro punto de vista, invitar a la persona a que si es necesario se atienda, si es en el matrimonio que vayamos juntos o vayan juntos a terapia. Pero esto es liberador, el saber que no está en mis manos. Hay una historia que a mí me gusta mucho y precisamente ahora se la contaba a una persona en acompañamiento y le decía, mira, es que hay esta historia que me encanta porque dicen que cuando nosotros queremos tener el control sobre las cosas, que las personas cambien, que esa situación cambie como nosotros queremos, como nosotros lo deseamos, y dice la historia, ¿verdad? Claro, es ficticia. Dice, Dios nos está viendo y Él está sentado en su trono y nos está viendo que a nosotros andamos pues desbaratándonos literalmente, queriendo cambiar a la persona, haciendo esto, diciéndole aquello, forzándolo, diciéndole debes que, tienes que hacer esto, es que es lo mejor para ti, y tal vez hasta enojarse si la persona no cambia.
0: Oye, si dice, no hacen lo que nosotros queremos.
1: Exacto, dice, y Dios pues ahí está sentado en su trono viéndonos cómo nos desgastamos, cómo queremos controlar la situación, cambiamos de táctica, de forma como le decimos a la persona, exacto, de estrategia. Dice, hasta que llega un momento en que nos cansamos. Puede ser esto, Lalo, cuando asimilamos que eso no está en nuestro control y esto es liberador. Entonces vamos con Dios y le decimos, ¿sabes qué, Señor? Te cedo el control de esto, yo no puedo, ya me di cuenta que no puedo cambiar a esa persona o esta situación. Dice, y entonces Dios se pone de pie y te dice, ok, ya me cediste el control, ahora tú siéntate y déjame yo actuar sobre esa situación.
0: Amén. Claro, muy ignaciana la frase para ti. También queremos hacer la aclaración que estoicismo no significa dejar de sentir. No quiere decir que nos vamos a volver una piedra, porque tenemos esa oración tan hermosa donde le pedimos a Dios que convierta nuestro corazón de piedra en uno de carne. Entonces no se trata de decirle, ¿sabes qué, Señor? Vuelta atrás, de regreso. No. Queremos cristianamente tener un corazón de carne que sienta, pero eso no quiere decir que nos vamos a convertir en una persona fría, calculadora, Pati. Una persona que nunca llora. Mira, voy a hablar de esto de llorar. Hay un cuento muy famoso en inglés donde una muchacha campesina trae una leche y se le tira. Y la frase es, no hay que llorar por la leche tirada, porque la pregunta es, por más que llores, ¿cómo se va a regresar la leche a los recipientes? O sea, ya se tiró. Ese llorar en realidad no te ayuda a nada. O sea, más bien sería, bueno, ¿ahora cómo le hago para componer esto? Entonces, el ser estoico no quiere decir que vamos a esconder nuestras emociones, no quiere decir que vamos a fingir que nada nos afecta, que yo soy de piedra y aquí no me pasa nada, porque también tenemos la máscara de la fortaleza que hablamos extensivamente en Seminario de Sanación. Y vamos a decir que la psicología contemporánea, la psicología moderna, estudia exactamente esto: cómo las personas podemos reconocer, podemos modular, podemos manejar nuestras emociones. A esta ciencia se le llama inteligencia emocional, y Pati y yo la hemos estudiado pues bastante. Damos los seminarios de inteligencia emocional, y esta regulación emocional Nunca, nunca significa que vamos a eliminar las emociones. Porque, hermano, eres humano, no te las puedes quitar. Tendríamos que ser un robot de piedra o de madera, de metal. Sino lo que vamos a hacer es que vamos a desarrollar la capacidad de responder a esas emociones de la manera más adecuada y no permitir que esas emociones, Pati, nos controlen a nosotros, y más bien nosotros somos los que vamos a estar en control. Claro, con mucha ayuda del cristianismo y con mucha, pero mucha ayuda de la gracia de Dios.
1: Sí, y bueno, pues esto que comentas me parece especialmente importante para una mujer que ha pasado por momentos difíciles, o para un hombre de igual forma que ha pasado por momentos difíciles, crisis, momentos complicados. Porque quizás alguien te dijo alguna vez, tienes que ser fuerte, la máscara que decías ahorita, sí, la lo que lo llamamos así en seminario, esa máscara que nos ponemos cuando las cosas están pasando, un duelo, una crisis matrimonial, y aquí no pasa nada. Te pones esa máscara, y sobre todo los hombres, que es común en la cultura mexicana, y esto latina también, en los tiempos de antes era más común que los hombres, eso fue lo que les enseñaron y les decían los papás.
0: Que los hombres no deben llorar por una mujer, y ahí te la sigues, ¿verdad?
1: Y también, pues entonces aprendieron, o tú también como mujer, si te dijeron, no, es debilidad, es signo de debilidad. Todavía yo escucho a veces a las personas que dicen, es que no lloro porque el llorar es signo de debilidad. Claro. Y aprendiste entonces a callar ese llanto, a ahogar ese llanto. Y necesitamos saber, esto es algo que también me gusta mucho decir, necesitamos saber que las pérdidas, los duelos, aquellas situaciones que te entristecen, se lloran. Para eso nacimos, y Dios así nos creó.
0: Y para eso con Dios nos hizo capacidad, los conductos, ¿verdad? Lagrimales.
1: Con esa capacidad para llorar. Tal vez aprendiste a seguir adelante aunque estabas destrozada por dentro o te sentías completamente debilitada. Y o aprendiste a sonreír aunque tenías una preocupación enorme en tu corazón. Pero necesitas saber esto, ser fuerte no significa dejar de sentir. Puedes sentir tristeza, por supuesto, y seguir adelante. Puedes sentir miedo y aún así hacer lo correcto. Sí. Saber que, como dice la palabra de Dios, Dios nos dio un espíritu de dominio propio. Podemos dominar este miedo, Señor. Todo lo puedo en ese Cristo que me fortalece. Y tengo este miedo de esta decisión, de qué va a pasar o qué es lo que va a suceder, pero sé que todo lo puedo en Cristo que me fortalece. También de igual forma puedes sentir dolor y aún así decidir que ese dolor no va a gobernar tu vida. No. Saber que puede haber ese dolor, esa crisis, ese duelo, pero nada es permanente, nada es eterno. Esto te ayuda, esta frase, decir esto no es permanente, no es eterno, va a pasar. Y si vas más allá desde nuestro catolicismo, decir, yo sé que Dios tiene preparado un regalo para mí, una bendición detrás de esta prueba que estoy viviendo. Y eso es muy diferente a convertirse en lo que tú decías, Lalo, en una persona fría, sin sentimientos.
0: Gracias, Pati. Pues, hermanos, esto me parece que está muy interesante lo que estamos comentando sobre el estoicismo. No choca, en mi opinión, no choca con el cristianismo, sino que lo complementa. Y vamos a decir, vamos a definir otra vez, el cristianismo es una filosofía que nos ayuda a tratar de querer controlar todo, Pati, especialmente católicamente a Dios. Queremos hacerle manita de puerco al Señor y que haga lo que nosotros, yo no sé, pero hay personas que a veces quieren tratar a Dios como si fuera su sirviente, su empleado, ¿verdad? Y pues no es así, Dios es un ente omnipotente y necesitamos aprender a diferenciar entre lo que sí podemos controlar y lo que no podemos controlar, porque el no hacerlo así nos podría causar mucho sufrimiento. Y el estoicismo se va a que vamos a aprender a controlar nuestras emociones para que no sean las emociones las que nos controlen a nosotros. Hermanos, no se vayan, estamos aquí en Radio Guadalupana hablando, definiendo, comentando sobre qué es el estoicismo. No se vayan, volvemos después de este brevísimo corte.

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8: Hermanos, muchísimas gracias por continuar con nosotros aquí en Radio Guadalupana, la alegría del Evangelio. Estamos hablando dentro del bloque Orienta tu Vida. Aquí sus tanatólogos, amigos y de confianza, y estamos hablando sobre un programa, pues a mí me parece muy diferente, muy interesante, de una corriente antigua que ahorita está moderna, está de moda hablar de esto, porque se trata del estoicismo, que es una manera de no ser blando internamente, que es una manera de ser fuerte. Nosotros asociamos el estoico como el guardia que están en Londres, que no los hemos visto, yo los he visto en la tele, el guardia de Londres que está ahí, le hacen caras y todo, y el guardia no se mueve, está estoico, está ahí aguantando todo. Y el estoicismo es eso, decíamos en la primera parte del programa, que el ser estoico es el no permitir que las cosas de afuera te controlen demasiado, el no querer controlar las cosas que no podemos controlar para ti, porque en realidad no podemos, y que también significa controlar lo que sí podemos, que son nuestras emociones, y no querer controlar a los demás, porque a veces queremos que los demás hagan lo que nosotros queremos Y pues la verdad, este tipo de pensamiento suele causar mucho sufrimiento en las personas, Pati. Que mis hijos hagan esto, que mis padres hagan esto, etcétera, etcétera, ¿no? Que los de la iglesia se comporten de tal manera. Entonces, si quieres, Pati, me gustaría que nos ayudaras aquí y que nos des un ejemplo de la vida real para que empezamos a entender un poquito más cómo está esto del estoicismo y aplicaciones prácticas concretas ya en nosotros.
9: Sí, y bueno, en el primer segmento también hablábamos, Lalo, y decías tú ahorita del querer controlar.
8: Sí.
9: Querer controlar que las personas cambien, querer controlar que el hijo tome las mejores decisiones, y pues esto nos lleva a un agotamiento también mental. Este ejemplo que vamos a poner ahorita, que les voy a describir de la vida real, ¿verdad? Por
8: Así
9: ejemplo, es un ejemplo muy sencillo.
8: Oye,
9: imagina,
8: Pati, casos de la vida real.
9: Imagina que mandas un mensaje a alguien que quieres mucho y no responde. Pasa una hora, dos horas, un día, y entonces comienza la película dentro de tu cabeza. Está enojado conmigo, ya no me quiere, seguro hice algo mal, está hablando con alguien más. ¿Por qué me está haciendo esto? Y sin tener todavía ninguna información, nada de información, tu corazón ya está sufriendo, tu mente pensando y tu corazón sufriendo. Pero ahora es cuando, ya que tienes esta información sobre el estoicismo, necesitas detenerte. ¿Qué sabes realmente? Hacerte esta pregunta. A ver, ya estoy pensando, no me contesta, me dejó en visto. ¿Por qué hace esto? ¿Será que ya no me quiere? Ahí te detienes de una forma consciente. ¿Sabes? Sí, por supuesto, que no ha respondido. Esa es una realidad.
8: ¿Sí?
9: Es un hecho. Todo lo demás son interpretaciones que tu mente está consiguiendo.
8: Es
9: que este es uno de los problemas, Lalo, y lo hemos comentado sobre todo en los programas que hacemos para los matrimonios y también en nuestras relaciones interpersonales. Muchos de los problemas en nuestras relaciones interpersonales y en las conversaciones es que estoy interpretando lo que yo creo, lo que estoy pensando en mi mente, lo que estoy construyendo en mi mente. Es que me dejó de hablar o no me contesta porque ya no me quiere. O es que está sucediendo esto. ¿Qué es lo mejor aquí? Preguntarle, ¿verdad? Entonces, todo lo demás son interpretaciones que tu mente está construyendo.
8: Así es. Y aquí entonces va a aparecer una pregunta que va a encajar perfectamente con lo que le llamamos, con lo que nosotros decimos que es la perspectiva estoica. Y es esta. ¿Qué parte de esta situación está realmente bajo mi control? Y vamos a volver a repetirla para que la medites, hermano, con el detenimiento que se necesita, y es, ¿qué parte de esa situación, de esta situación, está realmente bajo tu control? Mira, hermano, no podemos controlar que la otra persona responda. Está fuera de nuestro control. No podemos controlar cuándo nos va a responder. Eso es una decisión de la otra persona. No podemos controlar lo que está pensando. Difícilmente, Pati, podemos controlar lo que nosotros estamos pensando y queremos controlar lo que piensa el otro. Pero ahí va. ¿Qué sí podemos controlar? Sí podemos controlar, en cierta medida, lo que hacemos mientras esperamos. Podemos evitar reaccionar de una manera impulsiva, Pati. Ya estamos haciendo cosas, teniendo impulsos, pensando, inventando cosas que no han pasado. Podemos continuar con nuestro día. Podemos elegir tener paz mientras recibimos la información. Porque ahorita lo que tenemos es incertidumbre. Y yo soy el primero en admitir, si tú me preguntas a mí, y Pati me conoce muy bien, no podría yo mentir al respecto. A mí no me gusta la incertidumbre, me gusta saber lo que está pasando. Pero cuando esa información no está a mi control, entonces la pregunta es, ¿permito yo que esta falta de información me robe la paz? ¿Permito yo que esto me altere tanto, altere mi día de manera que yo ya no estoy disfrutando, ya no estoy viviendo? Porque hay unas interrogantes. Miren, hermanos, si nos detuviéramos a vivir por todo lo que no sabemos, pues no viviríamos nada, porque hay muchas cosas que no sabemos. Podemos esperar a que venga la información real. Y mientras esperamos, decidir estoicamente que no nos robe la paz esto otro. Aquí es donde entra el cristianismo, decidimos descansar en Dios. Decido quedarme en Dios, decido confiar en Dios, en que no está pasando nada malo y que Dios tiene todo bajo control. Y que como yo no lo tengo, pues mi sufrimiento no le va a ayudar realmente a nadie, ¿sí? Entonces podemos cuestionar esas historias que nuestra mente está construyendo antes.

0: de asumir que son verdaderas. Mira, Pati, voy a decir un ejemplo. Hemos tenido personas que conocemos que les diagnosticaron un tumor por ahí en alguna parte y antes del diagnóstico, antes de que se les hiciera una biopsia o saber si realmente tenían una enfermedad grave como cáncer o no, estas personas sufriendo y llorando y una serie de lágrimas y ya se iban a morir y cuando los van y los checan, resulta que no era nada, que aquella cosa que tenían era benigna. Y entonces yo me pregunto, ¿y todo ese sufrimiento que ya tuvieron anterior? O sea, claro, hermano, ya cuando te dan un diagnóstico serio, pues hay que tomarlo seriamente a ver qué tratamiento, qué podemos hacer. Pero el sufrir antes de tener la información no nos va a ayudar. Y en general, voy a hablar aquí muy en general, va a acortar nuestras vidas. Entonces, estoicamente, cristianamente, católicamente, recomendamos que no suframos antes de tiempo.
1: Sí, ¿y esto qué tiene que ver con Dios? Podremos hacernos esta pregunta.
0: Bueno, pues aquí también necesitamos ser muy precisos, porque la Biblia no enseña el estoicismo directamente y el cristianismo no es estoicismo. Pero sí tenemos algunas enseñanzas bíblicas que hablan de nuestra preocupación por el futuro, de nuestras reacciones ante las dificultades y de esa necesidad que tenemos de confiar en Dios. En lo que estaba diciendo antes, por ejemplo, Jesús nos dice en Mateo 6:34, así que no te afanes por el día de mañana, porque el día de mañana trae su propio afán. Esta es palabra de Dios.
1: Te alabamos, Señor.
0: Si nos fijamos aquí, si hacemos un análisis pequeño, Jesús no está diciendo que los problemas no existen. Jesús no te está diciendo, no tienes problemas. No, Jesús reconoce que hay problemas, pero te dice, ¿y de qué te sirve vivir preocupado día y noche por esos problemas cuando hay una frase muy norteamericana que dice, si puedes hacer algo por el problema, ¿por qué te preocupas? Y si no puedes hacer nada por el problema, ¿para qué te preocupas? O sea, la preocupación no nos va a ayudar. Entonces Jesús en esta hermosa, hermosa frase, en esa hermosa
1: Lectura.
0: lectura de Mateo 6:34, nos está enseñando a no vivir anticipadamente los problemas de mañana, hermano. Vive los problemas, las situaciones, las alegrías del hoy.
1: Sí, y esto para mí tiene una profundidad enorme,
0: Sí,
1: esta lectura tan hermosa, porque en muchas ocasiones queremos solucionar absolutamente todo,
0: ajá,
1: a todas las personas, a todas las
0: claro,
1: circunstancias, a nosotros mismos, lo que puede estar pasando, como decías tú ahorita, Lalo, una enfermedad, y queremos solucionar todo, y no, eso no nos está
0: no es
1: dado a
0: posible,
1: nosotros.
0: ¿no?
1: Queremos, por ejemplo, proteger a nuestros hijos, arreglar nuestro matrimonio, solucionar los problemas
0: Uy,
1: económicos, sanar una herida como si fuera
0: sí,
1: magia, Lalo,
0: así
1: sabiendo
0: es.
1: que a veces, en ocasiones, hay duelos, hay heridas que se causaron en la infancia y son muchos años los que se han ido cargando o se ha estado con esa herida. Entonces necesitamos saber que es un proceso que necesitamos llevar para alcanzar esa sanación. O, por ejemplo, también queremos saber qué va a pasar mañana.
0: Así es.
1: Y el mañana y el futuro no nos está dado a nosotros como
0: No.
1: seres humanos, solamente le está dado a Dios. Y llega un momento en que necesitamos, no
0: Ajá.
1: tenemos ni debemos, no, necesitamos reconocer, yo no puedo controlar todo. Y
0: Así es.
1: podemos ahorita con honestidad y con humildad reconocer, sí, Pati Lalo, yo soy esa persona que he querido controlar todo, quiero solucionar todo, quiero saber qué va a pasar mañana. Pero ahora quiero tener esa humildad y caminar en este crecimiento emocional, espiritual y saber y reconocer que yo no puedo controlar todo. Porque reconocerlo no significa quedarte sin esperanza.
0: No, claro
1: No,
0: que
1: no
0: no.
1: estamos hablando de esto, radio escucha. Reconocer que no puedes controlar todo significa que puedes hacer tu parte y entregarle lo otro a Dios. Aquello que no puedes manejar, como decía ahorita en esa
0: Así es.
1: frase de San Ignacio de Loyola, ora como si todo dependiera de Dios y trabaja como si todo dependiera de ti. Aquí es donde sigo trabajando, sigo buscando ayuda si es que es necesario, sigo y continúo orando, claro, y yo también pongo de mi parte, confío y tengo esperanza en Dios, pero también tengo esperanza en que yo tengo esa capacidad. Dios así me creó para seguir caminando, Lalo. ¿Que estás cansado, cansada? Sí. ¿Que estás
0: Así es.
1: desanimada? También. ¿Que no ves una solución a este? Se puede y se vale todo eso. Pero sigues caminando con esperanza. No te quedas estancado, anclada.

0: Oikos, te van a salir, no sé si miles, pero sí cientos de videos de información sobre el estoicismo, porque esto está muy de moda, al punto que necesitamos nosotros hablar de esto. También les pedimos, hablando de YouTube, que vayan y se, por favor, se registren, se
1: suscriban
0: a nuestros canales de YouTube. Solo pongan Patty y Lalo Sanabria y ya van a salir nuestros dos canales. Pero por lo pronto les pedimos que se suscriban para que vean este tipo de pláticas que esta va a terminar ahí. Y luego otras cosas, otras sorpresitas que les tenemos al respecto. Entonces, precisamente esta es la parte interesante. Estamos hablando de una filosofía que tiene 2400 años de antigüedad. Pero curiosamente, las preguntas humanas siguen siendo sorprendentemente actuales. Como yo le decía a Patty cuando es mujer moderna, ¿verdad? Patty veía los problemas de las mujeres en su grupo. Y han pasado 4000 años desde ese tiempo y las mujeres siguen teniendo básicamente más o menos los mismos problemas. Ha cambiado un poquito la tecnología, pero la naturaleza humana, hermanos, es la que no cambia. Entonces, las preguntas, ¿y cómo enfrento el rechazo? ¿Cómo manejo la ira, ese enojo que a veces me quiere controlar? ¿Cómo reaccionamos, Pati, ante una pérdida, lo que vemos tanto en los talleres de duelo? ¿Cómo vivimos con la incertidumbre? Ya lo dije, a mí no me gusta la incertidumbre. Pero pues también es una parte de la vida. ¿Cuál sería, por ejemplo, la manera de responder cuando somos heridos, Pati? ¿Qué podemos hacer cuando alguien nos hiere? ¿Y qué podríamos hacer para dejar de preocuparnos por cosas que no podemos controlar? Todas estas preguntas las hace el estoicismo y las contesta. Y las respuestas son muy interesantes. También la psicología moderna también va a estudiar muchos de estos procesos, lo que se llama la regulación emocional, la inteligencia emocional, la regulación de pensamientos, nuestras respuestas ante el estrés y las relaciones interpersonales. Por ejemplo, en este campo de las relaciones interpersonales, los doctores John Gottman y Robert Levinson han investigado durante décadas la interacción de las parejas, incluyendo cómo manejan el conflicto y cómo responden emocionalmente durante las discusiones. No estamos diciendo que el estoicismo se mete dentro de todo esto, pero hay partes, Pati, hay secciones que se traslapan, que se sobreponen a unas a otras y que también tienen que ver con muchas partes del cristianismo, porque el mismo Jesús nos acaba de decir, no se estén preocupando por todo, porque al fin de cuentas, dice una lectura, no pueden hacer que les crezca un cabello más en la cabeza, o no puedes volver uno de tus cabellos que se puso blanco, no lo puedes volver negro a base de preocupación. Sí. Entonces, qué interesante, Pati.
1: Sí, entonces quizás el estoicismo no viene a enseñarnos a dejar de sentir. Uh-huh. Quiero esto que quede muy claro. Sí. No viene el estoicismo a enseñarnos a dejar de sentir. Quizás viene a hacernos una pregunta diferente. Uh-huh. ¿Quién en este momento está gobernando tu vida, tus circunstancias o la manera en que eliges responder ante ellas? Voy a repetir nuevamente esta pregunta. ¿Quién está gobernando actualmente tu vida, tus circunstancias o la manera en que eliges responder ante ellas? Porque no siempre podemos elegir lo que nos ocurre,
0: claro,
1: pero sí podemos trabajar en nuestra respuesta.
0: Amén.
1: Sí, no podemos controlar, ya dijimos, lo que la otra persona te va a decir o tal vez te va a herir, pero sí podemos trabajar en la respuesta que vamos a dar y sobre todo también en cómo vamos a responder nosotros. Uh-huh. En el control de nuestras emociones, de nuestros pensamientos. Y cuando aprendemos esto, poco a poco, no digo que lo vayamos, claro, a hacer de la noche a la mañana, no, porque esto es algo que necesitamos ir aprendiendo, es un hábito que necesitas poco a poco, día a día, ir realizando para que se forme ese hábito en ti, cómo respondes, cómo estás pensando, dejar de controlar a las situaciones, a las personas, lo que va a pasar mañana. Es poco a poco comenzar a recuperar algo que muchas veces hemos perdido, que es nuestra paz. Cuando queremos controlar, uh-huh, a las personas, las situaciones o lo que sucede en nuestra vida, o que estamos constantemente pensando en el ejemplo que les daba yo ahorita de mandamos un mensaje y no me respondió, de seguro ya está enojado, ya está enojada, ¿qué es lo que pasa? Necesitamos recuperar nuestra paz.
0: Gracias, Pati. Bueno, pues como conclusión, tal vez hoy estemos enfrentando una situación que no podemos cambiar. A lo mejor llevamos mucho tiempo esperando que alguien cambie. Podemos estar mucho, muy preocupados por nuestro

0: hijos, por nuestros nietos, o tal vez estaríamos viviendo una dificultad en nuestro matrimonio, o como lo vemos en Seminario de Sanación, tal vez venimos cargando, Pati, muchas heridas del pasado, pero nosotros queremos decirles algo.
1: No necesitamos o no tienes que solucionar toda tu vida este día, el día de hoy. Comienza por una pregunta. Cuando algo te esté robando la paz, te puedes preguntar, ¿esto está bajo mi control? Si sientes, ya me está robando la paz, ya estoy pensando, no me contestó, o me comentaron una situación familiar y ya quiero dar una solución, ya quiero ir a controlar aquello que está pasando, conscientemente, con humildad, ya estoy perdiendo la paz, Señor, lo siento en mi corazón, tal vez ya me está doliendo la cabeza, estoy sintiendo un dolor en la espalda o algo en el estómago, ya me está robando la paz esta situación. Y inmediatamente, de forma consciente, hacerte la pregunta, ¿esto está bajo mi control? Si está bajo tu control, haz tu parte.
0: Así es.
1: Si no está bajo tu control, aprende a soltar poco a poco.
0: Amén.
1: Es ese hábito que necesitas ir realizando, forjando poco a poco. Soltar, esto no está bajo mi control, ya me doy cuenta. Y como una mujer o como un hombre cristiano, católico o católica, puedo dar un paso más, entregárselo a Dios. Señor, te entrego esta situación que está pasando en mi matrimonio. Señor, te entrego esta situación que está sucediendo con mi hijo. Esta situación familiar, te la entrego porque me doy cuenta que no está bajo mi control. Hago lo correcto, hablo desde el amor, sugiero a la persona, pero no quiero ya cambiar a la persona. Porque confiar en Dios no significa que no hagas nada. Claro, haz tu parte. Significa hacer lo que sí está en tus manos. Solamente hacer lo que está en tus manos y reconocer con humildad aquello que no puedes controlar, aquellas situaciones que no están en tu control y sobre todo también saber si tus pensamientos están revolucionando de que ¿por qué no me contesta? Ya está sucediendo esto, de seguro está pensando aquello o ya me dejó de hablar. Necesitas saber y reconocer con humildad aquello que no puedes controlar. Y algo que sí podemos controlar, Lalo, esto que quede muy claro, son nuestros pensamientos.
0: Amén.
1: De forma consciente. Estos pensamientos ya me están robando la paz. ¿Está esto bajo mi control? Hago lo que está de mi parte, le cedo a Dios el control de todo y suelto esto. Se lo entrego a Dios sabiendo que Él quiere lo mejor para mí, para esa persona, para mi matrimonio, para mis hijos.
0: Gracias, Pati. Pues esta idea también nos va a ayudar a entender por qué pudiéramos tal vez empezar el día de hoy esta serie, una serie sobre este tema que está muy bonito, muy interesante, porque no queremos solamente hablar de frases bonitas del estoicismo. Queremos conocer cuáles son las ideas fundamentales, entenderlas correctamente y descubrir cómo podemos aplicarlas en situaciones reales de nuestra vida, sobre todo, Pati, adentro del cristianismo, del catolicismo, o sea, sin faltar a las reglas, a las normas del canon católico, podemos vivir algunas de estas ideas. Y también vamos a decir esta distinción muy importante, ya que hablamos de la religión. El estoicismo, volvemos a insistir, es una tradición filosófica y nuestra fe cristiana es otra cosa muy diferente. Una filosofía es una manera de pensar y la fe cristiana es otra cosa que abrazamos nosotros, una manera de vida, y podemos controlar y encontrar puntos de reflexión en común, pero no vamos a mezclarnos ni presentar uno como si fuera el otro. O sea, vamos a tener muy, muy distinguido, Pati, muy distinto lo que es una cosa y lo que es la otra.
1: Sí, y queremos dejarles algo hoy, este primer aprendizaje, por llamarlo así. No tienes que dejar de sentir en esto del estoicismo. No se trata de eso, de dejar de sentir. Tampoco no tienes que volverte un hombre o una mujer fría o frío. No tienes que dejar de amar.
0: Amén.
1: Eso sí, puedes sentir profundamente y aprender a responder con sabiduría.
0: Amén.
1: Aquí está una de las claves. Puedes pedir sabiduría en tus oraciones diarias. Señor, permíteme ser un hombre o una mujer cada día más sabia. Puedes preocuparte por las personas que amas sin intentar controlar cada decisión que toman. Puedes también reconocer lo que no puedes cambiar y comenzar, eso sí, comenzar a sanar aquello que sí está en tus manos, lo que puedes hacer para empezar a sanar. Y cuando llegues a aquello que definitivamente no puedes controlar, que te das cuenta que no puedes controlar las situaciones, a las personas, sus pensamientos, las acciones de las personas, puedes ponerlo en las manos de Dios. Porque como dice Filipenses 4, 6, 7, podemos presentar nuestras peticiones delante de Dios y la paz de Dios puede guardar nuestros corazones y nuestros pensamientos en Cristo. Esta es palabra de Dios.
0: Te alabamos, Señor. Así que, hermano, si hoy hay algo que te está robando la paz, podemos hacernos esta muy sencilla pregunta. ¿Esto está bajo mi control? Y si no lo está, pues tal vez hoy sea el día de comenzar, de iniciar a soltar. 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Y hermanos, les recordamos que nunca somos tan fuertes como cuando aprendemos qué es el estoicismo y cómo podemos aplicarlo a nuestra vida.
1: Muchas gracias por recibirnos en tu casa y en tu corazón.

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10: Oración por la paz. Señor Jesús, tú eres nuestra paz. Mira nuestra patria dañada por la violencia y dispersa por el miedo y la inseguridad. Consuela el dolor de quienes sufren. Da acierto a las decisiones de quienes nos gobiernan. Toca el corazón de quienes olvidan que somos hermanos y provocan sufrimiento y muerte. Dales el don de la conversión. Protege a las familias, a nuestros niños, adolescentes y jóvenes, a nuestros pueblos y comunidades, que como discípulos misioneros tuyos, ciudadanos responsables, sepamos ser promotores de justicia y de paz, para que en ti nuestro pueblo tenga vida digna. Amén. Santa María de Guadalupe, Reina de la Paz, ruega por nosotros.
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1: Estamos de nuevo juntos para seguir meditando este curso sobre San Francisco de Asís, porque, os lo recuerdo, el Papa concedió un año santo a todas las iglesias franciscanas o donde hubiera un culto a San Francisco, aunque no fueran franciscanas. Aquí tenemos las dos cosas. Y os lo recuerdo también, se puede ganar la indulgencia plenaria cumpliendo naturalmente las condiciones de la indulgencia plenaria. Así que en la misa de hoy o en la misa de cada día podéis ganar la indulgencia plenaria por vosotros o por vuestros difuntos. Comenzamos con una oración. En el nombre del Padre y del Hijo y del Espíritu Santo, Dios te salve María, llena eres de gracia, el Señor es contigo. Bendita tú eres entre todas las mujeres y bendito es el fruto de tu vientre Jesús. Santa María, Madre de Dios, ruega por nosotros pecadores, ahora y en la hora de nuestra muerte. Amén. Gloria al Padre, al Hijo y al Espíritu Santo, como era en el principio, ahora y siempre, por los siglos de los siglos. Amén. Ave María Purísima. Siempre he tenido, no curiosidad, sino verdadera inquietud por saber cuál era el secreto de los santos para no ser soberbios. La parábola del fariseo y del publicano afronta esta cuestión. Sobre todo esa, por supuesto que hay más, ¿no? Bueno, pero esa de una manera particular. Es una parábola que conocéis, cuando el Señor dice, entran al templo dos a orar, fariseo y el publicano. El fariseo, de pie, empieza diciendo, te doy gracias, Dios mío, porque no soy como los demás hombres. Pago mis impuestos. Bueno, el publicano, los publicanos eran los cobradores de impuestos, pero se quedaban con una parte para ellos y luego le daban el resto a los romanos. Por tanto, eran colaboracionistas del conquistador. El publicano, dice el Señor en la parábola, está de rodillas humildemente y le dice a Dios, Señor, perdóname porque soy un pecador. ¿Cómo han hecho los santos para hacer esas cosas tan maravillosas y no ser unos fariseos? ¿Cómo han hecho? Como muchos de vosotros sabéis, estamos los más avanzados de la formación de los franciscanos de María, estamos estudiando historia de la Iglesia y bueno, ahora estoy ya casi terminando el libro 15, que es el libro dedicado a la Edad Moderna, siglos 16, 17 y 18, pero eso significa que he escrito la Edad Antigua, la Alta Edad Media, la Baja Edad Media, y en cada uno de esos libros he investigado sobre los principales santos, y eso es de lo que se tratan esos libros. Y es una riqueza para mí, ha sido un don revisar los santos de la Iglesia, los principales, tantos, tantísimos. ¿A cuál más impresionante? De todo tipo. ¿Cómo han hecho para no ser fariseos? ¿Cómo han hecho esa gente que hacía ayunos radicales, extremísimos? ¿Cómo han hecho esos misioneros, esas mujeres que estaban en una clausura, que tenían éxtasis? ¿Cómo han hecho para no ser fariseos? ¿Cuál era su secreto? Y luego, cuando ves algunas de las cosas, lees algunas de las cosas que han escrito un San Juan Bosco, por ejemplo, que tuvo aquellas visiones extraordinarias, por ejemplo, la visión de la iglesia como un barco que tiene atacado por el demonio ferozmente y que tiene dos anclas, una es la Virgen, la otra es la Eucaristía, que ahí resiste la nave de la iglesia los envites del demonio. Un santo con esas visiones y que dice de sí mismo: no puedo contaros lo que yo soy porque os avergonzaríais de mí. Dice: ¿pero qué te vas a avergonzar? De ti, si eres un santazo, San Juan Bosco. Y así todos, ¿cómo han hecho ellos? ¿Cómo hizo San Francisco? Y mirad que esto es un tema realmente importante, ¿eh? Porque el demonio en su astucia hace como los pájaros, esos que llamamos cucos, el cuco. El cuco, ya sabéis, que es un pájaro que no construye nidos y que tiene la habilidad, le ha proporcionado la supervivencia a la naturaleza, la habilidad de ir a otros nidos, tirar un huevo de los que han puesto los padres que han hecho el nido y poner uno que sea igual, para que los padres no noten que es un huevo diferente. Pero en cambio, cuando nace el pollito del cuco, es más grande y echa fuera del nido a los hijos legítimos de sus padres, que no le distinguen y que le alimentan a él y que van quizá viendo que está cada vez más solo, hasta que se queda solo, porque es mucho más grande que los otros hermanitos que ha arrojado fuera del nido. El cuco es así. Y el demonio es así. ¿De qué se alimenta? Del bien. Se alimenta del bien. El fariseo no mentía cuando decía que él pagaba impuestos, y allí estaba delante de él el cobrador de impuestos. No mentía cuando él decía que cumplía los mandamientos. Seguramente con la ley judía, pues sería fiel a su esposa, en fin, a sus padres, no robaría, seguramente. El fariseo no era un ladrón, un sinvergüenza, un canalla. Esa idea de que el fariseo es sinónimo de corrupto es una idea falsa. El problema era que aquellas cosas buenas que hacían les servía a él y a los demás, por eso el Señor les dice raza de víboras, sepulcros blanqueados, les servía para hinchar su ego, para aumentar su soberbia. ¿Cómo han hecho los santos para ser santos y no ser soberbios? ¿Cómo han hecho? Todos, sin excepción. Desde la humilde monja de clausura hasta el mártir en Japón, o el misionero intrépido, el obispo santo, lo ha habido, ¿qué han hecho? Y la clave es solo una: la humildad. La humildad. Sin humildad no es posible la santidad. Sin humildad, el bien que haces te vuelve un fariseo. El bien que haces te llena de soberbia. El bien que haces te lleva a juzgar no lo que hacen los demás, sino al que hace eso, al otro. Porque el fariseo está juzgando al publicano. La humildad es la clave de la santidad. Y San Francisco de Asís, la gente que no sabe, pues tampoco tendrá la culpa porque no sepa, porque a lo mejor no se lo han enseñado, pero la gente que no sabe siempre dibuja a San Francisco, le pintan los cuadros, las esculturas, no hay una forma de encontrar una escultura diferente. en Roma, ¿no? Hay montones de esculturas de San Francisco, es el patrono de Italia. Todas aparecen con un pajarito, ¿ya ves? Y con el hermano lobo arrodillado dócilmente a sus pies. ¿Eh? Bucólico, pastoril. ¿Era eso San Francisco? Dice, sí, efectivamente, es el cántico de las criaturas, ¿no? ¿Pero era eso o era solo eso San Francisco? Y dice, bueno, también era el de las durísimas penitencias, cierto. Y también era el del beso del leproso, verdad. Y también era el que recorría a pie hasta que tuvo las llagas, después ya no podía apenas andar y lo hacía en borriquillo, el que recorría a pie los caminos de Italia, que llegó hasta Santiago de Compostela y estaba camino de aquella Andalucía aún dominada por los musulmanes, cuando le avisan del gravísimo problema que se había desatado en su orden en Asís y tiene que volver, y llega aquí, llega hasta Ayón, que es un pueblo de la provincia de Segovia. Está documentado que llega a Ayón, allí le avisan y de allí regresa a pie. Era un gigante. ¿Y por qué no era un fariseo? ¿Por qué la Virgen María no era una farisea? De verdad es tan importante saber esto, porque si no, cuanto más bien hagáis, peor será. Porque más soberbios seréis, más juzgaréis a las personas, más os sentiréis superiores, y de vuestra bondad saldrá el mal que os arruina el alma y os impide ser santos. ¿Cuál fue el camino de la humildad de San Francisco de Asís? Tuvo la providencia divina, así lo quiso. Tuvo dos cosas a su favor desde el principio. San Francisco es un converso. Los conversos, y hay muchos santos que han sido conversos, los conversos son distintos a los que hemos nacido y hemos crecido siempre dentro de la Iglesia. Y por supuesto, no considero que eso sea una desgracia, ¿eh? Pero son distintos. Porque el converso compara, no por lo que lee, sino por lo que experimenta. Él compara, él conoce su vida anterior. San Francisco es un converso. Era, le llamaban el rey de las fiestas. Vamos, eso en la Edad Media no sé muy bien lo que significaría, pero desde luego en aquella época no había discotecas, ¿eh? Ni se esnifaba coca, pero el vino corría seguro, alegremente, y otras cosas. El rey de las fiestas, hijo avispado de un comerciante rico y juerguista. Y ese rey de las fiestas no pensaba en nada, para nada, en seguir a Dios. Y más bien pensaba en seguir a las mujeres. Pero tuvo la guerra, su ciudad contra la vecina Perugia. Pierden la batalla los de Asís, es hecho prisionero, se pasa más de un año en una cárcel de aquella época, ¿eh? No una cárcel de 5 estrellas. Una cárcel de aquella época que debía de ser parecida a las cárceles espantosas de Venezuela, por ejemplo. Y ahí se produce su conversión. Pero cada uno tiene su historia de conversión, ¿no? A ver, la de San Ignacio, ya sabéis, es cuando le hieren en la pierna mientras que está defendiendo Pamplona contra los franceses, que terminan por conquistarla, aunque luego los españoles la reconquistan, y él se tiene que retirar a su caserío en Loyola, y allí viene su conversión. Cada uno tiene su historia, ¿eh? Otros no han sido santos conversos. Santa Teresita de Lisieux no es una santa conversa, y Santa Clara tampoco. Pero San Francisco fue un converso. Y que además En la cárcel enferma gravemente, no se le quitó nunca la enfermedad del todo, ¿eh? Por eso tuvo siempre una salud tan frágil y murió con 44 años. Eso le permite a San Francisco conocerse a sí mismo. Ese es el principio de la humildad. Conócete a ti mismo. San Agustín, otro converso, me imagino que habéis leído todas las confesiones y conocéis su historia. Otro converso, las lágrimas que le costó a Santa Mónica. San Agustín dice, y no era tan mayor cuando lo dice, tarde te hallé, hermosura siempre antigua y siempre nueva, tarde te hallé. Y compara su vida anterior de éxito, abogado brillante, pero alejado de Dios, con la vida que lleva después de aquella escena en aquella casita en las afueras de Milán, casi ciaco, donde el Señor se le aparece y le dice, toma y lee, y le da la palabra de Dios, y al empezar a leer la palabra de Dios comienza su conversión con la guía, eso sí, de San Ambrosio y el ejemplo de su madre. Y San Agustín, un converso, escribe una oración preciosa, sencilla. Yo os la recomiendo. Señor, dice, que yo me conozca y que yo te conozca. Conócete a ti mismo. Este es el principio de la sabiduría. Conócete a ti mismo. Y es el principio de la humildad. Te puedes conocer a ti mismo cuando has tenido una vida que te ha herido, que te ha herido en el alma, que te ha herido en el cuerpo, y sabes qué tipo de vida es la que llevabas lejos de Dios. Por lo tanto, sabes hasta qué punto has llegado a sumergirte en la llama del infierno, aunque estuvieras vivo. Te conoces a ti mismo y sabes de lo que has sido capaz y de lo que serías capaz si no fuera por el auxilio de la gracia divina. Pero a veces no es suficiente. El conócete a ti mismo implica también escuchar a los que viven contigo. La humildad, dicen, viene sola. Tus hijos son tus más duros críticos y no te dejan pasar ni una y no tienen ninguna compasión de ti y no tienen en cuenta ninguna circunstancia atenuante y tienes que ser para ellos, sobre todo cuando son adolescentes, tienes que ser para ellos más perfecto que Dios nuestro Señor. Y no tienes derecho a estar cansado, a tener dolor de cabeza, a haber pasado un mal día en el trabajo, ya que de repente, porque llegas a casa y ves la casa como está, te conviertas en una máquina de regañar. No tienes derecho. Escucha también a los que viven a tu lado, porque al margen de cómo te lo dicen, de que quizá no tienen razón en todo lo que te dicen, de que no tienen en cuenta las circunstancias, pero quizá te están diciendo algo que tiene al menos una parte de verdad. Ese conócete a ti mismo parte de tu experiencia personal, pero tienes que escuchar. Y esa escucha te hiere. Y te parece muchas veces injusta, y es verdad que es injusta lo que te dicen. Pero también te purifica, te humilla. Dice el Señor, yo os aconsejo que siempre la palabra de Dios la veáis con mucho detenimiento, porque las palabras tienen un profundo significado, incluso una sola palabra Dice Jesús: el que se humilla será enaltecido. No dice: al que le humillan le enalteceré, o el que es humillado será enaltecido. No dice eso. Dice: el que se humilla. ¿Cuál es la diferencia entre el que se humilla con el que es humillado? Es una palabra. El que se humilla. ¿Cuál es la diferencia? Que tú aceptas la humillación. Esa humillación que te hace la vida. Estoy sordo. ¡Qué humillación! Y a veces paso tanta vergüenza. Terrible. Es la vida. Cada vez estoy más torpe. Es la vida. Hay una humillación que viene y que es injusta. No te tratan como mereces y realmente tienes derecho a eso. O bien están diciendo calumnias de ti, mentiras. O bien no te dan el afecto al que tienes derecho y quisieras que tu hijo te diera un abrazo, vamos, o tu hija, ¿no? Y no te llama, no se acuerda nunca de ti, ni siquiera un mísero WhatsApp, excepto cuando necesita algo. Son humillaciones. Las puedes rechazar o las puedes aceptar. El que se humilla, conócete a ti mismo, no solo con tu propia historia, como los conversos, sino a través de la escucha. ¿Qué te dicen los que viven contigo? Quizá no tienen razón en todo, ¿eh? Y quizá tengan razón incluso, al menos algunas veces, en muy poco. ¿Pero qué te dicen los que viven contigo? Mamá, ¿cómo te pones? Claro, tú puedes contestar con razón, ¿cómo me pongo o cómo me pones? Porque si no tuviera la ropa tirada por el suelo, no me había puesto yo así. Pero de verdad, ¿no podías haber reaccionado de otra manera? La humildad es el principio. Y para empezar por la humildad, hay que conocerse a sí mismo. Señor, que yo me conozca y que yo te conozca. Porque cuando tú no te conoces a ti, terminas por pensar que todo lo que te dan, te lo mereces. Más aún, terminas por pensar que no te dan lo suficiente. Y terminas por sentirte una eterna víctima, que se da lástima a sí misma con lo que yo valgo. Y mi marido no me lo reconoce. Tú fíjate, con la suerte que tiene de estar casado conmigo. O al revés, con lo que yo valgo, que no soy como ese o el otro que engaña a su mujer, que se lo gasta en vino. Ese es el fariseo rezando. Y mi mujer no se da cuenta de la suerte que tiene conmigo. Hay que empezar por ahí. Y por ahí fue por donde empezó San Francisco. Un converso. Pero también uno que escuchaba. Hay una anécdota muy bonita de él. Él tenía algunos, los primeros compañeros, aquellos 12 con los que fue a visitar al Papa a Roma para pedir la aprobación de la orden, la aprobación de la regla. Y uno de ellos venía de una familia noble. San Francisco era de una familia burguesa, comerciantes con dinero. Bueno, este venía de una familia noble que en la Edad Media era mucho. Y era amigo de San Francisco, era su seguidor, pero el demonio le tentó. Y él cayó en la tentación. Y un día se enfrenta con San Francisco y le dice, ¿Por qué a ti te ha elegido Dios? ¿Por qué a ti? Porque San Francisco, lo sabemos, era bajito. Era bajito y debía de ser muy alegre, el rey de las fiestas. O sea, tendría su guasa y su, en fin, su chispa. Pero bajito era la criatura, era bajito. Se conserva el sitio en donde se le ve. Y dice, ¿está a la altura de San Francisco? Y dice, madre mía, pues bajito era, ¿eh? Y el otro debía de ser noble, pues, bueno, en Asís, en el monasterio de Santa Clara, está la casulla del Alba, que Santa Clara teje para un pariente suyo, sacerdote. Oye, eran gigantes, madre mía, aquello es inmenso. Aquel hombre medía, sin duda, más de 2 metros, de ahí para arriba. Tú veías a este chiquitín, con muy pocos estudios. ¿Por qué a ti? ¿Por qué a ti te ha elegido Dios? ¿Por qué a ti? No sé si le dijo, yo hablo mejor que tú, yo sé latín y griego y tú no sabes nada, en fin, no sé qué más le dijo, pero sí, ¿por qué a ti te ha elegido Dios? Y San Francisco le responde, pues porque soy peor que tú. Porque soy el último, el más despreciable. Esa es la humildad. Eso es lo que hacen los santos. No soy mejor que tú, soy peor que tú. Eso es lo que hace San Pablo, el gran San Pablo. Llevo este tesoro en una vasija de barro. Llevo una espina en mi carne. Y muchas veces le he pedido a Dios que me la quite, porque le humilla. Y el Señor me ha dicho, te basta mi gracia. La fuerza se realiza en la debilidad. ¿Por qué a ti? Pues para que todo el mundo se dé cuenta de que la obra es de Dios. Empezad siempre por ahí. Conócete. Conócete viendo tu propia historia. Aprovecha el mal que hayas hecho, aunque sean pecaditos veniales. Y aprovecha la conciencia de saber perfectamente el mal que podías haber hecho si no hubieras estado con Dios. Desde esa humildad, San Francisco empieza su experiencia espiritual. La fe, la primera de las virtudes teologales, la fe. Se puede tener fe y ser soberbio. El fariseo tenía fe, por lo tanto se puede tener fe y ser soberbio. Lo que no se puede es ser santo y ser soberbio. Esa persona tiene fe, vale, y el fariseo tenía fe, iba al templo de su religión, era su fe. Tampoco el Señor está contando un caso concreto, está hablando de una parábola, vale, pero no tenía santidad porque era soberbio. La fe verdadera solo puede partir de la humildad. ¿Y en qué consiste la humildad con respecto a la fe? Es muy sencillo. Tú no eres Dios. Así de fácil. ¿Qué te lleva a creer la humildad? Que tú no eres Dios. Y eso significa que tú no puedes entenderlo todo. Es un elemento esencial de la fe. Aceptar el misterio. Es que yo no soy Dios. ¿Cuántas crisis de fe por esta soberbia de decir, es que esto no lo entiendo? ¿Por qué permite Dios esto? No lo entiendo. Me alejo. Soberbia. ¿Pero quién eres tú? Cuando el libro de Job nos cuenta el enfrentamiento de Job con Dios, el libro de Job tiene 2 partes claramente definidas. Y hay una segunda parte en la cual Job se enfrenta con Dios. Y Dios le responde: oye, ¿es que te he pedido a ti consejo para crear el sol, la luna, los astros? ¿Eres tú el que me has aconsejado para crear las aguas de los océanos, los animales de la tierra? Le está diciendo: ¿pero quién eres tú? ¿Quién eres tú, criatura insignificante? Yo no soy Dios. La humildad te lleva a la verdadera fe. Es imposible tener fe cristiana, imposible tener fe católica, o perseverar al menos en la fe católica desde la soberbia, porque terminas más pronto o más tarde en la vida por encontrarte con algo que no entiendes: la muerte de un ser querido, por ejemplo, una enfermedad, un problema económico, una injusticia. Y le vas a preguntar a Dios ¿por qué? Y no vas a encontrar una respuesta. Y si no tienes humildad, te alejas de ese Dios. Y si tienes humildad, haces lo que hizo nuestro Señor en el huerto de los olivos: que se haga tu voluntad y no la mía. No entiendo. Y no pasa nada, porque lo normal es que yo no entienda. ¿A qué te lleva la humildad con respecto a la fe? A aceptar que eres limitado, no solamente en el entendimiento, sino en las obras. Los padres, muchas veces, es normal, es el instinto, es el amor, queréis resolver la vida de vuestros hijos, y de vuestros nietos, y de vuestros bisnietos, y si pudierais, de vuestros tataranietos. Pero es que no sois dioses. No podéis evitar que se equivoquen. Tenéis que darles consejos, buenos consejos, vuestro ejemplo, rezar. Pero al final te sientes impotente. ¿Pero por qué se va a casar con esa? ¿O con ese? Pero bueno, no me tiene en la cabeza, no la tiene en ningún sitio. La ha perdido, está enamorado, está enamorada. No tiene la cabeza, no la tiene en ningún lado. ¿Pero por qué va a estudiar esa carrera? ¿Cuántos años tienes tú? ¿Cuántos años tiene ella? ¿Cuántos años tiene él? A ver, ¿se te ha olvidado? Cuando tú tenías su edad. Este es un ejemplo, pero hay otros. Alguien a quien tú quieres está enfermo. Has hecho todo lo posible. Has gastado, como dice el Evangelio de aquella mujer hemorroísa, has gastado todo tu dinero en ayudarle. Y te encuentras impotente, impotente. Ya no puedes más. ¿Qué puedes hacer? Es que no somos Dios. Tienes que asumir que no eres omnipotente. Y que en la vida, en todos los aspectos, contigo mismo, con la gente que te ama y a la que amas, con tu patria, haces todo lo que puedes. Cuando yo veo lo que dicen las encuestas sobre cómo va a pasar en las elecciones en España o en otro país, en Colombia, digo, ¿pero cómo puede ser? ¿Pero es que no están viendo lo que está pasando? Pero yo no soy Dios. No soy Dios. No soy omnipotente, no puedo hacer así. Y que este corrupto, absoluto, ladrón, sinvergüenza y asesino, favorecedor de las leyes más crueles de las matanzas de niños en el vientre de su madre, no puedo conseguir que se convierta. La impotencia y aceptarlo es humildad. Señor, no soy Dios. No lo entiendo todo. De hecho, hay muchas cosas, muchísimas que no entiendo, no solamente las malas, ¿eh? No lo entiendo todo y no puedo todo. Entiendo algo y puedo hacer algo. La Madre Teresa decía: yo sé que lo que hago, cuando funda la Misionera de la Caridad, cuando recogía a los moribundos de las calles de Calcuta, yo sé que lo que hago es una gota de agua en un desierto, pero eso da sentido a mi vida. Yo sé que lo que hago es muy poco, aunque hiciera mil veces más, es muy poco. Pero yo no soy Dios. Puedo ayudar, debo ayudar, ayudo, pero yo no soy Dios. Y hay que asumirlo, no soy Dios. La humildad con respecto a la esperanza. La humildad de San Francisco con respecto a la esperanza se pone de manifiesto en cómo afronta él el sufrimiento físico en su vida. Os he dicho, desde la cárcel a los 18 años hasta la muerte a los 44, sabemos que estaba prácticamente ciego. Le someten a una operación quirúrgica de aquellas, en aquella época, con un hierro candente, le queman el nervio óptico desde fuera, lo que debió de sufrir. ¿En qué consistía la esperanza? Consistía en saberse en manos de Dios. Yo espero que el Señor me ha prometido que no me va a dejar solo. Ven a mí tú que estás cansado y agobiado y yo te aliviaré. Yo espero que el Señor no me va a dejar solo. Consta, está escrito, lo escribe Fray León, la oración que él hace antes de ser torturado con ese hierro candente. Hermano fuego, no me hagas mucho daño. Pero luego vienen los problemas espirituales. A San Francisco no le hizo sufrir la jerarquía de la Iglesia, le hicieron sufrir sus frailes. Atractivo por su vida de radical penitencia, pero imposible de seguir. Y enseguida empezaron a buscar atenuar aquello que era atractivo, pero no había quien lo hiciera. Y la orden se divide en dos. Y cuando escribe la segunda regla, se la da al que él ha puesto de superior general, un acto de humildad, porque es consciente de que no tiene capacidad de mando, y Fray Elías la quema, porque es demasiado rígida. Desautoriza al fundador, viene a decir: apártate a un lado, no sirves para nada. Eso es humildad, pero la humildad vivida con la esperanza de que también eso está provisto por Dios. Y luego la esperanza en la vida eterna. Los adoradores de la Pachamama, los adoradores de los árboles, los ríos, los cetáceos, los ídolos, esos adoradores creen que la naturaleza en sus mil formas es divina. La naturaleza es una obra de Dios y pervierten incluso a San Francisco,

0: no a la hermana agua. Loado seas, mi Señor, por la hermana agua. Loado seas, mi Señor, por el hermano fuego. Y al final dice, se ve que ahí no han llegado nunca los adoradores de la Pachamama, al final dice, loado seas, mi Señor, por la hermana muerte. La humildad de Francisco, enfermo. Ese último párrafo lo escribe poco antes de morir. Le lleva a alabar a la muerte. No a considerarla un mal, una desgracia o un castigo. Da las gracias a Dios por la hermana muerte. Loado seas, mi Señor, por la hermana muerte. Y añade, ay, si en pecado grave sorprende al pecador, porque no verá la gloria de la salvación. La esperanza de San Francisco no estaba puesta en él, o en los manejos políticos, con los cardenales, cardenal Ugolino, con el Papa, con el emperador, o en acumular cantidades de dinero para influir en la sociedad. Su esperanza estaba puesta en Dios. Y estaba puesta en Dios porque se sabía una ovejita de Dios. Porque su humildad le llevaba a estar seguro de que Dios, en su inmensa providencia, nunca le iba a abandonar, aunque él no entendiera. Y porque estaba seguro de que le esperaba al final de su vida. La tercera virtud teologal, el amor, la caridad. El secreto de la santidad. Hacer el bien sin que se te suba la cabeza y sin considerarte superior a los demás. Pero esa humildad fue la que le permitió besar al leproso y no considerarse superior al que rechazaba al leproso. Esa humildad fue la que le permitió tener una multitud de seguidores que, por supuesto, le querían, le aplaudían, pero saber que era todo obra de Dios y por eso no sentirse superior a nadie y decirle a aquel compañero que decía, ¿por qué a ti? Decirle, porque soy el más pequeño, el más inútil, el más pecador de todos. La humildad con respecto al amor consiste en saber que todo es gracia. En el siglo XVII, empezando al final de XVI, estalla una polémica entre los jansenistas y los jesuitas sobre la relación entre las obras y la gracia y la misericordia de Dios. Y después, cuando los jansenistas son declarados herejes porque relativizaban la necesidad de la gracia, estalla una nueva polémica entre los jesuitas y los dominicos sobre el libre albedrío y la gracia. Una polémica apasionante hasta tal punto de que el Papa tiene que decir, se ha acabado esto porque no llegamos a ninguna parte. El santo sabe que todo es gracia y esto impide que te llenes de soberbia. Pero el santo sabe que esa gracia necesita de tu colaboración. Y eso impide que te abandones y que digas, estoy predestinado, que eso es lo que le reprochaban los dominicos a los jesuitas, estoy predestinado, y como estoy predestinado, puedo hacer lo que quiera. Calvinismo. La humildad te lleva a reconocer que sin Dios no puedes hacer el bien. Esta es la enseñanza de la Iglesia. Que sin Dios no puedo ni siquiera desear hacer el bien. De que todo es gracia, Santa Teresita de Lisieux lo decía una y otra vez. Os aconsejo que leáis, si podéis, el diario de un cura rural de Bernanos, inspirado en San Juan María Vianney. Todo es gracia, pero hay una parte mía que tengo que poner, porque libre albedrío existe y cuenta. Pero no soy yo el que hace el bien, es Dios. Pero yo tengo que poner una pequeña parte mía, tan pequeña, tan necesaria, tan pequeña que me impide atribuirme nada, nada de lo que hago bueno, pero tan necesaria que me ayuda a darme cuenta de que si no pongo mi parte, eso no se hace. Y esos santos, esos héroes, esos gigantes que han recorrido el mundo para evangelizar, o que se han entregado al servicio de los enfermos, de los leprosos, siempre decían, todo es gracia. Pero sabían que si ellos no daban de comer al enfermo, se moría. Y que si ellos no se metían en un barco, estaban 3 meses en un barco para llegar a ese punto alejado en Asia, allí no llegaba nadie. Y que si ellos no se metían entre los indios iroqueses de Canadá, que las torturas que hacían eran espantosas, en la vida de San Isaac Yoc, por ejemplo. Allí no iba nadie a evangelizar. La humildad te lleva a decir, todo es gracia. No tengo mérito, porque es tan poco, tan poco lo que yo hago, tan poco. Pero a la vez te lleva a decir, pero Dios me ha pedido ese poco. Y de ese poco, yo soy responsable. Pero sabiendo que es tan poco...
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4: Oración por la paz. Señor Jesús, tú eres nuestra paz. Mira nuestra patria dañada por la violencia y dispersa por el miedo y la inseguridad. Consuela el dolor de quienes sufren. Da acierto a las decisiones de quienes nos gobiernan. Toca el corazón de quienes olvidan que somos hermanos y provocan sufrimiento y muerte. Dales el don de la conversión. Protege a las familias, a nuestros niños, adolescentes y jóvenes, a nuestros pueblos y comunidades, que como discípulos misioneros tuyos, ciudadanos responsables, sepamos ser promotores de justicia y de paz, para que en ti nuestro pueblo tenga vida digna. Amén. Santa María de Guadalupe, Reina de la Paz, ruega por nosotros.
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0: Buenos días, como todos los viernes, los saluda el Padre Arturo Martín, esperando que se encuentren muy bien. Espero que el Señor les haya ayudado en estos días. Vamos a iniciar nuestro programa con oración. Vamos a iniciar pues nuestro programa en nombre del Padre, del Hijo y del Espíritu Santo. Amén. Te damos gracias, Señor, por este día. Te pedimos que nos sigas bendiciendo con tu amor, con tu gracia, con todo lo que nos das, Señor. Gracias por todo lo que nos das a nosotros, tus hijos. Te pedimos de una manera especial por nuestros sacerdotes, nuestro presbiterio de Ciudad Juárez, por los diáconos. Pedimos también a Dios por cada uno de nuestros servidores en la parroquia, para los de pláticas prebautismales, los de matrimonios, los de la MFC, en fin, por todos aquellos que sirven en nuestras comunidades, que nos muestran el gran trabajo que se hace para que nuestra iglesia siga avanzando. También pedimos a Dios por nuestros matrimonios, por los que están pasando por dificultades, por los que están viviendo alguna crisis, para que el Señor los ayude. Pedimos a Dios por los jóvenes, por los que se encuentran inmersos en las drogas, en tantas cosas que el mundo los hace que se olviden de Dios. Pedimos por los niños, por los que están en las parroquias sirviendo, por los que se preparan para algún sacramento, por los ancianitos, por los enfermos, por los más desvalidos, por los migrantes, por los más pobres. Pedimos al Señor por todos ellos y por cada una de las necesidades de todas nuestra gente en nuestra diócesis. Y todo lo pedimos en el nombre del Padre, del Hijo y del Espíritu Santo. Amén. Hermanos, los saluda con mucho gusto el Padre Arturo Martínez, esperando que se encuentren muy bien. Para mí es un placer acompañarlos en este pequeñito tiempo de nuestro programa Tu Petición Hecha Oración en Radio Guadalupana 1560 AM, La Alegría del Evangelio. Un placer saludarlos, espero que se encuentren muy bien. Y pues hoy también me recordaba Lorenzo que hoy celebramos a los abuelitos. Nuestro programa tan concurrido, tan lleno de abuelitos, un fuerte abrazo a todos ellos, a Don Leo, a Margarita, a Silvia, a Ana María, Dios los bendiga, ¿verdad? Y a tantos que nos escuchan, un fuerte abrazo y gracias por darse el tiempo de estar con nosotros. Felicidades a todos los abuelitos, ¿verdad? Recuerdo que el viernes antepasado, esta Margarita nos habló, Lilia Margarita, la hija de Margarita, diciéndonos que no podía contestar porque andaba de party, que andaban celebrando a su abuelito, sí. Pues le mandamos un fuerte abrazo también al papá de Margarita, a todos, sí, un fuerte abrazo. También, ¿verdad? A Bere, la maestra, disculpas, y a Lalo. ¿Por qué? Porque se me han olvidado mis orejas. Me dice la maestra Bere, padre, le da vergüenza usar las orejas. No, digo, se me olvida echarlas. ¿Cómo crees que se me va a pasar usar las orejas de Mickey Mouse? Más que se me ha olvidado, de veras, o sea, traigo tantas cosas como ahorita que no arrancaba la camioneta. Pues me dice, me ayudó Lalo. Está ayudando a Lalo y pues ya se me olvidó. Ya hasta ahorita que me pregunta Lorenzo, y sus orejas de mí, que se me olvidaron. Pero bueno, buenos días, ¿quién nos marca?
1: Hola, padre.
0: ¿Cómo estás, Margarita?
1: Amada y bendecida, padre.
0: Amén. Oye, ¿cómo te fue el miércoles? Que ahí te vi bien contenta, ¿eh?
1: Sí, padre, claro, claro, ya cuando lo vi, pues más contenta.
0: Oye, yo no se notó que estaba nervioso.
1: Sí, padre.
0: Ay, Margarita.
1: ¿Para qué le digo que no? Sí.
0: Oye, pues es que ya cuando dije, ¿y de dónde salió tanta gente? Estos están como los Gremlins, se multiplicaron bien gacho.
1: Sí, fue muchísima gente. Pues es que allá sí cabíamos, padre.
0: Sí, era demasiada gente. Yo dije, no creo que Renovación tenga tanta gente y nada, sácatelas.
1: No, y faltó, padre.
0: Y faltaron, ciertamente.
1: Faltaron porque de acá de con nosotros nomás fuimos cuatro.
0: ¿Cuatro?
1: Como 50, fíjese.
0: Uy, Dios santísimo, ¿no? Ustedes son legión.
1: Ajá.
0: Oye,
1: sí,
0: no, pues
1: sí, muchísima gente y muy contenta y muchas bendiciones y muchas sanaciones.
0: Sí, no, sí, tú a mí me gustó mucho, ¿eh?
1: Sí. Si no lo habían hecho así, bueno, ya hace rato que no iba, desde que estoy enferma, pero se dio la oportunidad de ir y
0: Oye, ¿cómo
1: Pues
0: es?
1: vámonos.
0: Oye, Margarita, ¿cómo estás? ¿Cómo te sientes? Yo te vi, discúlpame la expresión, ¿verdad? No digas que hay que igualado el padre, pero yo te vi muy bien, ¿eh?
1: Pues cuando estoy allí, padre, nomás porque como ayer la gente que me vio llegar allá que iba a la hora santa, me dice, ay señora, usted se ve que apenas puede. O sea, hay días que caigo, voy, que no puedo caminar. Cansada, cansada, padre. Ya hay
0: Dios
1: días
0: mío.
1: que ando muy bien, como aquí en la casa, ando moviéndome para allí y para acá.
0: Es que sabes que como que nuestro cuerpo son como que como que muy raros. Haz de cuenta que la semana antepasada se me cerró la garganta, pero hasta me tuvieron que inyectar y yo le decía a Dios, digo, oye, pues si estoy sirviendo, ¿por qué me pasa esto? Ah, pues ya es que tengo misa tras misa y pues es que nuestros cuerpos también se fatigan, ¿no creas que no?
1: Sí, padre, pues sí.
0: Sí.
1: Sí, también ustedes tienen que cuidarse mucho, y luego, pues usted padece de las alergias, ¿verdad?
0: Sí, ya ves que no te digo que uno se hace.
1: Sí, pues ya ve, dicen que Lorenzo va a agarrar vacaciones por su alergia, que anda muy
0: Sí.
1: malo.
0: No, es que haz de cuenta que uno se pone, o sea, pobre y delicado, le digo, ahora ya está el polvo, le digo, pues si crecí entre el terregal, pero bueno, sea por Dios.
1: Pues sí, pues nada más que cuidarnos, padre, nada
0: Cuidarnos,
1: más.
0: fíjate que sí.
1: Más que cuidarlo, sí.
0: Oye,
1: No,
0: ma.
1: pues me dio mucho gusto verlo, padre, allí que allí en la iglesia.
0: Oye, está muy
1: Mucho
0: bonita la
1: gusto.
0: iglesia, ¿verdad? Muy bonita la iglesia.
1: Muy bonita, padre. Yo fui cuando festejaron al señor obispo, un desayuno que le hicieron ahí. No, apenas estaban nomás las paredes, no estaba el piso. Y luego ya una vez tuvimos ahí otra reunión así de renovación y adentro no, yo creo en calor porque nos pusimos afuera
0: Okay.
1: allí en el
0: Oye, pues
1: allí en
0: a
1: el
0: mí se me
1: allí
0: hizo
1: en
0: muy
1: el
0: bonita, ¿eh?
1: sí porque no pues sí no había estaba muy muy caliente y todo y ya allá afuera nos recibieron pero también muy bonito y pues no está quedando muy bonita y todavía no la terminan.
0: Sí, no, y todavía le falta mucho como mano de obra ahí.
1: Sí, mucha mano. Y luego las bancas, padre, ya con las bancas se ve más bonita.
0: Se va a cambiar el asunto.
1: Sí,
0: Oye,
1: le
0: sí,
1: faltan sus
0: oye, perdón.
1: bancas, pero ¿cuánto les iban a salir las bancas?
0: Imagínate. No, pues esperemos en Dios y que Dios
1: Sí, pero es
0: proveerá.
1: gente muy, dice, oye, vea que es gente muy trabajadora.
0: Exacto,
1: Muy
0: sí, no.
1: trabajadora.
0: Eso que no quiere.
1: Pues
0: Oye,
1: sí.
0: donde quiera, en todas, sí, sin ser así tan feo, ¿verdad? Pero en todas las parroquias hay gente muy trabajadora, muy esforzada.
1: Sí, pues sí, mire, padre, nosotros acá en San Francisco nos aventamos el piso en 2 meses.
0: Valga, no, es que sí, eso sí es querer
1: Sí,
0: trabajar,
1: el
0: oye.
1: padre se sorprendió,
0: ¿Qué
1: dijo,
0: dijo?
1: ¡ay, qué
0: Valga.
1: pronto!
0: Sí. No, no.
1: Y ahora pues va a ser más arreglos, cada kermés está pensando nomás qué hacer ahorita, ya tienen planes para lo de la kermés, pues ya mero, ya dentro de un mes,
0: Ya se viene todo encima.
1: dentro
0: Ya,
1: de
0: me
1: un mes ya
0: imagino que
1: estamos
0: estamos
1: en
0: hablando.
1: festejo.
0: Sí, ya vienen las fiestas mexicanas a todo lo que da, ¿eh?
1: Sí, las fiestas. Pues nosotros no hacemos fiesta mexicana porque luego es la kermés y pues no hacemos.
0: No, pues de tomo, sí, pues para qué tanto, pues sí, y ahí
1: Sí.
0: están, ya tienen
1: A
0: bastante
1: ver si
0: trabajo.
1: Dios me lo permite, quiero ir a la suya, padre.
0: Ah, claro que sí, estás invitada, vamos
1: A
0: a tener
1: ver si
0: tarde
1: Dios me lo
0: mexicana.
1: permite, que esté bien.
0: Ah, ándale, pues,
1: Sí,
0: Margarita,
1: padre.
0: Dios te
1: Ándele, pues
0: bendiga, ¿eh?
1: muchos saludos para la comunidad y en especial a Hugo, que
0: Ah,
1: me ha de
0: ya.
1: estar escuchando.
0: Ya escuché el reproche ahí en el Facebook. No, saludos, no me mandaron.
1: Ya. No,
0: Ándale,
1: sí, muchos saludos
0: ándale pues, Margarita, cuídate
1: a
0: mucho y
1: Hugo,
0: saludos a
1: sí.
0: Hugo, al
1: Ándele, ya ahí
0: sacristán.
1: pues le sigo pidiendo por mi salud, por mi familia y pues por todos los enfermitos.
0: Qué bueno. Está bien,
1: Y por
0: Margarita. Dios te
1: mi niño
0: bendiga y que.
1: especial que ahorita está dormido, ahora no me echo porras, siempre me está, oye, como me escucha en el radio, siempre ahí está muy contento. Pero ahorita está bien dormido.
0: Está bien que disfrute la llovidita de ayer.
1: Sí, pues aquí puros truenos, padre. A él le encanta la lluvia. Bueno, todo, todo el aire, con la lluvia y con los truenos, tiene las cortinas abiertas, no me deja cerrarlos. Y yo casi me meto abajo de la cama y él bien contento con los truenos.
0: Oye, se sonaba bien feo ayer, ¿verdad?
1: Sí, para con usted sí llovió.
0: Chispió, pero sí se siente fresquecito la chispecilla que se Se soltó.
1: Ay, pues entonces que no sepa dónde se fue toda la lluvia, porque un tronadero
0: Pues yo
1: y de
0: digo
1: aquí
0: que,
1: nada,
0: oye,
1: nada.
0: Margarita, era el puro tronadero, ¿no?
1: Pues, quién sabe.
0: Bueno, es que haz de cuenta que allá fuera de la parroquia, ahorita que salí, sí estaba el encharcadero. Tal vez llovió fuerte, pero yo, como yo estaba acá escondido por los truenos, pues no me di cuenta.
1: Ah, pues sí, no se dio cuenta.
0: Ándale,
1: Ándale,
0: pues.
1: pues, padre, pues que Dios me lo cuide mucho y a ver cuándo nos volvemos a ver.
0: Esperemos en Dios que pronto, Margarita, ¿eh? Cuídate
1: Ándale, pues,
0: mucho.
1: padre, cuídese mucho, mil bendiciones.
0: Igualmente, bendiciones. Muchas gracias y un fuerte abrazo a todos los que nos están siguiendo por el Facebook, por el Instagram, el Twitter, el YouTube acá en Radio Guadalupana. Les mandamos un fuerte abrazo, gracias por estarnos sintonizando. No se despeguen de con nosotros, sigan, ¿verdad? Sigan escuchando Radio Guadalupana. Le mandamos un fuerte abrazo a Eduardo Orr. Buenos días, padre, que tenga un bendecido día. Gracias igualmente, Eduardo, Dios te bendiga. Dilia Oliva, saludos para Arturo, bendiciones, gracias. Maestra, dile un fuerte abrazo. Lupita Gallegos, bendiciones, padre. Gracias, Lupita. Bendiciones también para ti. Pati Gallegos, buenos días, padre. Un gusto verlo. Muchas gracias, Pati. También para mí un gusto que nos estés escuchando. Rosario Guerrero, un fuerte abrazo, Chayito. Dios te cuide. Bendiciones. Jorge Ramos, saludos, padre Arturo. Gracias. Saludos, Jorge. Un fuerte abrazo para los de la renovación. Un fuerte abrazo para todos los de la renovación. Gracias por estarnos escuchando. Como nos decía yo ahorita Margarita, el miércoles allá estuve con los de la renovación allá en María Reina del Universo. Un fuerte abrazo a Rafa, Perla, a todos los de la Reno. Fue un placer. Les decía a la comunidad, a la asamblea ahí de la renovación. Me mandaron un documento para compartirlo con ellos, ¿verdad? Sobre todo porque pues es interesante saber siempre qué es lo que dice la iglesia sobre la renovación carismática en el Espíritu Santo. Y pues eso fue tremendo, era fue mucha información. Le decía a Margarita, estaba un poco nervioso para ver si no se me salía ahí una mentirota, ¿verdad? Pero que se me sale, que dijera y expusiera todo lo que implica el documento del Papa León hacia la renovación carismática católica. Pues, y yo creo que, bueno, yo pienso que sí, sí quedó claro que fue un documento muy rico, sobre todo para nosotros, ¿verdad? A los de la renovación carismática, donde el Santo Padre, pues yo me imagino que hasta ahorita que, bueno, que veía ese documento del Papa Francisco, Benedicto XVI, todos concluían en una cosa: que la renovación tiene que estar manejada siempre por la unidad de cada uno de sus integrantes para siempre estar en esa sintonía, estar siempre en esa comunión, siempre estar viviendo esa fusión del Espíritu Santo que se da en la unidad, en la unidad. Decía algo así, algo muy chistoso el documento. Bueno, tal vez yo lo interpreté así, ¿verdad? Tal vez no sea así, pero decía el documento, hay que tener cuidado con aquellas comunidades que se empiezan a aislar, esas comunidades de la renovación que empiezan a tener su propio eje, su propio centro, y se les olvida la comunidad, ¿verdad? La comunidad central, donde tiene que recaer toda la información, toda la estructura de servicio, de estudio, de encuentro, ¿verdad? Decía el documento, porque después empieza a ser una secta dentro de la iglesia. Dentro de la misma iglesia puede haber una secta que se aleje del fruto, de lo principal, que es la comunidad diocesana, ¿verdad? Es bien interesante, ¿verdad? Y ojalá que a toda la comunidad de la renovación carismática le haya ayudado pues esa charla. A mí me ayudó, ¿verdad? A mí me ayudó como asesor, pues tener esa visión de lo que implica la renovación carismática en el Espíritu Santo aquí en la diócesis, ¿verdad? Siempre su unidad con los sacerdotes, siempre su disponibilidad al servicio con los mismos sacerdotes en las comunidades donde nos encontramos. Muchas gracias a todos ustedes que nos acompañan y ahí desde sus hogares. Un fuerte abrazo A Maye Gómez, gracias por estarnos sintonizando. A Maye, Isela Contreras, saludos desde el kilómetro 27. Saludos y un gran abrazo a Arrel. Dani también manda muchos abrazos. Un fuerte abrazo al Dani allá. No sé si todavía sea monaguillo el Dani allá en el kilómetro 27, pero era un tremendo servidor allá en aquellos territorios. Saludos, padre. Un abrazo, Maye. Muchas gracias. Tremenda Maye, también ahí servidora de la renovación del diocesano. Sano. Ya, bendito Dios, también el miércoles pasado le dábamos la bienvenida, bueno, que ya lo hicimos, ¿verdad? Desde del equipo base, pero ya a nivel diocesano, ahí le damos muchas gracias a muchos hermanos que se integran al servicio, sobre todo, pues también un área ahí con Maye, formación y todo lo que implica la vida de la renovación. Muchas gracias y felicidades a Maye, ¿verdad? Porque también el grupo de ahí de los que se van a encargar ahí, que estar con ella, pues ya va a ser un poquito más grande, ¿verdad? Le damos gracias a Dios porque sigue llamando el Señor. Isela Contreras, bendecido día, padre. Los que ya sabemos, los que ya somos abuelitos en estos días, arre, ay, si está ya tan joven, hay unos abuelitos muy jóvenes, muy muy jóvenes, pero felicidades a todos ellos. Gus Moreno, Gustavo Moreno, saludos, padre Arturo, pido de su oración para que ya me den mi pensión. Van 3 años que no me dan nada, porfa. Ah, claro que sí, esperamos que el Señor te escuche, Gustavo, y esperemos que te den pronto pues tu ayudita, ¿verdad? Para que sigas ahí pues avanzando, es lo que uno, de repente uno para sobrevivir. Hugo Ernesto Lemus, saludos, padre, saludos a Hugo. Hugo, espero que ya hayas escuchado los saludos de Margarita, ¿verdad? Lo primero que hacemos aquí es saludos a Hugo, el sacristán de ahí de San Francisco de Asís y que de Santa Margarita y no sé qué tanto, ¿verdad? Te creas, un fuerte abrazo a Hugo por su servicio y por la amistad que tiene con Margarita. Isela, sí, todavía es, pero ya en Jesús de Nazaret es en el kilómetro 29. Órale, entonces ya anda esta criatura ya, ¿no? Está bien, ¿verdad? Que con la gracia de Dios allá haga su servicio. Mientras no dejen de servir al Dios, mientras no dejen su servicio a un lado, pues todo está bien, ¿verdad? Porque los niños son tremendos, ¿eh? También hay unos que ya de repente dicen, ya no quiero. Hay unos de ahí en la parroquia que de repente me sorprenden y me dicen, no, ya no quiero ser monaguillo, padre. ¿Cómo que no quieres ser monaguillo? No, no, padre, es que ya me da vergüenza. La otra vez dice uno chiquititillo, pero chiquillo, ¿verdad? Dice el chiquillo, padre, cuando yo crezca yo ya no voy a ser monaguillo porque me va a dar vergüenza que me vean los grandes. Dije, ándale, mira esta criatura. Dije, pues bueno, tienes toda la razón, pero esperemos que cuando crezcas se te quite la vergüenza para ser monaguillo y Dios te dé la oportunidad de seguirle ayudando ahí en el altar. Ya me miro así como que le estoy diciendo que no, ¿verdad? Pero bueno. Dios los bendiga a los niños, ¿verdad? Es un trabajo muy bonito, pero también nos ponemos ahí nerviosones. Rosario Guerrero Chayito, ¿verdad? Buenos días, padre Arturo, bonito y bendecido día. Saludos desde la Virgen de la Luz para mis hermanitas Juanita y Rita y yo, padre. Claro que sí, un fuerte abrazo para todas las muchachas de allá de Virgen de la Luz. Como dice Chayito, ¿verdad? A Juanita y a Rita, pero también le mando un fuerte abrazo también allá a tantas servidoras de la parroquia, ¿verdad? De la Virgen de la Luz, pero que también de repente ahí me las topo en la... allá en Santo Toribio, ¿verdad? Mando un fuerte a Socorrito, a Patito, a Patricia, a Patito, a que a la señora Marta, ¿verdad? Que normalmente van allá a la parroquia, van allá, me ayudan a hacer algún quehacer, ¿verdad? O van a visitarme, les agradezco mucho, ¿verdad? Con Chayito, también ahí con la tremenda Chayito que andan ahí en el servicio del Señor. Un fuerte abrazo para todas las muchachas de allá de Virgen de la Luz. Julia Guevara, bendecido día, padre. Gracias, Julia, bendecido día para todas ustedes. Dios me las bendiga. Bendiciones para todos ustedes en este día, ¿verdad? Este viernesito. Si se ponen a pensar, ya es el último viernes del mes, ya. No sé, yo no sé. El tiempo se está yendo entre las manos, ya viene septiembre. Noviembre, diciembre, ya empezamos ya casi al final del año, ya empezamos con lo con lo más fácil, ¿verdad? Porque no sé usted, ¿verdad? Pero ya yo siento como que el frillito es como que más llevadero, más te puedes echar encima chamarras y todo eso y ya lo sobrellevas más, pero el calorón no, ¿verdad? Y ahorita, no sé, los que andamos allá afuera, los que venimos ahí, ya sea por donde sea, ¿verdad? Pero ya se siente un poquito menos el calor, ¿eh? Ya está bajando un poquito más el calorón tan fuerte, tan sofocante. Bueno, pero es por también ahorita es por la lluvia, ¿verdad? Que se siente un poquito ahí sofocado. Pero muchas gracias a todos ustedes que nos mandan saludos y el Señor los bendiga, ¿verdad? A los que tienen que salir a trabajar, a los que tienen que esforzarse por llevar el pan a su mesa, perdón. Todos ellos, ¿verdad? El Señor les dé la fuerza, les ayude, ¿verdad? Sobre todo desde los trabajitos acá más pesados, ¿verdad? Como los albañiles, ¿verdad? Las personas que trabajan ahí en el sol, ¿verdad? Dios los ayude y les socorra porque el sol está fuertísimo, ¿verdad? Le mando un fuerte abrazo a Don Lalo, a Antonio, a Isaac, ¿verdad? Ellos me han estado ayudando ahí en la parroquia y pues le hemos dado un zarpazo, ¿verdad? Para que la parroquia se vea más bonita y pues ellos me han ayudado muy, muy desinteresadamente, les agradezco mucho, pero sí es bien pesado porque están en el pleno solazo, en la intemperie y el sol pues pega con toda la actitud. Ayer o antier, ahí andaba Isaac y me decía, no, padre, mire, ya se está nublando, vamos a darle una limpiadita acá. Le digo, no, no, no, digo, espérate, digo, porque, o sea, puede ser que no pegue el sol y esto les pegue bien feo, digo, me da un poquito de temor que se van a enfermar, les va a pasar algo, ¿verdad? Y pues no, le digo, no, no haga nada, ya otro día será. Muchas gracias y Dios me bendiga a todas las personas que nos apoyan también ahí en la parroquia, ¿verdad? Ahí en todo lo que hacemos ahí en los eventos. Como ya les decía, también para noviembre, noviembre, septiembre, para el 15 de septiembre, pues planeamos ahí en la parroquia tener nuestra tarde mexicana. Y pues muchas gracias, ¿verdad? A toda la comunidad con su disponibilidad, con su entrega, con su servicio. Siempre es muy bonito ver la fe de los demás que se traduce en obras ahí en el servicio, ¿verdad? A cada uno. Ojo, no solamente es el servicio, sino también la oración. A mí me llama la atención que la comunidad es bien contemplativa, o sea, sí, bien, bien del Señor, de contemplar, de vivir sus horas santas. El día de ayer también ahí en Santo Toribio tuvimos la hora santa a las 7 y no, bendito Dios, bastante, bastante respuesta de la gente. Se siente, ¿verdad? El calor, la fuerza de Dios ahí en la hora santa. Muchas gracias a todos los que nos apoyan, ya sea por lo menos yendo a visitar al Santísimo y me siento como apoyado porque es eso, ¿verdad? El Señor siempre necesita que nosotros estemos allí doblando nuestra rodilla, pidiéndole, clamando a Dios y creo que ahí en la comunidad se ve, se siente ahí el esfuerzo de toda la comunidad para responderle generosamente a Dios. Muchas, muchas gracias y también pues felicidades, ¿verdad? Porque es Dios el que nos llama a estar con Él. También me da un fuerte abrazo a todos aquellos que se dirigen aquí al paso, ¿verdad? A todos los que van a recoger sus hijos o van a trabajar, ¿verdad? Perdón, a comprar, ¿verdad? De compras. Dios me los bendiga. Un fuerte abrazo a todos ustedes. Hermanos, pues también, pues muchas gracias por escucharnos en este viernes, ya el último del mes. Muchas gracias y el Señor nos ayude a ustedes y a mí, ¿verdad? Para seguirnos escuchando. Si Dios lo permite, el próximo viernes aquí estaremos. Reserven su momento, su día, ¿verdad? Para poder convivir un poquito con el Señor o con nosotros en este tiempo. Unámonos en esta petición, en esta oración de pedirle a Dios para que pronto el Señor nos mande un obispo, nos mande un pastor que guíe nuestra iglesia diocesana de Ciudad Juárez de una manera muy especial. Pues también pidamos por el padre Armando, ¿verdad? Armando Benavides que está guiando nuestra diócesis como administrador diocesano, para que el Señor le conceda la fuerza, le conceda su Espíritu Santo para ver siempre por el bien de nuestra diócesis. Ve ahí a nuestros pastores, a nuestros sacerdotes, que también son pastores en nuestras comunidades, también les conceda la fuerza del Espíritu Santo. Hermanos y hermanos, encomendamos a la gracia de Dios y esperemos escucharnos el próximo viernes. Que María Santísima, nuestra Madre, nos acompañe, nos guíe y siempre nos proteja en este camino, en este valle de lágrimas que es en este mundo, donde un día esperamos también nosotros gozar de la eternidad al lado de nuestro Dios que nos ama y que nos quiere tanto. Hermanos, que tengan un bonito fin de semana. Seguimos en oración pidiéndole a nuestro Señor nos mande un pastor a nuestra diócesis de Juárez. Que tengan un excelente viernes. Dios me los cuide.
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12: Estimados oyentes de Radio Vaticana y Vatican News, bienvenidos al programa informativo en lengua española. Reciban un saludo cordial de la redacción hispanoamericana y de quien les acompaña, Sebastián Sansón Ferrari, este viernes 28 de agosto de 2026, en la 21ª semana del tiempo ordinario. La Iglesia celebra la memoria litúrgica, entre otros, de San Agustín, obispo de Hipona y doctor de la Iglesia. Hoy destacamos: el Papa a la Sociedad de San Vicente de Paul, la oración y la justicia social son inseparables. Este viernes el Santo Padre ha recibido en audiencia a los miembros de la delegación de la Sociedad de San Vicente de Paul de los Estados Unidos de América. A ellos el pontífice los alentó a profundizar su relación con nuestro Señor para que su gracia continúe guiando y fortaleciendo el servicio que realizan. Publicado el calendario de las celebraciones litúrgicas presididas por el Papa León XIV en septiembre y octubre de 2026. El obispo de Roma celebra este sábado 29 de agosto a las 6 de la tarde, hora local en Roma, la Santa Misa en la Iglesia de María Santísima del Lago en Castel Gandolfo, seguida de una procesión. Radio Vaticana, Vatican News, transmitirá en directo esta ceremonia con comentarios en español. Al concluir su visita a Moscú, Monseñor Paul Richard Gallagher, secretario para las relaciones con los estados y las organizaciones internacionales, se reunió con el clero y los religiosos y religiosas y celebró la Eucaristía en la Catedral de la Inmaculada Concepción, a la que asistieron los obispos católicos del país. El Evangelio nos llama a convertirnos en verdaderos artífices de la paz en nuestra vida diaria, dijo el prelado durante su homilía. No hay mejor prevención contra las drogas que una buena familia. En su discurso a los participantes en el encuentro organizado por la Pontificia Comisión para América Latina sobre las situaciones de adicción en el continente este jueves 27, León XIV destacó la necesidad de ofrecer respuestas integrales al problema como una justicia con rostro humano y un acompañamiento pastoral, sin pretender competir con las neurociencias, la psiquiatría o la salud pública. Que la Iglesia sea la familia de todas las personas que se quedaron al margen del camino. En instantes ampliamos la información. Buena sintonía. El Santo Padre León XIV ha recibido este viernes 28 de agosto de 2026 en audiencias separadas sucesivas al señor ingeniero Ignacio Sánchez Galán, presidente de Iberdrola, acompañado de su esposa, y el doctor Pedro Azagra, consejero delegado, acompañado de su esposa. A su excelencia la señora Tarandip Kaur Sandhu, embajadora del Reino Unido de Gran Bretaña e Irlanda del Norte, ante la Santa Sede con motivo de la presentación de las cartas credenciales. A su eminencia el cardenal Felipe Neri Antonio Sebastião do Rosario Ferrao, arzobispo de Goa y Daman en la India, presidente de la Conferencia Episcopal de la India, acompañado de su excelencia Monseñor Peter Machado, arzobispo de Bangalore, vicepresidente, su excelencia Monseñor Vincent Eind, arzobispo de Ranchi, secretario general, y el reverendo Stephen Alatara, vicesecretario general. También el pontífice se reunió con el cardenal Jean-Marc Avelin, arzobispo de Marsella, y presidente de la Conferencia Episcopal Francesa, acompañado de su excelencia Monseñor Vincent Jordi, arzobispo de Tours, vicepresidente, y su excelencia Monseñor Benoît Bertrand, obispo de Pontoise, vicepresidente. Asimismo, el Santo Padre se reunió con una delegación de la Sociedad de San Vicente de Paul de los Estados Unidos de América y con miembros del Institut International de Sciences Administratives. Recordemos que mañana, sábado 29 de agosto, a las 18 hora de Roma, el pontífice presidirá la Santa Misa en la Iglesia de María Santísima del Lago, en Castel Gandolfo, seguida de una procesión. Ustedes podrán seguir la celebración en directo con comentarios en español a través de la transmisión de Radio Vaticana, Vatican News. La Iglesia de María Santísima del Lago forma parte del territorio de la parroquia pontificia de Santo Tomás de Villanueva, fue consagrada el 15 de agosto de 1977, día de la festividad de la Asunción de la Virgen, por el Papa Pablo VI, a quien se debe su construcción. El 2 de septiembre de 1979 fue visitada por el Papa Juan Pablo II.
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12: Este viernes 28 de agosto, el Papa León XIV ha recibido una audiencia en la sala del consistorio del Palacio Apostólico Vaticano a los miembros de la delegación de la Sociedad de San Vicente de Paul de los Estados Unidos de América. A ellos, el pontífice los alentó a profundizar su relación con nuestro Señor para que su gracia continúe guiando y fortaleciendo el servicio que realizan, como nos cuenta Renato Martínez.
15: San Vicente de Paul demostró que la oración y la justicia social no solo son complementarias, sino inseparables. Esto fue lo que le recordó el Papa León XIV a los miembros de la delegación de la Sociedad de San Vicente de Paul de los Estados Unidos, a quienes recibió en audiencia la mañana de este viernes 28 de agosto en la sala del Consistorio del Vaticano.
16: So good morning, everyone, and welcome. Thank you for your patience.
15: Al saludar a los miembros de esta organización de laicos católicos voluntarios comprometidos con la ayuda a personas en dificultad, el Santo Padre les deseó que su estancia en la ciudad eterna fortalezca su fe y profundice su deseo de servir al Señor y a su Iglesia.
16: I thank you in particular for your devoted service to the Society of Saint Vincent de Paul.
15: Les agradezco especialmente su dedicada labor en la Sociedad de San Vicente de Paul y a través de ella a sus hermanos y hermanas en todos los Estados Unidos. Al ofrecer libremente los dones y talentos que Dios les ha dado, dan elocuente testimonio de su fe al servicio de la construcción del reino de Dios. Asimismo, el obispo de Roma animó a los miembros de esta organización caritativa a profundizar su relación con nuestro Señor para que su gracia continúe guiando y fortaleciendo el servicio que realizan.
16: Saint Vincent de Paul demonstrated that prayer and social justice are not merely complementary.
15: San Vicente de Paul demostró que la oración y la justicia social no solo son complementarias, sino inseparables. Por lo tanto, espero que sigan acudiendo a su patrono celestial para seguir su ejemplo y buscar su intercesión. Además, citando la exhortación apostólica Dilexi Te, el pontífice recordó que San Agustín enseñó la naturaleza cristocéntrica del cuidado de los pobres y sostuvo que Dios es insuperable en generosidad hacia quienes le sirven.
16: We therefore believe that caring for others, when motivated by love,
15: por lo tanto, creemos que el cuidado de los demás, cuando nace del amor, no solo ayuda a los necesitados, sino que también abre los corazones de quienes se entregan a la gracia de Dios. Y alentándolos a seguir en este servicio en favor de los más necesitados, el Santo Padre los exhortó a que siempre se donen ellos mismos a los demás.
16: In this way, the Lord's grace will steadily purify your hearts and minds.
15: De esta manera, la gracia del Señor purificará constantemente sus corazones y mentes y reconocerán más fácilmente a Cristo en sus prójimos, tanto en las personas a quienes sirven como en aquellos con quienes trabajan. Finalmente, antes de impartirles la bendición apostólica y antes de regresar a casa, el Papa León XIV les dijo que sepan que lo hacen con sus oraciones y les pidió de manera especial que transmitan sus cordiales saludos a sus colegas y a quienes cuidan. Con estas reflexiones encomiendo a cada uno de ustedes a la intercesión de María, Madre de la Iglesia.
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12: El Santo Padre ha nombrado obispo auxiliar de la Arquidiócesis Metropolitana de Asunción en Paraguay a Monseñor Gabriel Narciso Escobar Ayala, trasladándolo del Vicariato Apostólico del Chaco Paraguayo y conservándole la sede titular de Media. Asimismo, León XIV ha concedido su consentimiento a la elección por parte del Sínodo de los Obispos de la Iglesia Patriarcal de Antioquía de los Maronitas del reverendo corepiscopo Charbel Gatas Marún, hasta ahora protocincelo de la eparquía de Our Lady of Lebanon of Los Angeles de los Maronitas en los Estados Unidos, como arzobispo de Damasco de los Maronitas en Siria, después de que el mismo sínodo aceptara la renuncia al gobierno pastoral de dicha archieparquía presentada por su excelencia Samir Nazar. También el Papa ha nombrado obispo de Siros, Milos y Santorini y administrador apostólico ad nutum sancta sedis de Candia a su excelencia Monseñor Georgios Altubas, trasladándolo de la arquidiócesis de Corfú, Santa y Cefalonia y del vicariato apostólico de Salónica y conservándole ad personam el título de arzobispo.
15: La Oficina para las Celebraciones Litúrgicas del Sumo Pontífice publicó este viernes 28 de agosto el calendario de celebraciones litúrgicas presididas por el Papa León XIV durante los meses de septiembre y octubre de 2026. En el comunicado emitido por esta oficina y firmado por Monseñor Diego Ravelli, maestro de las celebraciones litúrgicas pontificias, se señala que el lunes 7 de septiembre a las 18 hora de Roma, el Santo Padre presidirá la Santa Misa en la Basílica del Santuario de Nuestra Señora del Buen Consejo en Genazzano, Italia. Mientras que del 25 al 28 de septiembre el Papa León XIV realizará su viaje apostólico a Francia y la visita a la sede de la Organización de las Naciones Unidas para la Educación, la Ciencia y la Cultura, UNESCO. Será el quinto viaje internacional de su pontificado y visitará las ciudades de París, Lourdes y Metz. Durante el mes de octubre, la Oficina para las Celebraciones Litúrgicas del Sumo Pontífice dio a conocer que el jueves 8 de octubre a las 18 horas, el Santo Padre presidirá la Santa Misa de inauguración del año académico de las Universidades Pontificias en la Basílica de San Pedro en el Vaticano. Y el miércoles 14 de octubre a las 10 de la mañana, el Pontífice presidirá la Santa Misa de clausura del encuentro con motivo por el décimo aniversario de la publicación de la exhortación apostólica Amoris Laetitia en la Plaza de San Pedro.
12: El Papa León XIV se reunió este jueves 27 de agosto con los participantes en un encuentro promovido por la Pontificia Comisión para América Latina centrado en el tema sobre las adicciones.

0: en el continente. En su discurso, el pontífice saludó a las numerosas personas procedentes de centros de inspiración religiosa que trabajan en el acompañamiento, la prevención, la recuperación y la integración de jóvenes afectados por las drogas. Al reflexionar sobre el impacto del consumo de sustancias, señaló que el sufrimiento y la esperanza no conocen fronteras en referencia a los participantes procedentes de Asia, África, Europa y América. A continuación, León XIV marcó cuatro puentes que confluyeron en el encuentro y que representan cuatro vías de cooperación.
1: Las adicciones son un fenómeno complejo que pone de manifiesto el fracaso de un mundo deshumanizado. El sufrimiento de los jóvenes nos reclama respuestas integrales, prevención comunitaria, atención científica, justicia con rostro humano y acompañamiento pastoral cercano. Nuestra contribución tiene que ir dirigida al cuidado, la presencia y la reconstrucción del tejido comunitario. Me complace constatar cómo en este encuentro convergen cuatro puentes que representan otras tantas vías de colaboración en este ámbito. El primer puente es entre la Iglesia y los organismos internacionales, ya que nadie puede enfrentar solo el problema de las drogas. Por ello, merita una mención particular la colaboración en acto entre la Organización de los Estados Americanos y el Consejo Episcopal Latinoamericano y Caribeño, que coordinan capacitaciones para organizaciones comunitarias basadas en la fe. Tejen redes de acompañamiento y que incluso ha permitido al CELAM la presentación del Manual de la Pastoral Latinoamericana de Acompañamiento y Prevención de las Adicciones. El segundo puente es entre la ciencia y la fe. La Iglesia no interviene en la problemática de las drogas con la pretensión de competir u ocupar el lugar de las neurociencias, la psiquiatría o la salud pública, sino que procura iluminarla desde el Evangelio con una comprensión integral de la persona humana.

al comenzar un día más mi oración, te pido, Señor, que te hagas presente en este espacio, que llenes tú mi silencio con tu palabra, mi búsqueda con tu respuesta, mi hambre de encuentro con tu presencia. Intento aparcar otras prisas, otras urgencias y otros ruidos. Que este momento sea para ti y para que tú ilumines con tu luz lo que quieras que yo vea.

0: La lectura de hoy es de la primera carta de Pablo a los Corintios.
1: No me envió Cristo a bautizar, sino a anunciar el Evangelio, y no con sabiduría de palabras para no hacer ineficaz la cruz de Cristo. El mensaje de la cruz es necedad para los que están en vías de perdición, pero para los que están en vías de salvación, para nosotros, es fuerza de Dios. Dice la Escritura: destruiré la sabiduría de los sabios, frustraré la sagacidad de los sagaces. ¿Dónde está el sabio? ¿Dónde está el escriba? ¿Dónde está el sofista de nuestros tiempos? ¿No ha convertido Dios en necedad la sabiduría del mundo? Y como en la sabiduría de Dios el mundo no lo conoció por el camino de la sabiduría, quiso Dios valerse de la necedad de la predicación para salvar a los creyentes. Porque los judíos exigen signos, los griegos buscan sabiduría, pero nosotros predicamos a Cristo crucificado. Escándalo para los judíos, necedad para los gentiles. Pero para los llamados a Cristo, judíos o griegos, un Mesías que es fuerza de Dios y sabiduría de Dios. Pues lo necio de Dios es más sabio que los hombres, y lo débil de Dios es más fuerte que los hombres.
0: En su carta a los Corintios, el apóstol Pablo utiliza imágenes muy sugerentes, pero al tiempo difíciles. ¿Qué sabiduría, Señor, puede haber en la cruz? Muchos dirían que es necedad. ¿A quién se le ocurre que para vencer haya que darlo todo? ¿A quién se le ocurre que la última palabra no la tiene la derrota del crucificado? Cuesta verlo al contemplar tu cruz y las cruces del mundo. Señor, tú hablas de sabiduría. ¿Cuál es la sabiduría de la cruz? Quizás sea comprender que el amor es más fuerte que el odio, que el perdón es más fuerte que el rencor, que la justicia es inmortal, que el pecado no ha de tener la última palabra extendiendo sobre el mundo una capa de dolor y tristeza. La sabiduría de comprender que hay una alegría invencible, la de quien te lleva a ti en el corazón. Miro a la cruz y trato de intuir en ella la fuerza y la sabiduría de Dios. El mundo mira en dirección a los iconos del triunfo, influencers, billonarios, superestrellas, ídolos de masas adorados y aplaudidos. Pero tú, Dios, me pides que vuelva la vista hacia el crucificado y que aprenda a intuir en él el verdadero poder. Eso quiero hacer, Señor. Ábreme los ojos para verte en el crucificado y en los crucificados de nuestro mundo. Escucho de nuevo las palabras de Pablo. Dejo que su elocuencia, su convicción, la pasión con la que habla se convierta en testimonio de su fe. Y presto atención a su enseñanza sobre en qué consiste la sabiduría y la fuerza de Dios.
1: No me envió Cristo a bautizar, sino a anunciar el Evangelio, y no con sabiduría de palabras para no hacer ineficaz la cruz de Cristo. El mensaje de la cruz es necedad para los que están en vías de perdición, pero para los que están en vías de salvación, para nosotros, es fuerza de Dios. Dice la Escritura: destruiré la sabiduría de los sabios, frustraré la sagacidad de los sagaces. ¿Dónde está el sabio? ¿Dónde está el escriba? ¿Dónde está el sofista de nuestros tiempos? ¿No ha convertido Dios en necedad la sabiduría del mundo? Y como en la sabiduría de Dios el mundo no lo conoció por el camino de la sabiduría, quiso Dios valerse de la necedad de la predicación para salvar a los creyentes. Porque los judíos exigen signos, los griegos buscan sabiduría, pero nosotros predicamos a Cristo crucificado. Escándalo para los judíos, necedad para los gentiles. Pero para los llamados a Cristo, judíos o griegos, un Mesías que es fuerza de Dios y sabiduría de Dios. Pues lo necio de Dios es más sabio que los hombres, y lo débil de Dios es más fuerte que los hombres.
0: es momento de terminar. Haciendo caso a las palabras de Pablo, contemplo al crucificado. Sé que la última palabra es de la vida. Sé que la resurrección vence. Y ahora, delante de Cristo puesto en cruz, me pregunto, ¿qué he hecho por Cristo? ¿Qué hago por Cristo? ¿Qué voy a hacer por Cristo?
2: Gloria al Padre, al Hijo y al Espíritu Santo, como era en el principio, ahora y siempre, por los siglos de los siglos. Amén.

0: Hasta aquí, amigos oyentes, el programa informativo en lengua española de Radio Vaticana y Vatican News este viernes 28 de agosto de 2026. Gracias por habernos acompañado. Alabado sea Jesucristo, laudetur Jesus Christus.
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12: Oración por la paz. Señor Jesús, tú eres nuestra paz. Mira nuestra patria dañada por la violencia y dispersa por el miedo y la inseguridad. Consuela el dolor de quienes sufren. Da acierto a las decisiones de quienes nos gobiernan. Toca el corazón de quienes olvidan que somos hermanos y provocan sufrimiento y muerte. Dales el don de la conversión. Protege a las familias, a nuestros niños, adolescentes y jóvenes, a nuestros pueblos y comunidades, que como discípulos misioneros tuyos, ciudadanos responsables, sepamos ser promotores de justicia y de paz, para que en ti nuestro pueblo tenga vida digna. Amén. Santa María de Guadalupe, Reina de la Paz, ruega por nosotros.

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6: El ángel del Señor anunció a María. Dios te salve María, llena eres de gracia, el Señor es contigo. Bendita tú eres entre todas las mujeres y bendito es el fruto de tu vientre Jesús.
7: Santa María, Madre de Dios, ruega por nosotros pecadores, ahora y en la hora de nuestra muerte.
6: Y aquí la esclava del Señor.
7: Hágase en mí según tu palabra.
6: Dios te salve María, llena eres de gracia, el Señor es contigo. Bendita tú eres entre todas las mujeres y bendito es el fruto de tu vientre Jesús.
7: Santa María, Madre de Dios, ruega por nosotros pecadores, ahora y en la hora de nuestra muerte.
6: Y el Verbo se hizo carne.
7: Y habitó entre nosotros.
6: Dios te salve María, llena eres de gracia, el Señor es contigo. Bendita tú eres entre todas las mujeres, y bendito es el fruto de tu vientre Jesús.
7: Santa María, Madre de Dios, ruega por nosotros pecadores, ahora y en la hora de nuestra muerte.
6: Ruega por nosotros, Santa Madre de Dios. Derrama, Señor, tu gracia sobre nosotros, que por el anuncio del ángel hemos conocido la encarnación de tu Hijo, para que lleguemos, por su pasión y su cruz, a la gloria de la resurrección. Por Jesucristo nuestro Señor.
7: Amén.
6: Gloria al Padre, y al Hijo, y al Espíritu Santo.
7: Amén.
6: Gloria al Padre, y al Hijo, y al Espíritu Santo. Gloria al Padre, y al Hijo, y al Espíritu Santo. Recordemos los fieles difuntos, dale, Señor, el descanso eterno, que descansen en paz.
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9: Documento del Concilio Vaticano II.
10: Buongiorno e benvenuti.
9: Queridos hermanos y hermanas, buenos días y bienvenidos.
10: El Concilio Vaticano II, a cuyos documentos estamos dedicando.
9: El Concilio Vaticano II, a cuyos documentos estamos dedicando las catequesis, cuando quiso describir la Iglesia, se preocupó ante todo de explicar de dónde proviene su origen. Para hacerlo, en la Constitución dogmática Lumen Gentium, aprobada el 21 de noviembre de 1964, tomó de las cartas de San Pablo el término misterio. Eligiendo este vocablo, no quiso decir que la iglesia es algo oscuro o incomprensible, como a veces comúnmente se piensa cuando se escucha pronunciar la palabra misterio. Exactamente, es lo contrario. De hecho, cuando San Pablo utiliza, sobre todo en la carta a los Efesios, esta palabra, quiere indicar una realidad que antes estaba escondida y que ahora ha sido revelada.
10: Se trata del diseño de Dios, que ha uno scopo. Unificare tutte le creature grazie.
9: Se trata del plan de Dios que tiene un objetivo, unificar a todas las criaturas gracias a la acción reconciliadora de Jesucristo, acción que se llevó a cabo en su muerte en la cruz. Esto se experimenta ante todo en la asamblea reunida para la celebración litúrgica. Allí las diversidades se relativizan. Lo que cuenta es encontrarse juntos porque nos atrae el amor de Cristo que ha derribado el muro de separación entre personas y grupos sociales. Para San Pablo, el misterio es la manifestación de lo que Dios ha querido realizar para la entera humanidad y se da a conocer en experiencias locales que gradualmente se dilatan hasta incluir a todos los seres humanos e incluso al cosmos.
10: La condición de la humanidad es una frantumación que gli esseri umani non sono in grado di riparare.
9: La condición de la humanidad es una fragmentación que los seres humanos no son capaces de reparar, aunque la tensión hacia la unidad habita en sus corazones. En esa condición se inscribe la acción de Jesucristo que mediante el Espíritu Santo venció a las fuerzas de la división y al divisor mismo. Encontrarse juntos, celebrando, habiendo creído en el anuncio del Evangelio y vivido como atracción ejercida por la cruz de Cristo, que es la manifestación suprema del amor de Dios, y sentirse convocados juntos por Dios. Por eso se usa el término eclesía, es decir, asamblea de personas que reconocen haber sido convocadas. Así pues, hay una cierta coincidencia entre este misterio y la iglesia. La iglesia es el misterio hecho percibible. Esta convocatoria, precisamente porque es realizada por Dios, no puede, sin embargo, limitarse a un grupo de personas, sino que está destinada a convertirse en experiencia de todos los seres humanos. Por eso, el Concilio Vaticano II, al inicio de la Constitución Lumen Gentium, afirma esto. La Iglesia es en Cristo como un sacramento, o sea, signo e instrumento de la unión íntima con Dios y de la unidad de todo el género humano. Con el uso del término sacramento y la consiguiente explicación, se quiere indicar que la Iglesia es en la historia de la humanidad expresión de lo que Dios quiere realizar, por lo que al mirarla se capta en cierta medida el plan de Dios, el misterio. En este sentido, la Iglesia es un signo. Además, al término sacramento se añada también el instrumento, precisamente para indicar que la Iglesia es un signo activo. De hecho, cuando Dios obra en la historia, involucra en su actividad a las personas que son destinatarias de su acción. Es mediante la Iglesia que Dios alcanza su objetivo de unir en sí mismo a las personas y de reunirlas entre ellas.
10: La unión con Dios trova el su reflejo en la unión de las personas humanas.
9: La unión con Dios encuentra su reflejo en la unión de las personas humanas. Es esta la experiencia de la salvación. No es casualidad que en la Constitución Lumen Gentium, en el capítulo 7, dedicado al carácter escatológico de la Iglesia peregrina, en el número 48, se utiliza de nuevo la descripción de la Iglesia como sacramento, como la especificación de salvación. Porque Cristo, dice el concilio, levantado sobre la tierra, atrajo hacia sí a todos. Habiendo resucitado de entre los muertos, envió sobre los discípulos a su espíritu vivificador y por él hizo a su cuerpo, que es la Iglesia, sacramento universal de salvación. Estando sentado a la derecha del Padre, actúa sin cesar en el mundo para conducir a los hombres a la Iglesia y por medio de ella unirlos así más estrechamente y para hacerlos partícipes de su vida gloriosa, alimentándolos con su cuerpo y sangre.
10: Questo testo permette di capire il rapporto tra l'azione unificatrice della Pasqua.
9: Este texto permite comprender la relación entre la acción unificadora de la Pascua de Jesús, que es el misterio de pasión, muerte y resurrección, y la identidad de la Iglesia. Al mismo tiempo, nos hace sentir agradecidos por pertenecer a la Iglesia, cuerpo de Cristo resucitado y único pueblo de Dios peregrino en la historia. Que vive como presencia santificadora en medio de una humanidad todavía fragmentada, como signo eficaz de unidad y reconciliación entre los pueblos.
10: Queridos hermanos y hermanas, en esta catequesis reflexionamos sobre la constitución dogmática Lumen Gentium, dedicada a la Iglesia. Al comienzo de este documento conciliar se afirma que la Iglesia es en Cristo como un sacramento, o sea, signo e instrumento de la unión íntima con Dios y de la unidad de todo el género humano. Esto significa que la Iglesia es sacramento en cuanto expresión que manifiesta el plan de Dios en la historia de la humanidad, y es instrumento, es decir, realiza su misión de manera activa, impulsada por el Espíritu Santo. En el capítulo dedicado a la índole escatológica, la Constitución afirma que la Iglesia es sacramento universal de salvación. Esto permite comprender el nexo entre Cristo Salvador y la Iglesia, ya que Él sigue actuando en ella por obra del Espíritu Santo, uniendo a sus miembros y haciéndolos partícipes de su vida gloriosa por medio de la Eucaristía. Saludo cordialmente a los peregrinos de lengua española. Hoy, miércoles de ceniza, comenzamos la cuaresma, tiempo de gracia y conversión. Pidamos al Señor que disponga nuestros corazones para escuchar y hacer vida su palabra, ayunando de gestos y comentarios que hieran a los demás y nos alejen de su corazón misericordioso. Que Dios los bendiga. Muchas gracias.
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7: Nosotros como católicos participamos en una sociedad democrática y en consecuencia, así como demandamos el derecho que nos corresponde como ciudadanos para dar a conocer nuestra opinión sobre cómo debe organizarse la sociedad, tenemos el derecho además de promoverla y tratar de lograr de que esos valores formen parte de la vida pública a través de leyes, de decisiones ejecutivas, etc. Y en consecuencia la excusa de la separación iglesia-estado no, que las organizaciones secularistas tratan de aplicar contra nosotros no se aplica por una sencilla razón. Nosotros no queremos la unión entre iglesia y Estado. Lo que queremos es que no exista una separación entre personas creyentes y la sociedad civil. Lo que queremos es que la sociedad civil esté organizada de una manera que sea consecuente con nuestros principios, no porque queremos una sociedad sectaria, sino porque creemos que los principios que guían nuestra presencia pública, nosotros los católicos, son principios que son buenos para la sociedad civil en general, y la historia lo ha demostrado. Pero dicho esto, nosotros también respetamos que existan personas que piensan completamente diferente a nosotros y que tienen el mismo derecho a promover sus propias ideas. Pueden promoverlas a través de los medios de comunicación, que suelen ser altamente favorables a ellos. Pueden proponerlos a través de redes sociales, donde son menos eficaces. Nuestras ideas han logrado tener una mejor y mayor presencia en redes sociales. Y pueden lograrlo a través de las campañas políticas, las elecciones y las autoridades que se eligen. Varias veces los católicos hemos perdido. Piensen ustedes en Petro, ¿no? en Colombia. Piensen ustedes en Lula da Silva en el Brasil. Y estos han llegado por la vía democrática y la única manera de derrotarlos es a través de la vía democrática. Sin embargo, hay que entender que buena parte de los que son nuestros rivales políticos e ideológicos no piensan lo que nosotros pensamos de ellos, es decir, que discrepamos completamente con ellos, pero creemos que son parte del tejido social y en consecuencia tienen derecho a tratar de ganar políticamente. Lo que estamos viendo en cambio a nivel internacional en el movimiento woke es que estas personas no solamente discrepan con nosotros, sino que nos odian hasta el punto de literalmente desearnos la muerte. Y esto lo vemos prácticamente en todos lados. Piensen ustedes en la marcha feminista en Argentina, que suele sistemáticamente pintarrajear las catedrales allí en las ciudades donde se realizan estas reuniones de llamadas de mujeres autoconvocadas, ¿no? Que es la clásica mentira ideológica de llamar las cosas por distintos nombres, ¿no? Llamarlo Partido Socialista o Proyecto Social Democrático, cuando en realidad son comunistas, ¿no? Creen en la apropiación del Estado de todas las funciones y que el Estado a su vez sea esclavo, esté sujeto a los expertos. ¿Qué expertos? Ellos, los que promueven este control. Las mujeres autoconvocadas en Argentina, por ejemplo, no tienen nada de autoconvocadas. Hay organizaciones que se han estado nutriendo con dinero internacional, que tienen feministas extraordinariamente bien pagadas y que organizan al milímetro todo lo que va a pasar en estos eventos y cómo marginar a las mujeres que no piensan como ellas y a las que no pueden votar de sus eventos porque tienen que mantener la farsa de que son autoconvocadas. Y en consecuencia, si son autoconvocadas, cualquier mujer que se autoconvoca, se convoca a sí misma, puede participar. Y valientísimas mujeres pro vida han ido allí a buscarse el pleito y presentar su propia postura y han sido, digamos, maltratadas dentro de todo lo que la ley permite, porque si ellas quisieran, harían lo que prometen, lo que pintan en las paredes, ¿no? No hay, la única iglesia que brilla es la iglesia que arde, ¿no? Esta es una frase del comunismo y anarquismo español que asesinó a miles, 8.000 sacerdotes y a miles más de fieles laicos bajo ese lema. Entonces esos lemas no son inocuos y es verdad, estas personas no creen que nosotros deberíamos participar en la discusión pública. Pensemos en México, donde las mujeres, las feministas y hacen esta estas mismas marchas, hasta con mayor ferocidad, porque arrojan bombas incendiarias, ¿no? O sea, la protección que hay que ponerle a las iglesias es surrealista. Cuando hay una marcha provida en cualquiera de estos países, ¿ustedes han visto que la policía se estrese, que la policía tenga que proteger el local del Partido Comunista o tenga que proteger el local de las ONG feministas? Nunca, porque nosotros no odiamos, nosotros discrepamos. Pero recientemente hay un podcaster que es muy popular en Inglaterra, por ejemplo, y él es básicamente una persona completamente convencida de la total libertad de expresión. Entonces, no es que tenga una particular agenda en el sentido que sea un pensador conservador, etcétera, pero porque cree en las libertades fundamentales, se inclina más por las políticas conservadoras. ¿Por qué? Porque las políticas conservadoras reconocen los derechos fundamentales a discrepar, a hablar, a expresar su opinión. La cultura woke, en cambio, es una cultura de cancelación. Y recientemente, este podcaster invitó a una mujer feminista que se opone a la ideología trans y que cree que la presencia de hombres que se creen mujeres en los baños, los camerinos de mujeres, es catastrófico para la mujer, en los deportes femeninos, que es catastrófico para las mujeres, invitó a una de estas fanáticas feministas a favor del movimiento trans, y en la discusión, la fanática trans decía: yo creo que tu programa es un programa que está completamente sesgado. Y entonces él le dice: oye, pero ¿en qué sentido es sesgado si yo te invitaba a ti para que vengas y defiendas tu posición y esta otra feminista defienda su posición? Y la otra feminista, que se opone a la ideología trans, decía: sí, efectivamente. Y la pro trans le dice: ¿no te imaginas tú lo maravilloso que sería que que utilices tu enorme plataforma, porque es uno de los podcasters más populares de Inglaterra, que utilices tu gran plataforma para que, en vez de tener a esta mujer que representa el odio, hablando de la feminista anti-ideología trans, ¿no? En vez de esta mujer que representa el odio, tuviéramos acá un hermoso panel que tenga un experto en cirugía trans, una persona trans, y yo, para hablar de la belleza de la diversidad humana. Miren ustedes la fraseología, ¿no? Estas personas odian, o sea, los activistas trans a los que los dejan, como por ejemplo en México había mencionado, o la violencia antifa en Estados Unidos, en las ciudades donde los permite. Todos ellos hablan de estar movidos por el amor, ¿no? De estar movidos por un mundo donde todos sean aceptados. Y la ferocidad, el odio, la violencia física y los esfuerzos por cancelar, ¿verdad? Piensen ustedes en ese sujeto repulsivo que está en el Congreso de México, que es, se dice mujer y es un gorilón. Y esto lo digo con palabras que son particularmente duras, que podrían parecer contradictorias, porque dicen: Alejandro, tú eres el que dices que ustedes no odian. No, yo a este señor no lo odio. No lo odio, no lo odiaría. La única razón por la que hablo así es porque acá en Estados Unidos tengo el derecho que los mexicanos pro vida y pro familia no tienen. Porque nosotros ya sabemos que un congresista pro vida mexicano tuvo que ser defendido por una institución norteamericana, Alliance Defending Freedom, contra el total proyecto de cancelación de este trans perverso, que hizo una campaña para destruirlo literalmente, para que perdiera su puesto en el Congreso, para que perdiera cualquier forma de ganarse la vida. Una campaña para destruirlo. Entonces es importante entender que esta gente nos odia y quiere nuestra destrucción, a diferencia de lo que queremos nosotros. Y como este sujeto, este congresista, no tengo su nombre ahora a mano, pero lo diría y prometo decirlo en otro punto de vista, porque quiero que me meta a juicio acá en Estados Unidos, donde todavía existe, donde yo resido, y ningún juicio que me pueda meter en México me afecta de manera alguna, porque no resido en México, no soy mexicano, y en consecuencia su llanto y la cobardía con la que manipula al corrupto Poder Judicial mexicano no me afecta a mí. Que me meta un juicio acá y vea cuánto dinero tiene que gastar para que al final el Poder Judicial determine que a mí me protege la primera enmienda de los Estados Unidos. Es decir, el primer punto de la Constitución de los Estados Unidos que reconoce la libertad de culto, la libertad de expresión y todas las libertades fundamentales. Así que es lo único que me protege a mí, pero no protege a personas en las que el movimiento woke ha ido avanzando. Volviendo a este podcaster británico le dice, oye, o sea, en realidad lo que tú quieres es que yo termine haciendo propaganda a una sola forma de pensar. Porque esto es lo que está pidiendo la mujer. No traigas a esta perversa que la gente escuche dos versiones. No, no. Tu deber debería ser hacer este festival, esta celebración de la cultura trans, donde lo único que hagamos los tres, una persona trans, un experto en cirugía trans, y yo, esta mujer, esta feminista, donde tú solamente nos hagas preguntas softball, ¿no? Suavecitas, donde nosotros hablemos de lo maravilloso. Entonces, ahí ellas están contentos, en un mundo donde no hay oposición. Entonces, ahí sí creen en el amor. Pero el odio, la vulgaridad, la ferocidad de esta mujer y lo fascinante de la otra feminista pro-mujer que estaba ahí, es que la dejó hablar, porque la convicción de estos woke, de estos progres, es tan absoluta de que solo ellos tienen la razón y que nadie más puede convivir con ellos a menos que piensen como ellos, es tal que es patológica, es enferma. Y precisamente porque es enferma, no toleran argumentos, no están dispuestas a un encuentro público como el que estaba proponiendo el podcaster, sino que se vuelve una enfermedad. Y una enfermedad de odio, donde lo que ellos quieren es cancelar. Es decir, para esta mujer, esta linda y maravillosa conversación sobre la diversidad, la bella diversidad, en sus palabras, bella diversidad. Miren cómo usan lenguaje de amor, de poeta, de dulzura, siempre y cuando tú pienses como ellos, tan fanáticamente como ellos y exclusivamente como ellos. Porque cualquier otra cosa te va a costar la cancelación, te va a costar la destrucción, te va a costar el deseo de la destrucción de todo, de todas tus formas de vida, cuando no, directamente la muerte. Que quieran tu muerte.

0: De hecho, la desea. No es raro que esto termine motivando a una persona desquiciada y termine teniendo efectos fatales en la realidad. Entonces, los católicos tenemos que seguir combatiendo, pero tenemos que ser conscientes que los adversarios de determinado tipo, especialmente los que llamamos woke o progres, no son adversarios como nosotros los consideramos. Otra postura que hay que debatir. No, nos odian, quieren nuestro mal, quieren nuestra destrucción y en consecuencia nosotros jamás vamos a aceptar sus métodos, jamás vamos a imitarlos, jamás vamos a utilizar su política de que el fin justifica los medios, pero sí tenemos que estar alertas sabiendo que es imposible una discusión honesta con ellos y tenemos que estar preparados para el combate. Que tengas un buen día.
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3: Oración por la paz. Señor Jesús, tú eres nuestra paz. Mira nuestra patria dañada por la violencia y dispersa por el miedo y la inseguridad. Consuela el dolor de quienes sufren. Da acierto a las decisiones de quienes nos gobiernan. Toca el corazón de quienes olvidan que somos hermanos y provocan sufrimiento y muerte. Dales el don de la conversión. Protege a las familias, a nuestros niños, adolescentes y jóvenes, a nuestros pueblos y comunidades, que como discípulos misioneros tuyos, ciudadanos responsables, sepamos ser promotores de justicia y de paz, para que en ti nuestro pueblo tenga vida digna. Amén. Santa María de Guadalupe, Reina de la Paz, ruega por nosotros.
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6: 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Esas narraciones que nos gustaban tanto desde niños. Que leíamos en un libro o que escuchábamos en la voz de alguien más. 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Hoy nos dejarán un mensaje y una enseñanza de vida. Ya está aquí el Padre José para compartirnos estos cuentos para reflexionar. Pongamos atención.
7: ¿Qué tal, amigas y amigos? Espero que se encuentren muy bien y les doy la bienvenida a una emisión más de este programa que se llama Había una vez. Bueno, llámale como tú quieras, pero recuerda que en este programa, con mucho cariño para ti, estamos contando historias, cuentos, que nos ayuden a detenernos un poco del ajetreo de la vida cotidiana y reflexionar. Quizás detenernos un poquito para tomar nueva fuerza, nueva energía, continuar con nuestros proyectos, pero quizás también para cambiar de rumbo, de dirección o incluso omitir aquel camino que estábamos pensando iniciar. ¿Y por qué? Pues porque el ser humano, anciano, hombre, mujer, joven, niño, es un ser que tiene la posibilidad de, en cada momento, tomar decisiones. En este momento que estás escuchando este programa, tú tomaste la decisión de escucharlo, pero también puedes optar por apagarlo. Puedes optar por poner atención o no poner atención, de compartirlo con tus seres queridos o incluso de escribir aquellas cosas que te llamen la atención. El ser humano en cada momento, en cada instante, puede tomar decisiones que lo lleven hacia el bien o hacia el mal. Y yo especialmente quiero que tú, por la invitación de Dios, elijas el mejor camino para ser feliz, para compartir tu vida, para sacar de ti lo mejor e ir expulsando poco a poquito aquello que no es conveniente. ¿Qué actitud tienen el día de hoy, amigas, amigos? ¿Qué actitud tienes hoy tú que me estás escuchando en tu auto, en tu casa, en tu trabajo o quizás a punto de descansar un poquito del ajetreo de la vida? Bueno, yo espero que sea una buena, pero maravillosa actitud para que no te vaya a pasar lo que le sucedió a este hombre, a esta persona de el cuento, la historia, solo una casa más. Comenzamos. Un maestro albañil, después de cumplir la edad requerida, pensó en su jubilación y retiro. En una reunión, le explicó a su jefe sus planes de dejar su trabajo como construcción de viviendas a fin de llevar una vida más placentera con su esposa y disfrutar a su familia. Le dijo que iba a extrañar su pago quincenal, pero que necesitaba retirarse. Confiaba en superar, de alguna manera, esta nueva etapa. El jefe aceptó la petición a cambio de que solo construyera una casa más. El albañil accedió, pero se quedó intrigado del extraño encargo. ¿Solo una casa más?, se preguntaba. Pero no pidió ninguna explicación al jefe, ni éste se la dio, pues solo le dijo que era un favor muy especial. Aquel hombre empezó la obra y de inmediato se notó que ya no estaba poniendo su mayor atención y empeño, y mucho menos su corazón. Hacía su trabajo solo por cumplir el compromiso, y su actitud era la de «ahí se va». La mano de obra estaba resultando de una calidad bastante inferior a como lo hacía normalmente. Era una desafortunada manera de retirarse. Cuando por fin terminó la obra y lo notificó a su jefe, este fue a recibir la mal construida vivienda. Sin embargo, al final de la sesión aceptó el trabajo y solo se limitó a decir, al tiempo que le entregaba al albañil las llaves de la puerta, «Toma, esta es tu casa. Es un regalo sorpresa de jubilación especialmente construido para ti». Reflexión. No olvidemos que cada quien construye su propio futuro. La calidad y el empeño deben de ser una norma de vida. Bueno, amigas, amigos, en este caso se está hablando de una construcción. Pero cada día estamos construyendo nuestro futuro. ¿Y cómo lo construimos? Como el mejor futuro bien hecho, con los detalles, con los planos, con la dedicación, con el entusiasmo necesario, o vamos construyendo un futuro con desgano, con pereza, sin gusto, con enojo. Bueno, ¿qué futuro vamos a tener? Y fíjense que a propósito de esta casa también quisiera hacer una comparación. Todos recibimos una casa cuando acabábamos de nacer. Esa casa incluso nos las dieron antes de que empezáramos a nacer, antes de que estuviéramos en este mundo. Esa casa es el cuerpo que se fue formando a través de células que se fueron reproduciendo. Es tu casa, es nuestra casa que nos ha acompañado a lo largo de la vida. Quizás una casa más delgada para algunos, una casa más rellenita para otros, una casa más bajita de tamaño, otros una casita más alta, otros una casa con ojos azules, otra casa con... Cada uno de nosotros tenemos esta casa que nos ha acompañado desde que nacimos. Bien, ¿qué hemos hecho con esta casa? Bueno, a nuestra casa ordinaria donde vivimos, la barremos, la trapeamos, le ponemos los mejores muebles, permitimos que entre la luz, le ponemos un jardincito, en fin. Eso, si tenemos atención a ella, porque hay gente que permite que su casa se llene de telarañas, de rincones sucios, que se vaya agrietando, que tenga goteras, bueno, incluso hasta la pintura le ponen la pintura más corriente que puedan encontrar. Y lamentablemente ahí es donde viven. Algunos ya se acostumbraron a vivir entre cucarachas, entre humedad, entre moho. Bien, cada quien decide cómo quiere tener su casa. Pero regresando a nuestro cuerpo, ¿por qué? Porque recuerda que el cuento, la historia terminó diciendo que cada quien construye su futuro como quiere. ¿Cómo estás construyendo tú tu futuro para tu vejez? ¿Quieres que este cuerpo, esta casa que tienes ahora, dure muchos años? A cuidarse. ¿Quieres que esta casa no te dé problemas de diabetes, problemas de estreñimiento, problemas de triglicéridos, etcétera? Pues a cuidar la casa, porque de día en día vamos poniendo ladrillos buenos o ladrillos malos, cemento de buena calidad o cemento de pésima calidad. Por ejemplo, un desayuno con demasiada grasa o un desayuno saludable. una tarde con un poco de ejercicio o simplemente estar echado en el sillón. Una visita al médico de vez en cuando, por lo menos para una revisión, o una visita al médico cuando lamentablemente ya no puede hacer nada. Así que si tú al principio te burlaste o te llamó la atención este albañil que construyó su casa con desgano y lamentablemente fue la casa que le entregaron como regalo, pues piensa también un poquito, porque esa casa que tienes como cuerpo a lo mejor es el regalo que Dios te está dando para que te acompañe durante muchos años, durante toda tu etapa madura, tu etapa de ancianidad, y no la estás construyendo adecuadamente. Y por supuesto, la casa tiene que tener siempre buenos cimientos y buena estructura. Recuerda que cuando hay un sismo, los arquitectos, los ingenieros, cuando revisan una casa, llegan a ver su estructura, la parte estructural del edificio, es decir, que lo que está sosteniendo a la casa, esto que se llaman castillos, traves, etcétera, no estén dañados. Pueden estar dañadas las paredes, puede haberse caído un poco del aplanado, pero si la parte estructural está dañada, esa casa ya va a caerse. ¿Y cuál es nuestra parte estructural? Nuestra psicología, nuestro espíritu, nuestro buen ánimo, y yo diría que también nuestra fe. Por eso hay gente que tiene un cuerpo perfectamente saludable, pero su mente, su espíritu, están tan dañados que tienen poco interés en la vida, no tienen un sentido de la vida, e incluso lamentablemente algunos terminan renunciando, quitándose este don tan maravilloso, este regalo tan maravilloso que Dios nos dio. Y nosotros vamos a continuar para ti contando la siguiente historia. Hace algún tiempo, cuando un amigo mío cuya profesión era consultor de negocios se mudó a su nueva casa, decidió contratar a una profesional con estudios en horticultura con experiencia, sumamente competente y conocedora de la materia para el diseño y el cuidado de su extenso jardín. Mi amigo tenía una gran visión con respecto al terreno, pero como estaba demasiado ocupado y viajaba mucho, insistía en que era preciso que su jardín exigiera poco, o mejor dicho, ninguna atención o cuidado de su parte. Destacó que era indispensable instalar aspersores automáticos, mangueras y otros implementos que ahorraran trabajo. No conforme con lo anterior, insistía en encontrar la forma de reducir el tiempo que debía dedicar al mantenimiento de las instalaciones. Fue entonces cuando, llegado a ese extremo, la especialista lo detuvo y le aclaró con severidad: «Mire, señor, entiendo lo que dice y lo que quiere, pero hay algo en lo que usted debe pensar primero antes de proseguir». Y le dijo enfáticamente: «Sin jardinero no puede haber jardín». Reflexión. Si queremos obtener una abundante cosecha, debemos regar, cultivar, cuidar y limpiar nuestro jardín en forma constante y sistemática. Por lo tanto, descubre y analiza cuáles son tus jardines a los que debes de atender y cuidar. Y en esta historia, amigas, amigos, yo quisiera enfocarme particularmente a la pareja. A la pareja, o quizás también a los hijos, a los amigos, a los padres. Fíjense que dentro de las letanías a la Virgen María hay una que le llama jardín cerrado. Y esto nos indica que un jardín necesita tener mucho cuidado para poder florecer. Evidentemente que la Santísima Virgen María pudo ofrecerle muchos frutos a Dios porque ella le dedicaba mucho tiempo a su jardín espiritual, a su oración, a su acercamiento con Dios, a cumplir con los mandamientos y todo aquello que hace florecer una vida. porque las vidas no florecen simplemente porque pasen los años. Hay personas que han llegado a la ancianidad llenas de amargura, de tristeza, de rencor, de deseos de venganza, de muchas cosas que serían más bien como cardos, espinas en lugar de flores. A la Virgen María se le llama huerto florido. ¿Por qué? Porque en ella especialmente floreció nuestro Señor Jesucristo como el mejor fruto. Y Él también puede florecer en cada uno de nosotros si nosotros somos como aquel terreno que decía Cristo en una parábola. El terreno que recibe la buena semilla. El terreno que atiende esa buena semilla para que crezca. Pero no solamente se trata de ser jardines para nosotros mismos, sino también hacer que aquellos terrenos, permítanme la comparación, que Dios ha puesto en nuestras manos, también puedan florecer. Imagínense a un esposo. En el momento del matrimonio, él está recibiendo un terreno, que sería su esposa, para que aquel terreno sea fecundo. Pero no me refiero únicamente a la fecundidad en cuanto a tener hijos, sino a la fecundidad de que aquella mujer sea cada día más feliz, se sienta cada vez más realizada con aquella pareja con la que ha iniciado un matrimonio. Lamentablemente, una vez que se casan, no siempre los esposos se cuidan uno del otro, como dice la Sagrada Escritura. Si es carne de tu carne, sangre de tu sangre, ¿cómo cuidas tu cuerpo? Ya hablamos hace un momento de esto. Si una persona no es capaz de cuidar su cuerpo, de ponerse atención, de buscar su desarrollo, su salud psicológica, corporal, ¿va a ser capaz de poner atención en la otra persona? Pues lo más seguro es que no. Por eso yo te diría a ti que me estás escuchando que el día de hoy te preguntes cuántos jardines ha puesto Dios en tus manos, empezando por tus padres. Ellos también, aunque tú ya te hayas casado, ya seas adulto, ya tengas tu profesión, tengas resuelto tu problema económico, ellos siguen necesitando también apoyo, diálogo, visitas y muchas otras cosas más. Y a veces por esta falta de atención de lo que te he mencionado, los ancianitos envejecen antes de tiempo, se deprimen, pierden el sentido y las ganas de vivir. Incluso hasta algunos dicen, ya mejor que Dios me lleve. En cambio, cuando un jardín está bien cuidado, no, aquellos ancianitos siguen con entusiasmo, bailando, cantando, queriendo salir, queriendo alimentarse y muchas cosas más. Tu esposa, tu esposo, ¿cómo están? ¿Los ves constantemente con una sonrisa, con ganas de vivir? ¿Les preguntas constantemente cómo te sientes, en qué puedo ayudarte? ¿Hay alguna cosa que pueda hacer por ti? ¿Tus hijos? ¿O aquel amigo al que constantemente ves con frecuencia? ¿También es un jardín? ¿Y también aquella persona que a lo mejor encuentras en la calle pidiendo alguna limosna? También es un jardín. A lo mejor no puedes darle algo, pero puedes decirle, mire, no tengo en esta ocasión nada, pero le deseo un día bonito, voy a pedir por usted, espero en otro momento poder ayudarle. Porque a veces las palabras son mucho mejores que la cuestión económica. Por eso decía el Papa Francisco que cuando alguien dé limosna a otra persona, lo haga mirándola a los ojos, no simplemente a la mano, sino entendiendo que del otro lado hay una persona, no es un bulto, no es una molestia, no es un maniquí, no es un animal, es un jardín al que podemos nosotros ayudar a florecer. ¿Y sabes quién es el mejor jardinero de nuestra vida? Nuestro Señor Jesucristo. Él vino a cuidar a cada uno de nosotros como si fuéramos una plantita, a darles el riego necesario, a podar incluso aquello que no estaba bien en nuestra vida, a enderezar aquella planta que estaba creciendo de una forma equivocada, a quitarnos la plaga que estaba sacando de nosotros lo mejor y muchas cosas más. Recuerda, sin jardinero no hay jardín. Es el nombre de esta historia que acabo de contarte y vamos con la siguiente que se llama El principio de la bellota. Lo que hace la mayoría de la gente cuando motiva o liderea a otros equivale a intentar tomar una bellota y obligarla a crecer para que se convierta en una gigantesca secoya. Imaginemos esta escena. «Bellota, creo que tienes el potencial», dice el gerente al nuevo empleado o el coach al jugador. «Pienso que podrías llegar a ser grande. De hecho, si te aplicas, podrías convertirte en una secoya gigantesca, en un árbol gigantesco». ¿Acaso se convertirá esa bellota en una gran secoya? Por supuesto que no. Como sabemos, las bellotas se convierten en grandes robles o encinos, pero no son secoyas. Por la misma razón, las semillas de secoya no se convierten en robles o encinos. En otras palabras, las bellotas, aunque quisieran, nunca se convertirán en impresionantes secoyas. En cambio, sí podrán convertirse en los más maravillosos robles o encinos del mundo, y en eso no tendrán competencia alguna. Tal vez, por ahora, tú y yo solo seamos una simple bellota, pero todos podemos convertirnos en el más fuerte roble. Esto es lo que debemos de hacer todos los que dirigimos y motivamos a los demás: convertir a las bellotas en los más fuertes robles o encinos. Reflexión. ¿Qué clase de semilla está dentro de ti? ¿Estás en el camino correcto para convertirte en un fuerte roble o simplemente estás queriendo imitar a los demás? ¿Quieres ser algo que no eres tú? Y esto va en contra de tu propia identidad. Es cierto, hay que ser altos como las secoyas, pero cada quien a su manera. Y a propósito, fíjense que mucha gente no conoce las secoyas porque especialmente se dan en el norte de Estados Unidos, en la región, por ejemplo, de Oregón. Son árboles de una familia del ciprés que crecen altísimos, altísimos. Quien visita los bosques de Oregón puede darse cuenta de la altura de estos árboles que rebasarían algunos rascacielos. Incluso algunos de ellos han tenido algunos locuaces, diría yo, algunos expertos también, la oportunidad de hacer una especie de túnel a la mitad del tronco, es decir, en la parte de abajo del tronco, para que pasen los autos en la carretera por debajo de estos árboles, las secoyas. Si tienes interés, busca en tu internet secoya y vas a conocer este árbol que a lo mejor no conocías. ¿Por qué? Porque aquí en este programa siempre aprendemos algo. No solamente tú, sino también yo.
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7: Y ahora voy a contar un pequeño fragmento de un cuento que muchos de ustedes quizás habrán visto en dibujos animados a través de la versión de Walt Disney. Es un cuento muy interesante que habla de una niña que cae en un pozo y se va encontrando a lo largo de su historia con distintos personajes, el sombrerero loco, un conejo que corre a todas horas, siempre corriendo, una reina de corazones, un gato que desaparece y muchas cosas más. Es de alguna manera una historia que nos habla de que con cada persona que encontramos podemos aprender algo. Con cada experiencia que tenemos podemos aprender algo, aunque parezca estrafalaria, aunque parezca loca aquella persona. De todos, absolutamente de todos podemos aprender, como esta niña que vivió un sueño, pero aún de los sueños pudo sacar algunas lecciones. Las creencias de la reina. Por supuesto, estamos hablando de la reina de corazones. Aquella mañana, Alicia fue a pedirle consejo a la reina sobre qué hacer para hacer realidad sus sueños. Tienes que creer y debes estar convencida de poder tener todo aquello que desees, aunque te parezca imposible, le contestó la reina con aire de sabiduría. Solo tienes que cerrar los ojos. No puedo hacerlo, dijo Alicia, con singular asombro y desconfianza. ¿No puedes?, cuestionó la reina de corazones en tono compasivo. Inténtalo nuevamente, respira profundo y cierra los ojos. Una risa nerviosa se reflejó en el rostro de Alicia. Es inútil intentarlo, dijo. Uno no puede creerse cosas imposibles. Yo me atrevería a decir que no has practicado lo suficiente, dijo la reina. Cuando yo tenía tu edad, siempre lo hacía durante media hora cada día. A veces ya me había creído hasta 6 cosas imposibles antes de desayunar. Cierra los ojos y sueña. Hasta aquí el pequeño fragmento de la historia. Nuestras creencias ejercen una gran influencia en nuestra conducta. nos motivan y dan forma a lo que hacemos. Cuando creemos realmente en algo, actuamos como si fuera verdad. Y esto, amigas, amigos, tiene mucho que ver con la autoestima. La persona que tiene baja estima cree que no va a poder hacer las cosas. Cree que todo le va a salir mal. Cree que no merece a una pareja correcta, adecuada, digna. Cree que nunca va a poder sacar un título. Cree que si se equivocó en algo, se va a equivocar todas las veces siguientes. Cree que los errores son parte de su vida y no los logros. En fin, esta persona está haciendo que lo que cree se convierta en realidad. De otra manera, una persona con baja estima cree que puede lograr algo y aunque nunca se ha subido a una bicicleta, creo que voy a aprender. Se sube, se cae, se vuelve a subir, se vuelve a caer y aprende. La persona que cree que puede sacar una carrera, se inscribe, va a las clases, hace las tareas y saca la carrera. La persona que cree que puede formar una familia casándose, busca el novio, la novia. Si con uno u otro no se lleva bien, pues deja a aquella pareja, busca otra y finalmente puede lograr una familia. El que creyó que podía elevar algún aparato y que pudiera volar, inventó los aviones. El que creyó que podía hacer que dentro de una esferilla de cristal un filamento eléctrico se iluminara, inventó el foco. El que creyó que las personas se podían comunicar a distancia, inventó primero la comunicación Morse o inventó también la comunicación a través de señales de humo, o bien el que inventó también algún elemento alámbrico y después inalámbrico, el que creyó que podía enfrentar, por ejemplo, el paludismo o la viruela o el COVID, inventó una vacuna u otro elemento. Creer que algo se puede permite que la gente haga cosas y esté en forma activa, no cruzada de brazos. Te voy a poner un ejemplo de lo que tú crees y cómo esto que crees se convierte en realidad. ¿Crees que el día de mañana te vas a levantar vivo y por lo tanto pones el despertador? Si tú no creyeras que te vas a levantar vivo, no podrías el despertador. Si tú no creyeras que el día de mañana vas a estar vivo, no dejarías preparado en la cocina el jamón y el pan para el desayuno. Si tú no creyeras que vas a estar vivo, no harías muchas cosas. Por lo tanto, lo que nosotros creemos hace posible que venga el futuro, o mejor dicho, que el futuro se haga realidad. Yo únicamente lo que añadiría a este cuento sería, mejor no cerremos los ojos, mejor con los ojos abiertos y sobre todo creer cosas posibles. Porque de repente, a ver, yo creo que la esposa de mi mejor amigo se va a enamorar de mí, me voy a casar con ella. Pues sería posible si hubiera una infidelidad, si tú estuvieras buscando la manera de acercarte a esa persona o bien no pusieras un alto si esta persona te está buscando a ti. Pero creo que en el ámbito de creer en algo, de lograr algo, tienen que entrar también los valores. Tienes que creer cosas positivas para crear cosas positivas. Porque si crees en cosas negativas, las vas a crear también. Puedes convertirte en un asesino. Puedes convertirte en una persona dependiente. Puedes convertirte en una persona manipuladora. Si crees eso, claro que lo vas a lograr. Por lo tanto, hay que creer, pero también en relación con los valores, en cosas positivas, no hacerte daño a ti, no hacer daño a los demás, no alejarte de Dios, no dañar a la naturaleza y muchas otras cosas más. Creencias de la reina de corazones. Pero esta reina es un cuento. En cambio, tú eres rey, tú eres reina de tu propia vida y tú eres una realidad. Yo te invito a que, antes de irnos al corte, tú pienses en qué estoy creyendo. ¿Estoy creyendo en cosas positivas o me estoy dejando llevar por miedos? Porque los miedos también tienen que ver con creencias. Se me va a aparecer un muerto, en la noche me van a jalar los pies, ay, nunca voy a salir de esto. Bueno, ¿en qué crees? Y fíjate lo que nos dijo nuestro Señor Jesucristo. Creer en Dios, amar a Dios por encima de todas las cosas. Cuando uno ve un panorama hermoso, cuando uno cree en algo hermoso, las cosas cambian radicalmente. Por eso quiero contar esta historia antes de irnos a un breve corte. Dos hombres y sus sueños. Había dos hombres que estaban en prisión pagando su condena. Ambos tenían serios problemas. A lo lejos se podía observar a cada uno de ellos asomándose a través de la ventanilla enrejada de su celda. A simple vista, se podría decir que eran escenas iguales, pero al acercarse y ver su rostro, había una diferencia abismal. ¿Por qué? Porque la mirada del primero al asomarse tras aquella reja era un fiel reflejo de la tristeza. Era el símbolo del hombre derrotado. En cambio, la mirada del otro revelaba a un hombre resuelto y decidido. Era el símbolo de los sueños, la esperanza y la grandeza. ¿Por qué? Porque el primero se acercaba a la ventana, pero miraba al suelo, al fango. En cambio, el otro miraba al cielo, a las estrellas. Reflexión. Los problemas son inherentes a la naturaleza del hombre. Todos tenemos problemas. Pero la diferencia entre un hombre, una mujer, ganador, ganadora, y el perdedor o perdedora, reside en la forma de cómo enfrentarlos. ¿Cómo vemos los problemas? ¿Cómo vemos la vida? Por eso te decía que es muy importante creer en Dios, amar a Dios, y con esto las cosas se ven totalmente distintas. Si les parece, vamos a continuar con la siguiente historia, que se llama El estanque de los sueños. Una mañana encontré a un forastero que guiaba su carreta con aire seguro por el sendero. Sorprendí a su manera de conducir porque era ágil y alegre, deprisa pero sin perder el control. Observé que en la carreta llevaba cántaros, vasijas y jarros cuidadosamente acomodados. Unos eran grandes y pesados, otros redondos y más pequeños. Otros eran alargados y esbeltos, pero todos eran, al parecer, importantes, pues los cuidaba por igual. Se podía pensar que cada uno cumplía con una determinada función, y es que, aunque conducía viendo hacia el frente, mantenía su mirada y vigilancia sobre ellos, pero sin sobreprotegerlos demasiado, porque, aunque las diferentes piezas eran delicadas y corrían el riesgo de romperse, él tenía confianza en ellas. Mi curiosidad fue tan grande que, con toda prudencia, detuve su marcha y le pregunté: ¿hacia dónde te diriges con tanta prisa y con ese cargamento tan pesado? Él me miró y, con una sonrisa en sus labios, aminoró su paso. Luego, con una voz agradable, casi melódica, que podría haber cautivado y convencido a cualquiera, expresó: me han dicho que al final de este sendero puedo encontrar el estanque de los sueños. Llevo todas estas vasijas para llenarlas con agua. Sé que con ellas calmaré mi sed y la de todo el pueblo. Llevaré agua para dar alegría a los sedientos y refrescar a los niños y jóvenes. También ayudará a aliviar a los enfermos, a limpiar las impurezas de los adversarios egoístas y eliminar asperezas entre las relaciones que han sido agresivas. Lavaré las ideas de los necios, mitigaré las heridas de los tristes y contagiaré a todos con mis grandes pensamientos que, en realidad, no son míos sino de todos los sabios que han existido. Con su ayuda, regaré amor, felicidad, satisfacción, bienestar y alegría. Luego, aclaró con firmeza, llevo mucha prisa porque tengo la ilusión de llegar a tiempo para poder regresar durante el atardecer, antes de que caiga la noche. Y por último, agregó con solemnidad, mi cargamento es mucho y vaya si pesa, pero curiosamente lo puedo llevar y mantener porque lo llevo bien sujetado a la mente de mis deseos. Con alegría, extendió su mano y sin detenerse, se despidió dejándome una dulce lección de vida. Reflexión. El forastero soñaba, pero no se quedó allí estático. Se puso en marcha para convertir sus sueños en realidad. ¿Y saben qué? Yo también hice lo mismo. Claro, el que quiere lograr algo no se queda parado, no se queda platicando, no se queda hablando de sus sueños, de sus ilusiones, de sus deseos. No, se pone en práctica. ¡Ay! ¿A cuántos jóvenes particularmente he escuchado constantemente hablar de sus sueños? Y cuando les pregunto, ¿y cuándo empiezan? No se trata únicamente de tener sueños. Es cierto, Alicia en las Maravillas tenía que creer, pero no solamente creer, creer y trabajar, creer y moverse, creer y construir. Bueno, y en este momento yo les preguntaría a ustedes si se les antojaría una pizza. Desde mi punto de vista, claro, todas son sabrosas, pero a mí las que me gustan son las italianas. Unas pizzas con una pasta, con una masa sumamente delgadita que permite que queden bien doraditas en las orillas y no tan gruesas como algunos las hacen. Me gusta el olor de la albahaca, especialmente en la pizza. Me gusta el sabor fuerte de la anchoa en la pizza napolitana. Y en algún momento probé una que hacen en una de las calles de Roma que se me hizo bastante rara. Fíjense, meten la pizza al horno. Y una vez que sale así del horno caliente, caliente, estrellan un huevo y se lo ponen encima. Claro, el calor de la pizza está tan fuerte que el huevo termina cociéndose ahí y tiene una textura bastante agradable. Recuerdo mucho mi estancia en Roma y el sabor de estas pizzas. Pero bueno, la pizza se fue extendiendo por todo el mundo, así como el jitomate, el tomate que surgió de nuestro continente, llegó a Italia en algún momento y se convirtió en un ingrediente especial para el espagueti y para las pizzas. Pero bueno, no voy a hablar de esto, sino de cómo se extendieron las pizzas por todo el mundo. Y este cuento se llama Sueños, Pizzas y Béisbol. Y como subtítulo, para los genios soñadores no hay imposibles. Pues bien, Thomas Morhagen, fundador de Domino's Pizza, desde niño tuvo grandes sueños. Proveniente de una familia de

0: campesinos de Michigan, Tom soñaba desde su adolescencia y ya huérfano con ser el dueño del equipo de béisbol de las Grandes Ligas, los Tigres de Detroit. Abandonó la universidad para abrir una pequeña tienda de pizzas en 1960. Ese fue su comienzo. Terminó con encabezar una de las compañías de pizzas a domicilio más grande del mundo, con ventas anuales mayores a los 3,000 millones de dólares. Dueño de los derechos de más de 5,000 tiendas, su negocio siguió en plena expansión con una mercadotecnia vanguardista. Emplea a más de 200,000 personas y naturalmente cumplió su sueño de llegar a ser el dueño de los Tigres de Detroit, el cual compró en 1983 pagando 53 millones de dólares. Tom Monaghan declaró en cierta ocasión a Los Angeles Times: "Soñar sirve como una especie de preparación para luego conseguir la riqueza. Y digo que es una preparación porque cuando llega esa oportunidad, uno debe estar listo para recibirla". Luego agregó: "Muchas personas a mi alrededor me hacen ver cosas que para mí no tienen sentido. ¿Por qué? Porque yo me les había adelantado. Es decir, yo ya había pensado y soñado en eso desde muchos años antes". Reflexión. Soñar es el primer paso para lograr no solo la riqueza, sino el éxito y las satisfacciones inherentes. Soñar, soñar, soñar, pero también ponerse a trabajar. Creo que la creatividad es importante en esto. Cuando una persona va buscando cómo puedo crear un pastel que no hayan hecho otros, todos lo hacen redondo, yo lo voy a hacer cuadrado. Todos lo hacen con un merengue de tal sabor, yo voy a hacer un sabor distinto. Todos lo hacen de una manera, yo voy a esconder algo dentro. Yo voy a hacer esto, esto, aquello más. La creatividad hace que no repitamos el mismo esquema que los demás han repetido. Creo que ahí está el éxito para muchas personas que hacen vestidos, que hacen pasteles, que hacen marcos para fotografías, que hacen decoración en restaurantes, la creatividad. Y tenemos que reconocer que en ocasiones las circunstancias nos hacen soñar a la fuerza. Por ejemplo, la circunstancia del COVID, que hizo que se cerraran restaurantes, que se cerraran negocios, y la gente abusada dijo: "Bueno, la gente no puede venir a mi restaurante, puedo enviar alimento a qué lugar. Bueno, no se me están vendiendo los vestidos, con la tela que tengo, hago cubrebocas. Bueno, no tengo negocio, voy y compro gel por litros, lo envaso en pequeños frasquitos y lo vendo de esta manera más fácilmente". Como pueden ver, las circunstancias y la creatividad con el sueño, pero no sueño de dormirse de "¡ay, qué sueño, me voy a dejar llevar por la pereza!", sino soñar en cambiar la vida, pueden hacer que las cosas caminen mucho mejor. ¿Se acuerdan? Así lo cantaba una princesa: "Soñar es desear la vida en nuestro corazón". Y bueno, buscó al príncipe y lo encontró. Pero esa es otra historia. Y yo solamente te recuerdo que tú nunca estás solo, nunca estás sola, porque Dios siempre está contigo en tu camino. Hasta el siguiente programa y que Dios les bendiga.
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3: Oración por la paz. Señor Jesús, tú eres nuestra paz. Mira nuestra patria dañada por la violencia y dispersa por el miedo y la inseguridad. Consuela el dolor de quienes sufren. Da acierto a las decisiones de quienes nos gobiernan. Toca el corazón de quienes olvidan que somos hermanos y provocan sufrimiento y muerte. Dales el don de la conversión. Protege a las familias, a nuestros niños, adolescentes y jóvenes, a nuestros pueblos y comunidades, que como discípulos misioneros tuyos, ciudadanos responsables, sepamos ser promotores de justicia y de paz, para que en ti nuestro pueblo tenga vida digna. Amén. Santa María de Guadalupe, Reina de la Paz, ruega por nosotros.
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0: ¿Qué tal? Muy buenos días, muy buenas tardes, muy buenas noches. Bienvenidos sean todos a este Reto de la Fe. Los saluda su amigo Oscar Pancina Barraza, contento y feliz por tenerlos otra semana más aquí con nosotros. ¡Qué alegría! En este momento tenemos a los controles de la nave interplanetaria, ni más ni menos que mi buen amigo Lawrence. Lawrence, que nos acompaña el día de hoy. Ahorita le va a hacer relevo Dianita, que anda apurándose para que usted tenga una programación completamente padrísima para este fin de semana. Está trabaje y trabaje Dianita, no se imaginan que ahorita estábamos viendo ahí todo lo que se viene ya ahorita terminando el veranito, pero ya empiezan las fiestas patrias y luego se viene ya octubre con las noches de octubre aquí, que sí son fresquitas, no son como estos calores que estamos aún viviendo, y luego ya viene casi Navidad, ya noviembre y empiezan los villancicos. Esta semana empieza la NFL, ¡ay, qué alegría! Bueno, no, está la que viene. La NFL, pues todos los que somos fanáticos, pues contentos y alegres de poder ya tener el fútbol americano de regreso. Un saludo a Flor Verónica, que nos de Denver, Florita. Flor Verónica está desde Denver sintonizándonos, y a todos los que nos sintonizan aquí desde Ciudad Juárez en el en vivo, a través de todas las plataformas, pues un abrazo enorme, ¡qué alegría! Qué padrísimo que nos puedan acompañar, porque bueno, pues a final de cuentas es compartir la alegría del Evangelio con cada uno de ustedes. Compartimos la alegría del Evangelio a través de esta señal del 1560 AM Radio Guadalupana, que también va a ustedes en los en vivos en las diferentes plataformas. Aquí me estoy ahorita precisamente conectando al en vivo. No tenemos conectado a nadie. Únanse con nosotros. Ay, sí, hay uno conectado. Creo que soy yo mismo. Únanse los demás, los esperamos que nos acompañen aquí conectándose en vivo y en directo en Radio Guadalupana. Así, sin más preámbulo, vamos a sonar las trompetas para empezar con nuestro primer La Trivia del Día. ¡Suena las trompetas, Milones! Y arrancamos ni más ni menos que con la trivia del día. Esperemos lo conozcan. Está muy sencilla, muy fácil. Te vamos a regalar un disco de música de Radio Guadalupana. Esa música que contagia y que llena el espíritu. Este disco es para ti. Sí, nos dices quién es un personaje de la diócesis que, aparte de ser el ecónomo general de la diócesis, el encargado de la de los recursos de la diócesis, es rector del santuario de San Lorenzo. Si lo conoces, si sabes de quién estamos hablando, aparte de ser ecónomo de la diócesis, es rector del santuario de San Lorenzo. Los esperamos a que nos marquen 656-887-3702-915-235-9525. Y que nos comentes quién es este personaje del cual estamos hablando, que es el ecónomo de la diócesis, es aquí en nuestra diócesis, hay ecónomo en la diócesis, hay ecónomo en las parroquias o un consejo de economía. Y tenemos llamada ya, buenas tardes, ¿quién y de dónde nos habla?
1: Hola, soy Margarita.
0: Margarita, ¿cómo está usted? La extrañábamos, nos había abandonado un poco, ¿eh?
1: Pues se me pasaba o me ganaba, no faltaba que.
0: Mire, pero ahora sí se apuró y ahora sí a la primera entró la llamada. ¡Qué no, padrísimo! Volada, ¿cómo ha estado, pendiente? Margarita?
1: Sí, ese es el padre Alfredo Ando.
0: ¿El padre qué, perdón?
1: Alfredo Ando.
0: El padre Alfredo Abdo. Vamos a meterlo a la computadora y si la respuesta es correcta, escucharemos las fanfarrias. ¡Vámonos! ¡Sí! El padre Alfredo Abdo Roana, que bueno, ya actualmente dentro de los ocupantes vigentes de la diócesis de Ciudad Juárez, el padre Alfredo Abdo, Margarita, es el que ¿sí? más años tiene en un lugar específico, en este caso como rector del santuario de San Lorenzo. Ya más de 30 años tiene el padre Abdo, o 30 años creo que está cumpliendo, o sea, pues ya es de los que más tienen en un lugar, en una parroquia, ¿verdad? Y lo ha hecho muy bien, y actualmente como ecónomo del arroz de la diócesis, el que cuida la economía, el que ve los dineros, todo lo que entra, pues hacia dónde se dirige, y vemos que se hacen nuevos templos, y vemos que se construyen nuevas capillas, y todo eso va a través de la economía de la diócesis y de la aportación de todos los que participamos directa e indirectamente. Margarita, pues muchas felicidades.
1: Gracias.
0: ¿Qué se siente de nuevo ser ganadora?
1: Sí, muchas gracias.
0: Un abrazo grande, Dios la siga bendiciendo, Margarita. Saludos a su comunidad de San Francisco de Asís, sí. Y a toda la gente que la sigue, también a usted, ¿verdad? Que siempre está al pendiente.
1: Sí, muchas gracias.
0: Un abrazo.
1: Ándele, nos vemos en la noche bohemia.
0: Ándele, ahí vamos a andar en la noche bohemia.
1: Ándele, allí lo busco.
0: Ándele, hasta luego.
1: Ándale, ¿sí? Pues, saludos y bendiciones para todos.
0: Bendiciones, Margarita.
1: Gracias.
0: Efectivamente, nos dice Margarita, nos vemos en la noche bohemia, porque ya falta una semana. Antes estábamos lejos, estábamos un poquito lejos de la noche bohemia, pero ya es el sábado 5 de septiembre, en una semana, en 9 días, tenemos en la parroquia de San Felipe de Jesús, calle Costa Rica, Chapala, la noche bohemia 2026, donde vamos a tener un acompañamiento, aparte de que ustedes saben que se pone padrísimo la convivencia, pues está la música. 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Aquí nos está visitando las estrellas el padre Diego. ¿Qué tal, Diego? ¿Cómo está? Diego Carreón, padre recién ordenado, de los últimos ordenados de nuestra comunidad de Jesús del Salvador. ¡Sí, señor! Saludos, mi Diego, ahí manda saludos a todos los radioescuchas de la hermosa comunidad de Jesús del Salvador, nuestro último ordenado de hijo, tantos frutos de la parroquia, estamos bien contentos con Diego, y ya sigue Jorgito también, que ahí viene ya ordenado diácono, que también está con Diego y actualmente prestando servicio con el padre Chava en Nuestra Señora de la Paz. Bueno, pues no se pueden perder la noche bohemia, ahí los esperamos. ¿Cómo vamos, mi Lorenz, en la noche bohemia? Quedan pocos, pero todavía hay, así que apúrese, porque sí pasa de que, ay, es que yo pensé y que yo quería y que, pero como todo mexicano dejamos al último y no participamos. Queremos que usted, amigo radioescucha, participe en la noche bohemia. Y hoy estamos a 28, ¿verdad? Estamos a 28 de agosto. Es el 10º aniversario luctuoso del Divo de Ciudad Juárez, nuestro querido, muy querido Juan Gabriel. El día de hoy se cumplen 10 años que Juan Gabriel dejó este plano terrenal para ir a un mejor lugar, y lo que nos dejó, ¿verdad?, es estas hermosas sin número de composiciones, de canciones que han trascendido inclusive idiomas, ¿verdad?, donde está grabadas por él. Tenemos la de No Tengo Dinero en japonés, donde se ha escuchado en diferentes partes del mundo las canciones de Juan Gabriel, y donde pues desde Ciudad Juárez para el mundo, aunque él no nació en Ciudad Juárez, sí se proclamó siempre juarense, tiene siete composiciones relativas a Ciudad Juárez, de Juan Gabriel, que hablan de Juan Gabriel, incluyendo La Frontera, Juárez de Number One, Arriba Juárez, Ciudad Juárez es hermoso, varias canciones de nuestro querido Divo de Juárez, ¿verdad? Recordándolo ya a 10 años de su partida, y bueno, pues recordándolo con su música tan padre, que también en todos los niveles. Esperemos ahí por en la noche bohemia se avienten algo también de Juan Gabriel, ¿verdad? algo bonito, algo padre de Juan Gabriel. Bueno, nos están mandando saludos. Soy Rocín Filón, soy de España y actualmente vivo en Francia. Y aquí nos manda saludos. Saludos hasta Francia. Y bueno, pues vamos a darle, mi Lorenz, con las trompetas, por favor, para irnos al reto número 2. Número 2, para que no me regañe Dianita, que luego dicen, ¡ah, no es el reto número 1! ¡Va! Y arrancamos este reto número 2, invitándote a que te comuniques con nosotros el 656-887-3702-915-235-9525. Así que participa con nosotros al 656-887-3702-915-235-9525. Y dinos ¿cuál es el nombre del padre que conduce aquí en Radio Guadalupana una transmisión que hacemos de lunes a viernes de 4 a 5 de la tarde? Es la que más me toca escuchar, porque es ahora siempre estoy en constante movimiento en mi vehículo y tengo sintonizar Radio Guadalupana. ¿Quién es el padre que conduce Evangelización Activa? De lunes a viernes de 4 a 5 de la tarde. El padre que conduce Evangelización Activa, márcanos 656-887-3702-915-235-9525. Márquenos inmediatamente y díganos, pues, ¿cómo se llama el padre? Que pues, lógicamente, este es un programa, el de Evangelización Activa, un programa que no es local. Es un programa internacional y es un sacerdote que participa con los temas en este programa de Evangelización Activa. ¿Cómo se llama este sacerdote? Esperamos tu llamada, márcanos 656-887-3702-915-235-9525. 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Ya tenemos llamada, mi querido, estimado Lorenz. No tenemos llamada aún, así que, por favor, si se puede comunicar con nosotros y decirnos el nombre del padre que conduce Evangelización Activa lunes a viernes de 4 a 5 de la tarde. No es de aquí de Juárez, es un programa a nivel nacional. Si tienes el nombre, comunícate con nosotros y participa. Y dinos cómo se llama este padre que tiene el programa de Evangelización Activa. Al parecer ya tenemos llamada, vamos a pasar al aire. Buenas tardes, ¿quién y de dónde nos habla?
2: Buenas tardes, Norma Navarro, de Todos los Santos.
0: ¡Norma! ¡No! Se lo quiere llevar cada semana, Norma, ¡qué bárbara! Muy bien, Norma, felicidades. Norma, ¿cómo se llama este hermano sacerdote que conduce Evangelización Activa de lunes a viernes?
2: Es el padre Ernesto María Caro.
0: Ernesto María Caro. Lo metemos a la computadora y la respuesta es... ¡correcto! Así es, Norma. Fíjese, nomás para que se una idea, el padre Ernesto María Caro, yo lo conocí cuando era... Tengo 26 años de casado y cuando éramos novios, Esmeralda, mi actual esposa y yo, más o menos en el 96, si no me equivoco, hace 30 años... Hubo un congreso de evangelización y nos acordamos mucho porque ese congreso era un congreso juvenil. En aquel entonces todavía no era la renovación, era el congreso diocesano juvenil católico.
3: Y el padre que en ese entonces vino y fue el que comandó y a nosotros nos dejó una huella muy, muy marcada, a mí y a Esmeralda, con sus temas y su testimonio, fue el padre Ernesto María Caro. Fíjese nada más cuántos años, 30 años atrás.
2: Sí, no, pues es bastantito.
3: Y actualmente sigue dando ese testimonio a través de la evangelización activa. Bueno, Norma, pues estoy seguro que usted conoce la programación de Radio Guadalupana, ¿verdad? Perdón, es que se me está haciendo agua la boca porque me está aquí Dianita se está echando un burrito enfrente de mí. Ah, sí me ofreció, dice que sí me ofreció. Norma, ¿cómo se llama el programa que es conducido por seminaristas los sábados en Radio Guadalupana? ¿Eh? ¿Cómo se llama?
2: El sábado. Ay, casi el sábado no escucho la
3: son
2: la
3: los seminaristas y hasta tienen una canción, un tema que ponen que dice el nombre del programa. El tema es un programa conducido por seminaristas. Antes este programa era entre semana, yo lo recuerdo, a mí me tocaba yo los viernes, entraba y luego entraban ellos los seminaristas, en aquel entonces seminaristas que muchos de ellos ya son sacerdotes, además todos son sacerdotes. En aquel entonces yo les decía los One Direction, porque eran bien fashions. Y este programa tiene la canción y se llama muy simple, se llama casi igual que la canción. La canción dice: "Ven y sígueme, no te mires atrás". ¿Sí, sí lo ha escuchado? ¿Cómo se llama el programa? Sí. Ya se lo dije, Norma, ¿eh?
2: Pues ven y sígueme.
3: Lo metemos a la computadora y la respuesta es... ¡Correcto! Ven y sígueme, el programa de los seminaristas. Le digo que en aquel entonces, Norma, nomás para compartirle a mis amigos radioescuchas, estaba el padre Gustavo Valderas, que, bueno, ya creo que ya tiene 10 años de ordenado, no sé cuántos... y en aquel entonces era seminarista, el padre Eduardo Mendoza, que también tiene los años de ordenado y también era seminarista, el padre Renzo, que también tiene años de ordenado, y el Luigi Soriano, que le decíamos Luigi Soriano en aquel entonces, Luis Soriano, también sacerdote ya, todos sacerdotes, ellos eran los conductores. Estoy hablando de hace como 13 o 14 años. Híjole, ya tengo un rato en Radio Guadalupana, Norma.
2: Ya, qué bonito.
3: ¿Sabe cuándo entré yo? Entré en el 2010. Mire.
2: Pues esperemos que dure muchos, muchos más.
3: Primeramente Dios, ya 16. Gracias a Dios. Bueno, Norma, vamos a ver si tiene la siguiente, porque quedan dos preguntas, pero estoy segura que usted, porque usted le ha echado muchas ganas, Este está muy fácil, muy, muy fácil, Norma, estoy seguro que la vas a saber. ¿Cómo se llama el programa conducido los domingos por nuestros hermanos de Camino al Cielo? Marisoco, David, Nati, Tula, quienes se dedican a acompañar a los enfermos. ¿Cómo se llama este programa?
2: Pues Camino al Cielo, ¿no?
3: Pero, sí, tienes razón. Pero se llama, empieza con U. Todos juntos, ¿cómo se dice todos juntos? Con U.
2: Unidos, Camino al Cielo.
3: Unidos.
2: Camino al Cielo.
3: Pero cuando reza, ¿cómo se llama? Unidos.
2: En oración.
3: Lo metemos a la computadora y la respuesta es... ¡Correcto! Norma, le estoy ayudando mucho. Ya la que sigue no le va a ayudar,
2: No, no.
3: Ya la que sigue es la última y... Si la contesta correctamente es la ganadora. Está bien difícil, se lo tengo que decir. No creo que se sepa la respuesta. Dinos el nombre de la conductora de Musiteca, que se conduce los lunes a miércoles de 1 a 2 y que está comiendo un burrito enfrente de mí y no me convida. Ah, ya se lo acabó, ya no vas a traer el papel de aluminio. ¿Cómo se llama?
2: Dianita Adriano.
3: Si la respuesta es correcta, vamos a escuchar las fanfarrias y usted es la ganadora y se va a llevar un libro que le vamos a guardar aquí, Norma. Ahí va. ¡Sí! Norma. Es la ganadora. Gracias. Usted, efectivamente, Diana Adriano, que está aquí en este momento, también está, ya reemplazó y le hizo mancuerna a Lorenz, ya está aquí conduciendo los controles de la nave interplanetaria. Es usted la ganadora, Norma, qué alegría, qué felicidad.
2: Gracias.
3: Para todos los santos. ¿Eh?
2: Sí, muchas gracias. Ahí nos veremos cuando los vaya a recoger.
3: Ándele, aquí le esperamos de brazos abiertos y para que le dé aquí un abrazo a Diana, que siempre está claro bien alegre de recibir a todos nuestros amigos radioescuchas, bien contenta ella, ¿eh?
2: Gracias y bonito día.
3: Bonito día, un abrazo grande, Norma.
2: Gracias.
3: Hasta luego. Bye. Sí, fíjense, la última, la que conduce, no se pierda el programa de Musiteca, ya sabe que ahí con Dianita Adriano, que siempre lo hace ameno. Y que pues es de las grandes participantes aquí en Radio Guadalupana, de las que pasan aquí sus días completos para que usted siga teniendo en su hogar la alegría del Evangelio. Aquí me está viendo con una cara de santita que sí, sí es verdad, así es. Así que Dianita Adriano hizo ganar hoy a Norma de la parroquia de Todos los Santos para que venga por su premio. Bueno, pues nos vamos a ir a una pausa, inmediatamente regresamos al Reto Master, que van a ser cinco preguntas sobre los elementos del templo. Así que si usted es catequista, si eres niño que acabas de hacer tu primera comunión, te voy a hacer preguntas sobre los elementos, las vestimentas del templo, regresando de la pausa. No te lo puedes perder y te llevas un libro aquí en Radio Guadalupana. Vamos a una pausa y regresamos inmediatamente a tu programa El Reto de la Fe.
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0: Y regresamos a tu programa favorito, El Reto de la Fe. Efectivamente, listos para el reto master. Así, sin más preámbulo, vamos a sonar las trompetas para que se escuche ese reto master. ¡Dale, Dianita! Y arrancamos antes sin mandarle saludos a Dianita, que le está mandando saludos Flor Verónica Villa. Y también te manda saludos, Flor, y también le manda a nuestro amigo sacerdote que se acaba de retirar, muy querido Diego Carrión, que seguro nos está sintonizando. Así que, mi querida Flor Verónica. Bueno, vamos a iniciar. Y la primera pregunta dice, ¿lugar sagrado para guardar los ornamentos y vestiduras sagradas, cálices y objetos de culto? Está bien fácil la pregunta. ¿Cuál es? Vamos a regalar un libro en esta ocasión. Si nos dice, ¿cuál es el lugar sagrado donde se guardan los ornamentos, vestiduras sagradas, cálices y objetos de culto? Ah, pues ya tenemos llamada. Órale, buenas tardes, ¿quién nos habla?
1: Ceci Trillo de Resurrección del Señor.
0: Ceci, no hombre, pues es que Ceci es la... Cuando hablamos de catequistas, pues estamos hablando de 60 años de trayectoria, Ceci.
1: Pues sí, pero de repente pues se le va a uno y bueno, pero vamos a ver.
0: Vamos a ver, Ceci, ¿cómo estás, Ceci? ¿Mejor? Sí. Ceci, ¿cómo estás? ¿Mejor?
1: Sí, gracias a Dios, ahí la llevo.
0: Ahí la llevo, nuestras oraciones, sí, sí. Ceci, contigo.
1: Gracias a Dios.
0: A ver, Ceci, dinos, ¿cuál es este lugar?
1: El lugar sagrado donde se guardan los ornamentos y eso, la sacristía.
0: La sacristía. Lo metemos en la computadora y la respuesta es... ¡Correcto, Ceci! Es la habitación anexa a una iglesia donde se guardan
1: las ropas. Sí, es la habitación anexa al templo.
0: Así es. Objetos necesarios para el culto y donde los sacerdotes se revisten.
1: Ahí en la Resu
0: está la sacristía atrás o está en la parte de atrás del altar, ¿verdad?
1: Sí, exactamente.
0: En la Resu está en la
1: parte. Hay muy trasera. Pocas donde está en la parte de atrás del templo, como en la Santísima Trinidad.
0: En la Santísima Trinidad.
1: Está en la parte de atrás del templo.
0: Ajá. Fíjate, decía, ahí en mi parroquia de Jesús el Salvador, la tenemos totalmente en contra del altar. Hay que atravesar todo el templo para la sacristía, ¿sí? Porque precisamente sí. Nuestra parte del altar, o sea, ajá, la pared del altar, trasera del altar, da ya al estacionamiento, a la calle.
1: Ah, ok.
0: Entonces estamos completamente encontrados ahí en Jesús del Salvador, tenemos la sacristía junto a la entrada. Y de hecho, Ceci, ahí en Jesús del Salvador era la librería antes, pero cuando hicimos más grande el templo, pues ya se pudo.
1: Quedó ahí.
0: Se pudo hacer, sí.
1: Sí.
0: Bueno, Ceci, pues va la pregunta número 2, que estoy seguro que la a tienes ver, que saber, Dios la quiera. Tienes que dominar, lo sé, de verdad lo sé. A ver, Ceci, son cuatro componentes, son los componentes de la vajilla sagrada de la mesa eucarística, son los vasos y utensilios sagrados, son cuatro.
1: Ok, es la patena.
0: Ajá.
1: Es el cáliz.
0: Muy bien.
1: Es el copón.
0: Muy bien.
1: Y son las vinajeras. ¿Será?
0: Falta uno, la que guarda.
1: Ah, la que guarda. La que guarda. El copón, el cáliz, la patena. Y yo sé que me falta uno.
0: Vamos, sí se puede.
1: Conste que a todos les ayudó un montón, nonal. Yo no sabía todas esas, hijo, mi mamá.
0: Sí te las sabes, Ceci, nomás que hombre. Oye, Ceci, me llevas unos años y yo ya no me acuerdo. Tengo 50 y no, ya no me acuerdo de cosas que sé que me las sé y que no me acuerdo. La otra vez, estaba, te comento.
1: El sagrario, pues
0: sí. Te falta uno, dos, la que guarda. Acuérdate, el cáliz y la patena ya los mencionaste, son el par. Y el sí. Copón y la, para conservar, la que también conserva. Empieza con C-U, Q, la Q.
1: Custodia. Ay, perdón.
0: Lo metemos a la computadora y la respuesta es... ¡correcto!
1: Y me faltaba la
0: ahí custodia. Ahí está, el cáliz y la patena, que se usan para la celebración del sacrificio en la misa, y el copón y la custodia, que sirven para conservar y trasladar,
1: claro,
0: exponer el Santísimo Sacramento. El vaso subsidiario es la teca o cajita usada para llevar la comunión a los enfermos. Ese también, también se utiliza en algunos de los casos, ¿verdad? Sí. Muy bien, Ceci, pues, lógicamente que ahí que había que rascarle. Te digo que tuve un evento esta semana y no, yo siempre he manejado pero estaba hablando con el cliente y le decía, la cosa esa de madera donde se ponen los cuadros, es que sí sé cómo se llama, sí, la cosa de madera, que, pues el caballete, ¿va? Pero sí, no, por sí, más pero... de que no podía, no me acordé de la palabra, no me acordé, así nos pasa a veces.
1: Sí, ya sé.
0: Ceci, vamos a ver si nos puede responder la pregunta número 3, que estoy seguro que sí, El sacerdote representa, a ver, es una vestidura litúrgica común a todos los ministros la usan, de todos los rangos, ¿va? Es una túnica de mangas largas que cubre todo el cuerpo y se reviste sobre el vestido común. ¿Cómo se llama?
1: Alba.
0: Alba, lo metemos a la computadora y la respuesta es... ¡correcto! El sacerdote representa con esa alba la pureza que el hombre recibe por los méritos del misterio pascual de Cristo. También significa la penitencia y la pureza de corazón que debe llevar
1: el sacerdote al altar. Al celebrar la Eucaristía, exactamente.
0: Eso, ya brincaste la mitad, Ceci, qué alegría, qué bueno que estás llegando a este punto. Ya nomás te faltan dos.
1: Okay.
0: Y te faltan dos que están súper fáciles. Bueno, para ti yo estoy seguro que no vas a batallar ni un centímetro con las que siguen, Mira, ahí te va la 4, falta 4 y 5. La 4 dice, también es una prenda de tela alrededor del cuello del sacerdote.
1: La estola.
0: Lo metemos a la computadora y la respuesta es... Pregunta, Ceci, ¿la estola la llevan los diáconos permanentes también?
1: Sí, pero la llevan cruzada.
0: Ah, ahí es donde uno puede diferenciar, ¿no? Que va.
1: Sí, ahí es donde puede diferenciar los diáconos permanentes y los diáconos transitorios, porque llevan su estola cruzada, porque todavía no tienen el segundo orden del sacerdocio.
0: Exactamente, bueno, pues qué bueno que nos los comentas, sí, porque fíjate que yo no era algo que sabía así de que como información, sino que le hice la pregunta al diácono de mi parroquia, le dije, ustedes usan, porque me he fijado, los diáconos usan la estola así atravesada en el pecho y el sacerdote en los hombros, ¿verdad? O sea, cayendo a los lados. Y sí, esa es una diferencia. La usan los obispos y presbíteros, la estola, colgando el cuello hacia adelante. Y los diáconos, desde un hombre hasta la cintura.
1: De un hombro hacia el otro.
0: Atravesando en diagonal la espalda y el pecho. El símbolo de los poderes sagrados que recibe el sacerdote como pastor, que lleva sus ovejas sobre los hombros, como maestro, que enseña a sus discípulos.
1: Eso es lo que simboliza.
0: Fíjese nada más, qué bonito.
1: Y aparte, ese. Para dar cualquier, para administrar algún sacramento... podría no llevar casulla, podría no llevar, pero la estola la tiene que llevar.
0: Sí, la tiene que llevar, así es, sí. Ceci. Ceci, tienes toda la razón. Y bueno, pues cada día aprendemos más. Espero, amigo Redescucha, también usted esté escuchando y diga, ah, caray, eso no lo sabía. Y hoy lo estoy aprendiendo en el Reto de la Fe con Ceci Trillo de la Resu, que nos comparte su conocimiento aquí en el Reto de la Fe. Vamos a la última. Ceci, es la última, estoy convencido, estoy seguro.
1: Yo espero que me la
0: pueda saber. Claro, mira, sé que esta te la vas a saber. Es la vestimenta litúrgica amplia y abierta por los costados para la celebración de la misa.
1: La casulla.
0: La casulla.
1: Esta sí, la es de diferentes colores.
0: ¿Por ejemplo?
1: Es la verde para el tiempo ordinario, la morada para Adviento y Cuaresma, la blanca para Pascua y para Navidad, la blanca, y aparte la roja para fiestas de mártires, o por ejemplo para el Día del Espíritu Santo, para el, o sea, el Viernes Santo, si mal no recuerdo. Son fechas en las que llevan la casulla roja.
0: Fíjate que así es. Bueno, pues mira, si tenemos que seguir este protocolo, lógicamente que sabemos que nos diste la respuesta correcta, pero tenemos que mandar a la computadora que nos dé oficialmente el triunfo.
1: Claro.
0: Vamos a ver. Eres la ganadora, Ceci.
1: Ah, qué bueno.
0: Otra semana de Reto Master, Ceci. Y gracias, porque no nada más eres la ganadora. Nos diste detalles sobre las vestimentas. Ya, ¿qué vestimenta? Ahorita, actualmente estamos en verde, ¿verdad? Estamos en verde, casulla
1: sí,
0: verde.
1: Sí, estamos en verde. Es

0: son 36 a 38 semanas, es el tiempo más largo, pero no menos importante.
1: Así es. Así es el tiempo ordinario, y luego y llegamos al Adviento, que debe ser, son
0: llegamos al Adviento, que son 4 semanas. Cuatro domingos,
1: ¿verdad? Previos a Navidad. Si la Navidad, el 24, suponemos que cae en lunes, son los 4 domingos previos, ¿verdad?
0: Exactamente.
1: Muy bien.
0: Hasta el bautismo de Jesús.
1: Muy bien. Muy bien. Y este
0: año. Y luego ya son las otras semanas de tiempo ordinario, 6-7 semanas. Entre lo que es Pascua y Cuaresma, luego ya empieza la Cuaresma, las 6 semanas de la Cuaresma con el ornamento morado hasta que se llega la Pascua.
1: Pues
0: está 50 días.
1: Fíjate, vamos a estar largos esta Adviento, porque la Navidad es hasta el viernes 25. Sí. El viernes, entonces van a ser los 4 domingos previos.
0: Sí, 4 domingos
1: previos. El Adviento. Sí. Va a estar bueno, ya casi. Sí, está viendo el calendario, ya son 2 mesecitos.
0: Exactamente.
1: Para empezar casi el Adviento. Sí, bueno, ya. Pues, y ya se nos viene también el fresco.
0: Exactamente. Sí,
1: ya, por el amor de Dios, que me estoy rostizando.
0: Me encanta el calor.
1: Hubo un hermoso homenaje a Juan Gabriel en el Teatro Paso del Norte con el talento de Ciudad Juárez. Híjole, dos sinfónicas juntas con el mariachi en la UACJ. Hoy, y lo tengo que decir, lo van a transmitir por ahí, por algún medio también. Es gratuito completamente, ¿verdad? Sí. Lo van a transmitir para que uno lo pueda escuchar. Hermosos los videos que vi, pero nuestro teatro no tiene aires.
0: Híjole.
1: Es nuestro teatro, ni ese, ni el Benito Juárez, al parecer, tienen aires, está la gente cocinándose adentro. Ya, Dios mío, una ciudad tan importante como Juárez, como que no tiene, y tan calurosa, porque aparte
0: es calurosa.
1: Qué bárbaro.
0: Sí, yo tengo una amiga que me acaba de hablar y había salido de la misa de Juan Gabriel, precisamente, que fue en San Lorenzo.
1: Ajá.
0: Y dice, me gustó porque comulgó el hijo. Y algunas así, parientes, entonces, pues le gustó, digo, pues sí, fue bueno.
1: Bendito Dios, bendito Dios, mucho talento, digo, algo, la otra vez hablaba con Esmeralda, digo, Juan Gabriel, digo, todo eso es un don de Dios, definitivamente lo que ha compartido con la gente en su música, tiene que tener grande de Dios ahí también, ¿verdad?
0: Sí, claro que sí.
1: Bueno, Ceci, pues eres la ganadora, ya sabes, aquí tienes tu casa, aquí tú no eres una invitada que nos habla por teléfono, tú eres parte de esta radiodifusora, Radio Guadalupana, tú eres parte de la alegría del Evangelio, y siempre para nosotros es un gustazo escucharte y saber de ti, saber que
0: estoy
1: siempre
0: estoy buscando ahí. A ver si encuentro con quién era la noche bohemia, ay, pero no sé si voy a encontrar, pero bueno,
1: ay, ojalá,
0: tengo muchas ganas de ir.
1: Ojalá, Ceci, ojalá nos puedas acompañar.
0: Tengo muchas ganas de
1: alguien que te acompañe y por acá nos encontramos, ¿eh?
0: Sí, ojalá.
1: Un abrazo enorme, Ceci.
0: Gracias.
1: Dios te siga bendiciendo. Ya escucharon radio escuchas, amigos. Ceci, necesito un acompañante ahí en la noche bohemia. ¿Quién dice yo? Vamos.
0: ¿Quién se apunta, eh?
1: ¿Quién se apunta? Sale, Ceci, muchas gracias, un abrazo
0: gracias,
1: grande.
0: Gracias, Oscar, gracias, saludos a Esme.
1: De tu parte, hasta luego.
0: La gran Mateo.
1: Gracias.
0: Ok.
1: Bye. Ceci Trillo, digo, en todos los años que yo tengo, uno de ellos, Jesús López, que participa con sus conocimientos, muy estudioso Jesús, y Ceci va, que yo creo que, desconozco otras catequistas aquí en Ciudad Juárez, pero ya con 60 años de catequista, es una persona que transmite una emoción, una si ustedes la conocen en persona, no, una vibra positiva, bien, bien bonita lo que tiene Ceci. Y pues el que nos acompaña aquí en la radio, nos acompaña y está aquí con nosotros siempre, participando, la verdad. Una alegría enorme tener estos radioescuchas de tantos años. ¿Tengo una llamada?
2: Bueno.
1: Bueno.
2: Buenas tardes.

0: uno. Y luego el azul, ese se utiliza en fiestas marianas como la natividad de la Santísima María.
1: El 1 de enero también, ¿verdad?
0: No sé, pero bueno, no sé exactamente, bueno, no sé aquí en la diócesis, no sé, pero en otras veces sí se utiliza el azul, pero cuando la natividad de la Santísima Virgen María o la Inmaculada Concepción.
1: Mi párroco, el padre Rodolfo, tiene su casulla rosa, es así, siempre la saca los 2 días que corresponde, la trae, no falta. Oye, Jesús, pues gracias por esta colaboración. Sí, efectivamente, aunque estas dos casullas no son de tiempos tan largos, pues también se utilizan y me ha tocado en los dos casos, ¿eh? Me ha tocado la
0: Sí,
1: azul aquí en Juárez, no recuerdo.
0: también el dorado se utiliza mucho también en misas especiales pontificias, por ejemplo, el Papa Juan Pablo, sí, hay fotografías donde está con casulla dorada.
1: Okay.
0: Ese también es otro color litúrgico que no es tan común, pero sí se utiliza. Y también dentro de los salesianos, el naranja.
1: Ah, eso desconocía, ¿eh?
0: De hecho,
1: Desconocía.
0: sí existe, digo. Si pueden investigar, si pueden ver por ahí alguna fotografía o alguna estampa antigua del Beato Ceferino Namuncurá, ahí aparece con casulla naranja.
1: Órale, ya estás, Jesús. Claro que sí.
0: Bueno,
1: Jesús,
0: igualmente es que tengan
1: gracias
0: muy
1: por
0: buen fin de
1: complementar, ¿eh?
0: semana
1: Gracias por
0: y un
1: complementar y gracias
0: excelente
1: por
0: inicio
1: estar
0: de mes
1: presente.
0: también la próxima semana.
1: Órale, ya estás.
0: Muy bien, hasta luego, Jesús.
1: Gracias, cuídate. Gracias. Nuestro amigo Jesús López, que lo acaba de mencionar también, que nos comparte su conocimiento semana a semana. Pues amigo, reescucha, este es su programa favorito, El Reto de la Fe. Aquí estamos para compartir el conocimiento, para compartir premios, regalos, para compartir también la vida misma, para compartir la alegría del Evangelio con cada uno de ustedes, porque para nosotros, los que participamos, los que trabajamos, los que dedicamos tiempo aquí, pues lo más importante es el mensaje que llegue de aquel lado de nuestros micrófonos. Así que a cada uno de ustedes que nos esté sintonizando, Dios los colme de bendiciones, Dios los llene de alegría, Dios los sacuda de su amor, Dios les dé una lluvia de regocijo, a pesar del sufrimiento y a pesar del dolor, porque Él no nos suelta de la mano, nos acompaña siempre y en todo momento. Les agradece su amigo Oscar Pancina Barraza por acompañarnos el día de hoy y nos seguimos escuchando la semana que entra, primeramente Dios, en su programa favorito, El Reto de la Fe.

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4: Oración por la paz. Señor Jesús, tú eres nuestra paz. Mira nuestra patria dañada por la violencia y dispersa por el miedo y la inseguridad. Consuela el dolor de quienes sufren. Da acierto a las decisiones de quienes nos gobiernan. Toca el corazón de quienes olvidan que somos hermanos y provocan sufrimiento y muerte. Dales el don de la conversión. Protege a las familias, a nuestros niños, adolescentes y jóvenes, a nuestros pueblos y comunidades, que como discípulos misioneros tuyos, ciudadanos responsables, sepamos ser promotores de justicia y de paz, para que en ti nuestro pueblo tenga vida digna. Amén. Santa María de Guadalupe, Reina de la Paz, ruega por nosotros.
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4: Oración por la paz. Señor Jesús, tú eres nuestra paz. Mira nuestra patria dañada por la violencia y dispersa por el miedo y la inseguridad. Consuela el dolor de quienes sufren. Da acierto a las decisiones de quienes nos gobiernan. Toca el corazón de quienes olvidan que somos hermanos y provocan sufrimiento y muerte. Dales el don de la conversión. Protege a las familias, a nuestros niños, adolescentes y jóvenes, a nuestros pueblos y comunidades, que como discípulos misioneros tuyos, ciudadanos responsables, sepamos ser promotores de justicia y de paz, para que en ti nuestro pueblo tenga vida digna. Amén. Santa María de Guadalupe, Reina de la Paz, ruega por nosotros.
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7: ¿Qué tal, queridos hermanos? Bienvenidos nuevamente a nuestro curso de evangelización fundamental. Vamos a continuar en esta instrucción que venimos nosotros teniendo sobre cómo Jesús nos ha dado una serie de instrucciones y de elementos fundamentales para toda nuestra vida. Y queremos terminar este tema sobre las principales enseñanzas de Jesús con el tema del ayuno, que es decir, la vida ascética. Jesús, a lo largo de su ministerio, invitaba a sus discípulos como condición indispensable para poderlo seguir, que renunciaran a sí mismos y que tomaran su cruz. Yo quisiera que viéramos, para iniciar este tema, el texto de Lucas 9:23. Uno de los temas que, pues, hoy a la gente no le hace mucho agrado es el tema de tomar su cruz y seguir al Señor. El sufrimiento no es algo que hoy se promueva dentro de nuestra cultura, incluso dentro de nuestra cultura cristiana. Dice el Señor: entonces se puso a decir a todo el pueblo: el que quiera venir en pos de mí, que renuncie a sí mismo, que cargue con su cruz de cada día y que me siga. Como ves, este texto es importante. Sin embargo, hoy en la cultura cristiana prácticamente hemos echado de lado este tema de la cruz. Necesitamos volver a retomar esta enseñanza de Jesús sobre la importancia de la cruz, viendo que si nuestro maestro por ahí caminó, pues nosotros también tendremos que caminar y seguir adelante. Este texto, pues, se refiere a emprender una vida de renuncia que permita que el hombre sea libre de toda atadura para poder seguir al Señor, pero que al mismo tiempo su corazón esté completamente libre de todo afecto para que pueda pertenecer completamente a Jesús, que se deshaga, en otras palabras podríamos decir, que se deshaga de todo lo que va metiendo y ocupando un lugar que solo debe de estar ocupado por Cristo. Y es que fíjate, hoy nos encontramos en nuestro mundo cómo nos hemos ido llenando de muchas cosas. El mundo moderno nos propone una serie de elementos, de diversiones, de cosas incluso que no es que sean pecado, pero que sin embargo no nos permiten crecer en la relación con el Señor, que la van muchas veces incluso obstaculizando, incluso impidiendo. Por eso es necesario que nosotros tengamos un gran aprecio a este instrumento de la iglesia, que es la ascesis, para poder deshacernos de todo aquello que no nos permite ser completamente de él, que va llenando nuestro corazón de espacios que solamente pertenecen a Jesús. Y bueno, finalmente, que abierto a esta gracia, puede entrar el hombre en una completa y perfecta comunión con Dios. Así, habiendo dejado todo lo que está en esta tierra, todos estos lastres que no nos permiten seguir al Señor, estas cadenas que a veces nos están impidiendo que podamos llegar a Él, y así abrir completamente nuestro corazón al Señor. La cruz, la ascesis, es un instrumento fundamental de la vida cristiana. Y es que un corazón atado al mundo será fácilmente presa de las tentaciones, pues el demonio siempre encontrará que venderle para llevarlo a su reino de tinieblas. Recuerda siempre que el demonio es un excelente vendedor. Y si tú tienes una necesidad, créemelo que el demonio vendrá rápidamente a complacerte y a tratar de llenar todas tus necesidades. ¿Qué necesitas? ¿Dinero? Hombre, pídemelo con todo gusto. Yo te ayudo con el dinero, ¿cómo no? ¿Qué quiere usted, señor? ¿Quiere usted placer? Pero, ¿cómo no? Si es mi especialidad. Usted lo que quiere es poder, tener capacidad de mando y mantener a todos bajo sus pies. Ha venido con la persona adecuada, yo le voy a ayudar para que usted tenga todo el poder que necesita. El demonio, cuando encuentra alguna necesidad en el corazón del hombre, inmediatamente vendrá a buscar saciarla. Por supuesto, de la manera más ilícita y con el fin de llevarlo a su reino tenebroso, al reino de las tinieblas. Por eso nos advirtió Jesús, decía a sus discípulos, velen y oren para que no caigan en la tentación. El Evangelio de Mateo, en el capítulo 26, en el verso 41, Jesús se los advierte claramente. Muchachos, hermanos, estén preparados. Su adversario, el diablo, va a venir a buscarlos. Va a venir con la tentación, va a venir a ofrecerles eso que estás buscando, eso que tú crees necesitar. Por eso nos invitaba a velar y a orar. Velar en el sentido de ese sacrificio que hacemos cuando en la noche las pasamos sin dormir. Verdaderamente es una situación difícil, pero tenemos que velar y tenemos que orar si realmente queremos que nuestra vida se vaya realmente direccionando hacia Dios y que podamos ser plenamente libres. Y es que hay actuaciones del demonio, tentaciones y pecados enquistados en nuestra vida que nos advierte Jesús que solo con el ayuno y la oración pueden salir. Yo quisiera que fueras a tu Biblia en el capítulo 9 de San Marcos. Ahí encontramos un pasaje a partir del verso 14 donde un muchacho está siendo molestado, está siendo poseído por un demonio. Los discípulos de Jesús van a ayudarlo, sin embargo, no logran expulsarlo. Es entonces cuando llega Jesús. Y bueno, Jesús en este texto expulsa al demonio. E importante, versículo 28, capítulo 9, verso 28 de San Marcos, dice: al entrar en casa, sus discípulos le preguntaron en privado, ¿por qué nosotros no pudimos expulsarlo? Jesús les contesta, esta clase de demonios no puede ser expulsada sino con el ayuno y la oración. Es decir, no basta la oración. Es importante, es fundamental. Pero también tiene que haber una pureza en el alma. Tiene que haber una fuerza que solamente se alcanza cuando la persona ayuna, cuando se entrega al Señor, cuando renuncia a sí misma. Por eso es importante, para poder nosotros vencer nuestras tentaciones, el tener esta práctica de la ascesis. El ayuno es lo que nos permitirá tener una vida recta y tener la fuerza para poder deshacernos de nuestras tentaciones. Jesús mismo, si nosotros vemos el Evangelio, se sometió a esta experiencia de purificación y de fortalecimiento en su vida. Él durante 40 días y 40 noches fue al desierto, en los cuales como nos lo relata el evangelista, puedes ver tú ahí en tu texto, Lucas 4, a partir del versículo 2, dice que fue al desierto y dice que no comió nada. Es decir, durante 40 días y 40 noches no comió nada. Hizo un prolongado ayuno y gracias a ello pudo vencer las argucias del demonio y todas sus tentaciones. Como ves, no es una práctica superflua o que pueda ser pasada por alto. Al contrario, es fundamental en la vida de un cristiano. Sin ella, poco poder tendremos ante las tentaciones y será realmente difícil, difícil que puedas alcanzar la perfección que nos invita a Jesús a vivir esa experiencia espiritual de perfección de la que Jesús habla en Mateo 5:48. Recuerda que en este texto Jesús nos dice, sean perfectos, no sean buenos. No nos dice, échenle ganas, muchachos. Nos dice, sean perfectos, como el Padre del Cielo lo es. Jesús, pues, nos invita a pasar por la puerta angosta y a tomar el camino estrecho. Mateo, en el capítulo 7, en el verso 14, nos refiere esta cita de Jesús. Es necesario tomar el camino estrecho, la puerta angosta, porque el camino ancho lleva a la perdición. Son pocos los que entran por ahí. Y hoy yo veo con tanta tristeza cómo tantos hermanos no viven esta realidad. Y van por el camino ancho, el camino del placer, el camino del poder, del tener. No tienen capacidad de renunciar a nada. Nos da flojera todo. Nos hemos acostumbrado a que por nuestras llaves, por una sale agua fría y por otra caliente. Ya se nos ha olvidado los sacrificios que tenían que hacer quizás nuestros abuelos, que tenían que ir a la noria a sacar el agua y luego ponerla a calentar y luego poner un balde grande, una tina grande en donde se paraban y luego haber calentado con leña que tuvieron que haber partido anteriormente para poder calentar el agua. Y luego con una jícara o con un recipiente tomar un poco de agua que en el camino se enfriaba y hacer todo esto en un cuarto a veces separado de la casa para poderse bañar con frío en tiempos de invierno. Hoy todo lo queremos automático, nos hemos acostumbrado al microondas. Solamente picar unos cuantos botones, inmediatamente la comida estará lista. Abrir una llave para tener agua caliente. Poner un switch, picar un switch para que encienda la luz eléctrica. Todo esto nos ha hecho una vida cómoda. Y esto no es malo, por supuesto que es buenísimo. Todos lo disfrutamos. ¿Quién no disfruta de un baño calientito en tiempo de invierno? ¿Quién no disfruta el en un día de mucha prisa el poder llegar a un microondas y aplastar unas cuantas teclas y tener su comida caliente? Claro que todo esto es muy, muy bueno y muy práctico. Sin embargo, ha ido creando la cultura del confort que rechaza la penitencia, que rechaza la ascesis. Y sin la ascesis, difícilmente podremos avanzar. Difícilmente podremos ser felices. Difícilmente podremos ser buenos cristianos. Es necesario, hermanos, es necesario desprenderse de todo lo superfluo y caminar en la libertad de los hijos de Dios. Una persona que no es libre no puede seguir a Jesús. Necesitamos ser libres para poder ilustrar el poder que tiene el ayuno, tanto en la vida de los creyentes como delante de Dios. Quiero proponerte revisar algunos pasajes del Antiguo Testamento que serán de gran utilidad para comprender todo lo que se desprende de esta práctica ascética. Y bueno, quisiera empezar hablando de cómo el ayuno nos ayuda a superar la crisis. Y yo quisiera para ello presentarte un texto del Antiguo Testamento que encontramos en una historia fascinante, la historia de Esther. El libro de Esther nos habla de que el pueblo sufría al saber que Amán, que era un enemigo del pueblo judío, el primer ministro de la región, tenía como propósito la destrucción de la raza judía que habitaba en Babilonia. Estamos hablando en el tiempo en que el pueblo de Israel había sido exiliado y vivía en Babilonia. Al mismo tiempo, Amán tenía planeado matar al tío de Esther, a Mardoqueo, un judío, al que pensaba colgarlo públicamente. Esther le comentó a su tío Mardoqueo cuál era este plan, y entonces Esther le dijo a su tío: ve y reúne a todos los judíos que se hallan en Susa, la ciudad de Babilonia, y pídeles que ayunen por mí y que no coman ni beban en 3 días y 3 noches. Yo también, con mis doncellas, ayunaré igualmente. Vemos cómo Esther, en este pasaje, descubre que el ayuno va a venir a resolver esta situación de crisis terrible que está viviendo su pueblo. Hermanos, hoy vivimos una crisis terrible en nuestra sociedad. Los enemigos del pueblo de Dios están encima de nosotros y están buscando destruir completamente nuestra vida cristiana. El libro de Esther es verdaderamente un ejemplo de lo que hoy en día deberíamos de hacer: ayunar. Bastaron 3 días, de día y de noche, ayunando, todos. Que todos ayunen, le dijo Esther allá en Susa. Yo lo haré también, y también mis doncellas. Como resultado del ayuno de 3 días, no solo la vida de Mardoqueo fue salvada, sino la de todo el pueblo. Los enemigos del pueblo fueron destruidas. Yo quisiera leer directamente este texto porque de veras es fascinante. Si gustas el libro, ir al libro de Esther. Y en el capítulo 7, veamos cómo termina esta historia. Verso 8, voy a leer a partir del verso 8, pero de veras te invito a leer todo este texto porque es verdaderamente fascinante. Dice: el rey regresó del jardín al salón del banquete. Amán estaba reclinado sobre el diván de Esther y el rey exclamó: ¿acaso también vas a violentar a la reina en mi presencia y en mi palacio? En cuanto el rey dijo esto, colocaron a Amán el capuchón de condenado. Harboná, uno de los eunucos que estaba al servicio personal del rey, le dijo: precisamente hay en la casa de Amán una horca de 25 metros de altura que él había preparado para Mardoqueo, el que salvó al rey con su denuncia. Entonces el rey ordenó: cuélguenlo allí. Y ahorcaron a Amán en la horca que había preparado para Mardoqueo. Así se aplacó la ira del rey. Como puedes ver, bastaron 3 días de ayuno y todos los enemigos fueron completamente eliminados. Yo me pregunto, hermano, ¿qué pasaría si hoy en nuestro país y en todos estos países que hoy se ven pues tan flagelados por la injusticia, por el crimen, por toda esta destrucción que está afectando a nuestra sociedad, especialmente al pueblo de Dios, destruyendo sus valores, su conciencia, su vida religiosa? ¿Qué ocurriría si todo el pueblo de Dios, siguiendo el ejemplo de Esther, ayunara 3 días a pan y agua? Hicieran un ayuno verdadero y se pusieran en oración. Yo creo firmemente que nuestros enemigos serían completamente derrotados. Sin embargo, cuando uno hoy habla de ascesis, la gente se ríe. Dice: esas son prácticas ancestrales, medievales. Eso ya no aplica. En fin, seguiremos quizás todavía padeciendo todo esto. Un segundo elemento que quisiera presentarte del Antiguo Testamento es cómo el ayuno favorece el encuentro divino. Este segundo ayuno, descrito en la palabra, es el ayuno parcial de 21 días para prepararse al encuentro con Dios. El profeta Daniel escribe: en aquellos días, yo, Daniel, estuve afligido por espacio de 3 semanas. No comí manjar delicado, ni entró en mi boca carne ni vino, ni me ungí con ungüento hasta que se cumplieron las 3 semanas. Se estaba preparando el profeta para recibir la visita del ángel que traía un mensaje de parte de Dios a su pueblo. Para ilustrar este tema, quisiera que vieras este texto de Daniel. Encontramos el tema en Daniel, en el capítulo 10. Si abres tu sagrada escritura en el capítulo 10 del libro de Daniel, encontraremos cómo Daniel va a tener una visión. Dice en el versículo 2, en aquellos días yo, Daniel, hice durante 3 semanas un ayuno y no tomé alimento sabroso, ni probé carne, ni bebí vino, ni me ungí con perfume hasta que pasaron estas 3 semanas. El día 24 del mes primero, cuando yo estaba a orillas del gran río Tigris, levanté la vista y vi a un hombre vestido con túnica de lino y con un cinturón de oro puro. Es decir, durante estos 21 días que estuvo él ayunando, estas 3 semanas de ayuno, le preparó para poder captar esta visión y poderla entender. Al mismo tiempo, mientras que él ayunaba, estaban sucediendo una serie de cosas importantes porque había una guerra contra el rey de Persia. Si continuamos leyendo el texto, dice el versículo 13, está hablando con el ángel, Daniel, dice: durante 21 días me he opuesto resistencia el príncipe del reino de Persia, pero Miguel, uno de los príncipes más excelsos que ha venido en mi ayuda, lo he dejado ahí haciendo frente a los reyes de Persia, y he venido para indicarte lo que sucederá a tu pueblo al final de los días, porque hoy todavía hay una visión referida a estos días. Es decir, el ayuno vino a preparar a Daniel para que pudiera comprender esta visión. El ayuno tiene un efecto que es, pues digamos, sobrenatural. Podríamos decir que el ayuno nos permite eliminar la cortina que nos impide tener un encuentro más íntimo e iluminador con Dios. Muchas cosas en nuestra vida quedan ocultas detrás de esta cortina, y es porque la gente no ayuna. Si no tenemos ayuno, toda nuestra vida está solamente fincada en las cosas materiales, en lo que vemos, en lo que sentimos, y no se abre esta comunicación total y plena con el Señor. Es necesario entonces, si queremos establecer esta relación profunda con Dios, que tengamos esta práctica como algo que forme parte de nuestra vida cotidiana. Otro de los elementos que podemos destacar en el Antiguo Testamento es que el ayuno nos ayuda a tener dominio sobre el pecado, sobre nuestras pasiones. Los ayunos bíblicos fueron establecidos por el Señor para que participáramos con Él en el combate espiritual, mejorando nuestra vida y toda nuestra resistencia al pecado, y que al tener más dominio de nuestras pasiones, sea mucho más fácil la victoria. Por otro lado, el ayuno nos permite tener más claridad ante las trampas que el demonio nos pone para evitar que realicemos la voluntad de Dios. Recuerda que tenemos un enemigo tramposo que va a buscar que tú y yo no hagamos lo que Dios quiere. Y el ejemplo más claro que tenemos lo encontramos en Adán, el cual, engañado por el demonio, no obedeció a la orden de ayunar. Y vas a decir, ¿cómo que de ayunar? Claro, Dios ya desde el principio le mandaba ayunar, privarse de algo que era apetitoso. Si nosotros leemos el texto de Génesis en el capítulo 2, el verso 16 al 17, vamos a encontrar que Dios le pidió que no comiera de cierto árbol, que se abstuviera de comer del árbol de la ciencia del bien y del mal. Y no es que no lo pudiera comer. Dios seguramente más adelante le daría también de este fruto, pero ahorita le dijo: no comas de este fruto. ¿Pero qué es lo que pasa? Pues le ganaron sus pasiones. Y fíjate lo que dice el capítulo 3, en el verso 6 del Génesis. Es interesante, importante, siempre cuando leas la Sagrada Escritura, el tomar cuenta de todas las palabras que se utilizan. porque esto nos da la referencia clara de qué es lo que Dios quiere enseñarnos. Dice en el verso 6 de este capítulo 3. Entonces la mujer se dio cuenta de que el árbol era bueno para comer, hermoso a la vista y deseable para adquirir sabiduría. Era rico, sabroso. ¿Cómo se nos presenta el pecado, hermano? El pecado siempre se nos presenta rico, sabroso, apetitoso. Nadie hace naturalmente lo que en conciencia le parece malo. Es porque en ese momento las pasiones nublan nuestro entendimiento y ya no nos acordamos de lo que Dios dijo ni lo que tenemos que hacer. Nos dejamos ya ir directamente por nuestras pasiones. Dice el texto, y viendo que el árbol era gustoso para comer, lo tomó y comió.

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7: Como ya hemos dicho más arriba, el segundo Adán Jesucristo, el Señor, después de ayunar 40 días, tenía el poder en su vida. Había luz en su alma y el demonio no pudo tentarlo. No lo convenció a pesar de que tenía muchísimo más hambre que la que pudo haber tenido Adán y Eva. Sin embargo, si tú ves la palabra de Dios, vino a tener una gran claridad en la mente y en el corazón de Cristo, y en ese momento traérsela a su consciente para evitar que él cayera en la tentación. Las pasiones de Cristo estaban ancladas en la voluntad de su Padre, de este Padre del cielo que le había dicho que él era su hijo y que sí podía haber convertido las piedras en pan, pero no solo de pan vive el hombre. Por ello, nada de todo lo que le ofreció el demonio fue capaz de seducirlo. Y vamos, que le ofreció grandes cosas. Tú puedes constatar este texto en Mateo o en Lucas. Puedes ver las tentaciones de Jesús y puedes darte cuenta cómo, a pesar de que el demonio le ofrecía saciar completamente su hambre, hambre de poder, hambre de placer, hambre de poder, Jesús, anclado en la voluntad de su Padre, no cayó en ello. Por este motivo, instruía a Jesús a sus apóstoles diciéndoles: velen y oren para que no caigan en la tentación. Un cristiano que no tiene ayuno en su vida no podrá jamás ser victorioso. Terminará siempre vencido bajo el peso y el yugo de su carne y de sus pasiones. Así somos, hermanos. Somos débiles. Y una de las cosas más importantes que tú tienes que hacerte consciente es de tu debilidad. Sobre todo que cada uno tiene algunas pasiones más desordenadas. Tenemos un pecado recurrente, ese del que siempre te confiesas. Tenemos ahí que estar trabajando continuamente, y solamente con el ayuno podremos vencer todas estas pasiones que subyugan nuestra vida y que nos apartan de Dios. El ayuno, por otro lado, nos permite descubrir nuestro pecado. En el Antiguo Testamento, nuevamente, podemos ver cómo Dios le pidió al pueblo que apartara un día al año. Le llamaban el día de la expiación, para tener, así dijéramos, un autoexamen, como que autoexaminarse en su estado espiritual, cosa que deberíamos de hacer todos nosotros, especialmente en las noches. Nuestro padre San Ignacio invitaba a todos los jesuitas a que en la noche hicieran su cuenta de conciencia, no solamente un día al año, el día de la expiación, sino todos los días. Y bueno, pues en este día, el día de la expiación, era una ayuda para no engañarse y descubrir que solo Él es Señor, que solo Dios, Yahvé Dios, es el único Señor. Y en esto poder doblegarse, doblegar su ánimo y pedir perdón por los pecados. El libro de Levítico, en el capítulo 23, en el verso 27, pone claramente esta nota. Es necesario que el día de la expiación se tenga un día de oración y de ayuno para poder descubrir nuestros pecados, para poder tener luz. Cuando ayunamos, la luz del Espíritu viene a nuestro corazón y descubrimos nuestra miseria. La debilidad que el ayuno produce nos hace reconocer nuestra miseria, nuestra fragilidad, la necesidad de Dios. Cuando ayunas, obviamente que al no tener alimento, pues te sientes débil. Y entonces dices: pues no soy nada. Señor, necesito de ti. Necesito tu ayuda. Te sientes débil, te sientes cansado. Y entonces te das cuenta de que no eres Dios y que necesitas la ayuda de tu Señor. Por eso, Dios había instituido este día, un día de ayuno, no comer nada, para que nuestras fuerzas se debiliten, para que nos demos cuenta de que somos hombres y que no somos dioses. Que el día que no comes, ese día feneces. Pero ahí está la mano de Dios. Ahí este Dios que te ayuda, que te sostiene y que te va guiando por el camino de la virtud y de la verdad. Por eso es importantísimo que nosotros ayunemos. Cuando nosotros nos sentimos débiles, nosotros pedimos al Señor su ayuda, su fuerza. Y esto nos hace ser personas dependientes de su amor y de su poder, cosa que hoy pues hemos olvidado prácticamente, nos hemos vuelto autosuficientes. Recuerda lo que nos decía Jesús en el capítulo 15, en el verso 5 del Evangelio de San Juan. Sin mí, nada pueden hacer. Quisiera que subrayaras esta cita en tu texto. Sin mí, nada pueden hacer. Porque esto hoy, con gran facilidad, se nos olvida. Y si se nos olvida, entonces vamos a creer que nosotros somos dioses, que nosotros tenemos todo y lo podemos todo. El hombre de nuestro tiempo que ha llegado a la luna, que ha llegado a conocer el misterio del genoma humano, se siente Dios. Cuando ayunas y cuando ves que tus fuerzas se debilitan y cuando ves que vas a morir, entonces dices, efectivamente, no soy Dios. Te necesito. Sin ti, nada puedo hacer. El ayuno también nos da el poder contra el maligno. Cuando ayunamos, la fuerza liberadora de Jesús actúa en nosotros y podemos desterrar de nosotros y de nuestros hermanos las acechanzas del demonio. No solamente las nuestras, sino que podemos ayunar por el hermano. Cuando tú ves que un hermano está siendo tentado, cuando ves que un hermano está siendo conducido por el demonio hacia el pecado, tú puedes ayunar por él. Y vas a ver cómo la tentación, o en algunos casos ya no nomás la tentación, sino la perturbación que el enemigo está causando sobre esta persona, desaparecerá rápidamente. El mismo Evangelio nos da cuenta de cómo los discípulos no pudieron echar fuera al demonio. Veíamos hace un momento este texto en donde vemos cómo en el texto de Marcos vemos que no podían echar fuera a este demonio, porque solamente a base de ayuno y oración. El ayuno fortalece la autoridad espiritual en el hombre para que no solamente tenga dominio sobre sí mismo, sino para que pueda llegar a tener dominio contra las potencias y las dominaciones que nos están continuamente buscando destruir, que están buscando perturbarnos a nosotros y a nuestros hermanos. En mi experiencia en el Ministerio de la Liberación, yo he descubierto esta gran fuerza que Dios nos da cuando ayunamos. Cuando yo empezaba mi vida en el ministerio sacerdotal, el Señor me fue conduciendo también a conocer el ministerio de la liberación. Y yo veía cómo el poder sobre el demonio se incrementaba grandemente en la medida en que nosotros ayunábamos. Cuando el equipo que me ayudaba en este ministerio y yo mismo nos poníamos en ayunos más prolongados, veíamos cómo a una orden el demonio rápidamente se retiraba de la persona. Todas sus acechanzas, todo aquello que estaba perturbando a la persona, rápidamente desaparecía. Mientras que cuando, por el trabajo y otras circunstancias, quizás porque también yo todavía no comprendía la gran importancia de este tema en mi vida, cuando hacía ayunos parciales y me encontraba con un tema de liberación, encontraba que era difícil erradicar al demonio. Hay algo misterioso en esta práctica que nos da poder incluso para tener suficiente autoridad sobre las potencias y sobre todas estas fuerzas malignas que actúan sobre nosotros. Jesús nos dijo en el Evangelio que sus seguidores también ayunaríamos. Es pues tiempo de retomar este ejercicio espiritual tan necesario y benéfico para la vida cristiana. Finalmente, el ayuno nos prepara para la misión. Tenemos muchos textos, pero especialmente quisiera comentar alguno de los textos, principalmente del libro de los Hechos de los Apóstoles, en donde nos narran cómo ayunaban para pedir Espíritu Santo y que así el Espíritu se manifestara, Dios se manifestara para poder elegir a quienes iban a llevar la buena noticia del Evangelio. Quisiera que me acompañaras en tu texto leyendo Hechos. En el capítulo 13, ahí encontramos la elección de Pablo y Bernabé para ser enviados a la misión. Capítulo 13, los versículos 2 y 3. Dice: un día, mientras celebraban la liturgia del Señor y ayunaban, fíjese la relación que hay, Eucaristía y ayuno, hay una estrecha relación. La gente dice, ¿por qué tengo que evitar comer una hora antes? O sea, no podemos hoy, para nuestra vida eucarística, ni siquiera hacer una hora de ayuno. Hay gente que me dice, padre, voy a ir a misa y más o menos el evangelio y toda la secuencia de la misa va a llevarnos unos 50 minutos, estaré comulgando más o menos después de 50 minutos, quiere decir que 10 minutos antes de la misa puedo comer. O sea, vamos escamoteándole al Señor. Cuando yo era pequeño, que ya pasó algún tiempo, el ayuno era de 3 horas. Y cuando mis papás ayunaban para la Eucaristía, eran 12 horas de ayuno. Recuerdo que mis papás me decían que las bodas eran en la mañana para poder comulgar. Por eso no había misas en la tarde, porque era difícil aguantar todas estas 12 horas de ayuno, más la noche, que como quiera se la pasa uno de ayuno. Era 12 horas y anteriormente era un día de ayuno. Vemos en este texto de Hechos cómo están vinculadas las dos cosas. Dos ejercicios espirituales, dos prácticas fundamentales de la vida cristiana. Nos hemos quedado solamente con la Eucaristía, pero hemos echado de lado la parte del ayuno. Así que bueno, pues mientras ayunaban, el Espíritu les dijo, sepárenme a Bernabé y a Saulo para la misión que les he encomendado. Ya venían de ayuno, habían estado ayunando para la misa. En la misa se manifiesta el Espíritu y les pide que separen a Bernabé y a Pablo para enviarlos a predicar. En el verso 3 nos dice, entonces, después de ayunar y orar, les impusieron las manos y los despidieron. No solamente habían venido orando y ayunando, que era una práctica, digamos, normal de la comunidad. En esta práctica se manifestaba Dios. Pero al estar ayunando, dentro de la celebración eucarística, se manifiesta el Espíritu. Y les dice que ha escogido, que Dios ha escogido a Saulo y a Bernabé para enviarlos a predicar. Bueno, pues no nos dice cuánto tiempo, pero nos dice que a partir de ese momento, para esta intención, se pusieron a orar y a ayunar. Así que luego, siguiendo este patrón, ellos mismos hicieron lo mismo para nombrar a los presbíteros y a los dirigentes de cada comunidad. O sea, el proceso para elegir y para enviar no es simplemente vamos a echar suertes, un volado, o vamos a determinar quién o no va o sí va. Esta es una acción, es un llamado de Dios y tiene que ser hecho en oración. Y el ayuno nos abre completamente este espacio para que nosotros podamos tener el discernimiento.

Si nosotros seguimos leyendo el libro de los Hechos, por ejemplo, en el capítulo 14, del verso 23, vemos cómo nuevamente, ahora Pablo y Bernabé van a hacer exactamente lo mismo que hizo la comunidad para enviarlos a ellos. Y yo me pregunto hoy, si para tomar nuestras grandes decisiones en la vida, ¿hacemos este proceso? Si hemos hecho ayuno y oración para ver si la vocación a la que Dios me está llamando es la correcta, sacerdocio, matrimonio, vida consagrada. Si la carrera que estoy eligiendo es verdaderamente la carrera que Dios ha pensado para mí, en la que le voy a poder servir adecuadamente. Si la persona con la que me voy a casar y voy a unir toda mi vida es la que Dios quiere para mí. ¿Cuántas veces en tu vida has ayunado y orado para pedirle al Señor luz, para que manifieste su voluntad sobre ti, sobre lo que Dios quiere para tu vida? Hay, como ves, una manifestación sobrenatural y especial que da discernimiento y a la vez sabiduría, que nos ayuda a elegir a los que han de convertirse en pastores, pero no solamente a los que se han de convertir en pastores, sino que a todos aquellos que tienen que tomar decisiones fundamentales para toda su vida. Como puedes ver, es una práctica fundamental que es necesaria reintegrar a nuestra vida espiritual. La Virgen María, en prácticamente todas las apariciones aprobadas por la Santa Iglesia, desde Fátima hasta Akita, Japón, y muchas más, insiste en la necesidad de hacer ayuno. Recuerda que la Virgen María, que tiene como papel ser madre de nosotros, viene a recordarnos quizás prácticas que hemos dejado ya de lado, y una de ellas es el ayuno. Y por eso en todas las apariciones de nuestra Madre Santísima, insiste: oración y ayuno, oración y ayuno. Porque hoy el pueblo de Dios no ora y menos ayuna. A lo mejor hace alguna oración en la mañana, reza algo, algunos el rosario, en fin. Pero ¿y qué hay del ayuno? ¿Cuándo ayuna hoy el pueblo cristiano? Al margen de los dos días marcados por la Iglesia, el miércoles de ceniza y el viernes santo, ¿en qué otro momento ayunamos? ¿Cuándo nosotros hoy nos preparamos para la Eucaristía con esta práctica espiritual? ¿Cuándo nos preparamos para tomar decisiones? Obviamente, pues estamos en manos de nuestros enemigos y no hay esa fuerza que Dios ejerce para poder librarnos de ellos. Es por ello que dentro de nuestro curso fundamental, no solo he querido recordarlo, sino darte algunas indicaciones y prácticas que espero puedan serte de utilidad para iniciar, o si ya estás en este tema, si ya estás viviendo las prácticas ascéticas, para que puedas mejorar tus prácticas ascéticas y de esta manera puedas realizar una vida mucho mejor. Sobre todo tengas fuerza, discernimiento, puedas ser un instrumento de la gracia de Dios, puedas vencer tus pasiones, etcétera. Todo lo que hoy hemos visto. Para nuestra próxima reunión, quisiera darte ahora algunas prácticas, algunos elementos prácticos que puedan ayudarte para el ayuno. Ayunar es algo fundamental, pero es importante saber cómo y cuándo hacer. Te espero en nuestra próxima reunión para hablar un poquito más sobre este tema y que así, viviendo una vida de oración y de ayuno, puedas tener dominio sobre tu propia vida, tengas dominio sobre tus pasiones, tengas discernimiento y puedas también en tu oración interceder con fuerza para que Dios nos libre de todos los enemigos, tanto visibles como invisibles. Que el Señor te bendiga, que nuestra Madre Santísima te acompañe. Te espero en nuestra próxima reunión.

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4: Oración por la paz. Señor Jesús, tú eres nuestra paz. Mira nuestra patria dañada por la violencia y dispersa por el miedo y la inseguridad. Consuela el dolor de quienes sufren. Da acierto a las decisiones de quienes nos gobiernan. Toca el corazón de quienes olvidan que somos hermanos y provocan sufrimiento y muerte. Dales el don de la conversión. Protege a las familias, a nuestros niños, adolescentes y jóvenes, a nuestros pueblos y comunidades, que como discípulos misioneros tuyos, ciudadanos responsables, sepamos ser promotores de justicia y de paz, para que en ti nuestro pueblo tenga vida digna. Amén. Santa María de Guadalupe, Reina de la Paz, ruega por nosotros.
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7: Estimados oyentes de Radio Vaticana y Vatican News, bienvenidos al programa informativo en lengua española. Reciban un saludo cordial de la redacción hispanoamericana y de quien les acompaña, Sebastián Sansón Ferrari, este viernes 28 de agosto de 2026, en la 21ª semana del tiempo ordinario. La Iglesia celebra la memoria litúrgica, entre otros, de San Agustín, obispo de Hipona y doctor de la Iglesia. Hoy destacamos: el Papa a la Sociedad de San Vicente de Paul, la oración y la justicia social son inseparables. Este viernes el Santo Padre ha recibido en audiencia a los miembros de la delegación de la Sociedad de San Vicente de Paul de los Estados Unidos de América. A ellos el pontífice los alentó a profundizar su relación con nuestro Señor para que su gracia continúe guiando y fortaleciendo el servicio que realizan. Publicado el calendario de las celebraciones litúrgicas presididas por el Papa León XIV en septiembre y octubre de 2026. El obispo de Roma celebra este sábado 29 de agosto a las 6 de la tarde, hora local en Roma, la Santa Misa en la Iglesia de María Santísima del Lago en Castel Gandolfo, seguida de una procesión. Radio Vaticana, Vatican News, transmitirá en directo esta ceremonia con comentarios en español. Al concluir su visita a Moscú, Monseñor Paul Richard Gallagher, secretario para las relaciones con los estados y las organizaciones internacionales, se reunió con el clero y los religiosos y religiosas y celebró la Eucaristía en la Catedral de la Inmaculada Concepción, a la que asistieron los obispos católicos del país. El Evangelio nos llama a convertirnos en verdaderos artífices de la paz en nuestra vida diaria, dijo el prelado durante su homilía. No hay mejor prevención contra las drogas que una buena familia. En su discurso a los participantes en el encuentro organizado por la Pontificia Comisión para América Latina sobre las situaciones de adicción en el continente este jueves 27, León XIV destacó la necesidad de ofrecer respuestas integrales al problema como una justicia con rostro humano y un acompañamiento pastoral, sin pretender competir con las neurociencias, la psiquiatría o la salud pública. Que la Iglesia sea la familia de todas las personas que se quedaron al margen del camino. En instantes ampliamos la información. Buena sintonía. El Santo Padre León XIV ha recibido este viernes 28 de agosto de 2026 en audiencias separadas sucesivas al señor ingeniero Ignacio Sánchez Galán, presidente de Iberdrola, acompañado de su esposa, y el doctor Pedro Azagra, consejero delegado, acompañado de su esposa. A su excelencia la señora Tarandip Kaur Sandhu, embajadora del Reino Unido de Gran Bretaña e Irlanda del Norte, ante la Santa Sede con motivo de la presentación de las cartas credenciales. A su eminencia el cardenal Felipe Neri Antonio Sebastião do Rosário Ferrao, arzobispo de Goa y Daman en la India, presidente de la Conferencia Episcopal de la India, acompañado de su excelencia Monseñor Peter Machado, arzobispo de Bangalore, vicepresidente, su excelencia Monseñor Vincent Ind, arzobispo de Ranchi, secretario general, y el reverendo Stephen Alatara, vicesecretario general. También el pontífice se reunió con el cardenal Jean-Marc Cavelin, arzobispo de Marsella, y presidente de la Conferencia Episcopal Francesa, acompañado de su excelencia Monseñor Vincent Jordi, arzobispo de Tours, vicepresidente, y su excelencia Monseñor Benoît Bertrand, obispo de Pontoise, vicepresidente. Asimismo, el Santo Padre se reunió con una delegación de la Sociedad de San Vicente de Paul de los Estados Unidos de América y con miembros del Institut International de Sciences Administratives. Recordemos que mañana, sábado 29 de agosto, a las 18 hora de Roma, el pontífice presidirá la Santa Misa en la iglesia de María Santísima del Lago, en Castel Gandolfo, seguida de una procesión. Ustedes podrán seguir la celebración en directo con comentarios en español a través de la transmisión de Radio Vaticana, Vatican News. La iglesia de María Santísima del Lago forma parte del territorio de la parroquia pontificia de Santo Tomás de Villanueva. Fue consagrada el 15 de agosto de 1977, día de la festividad de la Asunción de la Virgen, por el Papa Pablo VI, a quien se debe su construcción. El 2 de septiembre de 1979 fue visitada por el Papa Juan Pablo II.
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7: Este viernes 28 de agosto, el Papa León XIV ha recibido una audiencia en la sala del consistorio del Palacio Apostólico Vaticano a los miembros de la delegación de la Sociedad de San Vicente de Paul de los Estados Unidos de América. A ellos, el pontífice los alentó a profundizar su relación con nuestro Señor para que su gracia continúe guiando y fortaleciendo el servicio que realizan, como nos cuenta Renato Martínez.
11: San Vicente de Paul demostró que la oración y la justicia social no solo son complementarias, sino inseparables. Esto fue lo que le recordó el Papa León XIV a los miembros de la delegación de la Sociedad de San Vicente de Paul de los Estados Unidos, a quienes reciben audiencia la mañana de este viernes 28 de agosto en la sala del consistorio del Vaticano.
12: So good morning everyone and welcome. Thank you for your patience.
11: Al saludar a los miembros de esta organización de laicos católicos voluntarios comprometidos con la ayuda a personas en dificultad, el Santo Padre les deseó que su estancia en la ciudad eterna fortalezca su fe y profundice su deseo de servir al Señor y a su Iglesia.
12: I thank you in particular for your devoted service to the Society of St. Vincent de Paul.
11: Les agradezco especialmente su dedicada labor en la Sociedad de San Vicente de Paul y a través de ella a sus hermanos y hermanas en todos los Estados Unidos. Al ofrecer libremente los dones y talentos que Dios les ha dado, dan elocuente testimonio de su fe al servicio de la construcción del Reino de Dios. Asimismo, el obispo de Roma animó a los miembros de esta organización caritativa a profundizar su relación con nuestro Señor para que su gracia continúe guiando y fortaleciendo el servicio que realizan.
12: Saint Vincent de Paul demonstrated that prayer and social justice are not merely complementary.
11: San Vicente de Paul demostró que la oración y la justicia social no solo son complementarias, sino inseparables. Por lo tanto, espero que sigan acudiendo a su patrono celestial para seguir su ejemplo y buscar su intercesión. Además, citando la exhortación apostólica Dilexite, el pontífice recordó que San Agustín enseñó la naturaleza cristocéntrica del cuidado de los pobres y sostuvo que Dios es insuperable en generosidad hacia quienes le sirven.
12: We therefore believe that caring for others, when motivated by love,
11: por lo tanto, creemos que el cuidado de los demás, cuando nace del amor, no solo ayuda a los necesitados, sino que también abre los corazones de quienes se entregan a la gracia de Dios. Y alentándolos a seguir en este servicio en favor de los más necesitados, el Santo Padre los exhortó a que siempre se donen ellos mismos a los demás.
12: In this way, the Lord's grace will steadily purify your hearts and minds.
11: De esta manera, la gracia del Señor purificará constantemente sus corazones y mentes y reconocerán más fácilmente a Cristo en sus prójimos, tanto en las personas a quienes sirven como en aquellos con quienes trabajan. Finalmente, antes de impartirles la bendición apostólica y antes de regresar a casa, el Papa León XIV les dijo que sepan que lo hacen con sus oraciones y les pidió de manera especial que transmitan sus cordiales saludos a sus colegas y a quienes cuidan. Con estas reflexiones encomiendo a cada uno de ustedes a la intercesión de María, Madre de la Iglesia.
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7: El Santo Padre ha nombrado obispo auxiliar de la Arquidiócesis Metropolitana de Asunción en Paraguay a Monseñor Gabriel Narciso Escobar Ayala, trasladándolo del Vicariato Apostólico del Chaco Paraguayo y conservándole la sede titular de Media. Asimismo, León XIV ha concedido su consentimiento a la elección por parte del Sínodo de los Obispos de la Iglesia Patriarcal de Antioquía de los Maronitas del reverendo corepíscopo Charbel Gatas Marún, hasta ahora protocincelo de la eparquía de Our Lady of Lebanon of Los Ángeles de los Maronitas en los Estados Unidos, como arzobispo de Damasco de los Maronitas en Siria, después de que el mismo sínodo aceptara la renuncia al gobierno pastoral de dicha archieparquía presentada por su excelencia Samir Nazar. También el Papa ha nombrado obispo de Siros, Milos y Santorini y administrador apostólico ad nutum sancta sedis de Candia a su excelencia Monseñor Georgios Altubas, trasladándolo de la arquidiócesis de Corfú, Santa y Cefalonia y del vicariato apostólico de Salónica y conservándole ad personam el título de arzobispo.
11: La Oficina para las Celebraciones Litúrgicas del Sumo Pontífice publicó este viernes 28 de agosto el calendario de celebraciones litúrgicas presididas por el Papa León XIV durante los meses de septiembre y octubre de 2026. En el comunicado emitido por esta oficina y firmado por Monseñor Diego Ravelli, maestro de las celebraciones litúrgicas pontificias, se señala que el lunes 7 de septiembre a las 18 hora de Roma, el Santo Padre presidirá la Santa Misa en la Basílica del Santuario de Nuestra Señora del Buen Consejo en Genazzano, Italia. Mientras que del 25 al 28 de septiembre el Papa León XIV realizará su viaje apostólico a Francia y la visita a la sede de la Organización de las Naciones Unidas para la Educación, la Ciencia y la Cultura, UNESCO. Será el quinto viaje internacional de su pontificado y visitará las ciudades de París, Lourdes y Metz. Durante el mes de octubre, la Oficina para las Celebraciones Litúrgicas del Sumo Pontífice dio a conocer que el jueves 8 de octubre a las 18 horas, el Santo Padre presidirá la Santa Misa de inauguración del año académico de las Universidades Pontificias en la Basílica de San Pedro en el Vaticano. Y el miércoles 14 de octubre a las 10 de la mañana, el Pontífice presidirá la Santa Misa de clausura del encuentro con motivo por el décimo aniversario de la publicación de la exhortación apostólica Amoris Laetitia en la Plaza de San Pedro.
7: El Papa León XIV se reunió este jueves 27 de agosto con los participantes en un encuentro promovido por la Pontificia Comisión para América Latina, centrado en el tema sobre las adicciones en el continente. En su discurso, el pontífice saludó a las numerosas personas procedentes de centros de inspiración religiosa que trabajan en el acompañamiento, la prevención, la recuperación y la integración de jóvenes afectados por las drogas. Al reflexionar sobre el impacto del consumo de sustancias, señaló que el sufrimiento y la esperanza no conocen fronteras en referencia a los participantes procedentes de Asia, África, Europa y América. A continuación, León XIV marcó cuatro puentes que confluyeron en el encuentro y que representan cuatro vías de cooperación.
12: Las adicciones son un fenómeno complejo que pone de manifiesto el fracaso de un mundo deshumanizado. El sufrimiento de los jóvenes nos reclama respuestas integrales, prevención comunitaria, atención científica, justicia con rostro humano y acompañamiento pastoral cercano. Nuestra contribución tiene que ir dirigida al cuidado, la presencia y la reconstrucción del tejido comunitario. Me complace constatar cómo en este encuentro convergen cuatro puentes que representan otras tantas vías de colaboración en este ámbito. El primer puente es entre la Iglesia y los organismos internacionales, ya que nadie puede enfrentar solo el problema de las drogas. Por ello, merita una mención particular la colaboración en acto entre la Organización de los Estados Americanos y el Consejo Episcopal Latinoamericano y Caribeño, que coordinan capacitaciones para organizaciones comunitarias basadas en la fe. Tejen redes de acompañamiento y que incluso ha permitido al CELAM la presentación del Manual de la Pastoral Latinoamericana de Acompañamiento y Prevención de las Adicciones. El segundo puente es entre la ciencia y la fe. La Iglesia no interviene en la problemática de las drogas con la pretensión de competir u ocupar el lugar de las neurociencias, la psiquiatría o la salud pública, sino que procura iluminarla desde el Evangelio con una comprensión integral de la persona humana.

Al comenzar un día más mi oración, te pido, Señor, que te hagas presente en este espacio, que llenes tú mi silencio con tu palabra, mi búsqueda con tu respuesta, mi hambre de encuentro con tu presencia. Intento aparcar otras prisas, otras urgencias y otros ruidos. Que este momento sea para ti y para que tú ilumines con tu luz lo que quieras que yo vea.

0: La lectura de hoy es de la primera carta de Pablo a los Corintios.
1: No me envió Cristo a bautizar, sino a anunciar el Evangelio, y no con sabiduría de palabras para no hacer ineficaz la cruz de Cristo. El mensaje de la cruz es necedad para los que están en vías de perdición, pero para los que están en vías de salvación, para nosotros, es fuerza de Dios. Dice la Escritura: destruiré la sabiduría de los sabios, frustraré la sagacidad de los sagaces. ¿Dónde está el sabio? ¿Dónde está el escriba? ¿Dónde está el sofista de nuestros tiempos? ¿No ha convertido Dios en necedad la sabiduría del mundo? Y como en la sabiduría de Dios el mundo no lo conoció por el camino de la sabiduría, quiso Dios valerse de la necedad de la predicación para salvar a los creyentes. Porque los judíos exigen signos, los griegos buscan sabiduría, pero nosotros predicamos a Cristo crucificado. Escándalo para los judíos, necedad para los gentiles. Pero para los llamados a Cristo, judíos o griegos, un Mesías que es fuerza de Dios y sabiduría de Dios. Pues lo necio de Dios es más sabio que los hombres, y lo débil de Dios es más fuerte que los hombres.
0: En su carta a los Corintios, el apóstol Pablo utiliza imágenes muy sugerentes, pero al tiempo difíciles. ¿Qué sabiduría, Señor, puede haber en la cruz? Muchos dirían que es necedad. ¿A quién se le ocurre que para vencer haya que darlo todo? ¿A quién se le ocurre que la última palabra no la tiene la derrota del crucificado? Cuesta verlo al contemplar tu cruz y las cruces del mundo. Señor, tú hablas de sabiduría. ¿Cuál es la sabiduría de la cruz? Quizás sea comprender que el amor es más fuerte que el odio, que el perdón es más fuerte que el rencor, que la justicia es inmortal, que el pecado no ha de tener la última palabra extendiendo sobre el mundo una capa de dolor y tristeza. La sabiduría de comprender que hay una alegría invencible, la de quien te lleva a ti en el corazón. Miro a la cruz y trato de intuir en ella la fuerza y la sabiduría de Dios. El mundo mira en dirección a los iconos del triunfo, influencers, billonarios, superestrellas, ídolos de masas adorados y aplaudidos. Pero tú, Dios, me pides que vuelva la vista hacia el crucificado y que aprenda a intuir en él el verdadero poder. Eso quiero hacer, Señor. Ábreme los ojos para verte en el crucificado y en los crucificados de nuestro mundo. Escucho de nuevo las palabras de Pablo. Dejo que su elocuencia, su convicción, la pasión con la que habla se convierta en testimonio de su fe. Y presto atención a su enseñanza sobre en qué consiste la sabiduría y la fuerza de Dios.
1: No me envió Cristo a bautizar, sino a anunciar el Evangelio, y no con sabiduría de palabras para no hacer ineficaz la cruz de Cristo. El mensaje de la cruz es necedad para los que están en vías de perdición, pero para los que están en vías de salvación, para nosotros, es fuerza de Dios. Dice la Escritura: destruiré la sabiduría de los sabios, frustraré la sagacidad de los sagaces. ¿Dónde está el sabio? ¿Dónde está el escriba? ¿Dónde está el sofista de nuestros tiempos? ¿No ha convertido Dios en necedad la sabiduría del mundo? Y como en la sabiduría de Dios el mundo no lo conoció por el camino de la sabiduría, quiso Dios valerse de la necedad de la predicación para salvar a los creyentes. Porque los judíos exigen signos, los griegos buscan sabiduría, pero nosotros predicamos a Cristo crucificado. Escándalo para los judíos, necedad para los gentiles. Pero para los llamados a Cristo, judíos o griegos, un Mesías que es fuerza de Dios y sabiduría de Dios. Pues lo necio de Dios es más sabio que los hombres, y lo débil de Dios es más fuerte que los hombres.
0: es momento de terminar. Haciendo caso a las palabras de Pablo, contemplo al crucificado. Sé que la última palabra es de la vida. Sé que la resurrección vence. Y ahora, delante de Cristo puesto en cruz, me pregunto, ¿qué he hecho por Cristo? ¿Qué hago por Cristo? ¿Qué voy a hacer por Cristo?
2: Gloria al Padre, al Hijo y al Espíritu Santo, como era en el principio, ahora y siempre, por los siglos de los siglos.

0: Hasta aquí, amigos oyentes, el programa informativo en lengua española de Radio Vaticana y Vatican News este viernes 28 de agosto de 2026. Gracias por habernos acompañado. Alabado sea Jesucristo, laudetur Jesus Christus.
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3: Nosotros como católicos participamos en una sociedad democrática y en consecuencia, así como demandamos el derecho que nos corresponde como ciudadanos para dar a conocer nuestra opinión sobre cómo debe organizarse la sociedad, tenemos el derecho además de promoverla y tratar de lograr de que esos valores formen parte de la vida pública a través de leyes, de decisiones ejecutivas, etc. Y en consecuencia la excusa de la separación Iglesia-Estado, que las organizaciones secularistas tratan de aplicar contra nosotros, no se aplica por una sencilla razón. Nosotros no queremos la unión entre Iglesia y Estado. Lo que queremos es que no exista una separación entre personas creyentes y la sociedad civil. Lo que queremos es que la sociedad civil esté organizada de una manera que sea consecuente con nuestros principios. No porque queremos una sociedad sectaria, sino porque creemos que los principios que guían nuestra presencia pública, nosotros los católicos, son principios que son buenos para la sociedad civil en general, y la historia lo ha demostrado. Pero dicho esto, nosotros también respetamos que existan personas que piensan completamente diferente a nosotros y que tienen el mismo derecho a promover sus propias ideas. Pueden promoverlas a través de los medios de comunicación, que suelen ser altamente favorables a ellos. Pueden proponerlos a través de redes sociales, donde son menos eficaces. Nuestras ideas han logrado tener una mejor y mayor presencia en redes sociales. Y pueden lograrlo a través de las campañas políticas, las elecciones y las autoridades que se eligen. Varias veces los católicos hemos perdido. Piensen ustedes en Petro, ¿no? en Colombia. Piensen ustedes en Lula da Silva en el Brasil. Y estos han llegado por la vía democrática y la única manera de derrotarlos es a través de la vía democrática. Sin embargo, hay que entender que buena parte de los que son nuestros rivales políticos e ideológicos no piensan que nosotros pensamos de ellos, es decir, que discrepamos completamente con ellos, pero creemos que son parte del tejido social y en consecuencia tienen derecho a tratar de ganar políticamente. Lo que estamos viendo, en cambio, a nivel internacional en el movimiento woke, es que estas personas no solamente discrepan con nosotros, sino que nos odian hasta el punto de literalmente desearnos la muerte. Y esto lo vemos prácticamente en todos lados. Piensen ustedes en la marcha feminista en Argentina, que suele sistemáticamente pintarrajear las catedrales allí en las ciudades donde se realizan estas reuniones de llamadas de mujeres autoconvocadas, ¿no? Que es la clásica mentira ideológica de llamar las cosas por distintos nombres, ¿no? Llamarlo Partido Socialista o Proyecto Social Democrático, cuando en realidad son comunistas, ¿no? Creen en la apropiación del Estado de todas las funciones y que el Estado a su vez sea esclavo, esté sujeto a los expertos. ¿Qué expertos? Ellos, los que promueven este control. Las mujeres autoconvocadas en Argentina, por ejemplo, no tienen nada de autoconvocadas. Hay organizaciones que se han estado nutriendo con dinero internacional, que tienen feministas extraordinariamente bien pagadas y que organizan al milímetro todo lo que va a pasar en estos eventos y cómo marginar a las mujeres que no piensan como ellas y a las que no pueden votar de sus eventos porque tienen que mantener la farsa de que son autoconvocadas. Y en consecuencia, si son autoconvocadas, cualquier mujer que se autoconvoca, se convoca a sí misma, puede participar. Y valientísimas mujeres pro vida han ido allí a buscarse el pleito y presentar su propia postura y han sido, digamos, maltratadas dentro de todo lo que la ley permite, porque si ellas quisieran, harían lo que prometen, lo que pintan en las paredes, ¿no? No hay, la única iglesia que brilla es la iglesia que arde, ¿no? Esta es una frase del comunismo y anarquismo español que asesinó a miles, 8.000 sacerdotes y a miles más de fieles laicos bajo ese lema. Entonces esos lemas no son inocuos y es verdad, estas personas no creen que nosotros deberíamos participar en la discusión pública. Pensemos en México, donde las mujeres, las feministas y hacen estas mismas marchas, hasta con mayor ferocidad, porque arrojan bombas incendiarias, ¿no? O sea, la protección que hay que ponerle a las iglesias es surrealista. Cuando hay una marcha prohibida en cualquiera de estos países, ¿ustedes han visto que la policía se estrese, que la policía tenga que proteger el local del Partido Comunista o tenga que proteger el local de las ONG feministas? Nunca, porque nosotros no odiamos. Nosotros discrepamos, pero recientemente hay un podcaster que es muy popular en Inglaterra, por ejemplo, y él es básicamente una persona completamente convencida de la total libertad de expresión. Entonces, no es que tenga una particular agenda en el sentido que sea un pensador conservador, etc. Pero porque cree en las libertades fundamentales, se inclina más por las políticas conservadoras. ¿Por qué? Porque las políticas conservadoras reconocen los derechos fundamentales a discrepar, a hablar, a expresar su opinión. La cultura woke, en cambio, es una cultura de cancelación. Y recientemente, este podcaster invitó a una mujer feminista que se opone a la ideología trans y que cree que la presencia de hombres que se creen mujeres en los baños, los camerinos de mujeres, es catastrófico para la mujer, en los deportes femeninos, que es catastrófico para las mujeres, invitó a una de estas fanáticas feministas a favor del movimiento trans, y en la discusión, la fanática trans decía: yo creo que tu programa es un programa que está completamente sesgado. Y entonces él le dice: oye, pero ¿en qué sentido es sesgado si yo te invitaba a ti para que vengas y defiendas tu posición y esta otra feminista defienda su posición? Y la otra feminista que se opone a la ideología trans decía: sí, efectivamente. Y la pro trans le dice: ¿no te imaginas tú lo maravilloso que sería que que utilices tu enorme plataforma, porque es uno de los podcasters más populares de Inglaterra, que utilices tu gran plataforma para que, en vez de tener a esta mujer que representa el odio, hablando de la feminista anti-ideología trans, ¿no? En vez de esta mujer que representa el odio, tuviéramos acá un hermoso panel que tenga un experto en cirugía trans, una persona trans, y yo, para hablar de la belleza de la diversidad humana. Miren ustedes la fraseología, ¿no? Estas personas odian, o sea, los activistas trans a los que los dejan, como por ejemplo en México había mencionado, o la violencia antifa en Estados Unidos, en las ciudades donde los permite. Todos ellos hablan de estar movidos por el amor, ¿no? De estar movidos por un mundo donde todos sean aceptados. Y la ferocidad, el odio, la violencia física y los esfuerzos por cancelar. ¿Verdad? Piensen ustedes en ese sujeto repulsivo que está en el Congreso de México, que es se dice mujer y es un gorilón. Y esto lo digo con palabras que son particularmente duras, que podrían parecer contradictorias, porque dicen: Alejandro, tú eres el que dices que ustedes no odian. No, yo a este señor no lo odio. No lo odio, no lo odiaría. La única razón por la que hablo así es porque acá en Estados Unidos tengo el derecho que los mexicanos pro vida y pro familia no tienen. Porque nosotros ya sabemos que un congresista pro vida mexicano tuvo que ser defendido por una institución norteamericana, Alliance Defending Freedom, contra el total proyecto de cancelación de este trans perverso que hizo una campaña para destruirlo literalmente, para que perdiera su puesto en el Congreso, para que perdiera cualquier forma de ganarse la vida. Una campaña para destruirlo. Entonces es importante entender que esta gente nos odia y quiere nuestra destrucción a diferencia de lo que queremos nosotros. Y como este sujeto, este congresista, no tengo su nombre ahora a mano, pero lo diría y prometo decirlo en otro punto de vista. Porque quiero que me meta a juicio acá en Estados Unidos, donde todavía existe, donde yo resido, y ningún juicio que me pueda meter en México me afecta de manera alguna, porque no resido en México, no soy mexicano, y en consecuencia, su llanto y la cobardía con la que manipula al corrupto Poder Judicial mexicano no me afecta a mí. Que me meta en juicio acá y vea cuánto dinero tiene que gastar para que al final el Poder Judicial determine que a mí me protege la primera enmienda de los Estados Unidos. Es decir, el primer punto de la Constitución de los Estados Unidos que reconoce la libertad de culto, la libertad de expresión y todas las libertades fundamentales. Así que es lo único que me protege a mí, pero no protege a personas en las que el movimiento woke ha ido avanzando. Volviendo a este podcaster británico le dice, oye, o sea, en realidad lo que tú quieres es que yo termine haciendo propaganda a una sola forma de pensar. Porque esto es lo que está pidiendo la mujer. No traigas a esta perversa que la gente escuche dos versiones. No, no. Tu deber debería ser hacer este festival, esta celebración de la cultura trans, donde lo único que hagamos los tres, una persona trans, un experto en cirugía trans, y yo, esta mujer, esta feminista, donde tú solamente nos hagas preguntas softball, ¿no? Suavecitas, donde nosotros hablemos de lo maravilloso. Entonces, ahí ellas sí están contentos, en un mundo donde no hay oposición. Entonces, ahí sí creen en el amor. Pero el odio, la vulgaridad, la ferocidad de esta mujer y lo fascinante de la otra feminista promujer que estaba ahí, es que la dejó hablar, porque la convicción de estos woke, de estos progres, es tan absoluta de que solo ellos tienen la razón y que nadie más puede convivir con ellos a menos que piensen como ellos, es tal que es patológica, es enferma. Y precisamente porque es enferma, no toleran argumentos, no están dispuestos a un encuentro público como el que estaba proponiendo el podcaster, sino que se vuelve una enfermedad. Y una enfermedad de odio, donde lo que ellos quieren es cancelar. Es decir, para esta mujer, esta linda y maravillosa conversación sobre la diversidad, la bella diversidad, en sus palabras, bella diversidad. Miren cómo usan lenguaje de amor, de poeta, de dulzura, siempre y cuando tú pienses como ellos, tan fanáticamente como ellos y exclusivamente como ellos. Porque cualquier otra cosa te va a costar la cancelación, te va a costar la destrucción, te va a costar el deseo de la destrucción de todo, de todas tus formas de vida, cuando no, directamente la muerte. Que quieran tu muerte. De hecho, la desean. No es raro que esto termine motivando a una persona desquiciada y termine teniendo efectos fatales en la realidad. Entonces, los católicos tenemos que seguir combatiendo, pero tenemos que ser conscientes que los adversarios de determinado tipo, especialmente los que llamamos woke o progres, no son adversarios como nosotros los consideramos. Otra postura que hay que debatir. No, nos odian, quieren nuestro mal, quieren nuestra destrucción, y en consecuencia nosotros jamás vamos a aceptar sus métodos, jamás vamos a imitarlos, jamás vamos a utilizar su política de que el fin justifica los medios, pero sí tenemos que estar alertas sabiendo que es imposible una discusión honesta con ellos y tenemos que estar preparados para el combate. Que tengas un buen día.
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5: Oración por la paz. Señor Jesús, tú eres nuestra paz. Mira nuestra patria dañada por la violencia y dispersa por el miedo y la inseguridad. Consuela el dolor de quienes sufren. Da acierto a las decisiones de quienes nos gobiernan. Toca el corazón de quienes olvidan que somos hermanos y provocan sufrimiento y muerte. Dales el don de la conversión. Protege a las familias, a nuestros niños, adolescentes y jóvenes, a nuestros pueblos y comunidades, que como discípulos misioneros tuyos, ciudadanos responsables, sepamos ser promotores de justicia y de paz, para que en ti nuestro pueblo tenga vida digna. Amén. Santa María de Guadalupe, Reina de